0: Messi y la de Cristiano Ronaldo.
1: A ver.
0: ¡Pum! Sebastián Rulli Mesinaldo.
2: A ver, si existiera Sebastián Rulli Mesinaldo, ¿dónde te lo tatuabas? ¿En todo el pecho acá?
0: Aquí en México.
2: En la espalda, güey. ¿Dónde? No sé. No,
0: tratándose de un superhombre como ese, en donde tengo mi tatuaje de viva.
2: O mejor te tatuabas a Sague en la espalda. Así como un caminito.
0: No cabe, güey.
2: No cabe.
0: Tendría que recurrir al pecho también.
2: Que se dé toda la vuelta.
0: Bueno, la selección mexicana, espérate, es que me está escribiendo el nuevo, no sé qué quiere. La selección mexicana llegó a Guadalajara para su partido de mañana en contra de Corea. Por eso están allá Félix y Alberto Lati. Al rato se va para allá también Paty Cantú. Y los tapatíos demostraron que allí sí se dan los hombres.
2: ¿Entre ellos?
0: No, se dan tiempo.
2: Ah.
0: Entre ellos.
2: Ah, ya.
0: Para abarrotar el aeropuerto y darle a la selección una bienvenida que de verdad pone la piel chinita. Escuchen. ¡Qué delicia! Atiborrado, la gente con sus celulares grabando, todos bien felizotes.
2: A la gente emocionada, ¿cómo no? Este ambiente no se está viviendo en ningún otro país. Esa es la verdad. O sea, México de verdad creo que debió haber sido la sede única. La verdad, aquí vemos mariachis. O sea, una cantidad de gente gozando del verdadero espíritu mundialista. Ahí está Memo Ochoa, saludando a tu amigo Memo Ochoa. Ay, mi amigui Memo Ochoa.
1: Que tengan paz.
2: No, pues nadie le está diciendo nada malo. Está muy contento.
1: Lo pensaron.
0: Somos fans de Paco Memo también. Y bueno, ahí la gente con pancartas. Israel, México, cree en ti.
1: Yo creo que vamos a ver mucho cruce cultural en bebés el año que entra.
2: Exacto. Va a haber ciudadanos con ciertas características.
1: Va a estar muy bello.
2: Exactamente.
0: Coreanos.
2: Está bien.
0: Mexichequios, va a haber de todo.
2: Mientras más amplia la base genética del mexicano, mejor. Está muy bien. Pero sabes.
0: Una fiesta en el aeropuerto de Guadalajara.
2: Pero sabes a quién le dio mucha envidia esto, muchísima envidia esto.
0: ¿A quién?
2: A Laifa. Oh. Porque ahí nunca hay nadie, güey.
0: ¿No escucharon que le cantaban al Chucky Lozano? Mira.
2: Ahí está.
0: Ahí salieron los seleccionados. En este hotel que está en un centro comercial allá en Guadalajara, se encontraron con la gente y bueno, se les entregan con pasión desbordada.
1: Bien.
2: Sí, ahí sí se siente espíritu mundialista, sin duda. Aprendan canadienses que siguen jetones y dormidos en este mundial, pero bueno.
1: Oye, es verdad, yo he visto muchos videos de personas de fuera que están acá diciendo qué suerte tuve que me tocó mi primer mundial en una sede en México. La gente se siente feliz, que están aprendiendo. Hay 8.3 millones, algo así leí, de turistas.
0: En México, en nuestro país, 8.3
2: millones.
1: Bueno, solo leí, o sea, mi fuente de información no es Miami, me lo confirmó, pero sí es TikTok.
2: Te creemos, Pati, te creemos. Está bien.
0: Pero de ver esto, ¿no se les pone la piel coreana? Sí. Perdón, chinita.
2: Ay,
0: chinita.
2: ¿Qué estás diciendo? Ya, güey. Vamos a otra cosa.
0: Coreanita.
1: ¡Horror! ¡Me la piel!
2: Bueno, pero...
0: A mí me caen muy bien los coreanos, pero son el rival en este momento, ¿no?
2: Bueno, a ver. El furor global está llegando desde México al mundo, Pati. Checa, esto te va a gustar.
1: A ver.
2: Todo el mundo está enamorado, se ha vuelto viral. Un pequeño patito, el pato Merlín, que es un pato que anda por ahí caminando con la playera de la selección y que acompaña a su dueña a todos lados. Y de verdad es la mascota no oficial del torneo, el pato Merlín, que
0: yo
2: ya está en todos lados.
0: La imagen del pato Merlín en todo el planeta, en periódicos de todo el mundo.
2: Correcto.
0: Alemanes, ingleses, franceses, españoles, ya es una celebridad.
2: Yo no sé por qué.
0: Es la novia del mundial.
2: ¿Por qué no utilizaron a otros patos? El pato ancho, el pato chico, o sea, había muchos otros patos.
0: El pato chimuelo.
2: Por ejemplo, el pato chimuelo que no tiene dientes, es muy bonito. El pato Merlín.
0: Mira, por fin hay una alternativa para los que queremos votar por un pato, pero no aguantamos al pato Zambrano.
2: Exacto. De hecho, ¿sabes por qué le pusieron el pato Merlín? El nombre del mago Merlín, porque pues, este pato nada por allí y nada por allá y nada por acá. Pero bueno.
0: ¡De blanco el estaca!
2: Ay.
0: Pero bueno, vamos a escuchar a la dueña del pato, esta mujer que es vendedora y se lleva al pato como si fuera su perro. La va siguiendo y le puso la camiseta de la selección. Adelante.
3: La verdad es que no nos esperábamos eso. Nuestra idea no era hacerlo viral, sinceramente. Digo, él siempre nos acompaña a vender. Nunca pensamos que fuera a dar ese tipo de boom, ¿no? Y nos alegramos, de verdad. Merlín nos acompaña constantemente a vender. ¿Por qué? Porque no nos gusta dejarlo solo en casa. Nos gusta que nos acompañe. Es nuestro bebé y aquí está.
2: Muy bien, es la mascota para todo el mundo.
0: Pero nos acaban de informar.

0: Que se nos van Lati y Fer.
1: O sea, que hablemos con ellos.
0: Yo pensé que iban a estar todo el programa, pero vamos rápidamente a que nos platiquen cómo vieron el partido del día de hoy entre la selección de Croacia e Inglaterra. Adelante, muchachos.
1: Venga, muchachos, desde allá. Ahí están.
2: Gracias, gracias.
0: No se vayan.
2: Bueno, un partido también de dos selecciones top, ¿no? Dos selecciones que han ganado Copas del Mundo, que han llegado a finales de Copas del Mundo. Un partido con una selección de Inglaterra que probablemente no ponemos dentro de las candidatas al título, casi nunca, porque normalmente nos decepciona, pero de que tiene el nivel, Beto, la tiene.
3: A ver, el plantel de Inglaterra no le pide nada a ninguno. Lo que en todo caso Inglaterra necesita es esa mística para dar un paso más, porque es un equipo históricamente acostumbrado a los batacazos, al ya merito, al casi. Es el caso de Inglaterra, un título en su historia y bajo condiciones más que discutibles con el gol que no entró en el 66. Hoy Inglaterra se presenta fulminantemente con un penal, decisión polémica, se repite luego de que es atajado por Livakovic, el croata, a Harry Kane. A la segunda ejecución, Kane ya lo anota, dos goles haría. Llega a 10 tantos en estos torneos. Empezó el camino en 2018 siendo campeón de goleo Kane, luego en Qatar y ahora llega a 10. Yo creo que Inglaterra, por plantel, puede esperar a todo. Félix, de los mejores minutos de ritmo que he visto en el torneo, los encontré hoy entre Inglaterra y Croacia.
2: Sí.
0: Marcador 4-2.
3: Intercambio de golpes.
2: Un partido de ronda de eliminación directa sin ningún problema. De cuartos de final podría haber sido, desde luego. Y a mí me da mucho gusto que saque la cara Harry Kane, ¿no? Un jugador que le ha costado mucho trabajo ganar títulos, ya por fin en el Bayern Múnich se fue y ahí la rompió también como goleador, pero antes tuvo una carrera pues muy muy cuesta arriba, ¿no? O sea, como Tottenham. Gran goleador en el Tottenham muchísimos años, pero no lograba ganar nada. Pero bueno, Inglaterra está rodeado de grandes figuras como...
3: Y a Croacia siento que le falta, ayer lo decía en el espacio y me decían que no les daba opciones. Sí, creo que Croacia dura lo que Modric dura, y hoy por hoy Modric da para 30 o 40 minutos estelares, es muy sí, complicado.
2: Salió. Y un además tipo comete, que daba... comete el penal, Modric.
3: Sí, claro, además para colmo, que es también producto a lo mejor de cómo llegas y cómo encaras. Y de los ingleses, dejaron en la banca a uno de los extremos derechos más desequilibrantes de la temporada, Bukayo Saka. Tienen mucho fondo de armario, tienen mucha variedad. Apareció Madueke, lo hizo de buena manera. Bellingham, cuyo año en el Madrid fue discreto, recuperándose de la cirugía de hombro, apareció de buena manera. El delirio de potencia para hacer el gol, que fue el tercero para Inglaterra, es muy especial. Gordon por la izquierda, recientemente fichado por el Barcelona, no tuvo su mejor día. Creo que Inglaterra sí tiene para contar con esperanzas, pero yo con Inglaterra no le creo hasta que no llegue a esas instancias, porque históricamente ha decepcionado. Sí. Generaciones como la de Lampard, Beckham, Gerrard, Rio Ferdinand, Wayne Rooney, y era lo mismo.
2: Mundial tras mundial, sí. Exactamente. ¿Cómo vieron ustedes la actuación de Gordon? ¿Les gustó?
0: Pues me pareció impresionante, sí. Y Kane, qué jugadorazo, estaba por toda la cancha, impresionante. Un partido que también tuvo su emoción, ¿no? Empezó ganando Inglaterra, alcanzando Croacia, y el segundo tiempo se fueron al medio tiempo 2-2 y se esperaba algo más. ¿Cómo lo viste, Pati?
4: A mí me pareció que Croacia empezó más potente y que Inglaterra empezó con un poquito más de nerviosismo, especialmente Bellingham, pero en el momento que toman el control y Kane hace ese penalti dobleteado por el adelanto del portero, como ya lo dijo Lati, que todos vimos que fue una cosa bastante atípica, o al menos a mí no me había tocado ver eso muchas veces, no sé, de pronto se empieza a convertir en una toma mayor y mayor y mayor de control, pero por primera vez vimos dos equipos que no estaban desnivelados en todo lo que se ha venido en la tabla, la fase de grupos. Creo que darnos uno de los mejores, como tú bien dijiste ayer, el mejor juego
0: de la jornada.
4: De la jornada hasta este momento.
1: A mí la verdad Croacia me decepciona un poco, o sea, irreconocibles, nada más porque traen la camiseta de Purina, pero de verdad, o sea, no vi nada de lo que se ha visto en otros torneos con Croacia. ¿A poco no parece?
4: Ay, ¿viste Croacia? Te juro que pensé que viste Close.
1: No, Croacia, no Close.
4: Yo no, güey.
1: Es que yo soy fan del fútbol, pero de Close. O sea, en realidad no sé mucho.
4: ¿Te decepcionó Croacia? A mí me dio un poquito de tristeza Luka Modric, o sea, pero a diferencia de Portugal, Croacia sí traía nivel todo el tiempo arriba, pero
1: oye,
4: él
1: no. Félix y señor Lati, ¿estarán de acuerdo que Croacia nomás no se reconoció, no se vio, no es el Croacia al que estamos acostumbrados?
0: ¿El subcampeón de hace 8 años?
2: Es una nueva generación. Sí, Zlatko Dalic ha tenido que batallar mucho para encontrar nuevas figuras y va a ser muy difícil que Croacia tenga un plantel como lo tuvo en Rusia.
3: Sí, a ver, es un país de poco más de 3 millones de habitantes, que ya es suficiente milagro que ha tenido una camada semifinalista en el 98, recién superadas las guerras balcánicas, otra camada finalista en 2018 y semifinalista 2022. Ya es un milagro lo que hace Croacia, pero es muy complicado ese relevo. Aparece todavía Kovacic, que ya no da lo mismo, ya de hecho en el City ha perdido prominencia. Perisic, más de esto. Martin Baturina no está al nivel de los que tuvieron antes, lo mismo de Budimir, que estuvo en la banca. Sí creo que es una Croacia que ha venido a menos, aunque imposible pelucearlos. Croacia tiene una garra muy particular, incluso con las carencias. Sí, sin duda. Sí. Y más en un grupo que yo creo que Panamá está... no podrá hacer mucho más luego de la derrota.
2: No, y Ghana también es una selección muy,
3: la vi débil
2: muy discreta, con sí. todo que Ghana.
0: Partido molero ese.
2: De último. Bastante molero. Tienes toda la razón. Bastante molero el partido de Ghana, que los vimos jugar en México contra la selección nacional hace no mucho tiempo en Puebla, y que trajeron, pues, casi una selección de suplentes. Varios jugaron el día de hoy. De hecho, se dio el primer cambio de portero hoy en la selección de Ghana. Porque por una lesión después de los primeros 45 minutos.
0: Pues eso sí sucede. Y Inglaterra, el equipo de las rosas, sí está como para llegar hasta el final, ¿no?
3: Sí está para eso, pero insisto, perdón la desconfianza o incredulidad, Eduardo. Yo con Inglaterra históricamente no le creo. Y sé que puede ser polémico por valor de plantel, por opciones, claro que merece crédito. Inglaterra no le pide nada a ninguna selección en esos términos, pero no veo la mística, y Argentina con un plantel inferior y una capacidad para jalar e ir todos al mismo lado muy particular.
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6: 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En Qatar 2022, Marruecos protagonizó una de las campañas más sorprendentes en la historia de los mundiales. Después de superar a su grupo, eliminó a España en octavos de final y enfrentó a Portugal en cuartos. Un gol de Youssef le dio la victoria por 1-0 y convirtió a Marruecos en la primera selección africana y también la primera selección árabe en llegar a una semifinal de la Copa del Mundo. Su recorrido terminó ante Francia, pero aquella actuación abrió una nueva página para el fútbol africano en el escenario más grande del mundo.
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0: Me gusta su porra.
1: Sí. Es como la canción de Ricky Martin, ¿no?
0: Pero, o sea, ¿ya alcanzan el timbre o qué nos están diciendo, güey? O sea, no entiendo. No sé, güey. No sé qué están diciendo, pero bueno.
2: Viajaron hasta Toronto. Les quedaba más fácil ver el partido por televisión allá en su canal, ¿no?
0: ¿El de Panamá, dices?
2: Ese.
0: Es bonito. ¡Es bonito! ¡Es bonito para ti!
3: Es muy bonito el chiste, pero yo quería que ganara Panamá y eso no es chiste.
1: Yo también quería que tengo mucho más afinidad con Panamá. Que con
3: Ghana. Y además es que perdí otra apuesta, esta vez contra Lati, que me dijo que gana. Y yo le dije que Panamá gana. Pero quiero decir que Panamá jugó muy bien. Tuvieron posesión. Felicidades, no metieron gol.
1: Yo difiero.
3: Portero de Ghana, felicidades. Eras un temerario máximo. Un
1: partido desordenado, rudo, pero...
3: Hay que rescatar lo que...
1: Pero antes de que se duerma Félix, que míralo, ya está clavando el pico. Hasta Guadalajara para que nos comenten cómo vieron este, el partido más molero en lo que va del torneo.
4: No estamos clavando el pico, nada más nos pusimos el suéter porque...
5: Porque te alararon cómo se veían tus brazos con la playera.
4: No.
5: Y te sentiste...
4: Porque
0: acosado,
5: intimidado.
4: Llega una edad, Beto Lati, y tú sabrás.
5: En el que no quieres que te vean.
4: Que no importa dónde te pongas, te pega el chiflón.
0: Ya. Sí. No, y un aire colado, pero es terrible. Tengan cuidado, muchachos.
5: Gana Panamá.
4: Gana Panamá.
5: Sí.
4: Gana Panamá. Oye, fíjate que.
5: O sea, Gana le ganó a Panamá
4: de último minuto, como ya mencionamos antes. Pero aquí hay un tema también que en torno a los muchos que hay extrafutbolísticos en esta Copa del Mundo, de que Thomas Partey, el jugador de Ghana, no recibió permiso para ingresar a Canadá. O sea, podía estar en Estados Unidos, pero no en Canadá.
5: Sí,
4: o sea,
5: por
4: contrario a lo que sucede con la selección de Irán, por ejemplo.
5: Abierto por abuso sexual. En Inglaterra, jugaba con el Arsenal. Él ha aclamado en múltiples foros que es inocente y lo mismo plantea en tribunales. El caso todavía no procede, todavía no tiene resolución y Canadá por ese motivo no le dé el acceso. Así que es un certamen en el que puede jugar siempre y cuando esté en Estados Unidos. Si Canadá avanzara, podría tocarle ir a Canadá. Sí. Y otra vez se dará la misma situación. Una selección de Ghana que me decepciona,
4: muchísimo.
5: Una de Panamá que me conmueve, ¿no?
4: No,
5: el
4: no,
5: esfuerzo,
4: claro.
5: El derroche con que hacen, aunque no alcanza.
4: De Liga Mexicana.
5: Sí, claro, muchos elementos,
4: sí,
5: ¿no?
4: Sí,
5: contó
4: sí.
5: Que Carrasquilla va saliendo de la lesión que sufrió en la final.
4: Sí, pero está Bárcena, está el Puma Rodríguez,
1: Goyo
4: también, por ahí está Ismael Díaz, jugador de León. Es una selección muy, pues, muy combativa, que ha avanzado muchísimo en este siglo. O sea, una de las selecciones que más han avanzado en CONCACAF, que más han crecido, es sin duda la selección panameña, que tiene varias características.
5: Yo
4: no, porque
5: diría...
4: su selección, perdón, es muy querida en el país, pero su liga, la liga local, es prácticamente no le interesa a nadie.
5: Es un país que originalmente su vocación era beisbolera. Cuestiones geopolíticas, la cantidad de ingenieros de Estados Unidos que llegaron a elaborar el canal, la perforación, la realización, y quedó la influencia beisbolera como en buena parte, pues digamos, del Caribe y otros puntos. Llegó al fútbol tarde, pero llegó bien, y es un equipo que va creciendo, y no solo dio el gran paso metiéndose al 2018, sino que se ha sostenido, y eso tiene un valor muy especial. Islandia dio el paso y luego Islandia se rezagó.
4: Sí.
5: El caso de Panamá se ha sostenido.
4: Sí, se ha sostenido. Que con Thomas Christensen, un técnico español, aunque de ascendencia danesa, ¿no?
5: Danesa, sí.
4: Pero bueno, lo han dejado mucho tiempo en el cargo y constantemente sacan jugadores, exportan muchísimos futbolistas. Por ejemplo, Aníbal Godoy, que es uno de sus máximos referentes, que está en San Diego, no inició, ¿no? Lo cual también es un poco extraño. Pero bueno, ahí está, le sucede lo
5: que... Qué doloroso,
4: que,
5: ¿no? Recibir el gol así.
4: Sí.
5: Qué doloroso, ¿no?
4: Cuando
5: caer así.
4: Pasó lo mismo, ¿no?
5: Sí, o sea, sí, sin merecerlo.
4: Lo va llevando, pero bueno, en el pecado llevó la penitencia, porque sales a empatar y es muy probable que la pierdas.
1: Y bueno, yo pienso, no sé si estén ustedes de acuerdo, que este es de esos partidos totalmente prescindibles, ¿no? Que nada más lo vieron los ganeses y los panameños y a todo mundo.
5: Y nosotros.
3: Yo también lo vi.
0: Sí.
1: Sí, porque estamos trabajando en esto.
0: Eduardo.
1: No nos hubieran.
0: Eduardo, me parece muy, muy hipócrita de tu parte decir que no quisiste ver Ghana contra este equipo. O sea, de verdad, siento que es importante que veamos a todas las elecciones y me parece que entonces eres un aficionado de closet. Sí querías ver Ghana contra contra el equipo panameño, sí te divirtió, sí te entretuvo y sí te dejó satisfecho.
3: Fue tu favorito, es más.
1: No le ayudes, él puede solo.
0: Te encantó. Dile.
1: No es necesario.
0: ¿O no, señores? Félix, Alberto.
1: Yo quiero ver todos los partidos de la Copa porque me encanta.
4: A mí me...
1: Pero fue un partido ríspido.
4: Las opiniones, de pronto...
1: Un partido de poco control, de mucha fuerza, de balonazos.
4: Y luego lo que mencionaba Beto Lati, lo de la perforación del canal, pues también, aunque tiene mucho tiempo, pero pues al final de cuentas ahí está, ¿no?
0: Es un episodio doloroso, sí, doloroso en nuestro continente, esa perforación por parte de los gringos del canal. Fue terrible, pero bueno, finalmente ayuda a las rutas navieras, ¿no?
4: Que perdieron el control del canal.
5: Bueno, es una ruta finalmente, ¿no? Permite cortar camino.
0: Así es.
4: ¿Qué piensan ustedes? El amigo del Estaca, Donald Trump, quiere recuperar el control del canal de Panamá.
0: Eso dice, pero se la va a peinar.
4: Impresionante para los panameños.
0: Se la va a peinar.
1: El amigo del Estaca, ¿eh? Sí, imagínate. No, oigan, muchachos, antes de que se vayan, porque sé que ya lo tienen que hacer, ¿qué creen que pase con estas dos selecciones, Ghana y Panamá, después de el espectáculo que vimos hoy, que era pues como de la primera?
5: Veo a la selección de Ghana en la siguiente ronda y no trascendiendo demasiado. Ghana tuvo una baja importante para el torneo. Mohamed Kudus, futbolista de un nivel muy especial, pero que esta temporada tuvo lesiones constantes. Fue un fichaje millonario del West Ham al Tottenham y por eso no llega al torneo. Siento que no es la mejor selección ghanesa.
4: No, desde luego. Es muy, muy discreta, pero después de esta victoria de último minuto, yo los veo pasando.
5: Y puede complicar a Croacia.
4: Puede pasar como uno de los terceros lugares. Al que sí creo que ya podría estar haciendo sus maletas es Panamá. Porque
5: si en tu grupo están Inglaterra, Croacia y Ghana,
4: y perdiste contra
5: y pierdes
4: Ghana,
5: contra Ghana, sí. Se hace muy oscuro el panorama.
1: Correcto. Pero quién sabe, no descarten que regrese de su lesión Carrasquilla, se cargue al equipo al hombro, a la espalda, como lo hizo con Pumas, y lleguen hasta la final.
0: Sigue soñando, Eduardo, me gusta que seas tan positivo, de verdad.
1: Es que es un jugadorazo, güey. ¿Tú por qué no sigues la liga?
0: Además, porque es de Pumas.
3: Igualmente, pero sí lo descartamos. No va a pasar, pequeño.
0: Okay. A mí una vez me dio una carrasquiña y para quitármela fue un problema, pero bueno, está bien.
1: ¿Qué tiene que ver? Gracias, muchachos. Les mandamos un abrazo hasta allá, hasta Guadalajara.
0: Gracias, señores.
4: Un abrazo, Pati. Me invitas a...
3: No se vayan, allá.
0: Que si lo invitas a Félix o no.
4: Aquí estamos, Pati.
3: Ah, sí, quédese 5 minutos más o algo, hombre. ¿Para
1: qué los quieres? Están el...
3: Yo les quiero decir
4: para
3: algo.
4: Ti,
3: yo les quiero decir
4: lo
3: algo.
4: Que quieras.
3: Va. Gracias.
0: Aquí... ¿Quiere decirles sí. algo para qué les va?
5: Aquí la vamos a ver a Pati.
3: Yo, exacto, mañana nos vemos, amigos. Yo anoté la alineación más probable que pienso, cambiando un poquito de tema y por la razón que están allá, que creo que podría suceder para México versus Corea del Sur mañana.
1: A ver, me encanta.
3: Y estoy entre lo que creo y lo que se ha filtrado en medios. Están diciendo que de portero sí que sí va de titular el tal Rangel, que en defensas vamos a tener a Jorge Sánchez, que me parece un acierto, a Edson Álvarez, a Johan, por supuesto, y a Gallardo, que en medio campo vamos a tener 10 de 10 a Lira, a Fidalgo y a Gilberto Mora desde el minuto 1.
1: ¡Vámonos!
3: Aplausos, y que en el ataque van a estar Roberto Alvarado, Julián Quiñones y Raúl Jiménez.
0: ¿Cómo la ven?
5: Sí. A ver, de la central yo doy por hecho que va a ser Edson. De la lateral derecha, Jorge Sánchez sería para ser más incisivos y es más para adelante que para atrás. No la descarto. Yo no veo que sea el partido, y sé que no es la opinión más popular, para que inicie Morita. Porque sí te da posesión, sí te da control, pero creo que Brian tiene más desgaste.
4: Sí.
5: Es más vertical. Creo que es un partido más adecuado para Brian.
4: Sí, de acuerdo. Ese sería el cambio, ¿no? Según lo que nos dice Pati. Pero además tiene un factor Brian Gutiérrez que ha resultado bien importante para Javier Aguirre. Es el que cobra los tiros de esquina, las faltas diagonales, el que pone los servicios, el que mejor pierna derecha tiene, pues, para ponerla ahí. Y yo no creo que vaya a prescindir de él el Vasco Aguirre. A mí Mora me gusta mucho entrando de cambio en el segundo tiempo. Creo que revoluciona bastante el partido cuando entra de cambio, pero bueno, ahí está la sugerencia de Pati, que es muy probable también.
5: Y lo de Jorge Sánchez sería muy osado, como lo plantea Pati, que vaya por la lateral y no Israel Reyes.
4: No sería tan osado. No es tan osado, porque ya lo ha utilizado en varios partidos, porque
5: tiene experiencia mundialista, medallista olímpico.
4: Sí, hoy conocimos a su madre.
5: Sí, hoy su también, madre, de hecho, le entrevistamos aquí en Claro Sports W.
4: Sí. Que ya pueden ver en redes también. Pero así está.
1: Oigan, oye, Félix, pero tengo una pregunta no específicamente para ti acerca de Gil Mora. ¿Cómo sigue de su pubis?
4: Ya totalmente sanado.
0: ¿Ya? Es que utilizó el shampoo secreto Shampoobies, que todo lo cura. 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
1: O sea, ese tema de la lesión, de la pubalgia, se acabó.
3: Muchísimo shampoo se anuncia en este show donde tenemos tantos conductores con
0: y tampoco pelo.
3: Pero sí quiero decir que me preocupa de lo que dices de Brian Gutiérrez, la acumulación de la tarjeta amarilla que viene cargando desde Sudáfrica.
1: Es verdad, es verdad.
4: Bueno, ese es un buen factor, pero fíjate que en esta Copa del Mundo, Pati, ya cambió el reglamento respecto a las tarjetas. Después de la primera fase, se borran. En las anteriores Copas del Mundo,
3: genial.
4: La ibas arrastrando y arrastrando. O sea,
5: si lo amonestan mañana,
4: hasta la final.
5: Si lo amonestan mañana, eventualmente se pierde el partido contra Chequia.
1: Sí,
5: o sea, no estás correcta, Pati.
4: No, está bien.
5: Estás correcta.
4: Bien,
5: sí, si lo amonestan mañana, se pierde el juego contra Chequia. Pero si sale de la primera ronda con una amarilla, se limpia.
4: O si lo amonestan en el tercer partido, no se va a suspendido.
5: Exactamente.
3: Bueno, esa sí es información que cura. Gracias, chicos.
1: No, gracias a ti, Pati Cantú, por esa alineación especulativa.
0: Nos encantó.
1: Sí, mañana. Me encanta bien la propuesta. A ver qué pasa. Gracias, Félix. Gracias, Beto. Nos vemos mañana.
0: Señores, hasta luego.
4: Ya podemos echarnos un tequilita. Gracias.
0: Llegó el momento.
5: Bienvenida, Pati. Te esperamos.
0: Salud. Bye.
3: Sí, Jalisco es México.
1: Estos güeyes ya se van a chupar.
0: Está bien.
1: Trabajando.
0: Bueno, está bien que se entretengan entre ellos, que una pausita que refresca, un tequilita para las neuronas. También han trabajado mucho.
3: ¿Te imaginas si se pone ahorita Félix a perrear con Alberto?
0: Imagínate a Félix.
3: ¡Lávenlos!
0: Como lo hizo el otro día en este programa ahí enfrente, que parecía que tenía una solitaria salvaje, pero no. O sea, a lo mejor hoy es el día en el cual pues le enseña a Lati a perrear. O sea, podría ser, pero bueno.
1: Me gustaría comentar algo. La selección de Corea ha puesto una estrategia sobre la mesa inusitada y novedosa.
0: A ver.
1: Y es que ellos dicen, los occidentales siempre nos confunden unos a otros. Dicen que no nos pueden reconocer. Y además uno se llama Kim no sé qué. Y Kim...
0: Muy similares.
1: Y entonces, en sus entrenamientos, lo que han estado haciendo para confundir a los distintos visores que pueda haber de otros equipos es, se cambian las camisetas.
0: ¿De veras?
3: Estás bromeando, ¿verdad?
1: No, lo estoy diciendo en serio. Dicen, ¿no nos reconocen? Pues órale, entonces el 9 está de defensa, el 4 está por la punta izquierda, al frente.
0: Pues es una buena estrategia porque así no puedes, ahora sí que tomarles la medida. Digo, es abusar un poco de este asunto de que en efecto los occidentales no tenemos buen ojo para las caras orientales. Y eso es un hecho.
3: Sí.
1: Son unos genios, güey. Son unos genios. Y los entrenadores de los dos equipos, ¿este quién era? ¿Dónde va? ¿Por qué está adelantado?
0: Pero ¿sabes qué? Me parece racista de su parte, güey. O sea, no. La verdad, muy mal los coreanos.
3: Está un poco raro, la verdad.
0: Muy mal los coreanos.
3: Sí.
1: Pero lo hacen muy bien, ¿no?
3: ¿Y por qué no hace lo mismo la selección mexicana? A lo mejor ellos nos ven iguales también.
0: No,
3: yo no los veo iguales.
1: Es muy diverso.
3: Yo parezco coreana, yo parezco mexicoreana.
1: ¿Pareces? Sí, cierto, tienes algo así.
0: ¿Coreana? Coreana de
3: México-coreana.
1: El ojito así un poquito, ¿no?
0: ¿Será?
1: Sí,
0: no sé, Cantú.
3: Sí, en serio.
0: Tengo mis dudas.
1: Cantú-san.
0: Cantú-san.
1: Bueno. La selección mexicana, pues pones a Alexis Vega junto al Memote, junto a Santi Jiménez.
0: A nuestro gran goleador en este torneo es igualito a todos los demás. Quiñones es igual.
1: Súper diferente. Es que México es un crisol de razas y de culturas.
0: Es correcto. Bueno, y ahora sí. Tanto han dicho los extranjeros que van a probar el chile nacional, que ya llegó un verdadero valiente. Chequen ustedes a este hombre sueco, donde no comen ni tantito condimentada su comida, que le dio una mordida a este vikingo a un chilotototote jalapeño.
1: Ya, güey, está salivando, tranquilo.
0: Perdón, el asunto es que aguantó como los grandes, ¿eh? Vean nada más lo que sucedió con este y escuchen lo que sucedió con este pobre sueco probando el chile.
1: Mis respetos, ¿eh?
6: Sí.
1: ¿Tienes el valor de morder un chile mexicano?
0: Lo voy a morder. Lo huele primero y le da una mordidota.
1: Medio chile se mastica.
0: Ahorita todavía no llega el picor.
3: Un tercio de chile, oiga.
0: No llega el picor.
1: Nada más la puntita fue, ¿no?
3: Ándale.
0: Es que probó el chile de amor, de mordiditas.
3: No, ya empezó. Oh, espera que vaya a que
0: ya
3: la cuestión, hermano.
0: Ya está haciendo efecto. Pero aguanta.
1: Se pone súper rojo.
3: Pero vitorea
1: y se da un tragote de cerveza, que es gran pretexto.
0: Lo que no sabe este señor es que ese no era un jalapeño, era un campano. Pica en la boca y repica en otro lado. Es terrible. Mañana
1: vas a descubrir
0: que el problema no es cuando entra, sino cuando deja el cuerpo, ¿no?
1: Entonces el Cristo en el toallero.
0: ¡Ah, el Cristo en el toallero! Disciplina olímpica, ¿nunca lo han visto en su baño? No, no es cierto.
1: Después de un pozole bien picado. ¡Oh!
0: Oye, pero ¿sabes qué? Los mexicanos, la verdad, por eso nos distinguimos por buena onda, porque lo vieron bien enchilado, él pidió leche y se la dispararon entre varios, le dijeron, nosotros la compramos, un litro, ¿cuánto necesitas? O sea, estuvo muy bien la reacción de los mexicanos que ahí estaban.
1: Yo por eso prefiero que me saquen la semilla del chile.
0: Sí.
1: Es que eso dice, ¿no? Que ya entonces ya no pica tanto, que si lo amasas así tantito.
0: Correcto.
1: Le sacas la semillita. Pática, tú preguntándose.
3: Un chile impotente.
1: Un chile impotente, ya no pica.
0: Es cuando no pica. No pidan sal.
1: ¿Preguntas qué haces en esta cantina llamada La Delantera?
3: Así se pega, así se pega la enfermedad.
0: Oye, lo que sí se pica, déjalo de ese tamaño, qué horror. No sabes lo que acabas de decir.
1: Yo también me aguanté.
0: Qué bárbaro. Pero lo que sí es que, ustedes no lo vieron los que nos oyen, pero cambió de color el sueco. No sabía que podían hacer eso, la verdad.
1: Cambiar de color,
0: no,
1: sí.
0: No sabía que eran así.
1: Le entró al chile con la seguridad de quien sabe que no se va a embarazar.
0: Pues no, en la boca no. Ahí está.
1: Wow. Habría que probar otras alternativas.
3: Hoy están superándose.
0: Sí, y te vas a sorprender. A medida que avance esta porquería, Pati, se va a ir poniendo todavía mejor.
3: Denme más, venga.
1: Superamos, pero para abajo, Pati Cantú. Bueno, todo el mundo ya se contagió de la fiebre del fútbol. Incluso nuestra líder, la presidenta de México, la doctora Claudia Sheinbaum, quien se une al debate para decidir quién ha sido mejor futbolista de todos los tiempos. Y esto fue en una plática que tuvo con su esposo.
0: En la noche.
1: Y esto me encanta porque me los imagino terrenales y normales como tú o como yo.
0: Cuando se quita su maquillaje de presidenta, se lava la carita.
1: Ándale.
0: Y entonces empieza la...
1: Sí, en el baño y se hacen su... Pues todo mundo tiene una rutina de la noche, ¿no?
0: Se hacen su rutina de la noche, claro, de belleza, y el esposo se pone sus cremas.
1: Su mascarilla.
0: Está todo bien.
1: Se lavan los dientes, esas cosas. Bueno, así al parecer fue la plática entre la presidenta de México y su señor esposo. Adelante.
6: Ayer tenía yo una discusión con mi esposo de que quién ha sido el jugador más, el mejor jugador del mundo. Y él sostiene que es Pelé, ¿no? Y yo le decía, bueno, sí, pero Pelé jugó en otra época. Hoy la presión física es distinta, ¿no? Entonces ya saben, entre Messi y Pelé la discusión de los dos grandes jugadores, grandísimos jugadores. Pero hoy es una preparación física muy distinta a la de hace mucho tiempo, ¿no?
0: Está bien.
1: Ya es parte del equipo de este programa. Gracias, presidenta, por sus opiniones. Messi o Pelé, Pati Cantú.
3: Tuvimos esta discusión ayer donde Alberto Lati dijo Pelé. Y entiendo el punto, pero por el contexto de mi propia vida y poder ser testigo de ciertas cosas, yo me quedo con Messi.
1: Y se les pasó, pero por completo, Cristiano Ronaldo y Diego Armando Maradona.
0: Cristiano Ronaldo no ha hecho nada. O sea, ¿ahorita quién es? No,
3: no
0: es nadie.
3: Sí ha hecho. A ver, que ahorita esté medio pedrón.
0: Patricia no es nadie. No significa nada. Ah. No representa nada.
3: Tiene casi igual de balones de oro que Messi.
0: Esto es cierto.
1: Clase de Noroña.
0: Pero no tiene una Copa Mundial.
3: No, eso sí. No tiene una Copa Mundial. Hasta hace cuatro, o sea, hasta el último Mundial nada. Tampoco tenía Argentina.
0: Ahí está. Nada.
3: Nada. Wow.
0: Eso es lo que oía ayer. Se veía en el espejo y oía el pobre Ronaldo.
7: No representas nada.
3: Nada.
0: Nada.
3: Es verdad que uno se siente en la vida como su último performance. O sea, es como,
0: en lo que sea, ¿eh?
3: En lo que sea.
0: En lo que sea.
3: No estamos hablando solo del fútbol. No sé. Ya te dije que le digas a tu esposa que me escriba y le voy a hacer su rola, güey.
1: Me da muchísimo miedo.
3: La vamos a estrenar aquí.
0: Ay, ay, ay.
1: Bueno, regresando al tema de la presidenta nada más le faltó decir que el mejor jugador es Pelé, porque...
0: Vas. ¿Dónde jugaba ese Pelé?
1: ¿En Pelenque?
0: ¿En Pelenque? Ya ves que tienen cierta afinidad, ¿no?
1: En el rancho.
0: Pero mira, a ver, Pelé ganó 3 copas. O sea, lo vimos jugar, pero pruebas. ¿Dónde están las pruebas de que era el mejor? ¡Pruebas! ¡Queremos pruebas! Ya sabes que les encanta, ¿no? Esa cantaleta.
1: Mira, si la presidenta dice que el mejor jugador del planeta es Picolín Palacios, tiene usted razón, señora comandanta suprema del país.
0: Pero a ver, aquí depende de quién le preguntes. Si le preguntas a un brasileño, te va a decir que Pelé. Y un argentino, pues te va a decir que Messi. Pues si le preguntas a un americanista, por ejemplo, te va a decir que el Gato Ortiz.
1: ¿El árbitro?
0: El árbitro, sí. O sea, es cuestión de enfoque. Cuestión de enfoque.
1: Tú no eres fan de Pelé, ¿verdad? No, ya dijiste que no.
3: O sea, no, sí, o sea, respeto máximo, pero
1: fan. ¿Cómo se le dice a los fans de Pelé? ¿Peleles?
0: No, peleños. Ay, ¿qué dije?
1: Pelele, no.
0: No sé, güey. Pero bueno, ay, no. A mí lo que me gusta es...
1: La pareja que vive en Palacio,
0: qué
1: ¿no?
0: lindos.
1: Discutiendo eso mientras cenan pan dulce y toman café del bienestar.
0: Exacto, comen chocolatitos de los
1: chocolates
0: de los que hacía. Exacto.
1: Y esas cosas están tan maravillosas.
0: Oye, ¿no hay, o sea, pan dulce también Rocío? O sea, no va a haber, no, por ejemplo,
1: si hay
0: telera Rocío.
1: Telas Rocío.
0: No, pero imagínate, concha Rocío, telera Rocío. Está bien, es bonito, es rico.
1: Idea millonaria del estaquita.
0: Ahí está. Bueno, y hablando de lideresas, vamos a hablar de la jefa de gobierno de la Ciudad de México, Clarita Brugada, que nos tiene a todos tan contentos, ¿no? Que estaba como pavo real, presumiendo que México es la mejor sede de la justa veraniega. Y lo es. La Ciudad de México es otro tema. Pero bueno, a ver, ¿por qué Clarita Brugada es la mejor
1: Clarita
0: sede?
1: Brugada.
0: Venga.
8: También quiero decirte y decirles a todas y todos ustedes que estamos pues muy contentos con lo que está ocurriendo en este FanFest. Podemos decirles sin temor a equivocarnos, primero, que hasta el día de hoy se han recibido 412,000 personas en el FanFest del Zócalo y que nos convierte en la sede lista más exitosa de todas las sedes del...
0: ¡Wow! Las sedes se nos quitaron con tanta agua, Clarita, la verdad. Además, es curioso. Somos la sede más animada y también la más aguada. ¡Es rarísimo! ¡Rarísimo!
1: ¿Qué aguada?
0: ¿Por qué no desasolvó nada la señora? Ajolotitz por aquí, ajolotitz por allá, o sea...
1: Pero me gustó lo que dijo Pati.
0: ¿Qué?
1: Ahora la palabra dialmun ya es grosería, güey. O sea, ya sale... ¡Pip! Cada vez que alguien dice, va a decir... ¡Bufundiafal!
0: No se puede decir.
1: Bueno, yo si lo que sí quiero corregirte, mi querida Clara Brugada... No somos la sede más bonita, somos la segunda sede más bonita del mundo después de la Marsellesa.
0: ¡Exacto! Además, Clarita, somos la única sede a la que le pusieron dos capas de pintura con mi dinero. ¡Dos capas de pintura! ¡Buen negocio, ¿no?
1: Una moradita.
0: Ha estado padre.
1: Y luego una amarilla.
0: ¿Quién habrá vendido la pintura? Me pregunto yo. ¿Quién fue el suertudo o suertuda que vendió todos esos cientos de miles de litros de
1: ¿Alguien
0: pintura?
1: Alguien ganó la licitación, que te aseguro que si investigas fue perfectamente legal.
0: Ola de ajolotes, me cae. Pero bueno.
1: Pádica, tú cuéntanos, ¿por qué te vas?
3: Ah, me voy porque quiero ir a estar en el partido de México y Corea del Sur en mi tierra, Guadalajara, porque Jalisco es México. ¡Oh! Y tengo que estar ahí. Les voy a mandar videitos.
0: Por favor.
3: Hasta que me ponga unos cuantos tequilas y ya no.
1: Ahí ya no mando.
3: Sí.
0: Si nos llegan borrosos los tequilas, ya digo, los videos,
1: ¿vuelas
0: ya
1: por,
0: sabemos.
1: ¿Vuelas por el AIFA?
3: ¿Eh?
1: ¿Vuelas por el AIFA?
3: Me voy caminando.
0: Mejor.
3: Por eso me tengo que ir ya.
0: A nadie le gusta eso, Eduardo, ya. Bueno.
1: Regresamos. Esto es La Delantera. Gracias, Pati Cantú.
3: Quiero, los voy a extrañar. Los voy a ir oyendo.
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1: El Mundial de México 1970 cambió para siempre la forma de ver el fútbol. Fue la primer Copa del Mundo transmitida a color a nivel mundial, gracias a la tecnología satelital que permitió llevar las imágenes del torneo a millones de hogares. Para aprovechar esta nueva era televisiva, el balón oficial recibió el nombre de Telstar, inspirado precisamente en el satélite que ayudó a difundir la señal. Su diseño blanco y negro también facilitaba su identificación en la pantalla. Así, México 1970 no solo dejó grandes partidos y campeones legendarios, también llevó al mundial a una dimensión audiovisual.
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1: Ya llegó por fin la novia de este torneo internacional.
2: Una mexicana, no sé, como una como Mar Castro.
1: ¿Te acuerdas de la
2: Mar Castro? Que el logo de la cervecería se ondulaba de una manera, todo el mundo estaba viendo la tele así, güey. Yo me acuerdo, yo era un niño muy joven, muy muy chiquito, y decía yo... Y eso que ni tomaba cerveza.
1: No eras un bebé, güey, ya tenías como 17 años en ese momento.
2: Quería ser un bebé. Quería ser un bebé y quería que me cuidaran. La verdad, yo quería ser un bebé.
1: Bueno, pues ya tener...
2: Ahí está, exacto. Y se contoneaba toda ella. Muy bonito.
1: No les vamos a echar a perder el recuerdo cantándolo nosotros, pero la buena noticia es que ya tenemos nueva Chiquitibun, novia del mundial. Le va a usted a encantar. Adelante.
3: Sandra, te andaban apodando la novia de México ahora que fuiste, pues te vieron ahí en el Ángel de la Independencia.
1: Sandra Cuevas.
4: La Chiquitibun. Pues muchacho, ¿yo qué hago? Pues ni modo que me las quite cuando vaya un evento, pues así son, muchachos. No, pues. Pues yo sí bailo, ¿qué creen que yo sí bailo? Y bailo muy bien. Pues eso fue en el 86, ¿no? La mujer, la Chiquitibun, muy guapa, muy elegante. Y bueno, pues ya me apodaron así. Yo la verdad es que todo me divierte, todo me gusta. No lo tomo como una agresión. Habrá quien lo diga de forma despectiva, pero habrá quienes pues lo tomen de broma, de pues así somos los mexicanos, nos reímos de todo y yo me río de todo.
2: Ahí está. Es que acuérdense que Sandra Cuevas, como parte de su imagen, ha incorporado estas tomas, ya sabes, como cenitales. Que utiliza,
1: ¿con los escototes?
2: Utiliza el celular arriba y siempre se toma la foto de acá y pues se alcanza a ver, no sé, el Gran Cañón, el todo.
1: Se ve muy bien.
2: La Barranca de Batopilas, o sea, se ve todo. Y está bien. Ahora, la pregunta aquí es...
1: Chihuahua, era la alcaldesa de Cuauhtémoc.
2: No importa. Sandra Cuevas. Yo estoy hablando de la orografía, se alcanza a ver.
1: Se alcanza a ver.
2: Pero...
1: ¿cuál es la pregunta esta aquí?
2: Yo no sé si Sandra Cuevas es realmente la nueva Chiquitibum o es Chacatabum. No lo sé. No, es una versión distinta.
1: Chacatabum,
2: No sé, no lo sé.
1: Yo siento que sí, Sandra Cuevas tiene buenos argumentos para ganarse ese apodo. Tiene dos enormes argumentos.
2: Es cierto, ¿no? Pero mira, Sandra, la verdad hay que reconocerlo, has implantado moda, ¿no? O sea, y no es fácil, o sea, hacer el implante de un nuevo estilo no es fácil, lo hace muy bien.
1: De hecho, ya se le conoce como la novia del torneo, bueno, de la Cuauhtémoc, bueno, de México, bueno, es la reina de, la novia de Tepito, ya con eso sí.
2: Es Tepito un barrio con suerte, la verdad, al tener a esta novia, es increíble que la hayan adoptado como su símbolo, me gusta.
1: Qué buen sentido del humor tiene Sandra, ¿no? Así súper natural, ¿no? Nada, nada falso.
2: Nada artificial.
1: Nada, se ve como que todo de verdad.
2: Pues sabes que sí me gustó su declaración, lo está tomando con humor, digo, es parte de su imagen. Y Sandra Cuevas, acuérdense que ha aguantado críticas de toda especie y toda índole. Digo, algunas muy merecidas, Sandra, perdón, pero hay que decirlo.
1: Sí, algunas muy merecidas. Ahorita no está en la política de lleno.
2: No.
1: La verdad me hace mucha gracia, me cae.
2: ¿Dijiste
1: muy...
2: relleno? De lleno. De lleno. Ah, perdón, ya.
1: Tampoco dije te lleno.
2: No.
1: Ni te emociones. No. Mejor platícanos de Samuelón de Nuevo León.
2: Este muchachito ahora señalado por algunas irregularidades, pero bueno, anda bajoneado. Y no es por eso de las irregularidades, es porque su mejor amigo en el mundo, al parecer, André Pierre Gignac.
1: De Tigres.
2: Sí, ya no le responde las llamadas. Según dices...
1: ¿Al gobernador de Nuevo León?
2: No le levanta el teléfono al gobernador de Nuevo León, el señor Gignac. Vamos a escuchar a Samuelón de Nuevo León, que está bien enchilado.
5: Ojalá que gane Francia contundente. Pues que un 3-0. Sí, pero se me hace que anda en el gym el vato porque ya no me contestó.
2: Se le oye herido, se le oye enojado.
1: Estaba en el gym, se me hace que estaba en el gym junto con Elon Musk, que ya tampoco le toma las llamadas al gobernador de Nuevo León.
2: Y tantos otros, tantos otros, porque de repente los señalamientos a mí me hacen pensar que alguien lo quiere hacer a un lado.
1: Pero Morena pidió juicio político en contra de Samuel, vamos a ver qué pasa con eso, no es materia de este programa.
2: Bueno, pero a ver. Sí. estamos con Samuel López, pues hay que hablar de sus goles, ¿no? Los que ha metido. Sí, hombre, porque qué anotaciones.
1: A mí me extraña que estando tan a la vanguardia Samuel y siendo un millennial de redes sociales, no entienda el término ghostear. O sea, ¡te ghostearon!
2: ¿Lo están dejando en visto?
1: Lo dejaron en visto.
2: ¿Mandas tu mensaje y no dejaron... te lo contestan hasta 3 días después?
1: Sí, las palomitas se las dejaron azules.
2: Y no nomás las palomitas,
1: Guiñac.
2: ¿Eh? Pero bueno, también tú, Samuel. O sea, solo le hablas durante el Mundial. O sea, nunca para una carnita asada o unas primas, algo, algo que le guste a Guiñac.
1: Me están diciendo de cabina que no fue eso, que estaban, que Guiñac estaba jugando a las escondidillas con Samuel, pero que Samuel no sabe contar arriba de 10. Entonces,
2: yo creo que sí, ¿eh? 10 propiedades, 10 millones por aquí, 10 millones por allá, ya sabes, ¿no?
1: Suficiente.
2: Bueno.
1: Hablemos de fútbol.
2: Venga, venga.
1: En este caso vamos a hablar de fútbol nacional. Todo el mundo quiere y llama al Tuca Ferretti, por lo menos un servidor. El Tuca confesó cuál ha sido el peor pleito de su carrera. Yo no pensaría que es un día cualquiera, ¿no? Porque se anda peleando con todo el mundo. Pero este le costó su boleto de salida y por su propia cuenta. Adelante, Tuca Ferretti.
0: ¿Cuál ha sido tu peor pleito, Tuca?
6: Mi peor pleito con un árbitro. Le llegué, le dije de todo y me fui. Porque sabía que iba a salir expulsado.
0: Dijiste, y me voy yo.
6: Me voy yo antes de que me expulsen. Me fui. Me autoexpulsé. Así es, ¿verdad?
0: ¿En serio?
6: Me autoexpulsé.
0: Sí.
6: El cuarto árbitro era Ramón Rizzo. Ah. Estaba muerto de la risa.
1: Era Ramón Rizzo.
6: Nunca vi en mi vida esto. Dijo, pues sí, ya no lo aguantaba, mano, estaba marcando todo al revés, a propósito. Le dije de todo, me fui. Sí. Él cuando me mostró la tarjeta, yo ya estaba en el vestidor.
2: ¿Por qué siento que el Tuca debería estar haciendo una sillita con una cobijita y una mandarina en el solcito? ¿No lo oyeron ya medio? No,
1: lo mismo pensé hace rato, pero de Félix Fernández.
2: Bueno,
1: allá en Guadalajara con su frazadita.
2: Aquí lo que podemos ver es que el Tuca es un visionario, le inventó el renuncio antes de que me corran, ¿no? Está bien.
1: Lo hizo muy bien.
2: Yo he hecho lo mismo en fiestas, ¿eh? Bueno, me retiro yo solito, no sin antes decirles a todos que vayan y... No, o sea, lo he hecho, exacto, muy así bien, mero.
1: Correcto, sí, ¿no? Te sacas tu bastón, solito te lo pones en el cuello y te jalas.
2: Ya se va el conde.
1: Adiós.
2: Ay.
1: Es que el Tuca es de la vieja escuela, es el del, es como del tema del interruptus, ¿no?
2: Ajá.
1: Salirse antes de que termine el partido, a veces es importante.
2: Luego sale mejor porque si no anota sin querer.
1: Exacto.
2: ¿No? Y no quieres esas cosas. Pero bueno.
1: Tengo una prima que hace lo mismo.
2: ¿Qué hace?
1: Cuando quiere salir sin su novio, se hace la enojada. Ya, ¿sabes qué? Ya me voy. Y se va sola al antro.
2: ¿Será?
1: Y ahí lo deja.
2: ¿Pero de veras? O sea,
1: sí.
2: Engañosa mujer.
1: Y tenía yo un perrito que tristemente murió hace unos meses, que una vez mordió a mi hija y hizo un Tuca Ferretti. Solito vio lo que había pasado, se fue. Estaba lloviendo durísimo, se fue al jardín y se quedó ahí en la lluvia. Autocastigado no. Solo como el Tuca.
2: Los perros son raros. Digo, ahorita nos vamos a salir del tema un poquito del fútbol. Pues, mi perro, por ejemplo, cuando le das de comer algo que le cae mal y arroja alguna ventosidad horrorosa y haces... Se va, sabe que hizo una porquería y se va regañado solo, güey. Nunca había tenido un perro que le diera pena a sus propios.
1: Bien. Ahora, edúcalo que se salga antes, no después.
2: ¿Sabes qué?
1: Después,
2: no.
1: ¿Para qué?
2: Le voy a regalar un encendedor para que haga show.
1: Para que lo flamee.
2: No, o sea, digo, para ver.
1: Un banquito a la estufa. Es una escalerita para que.
2: A la estufa, güey. Qué horror.
1: Bueno, esto del Tuca no es nada. Él tiene peores pleitos con un señor que vive en el espejo de su baño.
2: ¡Cállate, carajo! Así no se usa la sudagoda, imbécil. O sea,
1: y cuando Tuca se pelea con su mujer en su casa, él solito se manda a sí mismo a dormir al sillón. A pensar en lo que hizo.
2: Hace bien. Bueno, y ahora vámonos a la calle para averiguar qué afición es la más bella. ¿La colombiana o la uzbeca? Y
1: vámonos
2: de la mano del hombre cuya belleza no tiene rival, Roberto López Olvera. Venga.
7: Amigos de la delantera, estoy cansado del 4-3-3, del 5-3-2, del 4-4-1-1. La verdad, la pregunta que debe de ser, ¿qué tienen mejor las colombianas? ¿La delantera o la defensa? ¡Vamos a esto!
2: Oye,
7: Oye, la India de Bucaramanga.
0: De Colombia.
7: De Colombia. Oye, tus medidas.
0: Ah, no las tengo.
7: ¿No venía preparado para esto? Se los juro que no venía preparado para esto. No venía preparado. Si me permites, Wendy. Ahí está. La medida es 92. Una muy buena delantera colombiana.
0: Eso dicen, claro.
7: Eso dicen.
0: Sí.
7: ¿Quiénes tienen mejor delantera? ¿Las uzbecas o las colombianas?
0: Las colombianas.
7: ¿Por qué lo dices? Oye, Jamie, ¿tienes tus medidas?
8: ¿Mande?
7: ¿Tus medidas de cuerpo los tienes?
8: No.
7: A ver, ¿me ayudas, por favor? Ahí está. Esto es igual a 95. Bien, amigo, bien, bien. Una buena delantera. Las colombianas van ganando, ¿eh? Seguramente van a decir, ay, Roberto, solamente entrevistas a colombianas. No, también a colombianos, hermano, ¿cómo estás?
9: Recontrarre bien.
7: Perfecto, hermano. Oye.
9: Y re feliz. Muy feliz.
7: Eso. Hermano, ¿puedes modelarle, por favor, a todas las mujeres que nos ven? Ahí está. Ahí está, nada más. ¿Las mujeres colombianas tienen mejor delantera o mejor defensa?
10: Delantera.
7: Delantera.
10: Sí, vamos por esa delantera.
7: Ok. ¿Sabes tus medidas?
10: 90, 61, 103.
7: Comprobar con el público mexicano si realmente la defensa mide 100. ¿Te quedaste corta?
10: Pasé.
7: ¿Te pasaste? A ver.
10: ¿104?
7: No, 107. No sabía que había un Fer de Maná colombiano.
11: Sí, claro.
7: Eres tú. ¿Quién tiene mejor delantera? ¿Las uzbecas o las colombianas? No sé.
11: Preguntas una pregunta retórica.
7: Muchas colombianas dicen, no, es que nosotros tenemos mejor delantera, pero también tienen defensa. ¿Sí o no?
0: Defensa y delantera.
7: Eso. Ahí está. Oye, amiga. Muy buena delantera, ¿eh? 82. Bien.

0: Qué bárbaro, qué bárbaro, qué trabajo tan terrible el de Roberto López Olvera, tener que ir a hacer esas cosas.
1: Digo, la verdad, para los que nos estén oyendo, estaba midiendo mal, ¿eh? Yo lo vi hacerlo bastante, bastante mal, pero bueno, ahí tiene. Oye, mensaje de Patti Cantú, que incluso en la calle sigue reportando para este programa. Acaba de caer el gol. Sí, el gol de Colombia en el minuto 41.
0: ¡Eso!
1: ¡Gol de Colombia! Gracias, Patti Cantú, de verdad. Muy bien.
0: En este momento se está llevando a cabo el partido Colombia-Uzbekistán, allá donde estaba Roberto López Olvera, viendo a las uzbecas y a las colombianas.
1: Oye, pero está interesante, ¿no?, que se estén definiendo partidos en minutos tan tardíos. O sea, y ha sucedido ya en varios partidos del Mundial. Está interesante.
0: Sí, efectivamente, el partido de hoy entre Portugal y el Congo, Congo empató en la última jugada del
1: partido. Cayó el congoleño al final y qué bruto, qué susto le sacó.
0: Acabó con gol.
1: Bueno, gracias, Patti Cantú, por tu reporte.
0: Bueno, en el Estado de México nací.
1: ¿Qué?
0: Yo soy de Sacazonapan, ¿no sabes?
1: Donde crecí y se escapan de Sacazonapan, mujeres que atrapan el corazón. ¿Qué? Así es la canción, güey.
0: Perdón. Es que...
1: ¿Qué tiene, güey?
0: En el Estado de México, perdón, nace, nace puro crack. O al menos eso es lo que imaginan los padres de familia. Porque...
1: ¿Qué es fentanil? No, no es cierto. Ya. Perdón. Es un chiste.
0: El crack ya no es lo de hoy, tiene razón. No es lo de hoy.
1: Bueno, decías.
0: ¿Y qué será que en 20 años le van a decir a un gran jugador de fútbol? Eres un fentanilo, güey.
1: No sé, güey, no sé, pero alejémonos de esos temas tan horribles. Estamos hablando de deporte. Ay.
0: En los últimos meses se han registrado recién nacidos con nombres de las máximas figuras del fútbol.
1: Ajá.
0: ¿No me cree? Vaya, des una vuelta por Chimalhuacán, Iztapaluca, Chalco y compruébenlo. Vamos a ver cuáles son los nombres de futbolistas más populares hoy en día en el Edomex. Empezamos con Thiago.
1: Thiago Silva, el jugador.
0: Thiago, un hijo, podría llamarse perfectamente, ¿no?
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1: El 29 de junio de 2002, Turquía y Corea del Sur disputaban el partido por el tercer lugar del Mundial celebrado en Corea y Japón. Apenas había iniciado el encuentro cuando Hakan Şükür aprovechó un error defensivo y anotó el primer gol del partido. Solo habían transcurrido 10.8 segundos. Turquía terminaría ganando 3-2 y cerraría el mejor Mundial de su historia en el tercer puesto. Pero aquella anotación quedó por encima de cualquier resultado. Hasta hoy sigue siendo el gol más rápido registrado en una Copa del Mundo.
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1: Qué nervio para mañana. De verdad, no voy a dormir bien hoy. Yo creo que el resto del país estará en la misma situación. Yo no sé. Y tengo confianza, por supuesto,
2: pero,
1: en la
2: escuadra mexicana. Este güey se equivocó, no es justo. Pues dejó en la banca los tacos de suadero. Con eso notamos un 3 goles, por lo menos.
1: Ah, pero con la Rosa de Guadalupe en el campo, no descartemos un milagro en la final del encuentro. Y que sigue, y que gane México.
2: Airecito,
1: virgencita.
2: Le está cayendo la estaca. No se nota, pero le está cayendo el airecito.
1: Lo único que me va a caer es la voladora un día de estos por andar diciendo burradas.
2: ¿No será que los coreanos están celosos porque el camarón, o por lo menos este coreano, el camarón de la Maruchan es más grande que el suyo?
1: No pidió su camarón gigante de unicel para niño. En el arcón lo daban de regalo, o no, o nada más fue a mí que me mandaron eso.
2: Oye, y si empatan, nunca vamos a saber a quién le apesta más el calamar, güey. El juego del calamar.
1: Es como el dicho culichi. ¿De dónde sacaron eso los culichis? Porque la verdad yo no quiero ser al que más le apeste nada. Nada.
2: No.
1: En absoluto. Yo no sé por qué.
2: Es una cosa desagradabilísima. Pero bueno, ya. Pongámonos serios. Tu pronóstico para el día de mañana, México-Corea, estaquita. Tú que eres este faro de que ilumina el fútbol.
1: Quisiera yo, con todas mis ganas, con toda mi alma, que no tengo, porque soy un desalmado, que México gane el día de mañana. Así que voy a pronosticar un 2-1. 2 goles de la selección mexicana. Me gustaría uno tempranero para que tengan confianza los muchachos, para que haya ese espíritu ganador. Y si se puede, que caiga ese segundo en el segundo tiempo. Espero que el gol de Corea caiga al último y no les alcance. Esa es la verdad, pero soy un villamelón absoluto. No tengo idea.
2: Yo tengo mi pronóstico para el día de mañana. La defensa mexicana ha sido muy buena. Casi no han recibido goles. Contra Sudáfrica, 0 goles. En los previos tampoco. Así que pronostico 1-0 en favor de México el día de mañana.
1: Dios te oiga. Yo, el que soy el más grande ateo de este país, no debería decir eso, pero ojalá y los dioses del fútbol nos arropen mañana y nos den el triunfo.
2: Y Chequia y Sudáfrica que empaten. Adiós.
1: Adiós.
2: Esto fue La Delantera. Hasta mañana.
1: Gracias. Hasta luego. Bueno, nos vemos. 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

0: ¿Alguna vez te has preguntado por qué a las 10 de la noche tu cuerpo ya pide almohada?
1: Aunque tu mente todavía quiera ver un capítulo más de tu serie favorita.
0: ¿O por qué te da hambre más o menos a la misma hora, como si alguien dentro de ti llevara un horario escondido? Pues resulta que sí, dentro de ti hay un reloj. No tiene manecillas ni hace ruido, pero lleva millones de años dando la hora.
1: Se llama reloj circadiano.
0: Y trabaja siguiendo ciclos de 24 horas, justo como el giro de la Tierra. Gracias a él, tu cuerpo sabe cuándo despertar, cuándo comer y cuándo apagar las luces para dormir. Este reloj vive en una pequeña región del cerebro llamada núcleo supraquiasmático, un conjunto de unas 20.000 neuronas, pequeñito, del tamaño de un grano de arroz, pero poderoso como el director de una orquesta. Recibe la luz que capta nuestros ojos y con esa información le avisa al resto del cuerpo: ¡es de día! ¡A moverse!
1: O ya oscureció, es hora de reparar tejidos y ahorrar energía.
0: Imagínate, los reptiles tienen en la cabeza algo que los científicos llaman el tercer ojo, un órgano que detecta directamente la luz del sol y les dice cuándo moverse y cuándo quedarse quietos. Nosotros no tenemos ese tercer ojo, pero nuestros ojos hacen el mismo trabajo. Le envían señales de luz y oscuridad al cerebro. Y cuando anochece, una hormona llamada melatonina empieza a inundar nuestro cuerpo, como un arrullo químico que nos prepara para soñar. Mientras dormimos, otra hormona toma el turno de madrugada, el cortisol. Va hacia nuestros depósitos de grasa, libera glucosa y prepara al cuerpo para que cuando suene el despertador o entre el primer rayo de sol por la ventana, tengamos la energía lista para arrancar el día. Pero ojo, este reloj tan fino se puede descomponer. Trabajar de noche, desvelarte con el celular a las 2 de la mañana o saltarte horas de sueño es como meterle arena a un reloj suizo. Cuando nuestros ritmos circadianos se alteran, el cuerpo lo cobra caro. Obesidad, diabetes, depresión e incluso estados psicóticos pueden aparecer. Y no solo nos afecta a nosotros. La luz artificial que invade la noche también altera los ciclos de reproducción de muchos animales. En 2017, tres científicos estadounidenses, Jeffrey Hall, Michael Rosbach y Michael Young, recibieron el Premio Nobel de Medicina por descubrir los llamados genes reloj, el manual de instrucciones que le dice a nuestras células cómo fabricar las proteínas que aceleran o frenan nuestro reloj interno. Así que esta noche, cuando sientas que los párpados te pesan y el cuerpo te pide cama, no le eches la culpa al cansancio nada más. Agradece a ese pequeño reloj escondido en tu cerebro que lleva toda tu vida cuidando de ti. En silencio, sin pilas, sin alarma. Solo con la luz del sol y la oscuridad de la noche. Con información del doctor Raúl Aguilar Roblero, del Instituto de Fisiología Celular de la UNAM. Un guión de Leonardo Santiago, con información del portal Ciencia UNAM. Les saluda Mónica Genis.
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2: Revista del Consumidor Radio. Polvo, lluvia, tráfico. Nuestro coche aguanta de todo, pero mantenerlo limpio no tiene por qué ser un lujo. Hoy te enseñamos cómo preparar un shampoo para lavar el auto. Anota la receta y dale a tu auto el brillo que se merece.
3: Revista del Consumidor.
2: En la actualidad, crear nuestras propias tecnologías domésticas es la opción ideal para elaborar productos básicos con ingredientes de calidad y muy accesibles.
4: Lo mejor, no tenemos que buscar por horas lo que necesitamos, ya que lo encontramos en tiendas de materias primas y droguerías. Por eso vamos a preparar nuestro propio shampoo para lavar el auto. ¡Manos a la obra!
2: Recuerda que cada receta está aprobada por el Laboratorio Nacional de Protección al Consumidor. Los ingredientes que vamos a utilizar para hacer 750 mililitros son una taza de agua purificada, una pizca de colorante vegetal azul, una cucharada sopera de cera de carnaúba, dos tazas de lauril éter sulfato de sodio y cuatro cucharadas soperas de polisorbato 20.
4: También vamos a necesitar los siguientes utensilios: una taza medidora, una cacerola con capacidad de 2.5 litros, un embudo, una cuchara sopera y una botella de plástico de 750 mililitros con tapa. Su preparación nos va a tomar nada más y nada menos que 25 minutos. Sin duda, una gran ventaja.
2: Para poder elaborar nuestro champú para auto, comenzamos vertiendo el agua en la cacerola y la calentamos. Una vez caliente, agregamos polisorbato 20 y revolvemos. Cuando el agua esté a punto de hervir, agregamos una cucharada sopera de cera de carnaúba. Agitamos hasta que se incorpore por completo y dejamos hervir durante 3 minutos. Retiramos del fuego, agregamos el lauril éter sulfato de sodio y removemos suavemente. Después incorporamos el colorante y mezclamos hasta que el color sea uniforme.
4: Por último, con ayuda del embudo, envasamos nuestra mezcla en la botella de plástico y colocamos una etiqueta con el nombre del producto, la fecha de elaboración y de caducidad. En este caso, considera que su tiempo de caducidad es de 6 meses. Finalmente, pero no menos importante, hay que guardarlo en un lugar fresco y seco, fuera del alcance de niñas y niños. ¡Y listo! Tenemos nuestro propio shampoo para auto. Para usarlo, toma en cuenta que para 10 litros de agua se deben disolver aproximadamente 15 mililitros de shampoo. Al final del día, apostar por las tecnologías domésticas no es solo una forma de ahorrar, es tomar el control de lo que consumimos.
2: Si quieres aprender a preparar otras tecnologías como crema de cacahuate, gel para el cabello o jabón líquido corporal, puedes visitar nuestro canal de YouTube, Profeco TV.
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0: Bienvenidos al viernes chiquitititititito. Hoy es jueves 18 de junio a través de los 40. Hoy juega México. Vamos a decretar que hoy será un día de triunfo, de júbilo, de emoción, de celebración, de estar orgullosos de nuestra selección, que nos va a dar muchas alegrías el día de hoy ante Corea del Sur. Pero bueno, hablaremos de eso más adelante. Comencemos, por favor, con estas 6 horas de música continua. Yo soy arroba Lucero Gama y te saludo desde la cabina de los 40.
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0: Lucero Gama, escucha Los 40, la radio de los conciertos. Hoy es un día muy especial. Hoy vamos a apoyar a nuestra selección mexicana ante su encuentro con Corea del Sur. Pero recuerda que hoy la programación de Los 40 cambia, porque a partir de las 4 tenemos la delantera, el programa mundialista, donde estará el Estaca, Videgaray, Patti Cantú, Félix Fernández y Alberto Lati. Y al terminar comienza el previo a este encuentro, luego tendremos la transmisión del partido y al terminar nos quedamos con los especialistas en el postgame, porque obviamente yo decreto, mira, yo lo veo, lo siento, que va a ser una noche de triunfo. No importa que terminemos en empate, creo que dentro de lo que cabe sería un panorama favorable, pero ojalá que sea una noche donde nos hagan gritar muchos goles. Soy arroba Lucero Gama. Nosotros avanzamos con más música en este jueves. Escucha Los 40, la radio de los conciertos.
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0: Infinity. Conversamos con Astrid Burgess Frisbee sobre su interpretación del androide que desarrolla un despertar emocional en Futuro Desierto. Aquí desde la cabina de estreno, que no deja de moverse por todo el mundo. Me hace muy feliz platicar de harto estreno importante que tenemos en estos días, harta entrevista muy valiosa, pero sobre todo me hace feliz platicar con mi queridísima colega de las películas, mi estimada Gaby Cam.
1: Mi querido Javier Ibarreche, siempre un placer saludarte. Estamos aquí para hablar de lo que más nos gusta, el cine y las series. No se diga más, comenzamos.

0: y Javier Ibarreche. Interior. Día. Auditorio de la empresa de tecnología Fujipin, Silicon Valley. Frank presenta el nacimiento de una nueva especie.
1: Today is a great day. A day that we change the world as we know it.
0: Los Anbis. Agentes no biológicos inteligentes.
2: ¿No has oído hablar de los Anbis?
3: Son androides. Desarrollamos y distribuimos asistencia robótica.
0: Son androides que servirán a los humanos. Anya es la primera androide. Pasa al escenario. Todos aplauden. De estreno. Futuro desierto.
4: El futuro en Futuro Desierto, valga la redundancia, nos encuentra con las consecuencias de lo inevitable. La evolución de la inteligencia artificial hasta llegar a una nueva especie que convive entre nosotros.
5: En este thriller de ciencia ficción hecho en Latinoamérica, vemos a Alex, interpretado por José María Yaspic, un psicólogo que llega a Chiapas para probar los primeros androides con inteligencia artificial en entornos reales.
6: Una vez que se acabe el proyecto, nos regresamos. Se van a tener que adaptar, punto.
4: Esta serie, disponible en Netflix, plantea varias interrogantes. ¿Se podría superar el dolor del duelo con un androide que tenga la fisionomía del ser querido que perdiste? ¿Podría ser buena compañía para exploradores e investigadores? ¿Y qué tal para asistir a las comunidades indígenas?
7: Cuida a sus dos hijos como si fueran míos.
5: Esas son algunas de las preguntas que en 6 episodios Futuro Desierto plantea, mientras vemos cómo la tensión sobre el dilema ético y moral de crear vida nos va alcanzando de la teoría a la realidad.
4: Conversamos con la actriz Astrid Burgess Frisbee sobre su interpretación de María, el ambi protagonista que desarrolla un despertar emocional.
7: Al escuchar el nombre de Luciana, tus pulsaciones se aceleran.
4: Astrid nos contó sobre lo que le asustaba de interpretar a un personaje que está atrapado entre ser una máquina perfecta que empieza a tener emociones.
8: Yo tenía siempre miedo de equivocarme. Estuve pensándolo mucho. Fue un reto, la verdad. Fue un reto. Gracias a Dios me apoyaron mucho los directores. Lo debatimos mucho. Yo preparé bastante el personaje como para tener claro que eran momentos donde había una conciencia y donde es no tanto. Donde, no sé, María tiene que siempre ese borde donde es una máquina, pero acaba siendo más humana que el propio humano. Y me gustó también crear ese personaje que da miedo siendo tan dulce, tan tierna, tan humanamente buena persona.
4: El arco de María es uno de los que va a sorprender. Además del resto de pesos pesados que aparecen en la serie, Carla Souza, Andrés Parra, Ilse Salas, entre otros.
5: No podemos dejar de resaltar lo impresionante que es ver una serie de ciencia ficción de este calibre hecha completamente en Latinoamérica. Y tengo que decir que verlo ubicado en México, con el contraste de la naturaleza de Chiapas y la frialdad de la tecnología, atrapa desde la primera escena.
4: Justo un thriller psicológico muy real, y es esas series que no solo entretienen, sino que te dejan pensando si tu celular inteligente podría algún día convertirse en un androide y si tú lo aceptarías.
5: Absolutamente. Si quieren entrar en el dilema para que la inteligencia artificial nos acompañe físicamente, no dejen de ver los 6 episodios de Futuro Desierto en Netflix. Es más, vamos ahora mismo con un conflicto y desenlace sobre esto.
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4: En Futuro Desierto, la tecnología de los Anbis no se limita a ser una herramienta para la oficina o un asistente virtual para el hogar. El giro psicológico de la serie pasa cuando la empresa decide probar a los androides en entornos humanos reales y los usa para llenar los vacíos emocionales que todos tenemos, como el duelo y la soledad. Vemos todo esto enmarcado en historias que transcurren en un pueblo remoto en Chiapas.
5: La serie nos plantea un escenario perturbador. ¿Qué pasa cuando la inteligencia artificial ya no solo imita una voz o un comportamiento, sino que tiene la fisionomía exacta, los recuerdos grabados y la presencia física de alguien que perdiste? La delgada línea entre la máquina y el ser humano se borra cuando el androide explora y habita nuestros espacios más privados.
4: El dilema es, si tú estuvieras en esta historia y te dieran a un ambi para sustituir a un ser querido de manera obligatoria, o sea, no lo puedes eliminar, no lo puedes devolver, no nada, y un día llegas a tu casa y ese ambi está sentado en la sala, ¿quién sería ese ser querido y cómo lo manejarías en el día a día? O sea, estás obligado. ¿Cuál sería tu respuesta, Javier?
3: ¿Se valen perros?
4: O sea, sí, pero no te dieron a elegir. Simplemente llegaste y ahí estaba en tu casa.
3: O sea, digo, sí. No, porque a Panchito es irreemplazable. O sea, honestamente es...
5: deja de ser un dilema en el momento en que viene como con esta condición de obligación. Creo que más bien es un poco el, ya que estás obligado a hacerlo, ¿cómo interactúas con este ser? Porque al final de cuentas, ahí lo tienes y puedes de algún modo desahogar un poquito como de la frustración de algo que no le dijiste cuando estaba vivo o de alguna cosa que te quedó atorada y que tenías ganas de explorar con esta persona. Creo que es una cosa que han explorado diferentes series, ¿no? O sea, un poco hemos visto un recurso similar pero encausado al entretenimiento en Westworld. Hemos visto en Black Mirror una premisa de tal cual recuperar a una persona a través de lo que la información que existe de forma pública sobre esta persona hay. Recientemente en Good Luck, Have Fun, Don't Die, pues también hay como esta variación donde los morros víctimas de tiroteos escolares regresan en forma de un robot con inteligencia artificial, pero les ponen anuncios. Como que es una cosa que se ve que apremia mucho a la humanidad en este momento, particularmente porque la inteligencia artificial pues empieza a alcanzar niveles preocupantes de realismo en lo que nos muestra y en la forma en la que responde, con cosas que todavía dan a entender que es una inteligencia artificial, que no estamos hablando con una persona, pero cada vez se borra más y más y más esa línea y va a llegar a un punto en el que inevitablemente pues, ya hay gente que tiene una relación con su inteligencia artificial de preferencia. Ya hay gente que le pregunta cosas particulares. No es descabellado pensar que de pronto la misma tecnología con la que traen de regreso la voz de un personaje o ciertos momentos de imagen de un personaje trabaja en conjunto para traer de regreso a la persona en su totalidad. Ahorita tú y yo estamos a través de una videollamada. Pues yo que sé que a lo mejor, o sea, tú que sabes que no estás viendo una recreación hecha con inteligencia artificial de mí, con una AI haciendo mi voz, mi imagen, y o sea, bien podría ser, y me parece catastrófico. O sea, creo que ante la posibilidad de que se aparezca un ser querido que ya murió en inteligencia artificial y me toca a mí lidiar con eso, matémonos los dos. Bye. Pues este mundo ya no sirve.
4: Primero que nada, la razón por la que sé que no estoy hablando con una IA es porque ese cabello perfecto todavía no es posible ser recreado con la IA. Pero te voy a decir otra cosa que también es importante. Yo no creo, digo, no sé si eventualmente nos acostumbremos a eso como nos hemos acostumbrado a Alexa o a otras cosas, ¿no? Pero yo no siento que tú, que tu conciencia humana deje de saber que quien sea que tienes ahí reemplazando a tu ser querido no es tu ser querido, ¿sabes? O sea, yo no siento que, no sé, hoy en día puedes recrear, por ejemplo, la voz de tu ser querido con inteligencia artificial, pero pues tú sabes que no es, ¿no? Es como estas imágenes que creas con IA del perrito cruzando el arco iris, ¿no? O sea, que hay un montón de aplicaciones que puedes como hacer la foto de tu ser querido abrazándote y eso. Tu mente y tu conciencia saben que no es cierto, ¿sabes? Entonces yo no creo que lográramos ni siquiera con los días, la costumbre y la interacción, sobrepasar esa parte en la que dejes de creer que es IA, ¿sabes? Porque el alma nunca la vamos a poder reemplazar. O sea, no importa lo que tú hagas con la inteligencia, tal vez sí, el cuerpo sí, la voz, los movimientos. Pero sí creo que hay un tema del alma que es intangible y que no puedo explicar, pero que no vas a poder nunca asumir que ese ser tiene alma, ¿sabes? O sea, siempre eventualmente te va a venir ese recuerdo de que no es tu papá, no es tu perro, no es tu hermano, no es quien sea, ¿no? A quien sea que hayas perdido. Yo no le entraría, digo, si me obligas, pues ya no, qué, pero serle, yo probablemente lo tendría apagado en la bodega de mi casa con una sábana encima para que no me vea. Eso sucedería.
5: Pero bueno, ante esta situación, ante este dilema, ¿cuál sería el desenlace de tu historia? ¿Tú qué harías? Cuéntanos tu respuesta en @destrenoMX.

de Futuro Desierto, la nueva producción latinoamericana de Netflix, nos dimos cuenta de algo muy interesante, y es que las historias distópicas no son exclusivas de Hollywood. De una de las mejores, El Eternauta, escuchaste Cuando Pasa el Temblor con Soda Stereo.

0: y Javier Ibarreche.
1: En América Latina tenemos varios ejemplos de series y películas que han imaginado futuros complicados, sociedades divididas o mundos donde las cosas salieron terriblemente mal, o sea, historias distópicas.
2: Uno de los casos más recientes es El Eternauta, una serie argentina basada en uno de los cómics más importantes de la historia latinoamericana, una historia de supervivencia en medio de una invasión que transforma por completo la vida cotidiana de millones de personas.
3: Está cayendo una mierda tóxica del cielo que te toque y te mata.
4: Tarde o temprano la ayuda va a llegar.
5: Llamado a todos los sobrevivientes. No están solos.
1: También está la controversial película Nuevo Orden, ¿no? Una película mexicana de Michel Franco, que básicamente pone a prueba los miedos más grandes de la comunidad whitexican. Imagina un país marcado por el conflicto social y el colapso de las estructuras que mantienen el orden para ellos. Una cita que generó muchísima conversación dentro y fuera de México. Por si quieren asomarse a la controversia, está en Netflix.
6: ¿Dónde está Marian?
7: Esto nada más es un adelanto. Mañana vendimos por 1,000,000. Pero en eso no quedamos.
8: ¿La quieren viva o muerta?
2: Otro ejemplo es 3%, una serie brasileña que se convirtió en uno de los primeros éxitos internacionales de Netflix producidos en América Latina. Y es que en ella, solo ese porcentaje de la población, el 3%, puede aspirar a una vida mejor, mientras que el resto lucha por sobrevivir.
9: Apenas 3% de vocês serán un selecto grupo de heróis a caminho do mar alto.
1: Y también podemos mencionar La Zona, película mexicana que presenta una comunidad amurallada donde unos pocos viven protegidos del resto de la sociedad, planteando preguntas sobre desigualdad y privilegios.
10: El día ese que ustedes dicen que no pasó nada, tres jovencitos entraron a La Zona y yo quiero saber dónde está.
11: ¿Están buscando la policía? No.
2: Lo interesante es que todas estas historias, que son muy diferentes entre sí, comparten una cosa, y es que utilizan mundos extremos para hablar de problemas muy reales que vivimos todos los días. Y Futuro Desierto se suma a esta tradición de producciones latinoamericanas que utilizan la ciencia ficción y las distopías para reflexionar sobre nuestro presente. ¿Qué pienso yo? Que este tipo de situaciones extremas en las que nos vemos reflejados en las series, al final nos dejan clara una cosa, y es que el verdadero problema somos nosotros mismos. Al final del día, en un mundo donde los recursos no son suficientes, en un mundo donde a lo mejor las cosas ya no están como estaban antes, va a sobrevivir, y al menos eso nos plantean la mayoría de las series, va a sobrevivir el más mala onda, ¿sabes? El que no piense en los demás. Siempre va a salir gente así, no basta con que te vayas a series incluso nada que ver, que verientas como The Walking Dead, que no es necesariamente algo que pudiera suceder. Bueno, más o menos, la pandemia fue algo así. Pero lo vimos en la pandemia, ¿no? En el mundo lo vimos, cuando la gente empezó a saquear los supermercados, cuando no encontrabas papel de baño, cuando no encontrabas mascarillas, porque la gente se empieza a rascar con sus propias uñas para asegurar su propia supervivencia. Y al final lo que hacen estas películas o estas historias es, de alguna forma, llevar estas circunstancias al superlativo y dejarnos ver qué es lo peor que podría pasar para nosotros.
1: Sí, y que al final del día hubo como una explosión de historias de distopías a partir de la crisis económica del 2008. O sea, como que hubo un boom, particularmente en Hollywood, pero también en el resto del mundo, de historias sobre distopías, porque en un momento donde se vio tan de cerca una crisis real que daba mucha luz a todas las disparidades y todo el desequilibrio que hay en la distribución en general de recursos en el mundo, pues viene de la mano con un montón de historias que hablan precisamente de eso, de cómo está la cosa muy mal repartida, y se imagina un mundo en el que, llevado eso a sus últimas consecuencias, quiénes son los que están al mando, quiénes sobreviven. Y casi siempre las historias de distopías vienen acompañadas de una suerte de rebelión que responde como un poco a este deseo de tratar de arreglar las cosas. O sea, creo que tienen también como una cara bastante optimista por naturaleza, que es, las historias de distopías generalmente tratan de un grupo de personajes que están tratando de revertir la distopía,
2: claro,
1: o de prepararla, o de hacer mejor el mundo en el que viven. Entonces hay como también un poquito de esperanza, digamos, en estas historias, donde pues sigues un, o sea, si el mundo está de la chingada, pero ves un grupo de personajes que se preguntan, ¿y si no? Y creo que hay una cosa linda de por medio también en estas historias, que por horribles que sean, traen una cara optimista inevitablemente de por medio.
2: Aunque sea en un personaje, pero es verdad, es decir, siempre hay un idealista.
1: Esto, pero eso es.
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0: 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Oye, Shakibeca, la famosa imitadora venezolana conocida a nivel mundial como la doble de Shakira, híjole, no la está pasando bien. Está llena de angustia porque se encuentra en medio de la polémica tras reportarse que enfrenta serios problemas legales con la FIFA. ¿Por qué? Aunque esta creadora de contenido se haya ganado el cariño del público, y mira que lo digo entre comillas porque hay mucha gente que pues como que ya no le late tanto que todo lo que haga Shakira ella lo quiera replicar exactamente igual, pero pues es su chamba, o sea, pues al final, pues, ¿qué podemos esperar? Bueno, pues todo indica que el uso de ciertos derechos y marcas con el marco de esta fiebre del fútbol la han puesto en la mira de los abogados del organismo del fútbol, dado a que no cuenta con derechos para transmitir, generar contenido o hacer cualquier tipo de material relacionado con la fiesta del fútbol. Bueno, pues ojalá que estos problemas legales sean lo más ligeros posibles, porque la FIFA es cosa seria, ¿eh? Sí son varios pececitos, dolarcitos. Dije pececitos, ¿verdad? O sea, de pesos, pues. Bueno, ya, mejor, ¿sabes qué? Vamos con música. Yo soy arroba Lucero Gama y escucha Los 40, la radio de los conciertos.
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0: Solo Cero Gama, escuchen los 40. Oye, todo mundo está hablando del portero de Cabo Verde, Bocinha, que ha sido una leyenda. Un portero de 40 años que no tiene equipo de fútbol, que estaba jugando su primer mundial representando a un país que se encuentra en una pequeña, pero pequeñita isla. Nos llenó de esperanza, nos llenó de ilusión, nos hizo sentir que nunca es tarde para cumplir los sueños. Y es una locura en redes sociales. O sea, antes de que comenzara el partido, él tenía 45 mil seguidores en Instagram y ahora ya supera los 10 millones. O sea, la vida le cambió en 90 minutos, en un partido donde defendió el arquero a capa y espada contra la selección de España. Fue de verdad, yo creo que de los momentos más memorables que nos está dejando esta edición del fútbol, ¿verdad? Porque no podemos decir la palabra prohibida, ya lo sabe usted. Pero bueno, el punto es que las calles de Cabo Verde se detuvieron para rendir homenaje a uno de los más grandes símbolos de esta justa futbolera. Y en una pintura gigante se apoderó de la ciudad para celebrar al portero Bocinha, que movió a los fans no solamente de Cabo Verde, sino de todo el mundo, y las imágenes son realmente impresionantes. Es más, lo voy a compartir en mi Instagram. A partir de este momento ya lo puedes ver. Y bueno, es una cosa que la neta se te pone la piel chinita. Si no has visto lo increíble que hizo Bocinha en su partido ante España, chécalo. Se te va a erizar la piel, y además de que su historia es inspiradora. 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

0: Soy Lucero Gama, escucha Los 40, la radio de los conciertos. Oye, seguramente hace unas semanas, yo creo que ya un poco más del mes, nos enteramos que la mamá de Kimberly y de Stephanie Loaiza estaba muy delicada de salud, que incluso ahí hubo todo un tema de escándalo porque pues Kimberly no estaba ayudando económicamente a su hermana con los gastos del hospital y que incluso salió Kenia Oz dando una fuerte cantidad de lana, dándole como un donativo. Pero bueno, la noticia es, no está confirmado, pero a través de redes sociales, diversas fuentes han informado que lamentablemente la mamá de Kimberly y de Stephanie Loaiza falleció. Hasta el momento ningún integrante de la familia ha emitido alguna declaración al respecto. No existe información oficial que confirme dichos rumores, que ojalá que no sea así. Ojalá que de verdad su mamá, aunque esté todavía en esta lucha, se encuentre estable y que se encuentre con un pronóstico más favorable. Ojalá que esta noticia no sea verdad. Y si sí, uf, bueno, pues todo el amor y todo el cariño a Kimberly y a Stephanie. Ya te estaremos informando. Nosotros avanzamos con música. Escucha Los 40, la radio de los conciertos.
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0: internacional de Sudáfrica y Kumi, palabra que en varias lenguas africanas se relaciona con el número 10. Sakumi acompañó un mundial histórico. El primer diputado en África, aquella edición dejó imágenes inolvidables, como el sonido de las bubucelas, el gol de Iniesta en la final y la coronación de España como campeona del mundo por primera vez.
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3: La historia de los autogoles en la

0: primeros en dejar huella ofensiva dentro del torneo. Su nombre aparece en la historia por una razón accidental, pero también forma parte de los capítulos iniciales de México en la Copa del Mundo.
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3: La Copa Mundial de la FIFA comenzó en Uruguay 1930 con...

0: 8 selecciones. Ese crecimiento muestra cómo la Copa del Mundo pasó de ser una apuesta arriesgada a convertirse en el evento deportivo más seguido del planeta. Casi un siglo después, el Mundial se sigue expandiendo.
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0: El brasileño Cafu tiene un récord que ningún otro futbolista ha conseguido: jugar tres finales de Copa del Mundo. Estuvo en la final de Estados Unidos.

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0: soy Lucero Gama, escucha Los 40, la radio de los conciertos. Oye, seguramente hace unas semanas, yo creo que ya un poco más del mes, nos enteramos que la mamá de Kimberly y de Stephanie Loaiza estaba muy delicada de salud, que incluso ahí hubo todo un tema de escándalo porque pues Kimberly no estaba ayudando económicamente a su hermana con los gastos del hospital y que incluso salió Kenia Oz dando una fuerte cantidad de lana, dándole como un donativo. Pero bueno, la noticia es, no está confirmado, pero a través de redes sociales, diversas fuentes han informado que lamentablemente la mamá de Kimberly y de Stephanie Loaiza falleció. Hasta el momento ningún integrante de la familia ha emitido alguna declaración al respecto. No existe información oficial que confirme dichos rumores, que ojalá que no sea así. Ojalá que de verdad su mamá, aunque esté todavía en esta lucha, se encuentre estable y que se encuentre con un pronóstico más favorable. Ojalá que esta noticia no sea verdad. Y si sí, bueno, pues todo el amor y todo el cariño a Kimberly y a Stephanie. Ya te estaremos informando. Nosotros avanzamos con música. 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

0: Solo Cero Gama, escucha los 40. Oye, el día de hoy es un día muy especial para México. Recuerda que hoy tendremos una transmisión especial porque a las 4 comienza La Delantera, el programa mundialista de los 40 W Radio La Qué Buena, con Videgaray, el Estaca, Pati Cantú, Félix Fernández y Alberto Lati. Y luego, al terminar La Delantera, empieza la previa de este partido que obviamente nos tiene emocionados, nos tiene con la adrenalina al tope. Y bueno, vamos a pronosticar, a desear, a decretar un buen resultado para nuestra selección. Y al término del partido, a partir de las 9 de la noche, tendremos el Pots Game para que te quedes con toda la cobertura, los comentarios de expertos, para que tengas más información de lo sucedido el día de hoy, que creo que es el partido más relevante de la justa deportiva de este jueves 18 de junio. Y bueno, con eso nos vamos. Te quedas con el Morning Show más escuchado de México. Ya párate. Yo soy arroba Lucero Gama. Recuerda que hoy en punto de la medianoche te estaré esperando para desvelarnos y amanecer juntos. Y espero y deseo de todo corazón celebrar el triunfo de México. 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Te dejo un beso y un abrazo. ¡Mua! Adiós.
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1: 5:49.
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0: ¿Qué tal, mi gente? Buenos días, 6 de la mañana, puntito, ahora sí, puntuales. Ay, qué chulada se siente que alguien quiera hacer bien su trabajo. Ay, no vamos a decir quién es, pero ayer se llamaba Betoya. Ayer se llamaba Betoya, pero no, hoy ya arrancamos en puntito de las 6 de la mañana con muchas ganas de ser, como siempre, su mañanero favorito. Ese sí es un mañanero, de verdad, mi gente.
1: Me encanta.
0: Porque estamos de acuerdo que todo el mundo quisiéramos siempre levantarnos con un buen mañanero.
2: Ahora sí.
1: Claro,
0: creo que te da energía, te da vida, te impulsa más a tomar buenas decisiones en tu jornada.
2: Te vuelve a dar sueñito también.
0: Pero como sabes que tienes que trabajar, te da sueñito rico, ¿sí?
2: Hambre también.
0: Hambrita, cómo no. Hambrita.
2: Sobre todo sed.
0: Pero ¿sabes algo? Hambre de querer ser alguien en la vida.
2: Me gusta. Eres un poeta.
0: Hombre, soy yo, el Romeo del siglo XXI. Pero bueno, qué chulada, sean bienvenidos desmañanados. Ya lo saben, y si no te lo recuerdo, 777-233-9395 es el WhatsApp que tenemos en cabina. Y sí, aunque usted no lo crea, este es un programa no exitoso. Sí, no lo es, porque pues no hay mensajes, ¿no? No llega nada, ¿no?
2: O sea, de hoy sí. Todos se quedaron dormidos.
0: Espérate, la Betoya no agarró. No.
3: Ahí está. Mensaje.
0: Sí, Betoya no agarró el chiste, evidentemente. Aquí el éxito
2: trae la playa de la pereza.
0: Es correcto.
2: ¿Me encuero?
0: No. ¿Qué van a decir los niños? ¡Los niños! Y hoy el premio.
2: Las altas de la vida, eso
0: sí,
2: pasaría.
0: Sí. Hoy el premio a la desmañanada del día te lo llevas tú por 12ª vez. O 15ª, ya no sé cuántas. Aurora. Sí, se despertó mensaje.
2: Amo su imagen que nos mandó.
0: A ver, mandó su mensaje a las 5:13 de la mañana.
2: Vaya, es que de verdad sí. Bien bonito. Sí, es una desmañanadota, ¿eh?
0: Sí, ¿tú qué andabas haciendo a las 5:13?
2: Creo que estaba metiéndome a bañar apenas porque sí me quedé un poco dormida tardecito.
0: Ok. A ver, ¿qué nos manda mi querida Aurora?
2: Pero aparte es feliz. Juevichis.
0: De miches también, ¿no? Ajá. Puede ser de ceviches.
2: También,
0: ¿por qué no?
2: Podría ser.
0: Ahí está. A ver, ¿qué nos dice Aurora por allá, carito?
2: Buenos días, desmañanados. Lindo y excelente día. Jueves pozolero. Me gusta. Mm. Un abrazo. Saludos y bendiciones en dólares. Excelente. Yeah. Para ustedes que son lo máximo, Caro Max Daddy y la dueña y la señora de todo el estado de Morelos, Bellota Slim.
0: Bellota Slim.
2: Ahora sí, ya es Bellota Slim.
0: Ahora sí, ya eres Bellota. Bien, perfectamente. Bien. También nos llega aquí mensaje de la terminación 4869. Dice, buen, hermoso y bendecido jueves. Futbolero y pozolero.
2: Uy, si hoy es futbolero,
0: claro. Hoy jugamos contra BTS, mi gente. Sí. Pero mi máximo respeto a todas las ARMY. Yo las quiero mucho y siempre fan de BTS, pero
2: con todo el respeto, porque ya he visto lo que son capaces.
0: Es correcto, así que mandamos así corazones coreanos.
2: Corazones coreanos para todas ustedes.
0: Es correcto.
2: Coreanos.
0: No lo están viendo, pero sí estamos haciendo el corazón coreano para todas las ARMYs. Pero ojalá que gane México. Ojalá.
1: ¿Qué opinarán las ARMYs, o sea, en este momento? ¿Cuál es su
2: corazón está dividido, está muy difícil.
1: ¿Le van a Corea? O sea, ¿qué pasa?
0: ¿Te gusta la Rosa de Guadalupe? ¿Prefieres los K-dramas?
2: Yo creo que es como cuando le tienes que dar la razón a tu papá y a tu novio. Dale. Y los dos tienen la razón y no sabes qué hacer ahí.
0: Por uno le hago caso al papá o la otra le hago caso al papacito.
1: Tacaño.
2: Qué difícil.
0: Es bastante difícil esa decisión, pero nos dice la terminación 48-69. Buen, hermoso y bendecido jueves futbolero y pozolero. Saludos a Caro, Max Daddy y Bellota. Arriba México, hoy ganamos.
1: ¡Vamos!
0: Y sí, yo nada más les pregunto. ¿Y sí?
2: Vea, trae su playera.
1: Traje la playera.
0: Trae la de la CL.
1: La traje guardada porque en mi mente, desmañanada claramente, mi outfit se iba a ver espectacular si me la ponía arriba de la camisa, pero la verdad es que no lo sé. O sea, cuando la puse dije, no me convenció. Y dije, no, ¿sabes qué?
0: Me la traigo por cualquier cosa.
1: Y vine para preguntarle su opinión ahorita, ponérmela y preguntarle, ¿se ve bien o si se ve de la fregada?
0: Ok, me gusta.
1: Por acá pone en terminación 7911, muy buenos días. Es mañana Esmañanados, quiso decir desmañanados claramente. Saludos desde la bella hermana República de Zapata. Vámonos a trabajar, bendiciones para todos. Saludos a Carito, Maxi, a Dari. Sin falta, por supuesto, a la patrona. Sí, ella, la dueña de Grupo Comunicaciones y todas las radiodifusoras de Morelos, la bellota. Vámonos.
0: Ahí está, sí, súbele, sí, pues, súbele eso. Muévelo, mami. ¿Sí?
2: ¿Esa es tu canción para salir ahorita a la pista? No, ni la presentamos. O sea, ahorita ya se presenta.
0: Ya se presentó. Señoras y señores, con ustedes, la mujer más cotizada de todos, la Bellota.
2: Bellota, a la pista 8.
1: ¿De dónde sacaste eso, Beto? Ya.
2: Es muy buena.
0: Sí, la verdad, yo nunca imaginé escuchar las K-Pop Demon Hunters versión duranguense.
2: No, gracias a la IA todo es posible.
0: Todo es posible. Usted no lo sabe, pero la Betoya también es compositora, entonces sí. Esa canción es de su autoría.
2: Ah, muy bien.
0: Ahí está.
2: Supuesto.
0: Cualquier tipo de derecho y o licencia que quiera ser ocupada, nos hablan a nosotros porque Betoya sigue siendo becada, entonces no, las primas y regalías son para nosotros. Nosotros solamente explotamos un egreso.
2: Sí.
0: La verdad.
2: Y yo sí.
0: ¿Sí?
1: Sí, o sea, el dinero entra.
0: Pero mira,
1: acá.
0: Mira el lado bueno. O sea, le estamos liberando sus horas.
2: Ah, ya. Ah, vale. Sí, porque ella. Sí. Ella es parte del. Ella es parte del CID, pero okay. La elegimos y la trajimos para Cuernavaca.
1: Fue como especial.
0: Sí, es como que, ay, eres especial. Te voy a dar una beca para que estudies en el extranjero. Entonces, esto es estudiar en el extranjero.
1: Cuernavaca es el extranjero.
0: Exactamente.
1: Obviamente.
0: Ya sabes, ¿qué te digo? La capital del mundo.
2: Sí,
1: obvio.
2: Increíble.
0: Chulada.
2: Mis desmañanados, hoy es jueves también. Y yo me la voy a pasar increíblemente el día de hoy viendo México BTS. Estoy muy feliz,
0: Sí, es correcto.
2: Porque ya hemos hablado de dónde vamos a estar el día de hoy.
0: ¿Qué? Ahí te va, espera, sí, tengo una pregunta antes de comenzar. Hoy, yo creo que a lo mejor hoy otra vez el guión no nos va a importar, pero se me acaba de ocurrir ahorita que nos dijiste.
2: Vale.
0: Si hubiera un enfrentamiento, evidentemente, ¿qué banda mandaríamos para representar a México en contra de BTS, sabes? O sea, Corea tiene a BTS.
1: ¿Banda?
0: De
2: grupo.
0: Banda. Bueno, o sea, no banda, grupo, agrupación, o sea, algo
2: solista,
0: que represente a México, solista. O sea,
2: canción.
0: Sería BTS... ¿Contra quién?
2: Luis Miguel.
1: No, hombre.
0: ¿BTS contra viejito. Luis Miguel?
2: Ya está viejito Luis Miguel,
1: pues
2: no
1: sí,
2: podría.
1: Sí, pero es como ícono, ¿no?
0: Ajá, yo lo digo como ícono. O sea, el ícono de Corea es BTS.
2: Ajá. Luis Miguel en su prime.
0: ¿Quién se enfrentaría contra BTS en un duelo? ¿BTS contra Luis Miguel? O sea, como representante
2: pero
0: de México.
2: En su prime.
0: Sería escoger a cada agrupación en su prime. ¿Qué nos dices?
2: No sé.
0: ¿Qué estamos escuchando? Perdón, ¿qué es esta música precaria?
2: Beto ya.
0: A ver, súbele. Pero creo que hoy sí encontré todo lo que... ¿Qué es eso?
2: No la vengo reconociendo, óigame. No.
0: Ok, es que les digo, también Betoya es de gustos humildes a veces.
2: No, es que me encanta que estamos platicando y pone el fondo.
0: Ajá, lo que quiera.
2: Es pop.
1: O sea, incultos nosotros.
2: Sí, la verdad es que sí somos incultos.
0: Por no saber Soda Pop.
2: Ah,
0: es
2: la de Soda Pop, la otra versión de los chavos de Huntress Demon, ¿no? Esas.
0: Los BTS, no los confundas porque las ARMY nos van a funar. Sí. Entonces, ajá, ¿quién se enfrentaría?
2: Soda Pop es de la película, ¿no? Del Demon Huntress, ajá.
0: Sí. Entonces, a ver, ¿quién se enfrentaría? A ver, estaría bien que nos mandaran también mensaje al 777-233-9395. ¿Quién sería un gran representante de México para luchar en este campeonato de bandas contra BTS? Sí,
2: estamos hablando de su prime, ¿verdad? O sea, no importa
1: prime.
2: Si es
1: sí. Del prime.
2: Ajá.
1: Mira, yéndonos, yo no soy fan, pero creo que fue un hit impresionante que rompió récords a nivel mundial. Peso Pluma también.
0: No me encanta.
1: O sea, me gustan un par de rolas. Pero
2: yo voy
1: no.
2: Por José José en su prime.
1: José José.
0: A ver, ¿te quieres poner una de José José en su prime? ¿No? Porque tenemos es Dynamite, pero si de repente escuchamos algo de José José mientras tomamos una
2: los
0: Cuba
2: hace
0: libre.
2: Llorar, los
1: licuado
2: llorar.
1: De fresa, plátano con cereales.
0: Vamos a pensar que es una Cuba libre.
2: Trae ron, ¿verdad? Eso.
0: Es correcto, la verdad. Nada más que nadie se entere, por favor.
1: Esto es puro.
0: Que venimos a trabajar.
1: Bacacha.
2: Es agua.
1: Puro vodka. Uf.
0: Súbele.
2: Así, se está apoderando de mí el espíritu. De la sed.
0: Yo nada más quiero servirme una cuba.
2: De la sed de la horrible se está apoderando de
0: mí. A ver, o sea, tenemos en el ring a BTS. O sea, BTS acaba de cantar Dynamite y se mete José José a cantar esa canción.
1: Es que obviamente como mexicano dices, brother, pues sí, José José, pero...
2: Te hace llorar, José José, te hace... Hasta los BTS les va a hacer así. Les va a abrir sus ojitos.
0: A ver.
2: Le van a decir...
0: Nos dice aquí,
2: aplauso.
0: ¿Qué tal un BTS contra Caifanes?
1: Sí.
0: O sea, pero es que yo siento que BTS es muy, ¿sabes? Mucha energía, mucho.
1: No, y el fandom es gigantesco. Sí. O sea, es que es eso.
0: Sí,
1: o
0: Caifanes.
1: Sea, buscar un fandom que sea.
2: No, no hay. O sea, si buscamos un fandom que sea igual el de BTS ahorita.
0: No,
2: creo
0: hay,
2: que no,
0: no
2: hay.
0: Existe.
2: No hay.
0: Sí, no.
2: Tendríamos que.
1: O sea, sí, pero no
0: o sea, tendríamos que revivir a One Direction.
1: Sí. Yo estaba pensando justamente en eso y luego me dolió el corazón.
0: Sí, no, aparte, con todo el respeto, ¿no? Pero los fans de Caifanes, o sea, cerveza indio y son bien motorolos
2: sí,
0: también,
2: no, y, no, ¿eh? Y sí son muchos. Son muchos de closet, más bien así como que los que se dan así de que no, soy CEO de Amazon. Y en el corazón, así en el closet, están todos apestosos.
0: Uy, mira, nos dicen aquí, BTS contra RBD en su prime.
2: Ah, puede okay, ser.
1: Ese sí.
0: Se iba a Brasil, o sea,
2: ¿sí?
0: RBD en Brasil, Colombia.
2: Ellos sí, porque su fandom también es brutal.
0: Sí, ¿eh?
2: Brutal.
0: ¿Será que RBD le podría ganar acaso a BTS? O sea, si
2: y
0: Corea.
2: Más con las enchiladas de aire de Anaí, ¿eh?
0: Uf, o no más.
2: No sé.
1: Sí.
2: No,
1: sí, es que sí, qué joya, sí. Brother.
2: Yo creo que sí, RBD versus.
0: Ah,
2: BTS.
0: O sea, ponle que en los tiempos en donde RBD.
2: Sí, claro, o sea, los ponemos en el mismo, sí. ¿Eh?
0: Pero yo, lo que voy es que imagínate que RBD hubiera sido lo suficientemente visionario para en su tiempo también ser un mercado para Corea y sacar estas rolas versión K-pop.
1: No, a ver, o sea, está cañón. No, no lo hubieras pensado.
2: Tuvieron sus Barbies. Quiere decir que más o menos sí.
1: Sí, sí.
0: Sí, güey, ¿eh?
1: Increíble. Oye, deberíamos de subir una encuestita a ver quién ganaría.
0: Yo creo que sí. Votación. Yo creo que sí, deberíamos subirla. Damas, deja que llegue nuestro chico de redes. ¿Cómo está nuestro chico de redes ahí atrás? Sí, él es Lauro.
1: Yo soy así, bien alucinada.
2: Y yo,
0: ¿dónde está?
1: Y Max, veo gente muerta.
2: Molotov. Hola, no creo que tenga muerta. Tanto fandom. Llegó a Rusia.
1: Sí.
2: Y está muy bueno ese disco. Desde Rusia con amor, pero no creo, no.
0: O sea, es bueno Molotov. Me queda
2: es bueno,
0: completamente
2: me encanta.
0: Claro.
2: Yo lo vi como tres veces y
0: muchísima energía que te da, pero no lo sé. Yo sigo sintiendo que el fandom.
2: De RBD es
0: brutal. De RBD yo siento que es muchísimo más que
1: sí, no, es nada, diferente ¿eh? El fandom, o sea,
2: a mí me encanta Molotov porque chican. Sales como que muy social después sí. De ver de Molotov. Sí, vamos, muerta al mal gobierno.
1: Sí, me encanta.
2: Y al día siguiente se te quita así como que bueno, está padre la euforia.
1: Sí, wow. Yo tengo la plumilla de Tito de Molotov, by the way.
2: Vámonos.
1: Okay. Sí, en un conciertillo.
0: Ahí te la aventó plumas.
1: Sí, no, plumas me peleé todos. Para. No, claro que me peleé en el piso, rodé, me aventé y le gané a todo mundo por esa plumilla. Y yo así de ¡ja! ¡La tengo!
0: ¡Es mía! Sí, sí, ¡no sí. Me importa!
2: Churpias.
0: Nadie sí. Me la va a quitar.
1: Para allá. Sí, no, increíble. Yo sabía que era para mí.
0: Ok.
2: Yo cuando fui con unas amigas a verlo, una traía spray de de pimienta. También traía sus botas de casquillo. Y decía, cálmate, pues, ¿a dónde vamos?
1: El spray.
0: Y traía las máquinas de guerra.
1: Lo dejaron pasar
2: el spray. No, pues es que se lo metió dentro de la bota el spray de pimienta por cualquier cosa.
0: Dijo, no vaya a ser, dijo.
2: Vale.
0: La neta.
2: Y bueno, hoy vamos a platicar sobre este Día Internacional. No es mexicano, claramente, pero tiene que ver con la parte donde va a competir por la Copa o la...
1: ¿La
2: semicopa? La México contra Corea.
0: Ok.
2: Digo, no tiene que nada que ver el sushi, pero es de por allá también, cerca.
0: ¿Cómo? Ah, o sea, vecinos. Es de Asia.
2: Sí, es de Asia.
0: Ah, ok.
2: Día Internacional del Sushi, yo lo amo. Yo podría morirme por indigestión de comer sushi.
1: ¿Sí?
2: Digo que, obviamente, el sushi estamos de acuerdo que es el pescadito crudo y no el que conocemos aquí.
1: Bueno.
0: Sí. O sea, esos son nigiris.
2: Ajá. Uh-huh. De hecho, sí. O sea, pero bueno, entonces yo podría morirme por indigestión de comer todo este tipo de comida. Hoy, 18 de julio, se celebra el Día Internacional del Sushi. Sushi, no es cierto. Ese día dedicado a uno de los platillos japoneses más famosos del mundo. Aunque en México... No me voy a callar. Aunque en México lo hayamos agarrado, lo hayamos bañado en salsa, lo empanizamos, le ponemos cecina, quesito fresco, lo hacemos de pastor, de todo, lo flameamos, lo rellenamos de Filadelfia y obviamente el aguacate no le puede faltar y lo convertimos en algo que obviamente cualquier chef japonés lloraría a mares solo con verlo.
0: Chihuahua.
2: Y ojo, esta fecha no viene de la ONU ni de la ceremonia milenaria con samuráis, no viene que si Goku contra Sailor Moon, no viene nada de eso. La Internacional de Sushi nació en el año 2009, impulsado por Chris DeMai, con la idea de animar a más personas a disfrutar y conocer mejor el sushi. Desde entonces, cada 18 de junio, se usa como pretexto delicioso para celebrar este platillo alrededor del mundo. Ay, qué deli, lástima que hoy nos ha tocado comer boneless.
1: Alitas y caguamas.
0: Pues sí, mira, sí. O sea, podemos comer sushi y cenar boneless. Porque el partido de México es a las 7.
2: Yo podría desayunar sushi
0: también,
2: sin ningún problema.
0: También.
1: Yo también siento que no tiene nada de malo. Nada.
2: Con cerveza también, por supuesto. O un sake.
1: El sake ya es más fuerte.
2: No importa. La clave del sushi es el arroz avinagrado. Puede llevar pescado crudo, pescado cocido, mariscos, vegetales, huevo, alga nori. Pero si no hay arroz preparado con vinagre, técnicamente ya no estamos hablando de sushi. Nada de que, ay, voy a ocupar el arroz que venden aquí en la tiendita y nada más lo hervimos, mijita, y lo ponemos en... No.
1: Que se me va
2: a se me bate un poquito para que funcione. Sí, sería tu sushi caserísimo, pero no es el que estamos acostumbrados a comer. Está el nigiri, que es una bolita de arroz que lo amo mil también. Me hace mis ojos a la boca. Con una pieza de pescado encima que está, mira, relleno también de pues está relleno de queso Filadelfia.
0: De cualquier cosa rica.
2: De cualquier cosa rica. Pues, este es maki, que es el rollito envuelto en alga, y cortado en piezas. Ese es el clásico que muchos conocemos. Está el temaki, que es como si hubiera dicho, hoy me siento un taco japonés. Es un conito de sushi que también, el de pulpo, lo amo, mi gente. Ay, no.
0: Me gusta.
2: Y aquí les va, obviamente, están los rollos occidentados, que en México ya son otro deporte extremo, que ya lo practicamos hace un momento, que si Tampico, que si tienen la mayonesita con chipotle, el capeado, el plátano, uy, el de mango es buenísimo también, tocino, arrachera y pastor. Seguramente todos, de cualquier ingrediente que te puedas imaginar, existe seguramente un restaurante aquí en México que lo tiene en sushi, nigiri,
0: Ya está empanizado con taquis fuego.
2: Sí, ya.
0: Con chetos Flaming Hot.
2: Que no sé qué tan aberrante ya pueda hacer eso para la comida tal cual, pero...
0: Pero para todo el mercado, ¿eh?
2: Para todo el mercado.
0: O sea...
2: Así que ahí les va la pregunta, mis desmañanados. Si a ustedes les gusta el sushi, escríbanos. Y si no les gusta... Pues ya, no nos escriban. Fue un placer haberlos tenido como radioescuchas. Pero bye.
0: No sé qué hacen aquí.
2: Pero bye. Okay, ¿cuál es su sushi ideal? O si no existe, no lo han visto en ningún menú, ¿cómo les gustaría ese sushi que les dijeran, aquí está el sushi de tu vida?
0: Sushi shots.
1: Sushi shots.
2: Ya iba a decir otra cosa, pero está bien. Mandamos
0: sushi
2: vamos
0: show. Sí. Sí.
2: Sushi.
0: Así, ¿también? Sí, también. Sushi, ¿no? ¿Cómo no?
3: Ay, señora.
0: Con harta nalga nori.
2: Simple 7-2-13-9-3-9-5. Y díganos cuál es su sushi favorito. Y
0: la
2: también,
0: neta.
2: Pues la comida también viaja a todos lados, se adapta, es lo más importante. Y creo que en México más que nada es la que... Yo creo que, no sé, México, estoy hablando a lo loco. Latam, vamos a abrirlo a Latam.
1: Latam.
2: Donde los ingredientes se adaptan a todo.
1: Sí.
2: A
1: sí,
2: todo. No, o sea, no hay manera de un... Ay, aquí vamos a padecer hambre porque... No, aquí no padecemos hambre.
0: Es correcto.
1: Tiene hambre el que quiere.
2: Así, aquí hasta grillos comemos, mi gente.
0: Es correcto. No. Oigan, y ahorita en un ratito yo creo que sí, les vamos a subir ahí a nuestro Instagram, en nuestras historias, esta encuesta para que ustedes nos digan qué banda mexicana debería de enfrentarse contra BTS en este Mundial de Bandas. Mientras, vamos a escuchar esta gran rola de No Brainer. De ¿qué me está diciendo la
2: de My Universe?
0: Ay, Dios, pues bueno, hablando de los BTS, los BTS, vamos a escuchar esta rolota que es My Universe de BTS con Coldplay, que ahí les va Chris Martin, ¿sí? Tuvo que viajar hasta Corea para poder grabar esta canción porque los BTS no quisieron salir de ese país.
2: Pues
0: imagínate, ¿sí? My Universe de Coldplay, BTS suena en los 40, ¿sí? Estás en Los Desmañanados.
1: Con toda la actitud.

0: No le cambies a los desmañanados. Van por cafecito y ahorita volvemos.
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4: La tradición de las mascotas mundialistas comenzó en Inglaterra de 1966. Su nombre era World Cup Willy, un león vestido con una camiseta que mostraba la bandera del Reino Unido y las palabras World Cup. Hasta ese momento, ningún mundial había tenido un personaje oficial para representar al torneo. Willy acompañó la promoción de aquella Copa del Mundo que terminaría ganando Inglaterra en Wembley, y su éxito abrió el camino para que cada país anfitrión creara una figura capaz de conectar el fútbol con su cultura y con nuevas generaciones de aficionados.
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7: Roger Milla ya era una leyenda de Camerún cuando llegó al Mundial de Estados Unidos en 1994. En el partido contra Rusia ingresó para el segundo tiempo y apenas 84 segundos después consiguió un gol histórico. Tenía 42 años y 39 días. Con aquella anotación, Milla se convirtió en el jugador de mayor edad en marcar un gol en una Copa del Mundo, récord que se mantiene vigente. 4 años antes, en Italia en 1990, ya había ayudado a Camerún a convertirse en la primera selección africana en llegar a los cuartos del final del torneo.
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1: Ahí está, chulada, chulada completamente.
2: Que no sean una, ni dos. Mejor ya dame las 3.
3: Ahí está, señoras y señores, en Desmañanados. Dame las 3 porque el día de hoy vamos a platicar de algo bastante, bastante con carnita, que sabemos que todos tenemos una anécdota de eso porque todos conocemos a alguien mala copa.
1: ¿Cómo no?
3: Esa persona que empieza la noche diciendo yo casi no tomo es la mayor mentira. 3 horas después ya está llorando con una cumbia, abrazando al mesero y dice te quiero mucho, carnal. Diciéndole al cadenero ¡no seas gato, güey!
1: ¡No seas gato!
0: ¡Por mí tragas!
1: ¡Ay, Dios! ¡Dios!
3: Dale. Porque el malacopa no avisa, obviamente, lo que es. Llega como un ser humano funcional y de pronto se convierte en una mezcla de telenovela, payaso de fiesta, luchador retirado y señora dolida escuchando José José.
0: Yo esa.
3: Yo esa.
1: Es que yo también quiero perderme contigo.
3: No, yo soy. Y lo peor es que casi siempre dice la frase más peligrosa del mundo. No estoy pedo. ¡Toma!
1: ¡Uy!
0: ¿Cómo se dan cuenta ustedes cuando ya están ya medio pedestales?
1: El siempre es el baño, verte al espejo. De... Sí, ya no estoy bien.
3: Si no, ya te ves los ojos virolos y dices, híjole, ya algo está mal.
1: Porque es que...
0: Yo me toco el tabique y ya cuando me... Le digo, está medio dormido, dije, ay, ya estoy pedo.
1: Ya está.
3: Ah, esa no me la sabía.
0: El tabique, allá. Ya.
1: Oigan, desmayados, sí, cuéntenos, ¿ustedes cómo saben cuando ya están pedos?
0: Digo, obviamente... Uno lo tiene que saber porque la gente te va a deber. Claro. Y, no, es que ya está. Ya no se te entiende nada, pero tú, ¿cómo te dices ya? Esta es la última y nos vamos.
1: Sí, cuéntenos.
0: O, no me importa y me la sigo.
3: Ajá, cuéntenos. Yo creo que yo me doy cuenta al día siguiente que debía de ser la última.
0: Ah, sí, claro, por
3: cuando
0: supuesto.
3: Cuando me cae una cruda que dices, hijo de
0: y lo madre. Peor es que ya sabes que esa, ya sabes cuál era la que no te tenía.
3: Sí. No, no, no sé, no sé.
0: No,
3: sí
0: sabes.
1: Ese bote de basura, esa era, chica.
0: Esa era.
1: Ay, Dios mío. Pero a ver, cuéntenos al 777-233-9395. ¿Cómo ustedes se dan cuenta cuando están pedos? En mi caso, insisto, es la de la primera ida al baño, de que ya le pones bastante atención a tu imagen. ¿Ok? De que cuando ya quieres comprar una paletita de esas de las que prende al señor del baño, que te pasa el papel, ya cuando te compras una paletita, ya también ahí podría ser. Yo. Uf. Soy
0: qué rola, mano.
1: Sí, no, brutal.
3: No, ya cuando te empieza a importar poco todo, aún más.
1: Aún más.
3: Que ya es ese punto,
1: también podría bueno. Ser una. Así que como se los dice Dari, hoy les tenemos formas, 3 formas para lidiar con una persona mala copa. ¿Qué, Galito? ¿Te la quieres aventar tú la primera?
0: Ay, sí me dan ganas.
1: Ah, dale, pues date ganas. Okay.
0: El control de daños. Quítenle el celular antes de que destruya su vida. Uy, por favor, mi gente. Si ustedes quieren a esa persona que consideran su amigo y no quieren que haga el ridículo, quítenle el celular en ese momento.
1: Y más si trae saldo.
0: Primera regla, con un mala copa. El celular es un arma de destrucción emocional porque una persona mala copa con celular desbloqueado puede hacer más daño que un niño con plumón permanente en una casa recién pintada. Tal y cual. Casa ajena, peor
1: casa
0: todavía.
1: Ajena.
0: ¿Eh?
1: Sí, no.
0: Porque la tuya como sea, pues ya, ¿verdad? Empieza tranquilo, voy a mandar un mensajito.
1: ¿A quién?
0: A nadie. Y ese nadie es su ex. Puede ser su jefe, la persona que le gusta, el grupo familiar, al vecino, o pues quién sabe, a cualquier persona, puede ser de verdad cualquiera, y de pronto lo manda. Hola, sé que ya pasaron 6 años, pero soñé contigo.
1: Con voz de peda, con voz de que estás peda, así ahogada.
0: Hola.
4: sé que ya pasaron 6 años, pero soñé contigo. Y creo que el universo.
0: No, mi amor, el universo no fue.
1: Y el Oscar es para ¡Caro!
3: Vámonos.
0: Mis amores de amores, mis preciosos desmañanados, no lo hizo el universo, no lo hizo la madre naturaleza, lo hizo el Bacash LeBlanc.
5: ¿El Bacash?
0: Le Bacash.
3: El Bacardashian.
0: LeBlanc. Entonces, la primera estrategia es el control de daños. Con cariño, con calma y sin hacerlo sentir atacado, alguien debe decir, a ver, Madre Santa, Padre Santo, pésame tu sal tantito, ¿no? Te lo cuido. Y si te pregunta por qué, porque te queremos y porque mañana vas a querer despertar con dignidad. ¿Ok? Y es válido, pues se van a encontrar cuando estés cantando, llorando, la vida es una sola, obviamente todo eso va a suceder, pero háganle un favor a esta persona que ustedes aman. Y si no lo quieren, mínimo, porque por respeto que es un ser humano, quítenle el celular.
1: Por favor. Es correcto.
3: Así es, definitivamente.
0: Porque la cruda moral es lo peor que te puede pasar.
3: No, terrible, terrible. Y subes cada barbaridad. Sí, quiten el celular. Háganle caso a Caro, les está dando buenos consejos. La forma número 2. El traductor oficial del borracho. No discutas, interpreta.
1: ¡Caray!
3: Esto es muy importante, gente. Porque una persona malacopa no siempre habla español, ¿ok? Ni su idioma natal. Habla en idioma destilando drama. O sea, dice cosas como, ay, me entiende. Traducción, ya me dio sueño, pero no quiero irme.
1: ¿Ok?
3: Dice, yo no estoy borracho. Traducción, necesito agua y una torta, unos tacos urgentemente.
0: Ya.
3: Dice, dime la verdad, ¿tú sí me quieres? Traducción, abrázame, pero no me contradigas.
1: Ok. Siento que la bellota escribió
3: eso,
1: esto.
3: Eso viene de la mano de un probablemente llore de cosas sin sentido, ¿va? Dice, vamos por otra. Traducción, realista. Llévame a mi casa antes de que me convierta en una pésima anécdota o en el monstruo del Bacardí.
0: Yo creo que el monstruo del Guacardí.
3: Del Guacardí, es que es Bacardí, Guacardí, Cacardí. Eso es realidad. Sí, realidad, gente. Así que por eso no hay que pelear con el malacopa en su momento de intensidad, porque si tú le dices, ya vámonos, él va a contestar, porque siempre me quieres controlar. Así que no, mi rey, te queremos, no te queremos controlar. Te queremos salvar de bailar encima de una bocina que ni es tuya, que la rompas, que hagas el ridículo. Así que aquí la clave es bajarle al drama, hablarle siempre, no engancharse. Así que no es momento de resolver ni traumas familiares, ni revisar la relación, ni hablar del pasado, ni explicar por qué no lo invitaron a la boda de la prima. No. Es momento de hidratar, calmar y retirar al personaje antes de que haga un crossover con la vergüenza pública.
1: ¡Ay, no, qué vergüenza! Y vámonos con la forma número 3, mi gente, de cómo lidiar con un malacopa. La evacuación elegante, sacarlo sin que se sienta secuestrado. Esta es la más importante, saber cuándo retirar al malacopa. Porque sí, hay un punto de la noche donde ya no estás conviviendo. Estás administrando una emergencia con perreo de fondo. O sea, tú ayudando a tu carnal. ¡Está vomitando Miguel! ¡Esta noche de travesuras! Ay, mi gente, señales claras para retirar al malacopa. Ya abrazó al DJ, ya dijo, ¡güey, esa es mi canción! Como 5 veces.
0: Sí.
1: Ya quiere pelear con alguien que solamente lo rozó tantito para ir al baño, porque en el antro casi no hay gente. Ya está contando secretos familiares y ya empezó a decir, no se preocupen, yo pago. Aunque sabemos todos que trae 38 pesos y una tarjeta sobregirada.
0: Ya está en otra mesa también, brindando.
1: Es correcto. Así que ahí no se pregunta, ahí se actúa, mi gente, pero con inteligencia. No le vas a decir, ya estás bien mal, José, ven, vámonos. Porque no, eso activa el modo dragón. Mejor usa frases tranquilas, suaves, como de, oye, güey, ven, vamos por unos taquitos, vamos a otro lugar más chido, allá hay morras chidas, ¿sabes? Vente afuera, está más tranqui. Exacto, trae, Miguel, no le marques, Miguel. Yo la amo con todo mi corazón. Keo. ¿Sí? Porque al malacopa no se le saca por la fuerza del ego, se le guía como perrito asustado en año nuevo. Importante, la neta. También ayuda a designar a una persona de confianza. No todos, porque si 5 personas le dicen ya vamos, no se siente como intervención de Acapulco Shore. La neta, cuando se agarraron a golpes, ¿nunca llegaron a ver eso?
0: No, es un programa muy, sí, muy, muy nahual para mí.
1: No, tiene lo suyo, la verdad. Tiene lo suyo,
3: tiene su encanto.
1: Pero bueno, uno habla, otro pide el transporte, otro junta sus cosas, otro verifica que no deje la chamarra, el bolso, la cartera o la dignidad debajo de la mesa. Y muy importante, jamás dejar que maneje ni...
5: Voy bien, vivo aquí cerquita.
0: Ah, sí, no dejen que maneje.
5: No, yo pedo, manejo mejor.
1: No, campeón, tú en ese estado no puedes ni desbloquear tu celular con la cara, a menos manejar una máquina con llantas. Así que pídete un taxi, un Uber, un ride o quédate a dormir con el señor que vende los limones en el burro ahí de domingo 10. Yeah. La neta, no sé por qué siempre lo veo al don, Chulada, el don de los limones. Pero ahí está, ahora mándenos ustedes al 777-233-9395. ¿Alguna anécdota que hayan tenido con algún mala copa, ya sea de ustedes de algún compañero? Ahí está, los leemos.
3: Los leemos.
1: Tú me dices, Bellotita, ¿quieres saber? Pues ahí está, a ver qué nos decimos. A ver, ya está, nena. Ahora sí nos dice la nena. Ya, nos dice Bellota. Vámonos un cortito.
0: Ahí está.
1: Ahorita regresamos.
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7: Para el Mundial de Brasil 2014, la mascota oficial fue Fuleco, un armadillo brasileño de 3 bandas, especie originaria del país anfitrión. Su nombre nació de la unión de 2 palabras en portugués, futebol y ecología. La intención era que el personaje no solo representara la pasión brasileña por el balón, sino también la importancia de proteger la biodiversidad del país. Fuleco acompañó un mundial inolvidable para la intensidad de sus partidos, la final ganada en Alemania y uno de los resultados más sobresalientes de la historia, el 7-1 sobre Brasil.
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1: Voy así como en La Rosa, por mi tube.
0: ¿Por mi tube?
1: Así se llama en La Rosa. Y Click Clock.
0: Click Clock. El...
1: Google.
0: Este también. Livebook.
1: Livebook también.
0: Ah, oye, ¿me pasas tu Livebook?
1: Así como Apple en iCarly era Perabot.
0: El Perafone. Oigan, ya nos llegan mensajitos en el WhatsApp. A ver.
2: Espérate. No, todavía no. No ha llegado nada. A ver. Hola.
3: ¿Tienes un mensaje?
0: Ay, la esquizofrenia está dura, mi gente.
1: Ay, me encanta rapear. Sí. Amo rapear. Quiero ser rapera.
0: En 3, 2, 1.
1: Ok, no. ¿Empezamos?
0: Digo que no.
1: Ves que no es de rapear, es de sonidero. De vendecolchas.
4: De tigre, ¿no?
1: Sí, exacto.
2: Se la compra, se la llevo. Se lleva 6, se lleva. Se lleva 4.
1: Pero aparte te popea.
0: Ay, Dios. Ay,
1: Dios. Ok. Empezamos con mensajitos de Are.
0: A ver, ¿qué nos dice?
1: Nos mandó un Simi. Ah, sí es cierto, ¿eh? ¿Qué? Que gane el mejor Simi contra la muñeca del calamar. Los juegos del calamar.
4: Esa es buena comparación.
1: ¿Quién
0: creen
1: que gane ahí?
4: Simi.
0: No, doctor Simi se la lleva, obvio.
1: Pero de calle. Porque pero se autocura, calle. ¿Verdad? Se autosana. Sí, claro. Sí.
0: Tiene ahí como un poder especial. Ajá, su ulti es autocurarse.
4: Imagínate, si le dan doctor Simi, si le dan doctor Simi a los BTS. Ajá. Imagínate el poder de doctor Simi.
1: Sí.
0: Ahí está.
1: Y dice que el tri, ella dice que el tri contra BTS.
0: El tri, o sea, no. Va a ser el doctor Simi contra la muñeca del juego del calamar y el tri contra BTS. Por un lado tenemos Dynamite y por otra parte tenemos en la terminal de la ADO.
1: Bueno.
0: Bien, okay. No lo veo mal.
1: En mis tiempos era menudo, me dijo que son los chamos y lo comía. No, pero lo comía, ninguno es mexicano.
0: No. Menudo es de Ricky Martin.
1: Ajá.
0: Ahí es donde...
1: Los chamos creo que también son de ahí.
0: Ok.
1: De donde es Chayanne, porque de la Chayanne. Y lo comía, pues son españoles.
4: ¡Chayanne!
0: A ver, nos dice Terminación 7911, dice... Estos dos no son banda musical, pero si vamos a mandar lo Prime de México, tendríamos que mandar a El Juego del Calamar, o sea, BTS contra El Chavo del Ocho.
4: ¡Ay, mira! Güey.
0: También está Chapulín Colorado. También dice, a las telenovelas mexicanas. Imagínense a Victoria Rufo. Imagínense a Victoria Rufo llorando en pleno escenario de la nada.
1: Sí les gana. Y aparte de la nada, ¿eh?
0: Uf, sí, güey.
1: Ella llora de la nada completamente.
0: ¡Qué fuerte!
1: Sí, ¿eh?
0: ¡Ay, Dios! ¿Eso qué es? Ah, el chavo. ¿No? La vecindad.
1: Ay, no, qué horror.
0: Es que ella es extranjera, ¿cuál?
4: Ah, sí, es que ella es americana.
1: No importa,
4: la
1: pero
4: la vecindad del chavo.
1: Prefiero Capulina.
0: ¿Qué es eso, güey?
1: Capulina.
0: Sí.
1: Ajá, Capulina y Viruta.
4: Ajá, Viruta y Capulina.
1: Santo contra Blue Demon y las momias de Guanajuato. Algo así está mejor.
0: ¿Qué más? Nos dice por allá, Carito, mira, aquí nos dice 2492. Cuando empieza su programa, me empieza a dar risa todo. Por nosotros.
4: ¿Te echaste un...?
1: ¿Pero es risa de la buena o risa de qué?
2: Estos imberbes.
1: Torpes.
0: Ay, Dios. ¿Qué dicen?
1: Ah, ok, tenés 69.45. Me doy cuenta que estoy pedo cuando le marco a mi ex. Sí, normalmente eso también funciona.
4: No, bueno. ¿Cómo no? Ya es...
0: Tengo una duda. Aquí alguien le ha llegado a marcar borracho y o pedo, peda, a su expareja, a su ex casi algo.
1: En una ocasión,
0: abrimos la
1: sí.
0: mesa de debate.
4: En algún momento, sí.
0: En algún momento. Bellota,
1: hace años, y le menté la sí, pero lo mandé a chiflar a la loma. Porque no fue para decirle que regresáramos, sino fue para remarcar que lo era.
0: No estamos juntos, animal, te lo recuerdo. Caro, cortamos hace 6 años. Por eso no estamos juntos.
4: Qué bueno que te acuerdes.
1: Sí, era para recordarle lo basura que era.
0: Bien.
4: Yo okay. Le hablé para pedirle perdón por haber sido muy basura con él.
0: Ah, ¿fuiste muy basura con él?
4: Sí, bueno, no, a mi perspectiva no, a la perspectiva suya sí, entonces
0: ¿se
4: le
0: puede saber un poco el contexto?
4: De... Pues es que me caía mal.
1: Se anula entonces.
4: O sea, me caía, te caía mal.
0: Te caía mal.
4: Me caía mal, mi ex me caía mal.
0: ¿Te daba
4: o sea,
0: motivos?
4: Mi ex me caía mal, porque mi ex pasado no tanto.
0: X. ¿Te daba motivos para que te cayera mal?
4: Es que caía gordo, era él, existía. Y luego estaba muchos días en mi casa y yo decía, ya vete.
0: ¿Qué no tienes
4: que hacer? Tienes cosas que hacer, hijo, no estudiaba, no sé nada. O sea, yo me aburrí.
1: ¿Y cuánto tiempo duraron?
4: No, es que mucho. Es que tengo una historia. Me hizo un amarre, me intentó hacer un amarre. Ay, tengo videos y evidencia de eso que no. Yo me di cuenta hasta pandemia, 2 años después de haber terminado.
1: Oye, esto está bueno, ese temita. Órale, está bueno, ¿eh?
0: Luego tendremos que desglosarlo.
4: Desglosémoslo. Sí.
0: Oye, Bellota, ¿tú qué le marcaste a tu ex? ¿Qué le dijiste a tu ex cuando le marcaste? Cuéntanos.
4: No, hombre. Le lloré.
0: Le lloraste. No. Le lloró, le mentó todo. Su mamá. Dios,
1: no,
0: pero le extrañaste al final.
1: No, ella sí fue refrescada.
0: Nos dijo, vende frutas, te extraño.
4: Vende frutas, te extraño, vale.
0: Dios, ok.
4: Por acá, terminación 0178 pone, hola chicos, yo mala copa que rompió una tambora en Mazatlán. No tenía dinero, nos sacaron del lugar y caminando nos caímos y amanecimos con un chipote.
1: Esas son buenas historias. Fiesta, son buenas historias.
4: Fue una fiesta.
1: Así como cuando dices, rompí el lavabo de una casa ajena.
0: Uf. Por ejemplo, o sea, tú, Dari, que luego te toca el tener gente en casas, teniendo fiestas y así. ¿Te han hecho algún descaro en alguna de tus casas teniendo fiesta o algo así? ¿O hasta ahorita hay gente bastante prudente? Porque
4: no, es que cuando son en tu casa es muy difícil tú enfiestarte, porque si estás en friega,
1: horrible,
4: y si estás preocupado de que esto, el otro, no quemen, no rompan, no hagan, ¿sabes?
0: Sí, yo en una ocasión, hace ya bastantes años, en el cumpleaños de una amiga, rentamos una casa en Texas, o sea, no era de nadie, se rentó la casa y la sorpresa que nos llevamos es que en la mañana, provecho a los que estén comiendo, había stickmans o... pintura rupestre en los baños, pues vaya, con heces fecales.
1: Caca.
0: Que alguien...
1: Bueno, eso nos quedó claro.
0: Chet. Estaban así, unas pinturas rupestres, como que alguien se hizo del baño y dijo, me siento Da Vinci, mi gente.
4: Ando creativo.
1: No hay papel, ¿dónde me limpio? En la pared.
0: Ahí.
4: Qué desagradable.
0: Tal cual.
1: Yo, en mi casa, una ocasión. Estaba yo, ya sabes, queda un relajo la casa, asquerosa.
4: Sí, horrible. El piso pegajoso.
1: Horrible. Sí. Tuve que tirar una cubeta de agua para que se despegara la mugre de entrada un poquito. Y subo al baño y todo. El lavabo vomitado y la regadera también. Dije,
0: ¡Ay, no! ¡Qué horror, güey!
1: No podía. O sea, dije, no está bien.
4: No
1: está bien, gente.
4: Es que hay que poner filtros para la gente que va a ir a tu fiesta, ¿no?
1: Pero son de esas fiestas en las que invitas y llega así como
0: de
1: Proyecto
0: todo,
1: X,
0: de
1: ¿no?
4: Chile, mole y pozole. Sí, claro. Sí,
1: ¿a quién le dices?
0: Así como, ¿tú qué haces aquí, güey?
1: ¿Quién eres?
0: Es un, yo no saber, está bueno desmadre y ojalá para acá decirme, mucha fiesta, amigo.
1: Entonces, sí, ¿de dónde vienes?
0: Pásala bien.
4: ¿Quién te invitó, brother, no?
1: Y sí pasó, sí
0: ya
1: pasó.
0: Ay, pero te hizo un nombre
4: ya
0: de...
4: tienes más de 100 personas en tu sala, dices...
0: Le dices, ¿quién te invitó, güey?
1: Y nada más era una pijamada. Era una pijamada para mis amigas.
4: Estábamos tomando vino. Viendo Teresa.
1: Con quesito y jamoncito.
0: Y de repente vas a la cocina y todos ahí en la trinchera. ¡Esta noche de traigo! ¿Qué?
4: Hablando de cocina, una vez a ti una chava, una chica que te estaba queriendo... conquistarte, hizo unas quesadillas en una fiesta. Yo me acuerdo porque yo estaba en esa fiesta.
0: Sí, es
4: y no sé
0: cierto.
4: Si has contado esa anécdota.
0: Jamás en la vida, ¿no? Es que, qué chulada, güey. Resulta que yo una vez estaba en una fiesta, por aquí cerca, ni siquiera tan lejos.
4: No, cerquita, sí.
0: Y pues sí, ya sabe, ¿no? Uno andaba cotorreando con una mami, ¿no? Ahí andábamos platicando, y pues yo ya me sentía bastante borracho, ¿no? Entonces le digo a esta morra de que, oye, yo creo que ya me voy a acostar porque me siento bastante borracho. Y en eso abre un refri que para esto no era ni de su casa,
1: ¿eh? Sí, exacto, es lo que te iba a decir.
0: No era su casa. No era su casa. No. Pero abre el refri de la casa, saca unas tortillas, saca quesito, se pone a hacer unas quesadillas. Gente, las peores quesadillas que me he comido en la vida.
4: ¿Cómo arruinas unas quesadillas?
0: La tortilla toda fea, aguada, asquerosa, entonces...
1: ¿Cómo arruinas unas quesadillas?
0: Imagínate, de verdad no es mentira, pudieron haber pasado grandes cosas, la verdad.
1: Pues sus quesadillas no...
0: Sus quesadillas no lo permitieron. ¿Ustedes creen que yo podría estar con alguien que hace mal unas quesadillas?
4: No, estaba fea, aparte.
1: Hasta no, pero dices, bueno, si, te, pues, si sabe cocinar rico, está bien.
0: Es un plus, es un plus. Está bien, o sea, la verdad. Pues,
1: sí. Digo, si Betty la fea se pudo casar, o sea.
0: Que uno no, pues que no está tan feo. Y,
4: es que arruinaron las quesadillas, ya, ya va.
0: Ya es inhumano, güey.
4: Abominación de la gastronomía, eso.
0: Sí, sí, no, ya es para ya. Que te des de baja. Sí,
1: eres useless. Nada de que. Sí. No, pues es que yo le pago para que me. No, eres useless.
4: Inútil.
1: Useless.
0: Sí. La verdad.
1: O sea, inútil.
4: Inútil para los que no saben inglés.
0: Es correcto. O sea, imagínense.
4: English.
0: Si muchos de sus maridos inútiles, bellas damas que nos están escuchando, seguramente saben hacer bien unas quesadillas, imagínense en qué posición me encontraba yo cuando yo estaba pedito, con ganas de dormirme y unas quesadillas malas. Pónganse en mi lugar.
1: Está súper mal. Espero que ya no la hayas visto otra vez en tu vida, ¿eh?
0: Sí, no, la verdad ni me acuerdo cómo era, ¿eh?
1: Qué bueno, me da gusto.
0: Sí, sí, sí. El alcohol borró los recuerdos, solamente me acuerdo de unas pésimas quesadillas. Imagínense qué tan malas estuvieron. Dios santo. Oigan, y también nos dice por acá, Aurora dice, pues les cuento rapidísimo, desmañanados, que en mis tiempos de uni, me imagino, me fui con mis amigos y amigas a Los Limones en Alpuyeca. Y, ¿saben ustedes? La mesa que mejor ambiente tenga, le regalaban un cubetazo. Y bueno... Fuimos nosotros, se fueron a bailar algunos otros platicando y a mí me dio el bajón con una canción de Jenny Rivera. ¿Qué? O sea, imagínate, tú así toda...
1: Soy perra, nana, es cierto.
0: Perrísima. Dice, y no sé cómo me tomé todo el cubetazo yo sola.
1: Tú muy bien.
0: Bien, ¿eh? Bien. Tú muy bien, ahora. Dice, mis amigos hombres, los primeros en quitarme el celular.
1: Bien, rápido. Te cuidan. Bien.
0: Dice, bueno, sí...
5: Déjame, le voy a escribir tantito que se acuerde de mí. Yo todavía lo quiero mucho.
1: Ay, no, no, no.
0: Dice, jajaja, esa soy yo, desmañanados. Ay, hoy me di ¿qué? Ahí me doy cuenta que ya estoy peda mandando mensajes de odio a mi ex. Jajaja, ja, ja, pichurra. Ah, no, pichurria. Mi ex, obvio. ¿Qué tal, eh?
4: Ándase
0: ahí. Es que, oye, imagínate qué feo que te esté dando el bajón con una rola de Jenny Rivera. ¿Cuál es la peor canción para que te dé el bajón?
4: Puta, es que muchísimas.
0: Hay muchísimas, sí, hay muchísimas, muchísimas, muchísimas.
1: Pues las de Luis Miguel, cuando ya es así como que ya es lo último que queda.
0: Y tú así pedí, fría como el viento.
4: Eso. Sí, ya, y tú ya. Ya estás viendo el piso y el piso se está moviendo.
0: De que pasa es algo de que tu cuba, güey, ya la tienes estirada así, ya la ocuparon de cenicero, ya trae ceniza y todavía le tomas, güey.
1: Qué amnesia de José. Ay, no, qué asco. Y un día alguien agarró mi vaso. Alguien agarró mi vaso como cenicero. Yo ni me había dado cuenta. Y le meto el tragote. No, estuvo muy malo. Pasar, ¿no? Muy malo. No hagan eso, gente. Si ven vasos por ahí, no los agarren de cenicero.
4: Y no se pasen de lanza.
0: Luego hay gente borracha que después, no cuenta con sus facultades, no sabe distinguir si esto es una cuba de Bacardí. Ay, Dios mío.
4: No trae bien sus sentidos, gente.
1: No, sí, qué asco. Se sentí horrible, horrible. Ay, no.
0: No, man. Ay, Dios mío, qué bien me la pasé. Y otra vez el guión del día de hoy, desmañanados. No, lo volvimos a decir, pero no importa.
1: Pero estuvo bien,
0: la pasamos, ¿no? Toma, la pasamos.
1: ¿Se la pasaron bien, desmañanados? ¿Se rieron con nosotros o no?
0: La verdad, mira.
4: Yo creo que sí.
0: Y la cosa es que aquí ahora lo que me intriga ya para cerrar y para mandar con un cortecito, mándenos al 777-233-9395. Del 1 al 10, ¿qué tan mala copa eres? Es más, mañana hay que armar un qué tan eres, de qué tan mala copa eres. Pero mientras díganos, ¿qué tan mala copa cree que son? Al 777-233-9395.
4: Ahora vámonos. Sí, vámonos.
1: ¿Sí?
0: Pues sí, vámonos.
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7: Václav Klaus disputó 4 Copas del Mundo con Alemania, 2002, 2006, 2010 y 2014. A lo largo de esos torneos fue acumulando goles hasta alcanzar una cifra histórica en la semifinal de Brasil 2014. Durante la victoria alemana por 7-1 sobre el anfitrión, Klaus anotó su gol número 16 en mundiales y superó la marca del brasileño Ronaldo. Alemania terminó levantando la Copa días después con 16 goles. Miroslav Klaus sigue siendo el máximo anotador en la historia en la Copa Mundial de la FIFA.
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0: ¿Qué tal? ¿Cómo están todos? Muy buenos días, son las 7:31 a.m. Hoy el aire se respira diferente. Hoy el aire y el cielo también, y la creo que los árboles hasta están más verdes en sus hojas. ¿Cómo están? Muy buenos días. Es que hoy juega la selección mexicana. Hoy pónganse la verde, hoy, bueno, o blanca o negra, porque también están los colores blanco y negro de la selección. Aprovechen para disfrutar y para vivir intensamente estos momentos o estos partidos en donde podemos apoyar a nuestra selección mexicana. Qué gusto nos da el poder saludarles y el acompañarles en esta primera emisión de Línea Caliente. Obviamente, pues con el gusto de saludarles y recordarles que hoy hay partido. Hoy juega México contra Corea y hay que demostrar nuestro apoyo, nuestro cariño a la selección hasta donde dure, pero la emoción, la Copa Mundial de la FIFA 2026, de verdad que se está viviendo con toda intención y sobre todo, pues me parece que hemos demostrado como país que somos un país alegre, que sí, tenemos muchos problemas, que tenemos mucho que trabajar en coordinación con las autoridades, pero que al final de cuentas somos más los buenos que los malos, y así lo hemos demostrado en las diferentes justas deportivas que se han presentado en esta Copa Mundialista. Nos da mucho gusto saludarles, Omar Maldonado y su servidora Idaneli Mejía. Nosotros ya estamos listos desde muy temprana hora, nos pusimos la verde.
1: La verde
0: de los 40 también.
1: Oye, además, jueves de pozole, Idaneli.
0: Claro.
1: Este partido, vamos a ganar. ¿Qué más le podemos pedir a la vida? Hay un clima espectacular, francamente, para este jueves, que estamos ya listos para llevarle todas las incidencias, no solamente este encuentro entre Sur Corea y México, sino también todos los encuentros, todos los partidos, solamente a través de los 40 96.5. Somos la emisora oficial. ¿Qué digo?

0: Escuchamos y nos vemos. Así que iniciamos.
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2: A 12 días de la entrada en vigor de la nueva tarifa de 13 pesos para el transporte colectivo en Morelos, se reportan un avance del 90% en la definición de los acuerdos para aplicar el subsidio dirigido a adultos mayores y estudiantes de nivel medio, superior y superior.
3: En el tema del sector estudiantil, estamos revisando también de manera simultánea adultos mayores y personas con discapacidad, pero el que anunciará la gobernadora como este primer saque será el dirigido a estudiantes.
0: Y Roberto Gómez, te saludamos también esta mañana. Buenos días.
4: Muy buenos días, Omara y Daniel, y les comento que el secretario de Gobierno de Morelos, Edgar Maldonado, aseguró que la gobernabilidad en el municipio de Cuautla está garantizada, al igual que la seguridad y tranquilidad de sus habitantes, luego de las presuntas amenazas que habría recibido el alcalde suplente.
5: Creemos que hay un proceso legal que debe de conducir las acciones, y esos procesos legales son la base para la gobernabilidad. En el estado debemos de permanecer con esa estabilidad, con esa gobernabilidad.
2: Y bueno, ahora saludamos con mucho gusto a Cristian Manso. ¿Cómo estás? Buenos días.
6: Buenos días, y Daniel y Omar. Les comparto que la emblemática locomotora 279, considerada uno de los principales símbolos ferroviarios de Cuautla, aún cuenta con posibilidades de ser restaurada y regresar a operar. Así lo considera Enrique López, ferrocarrilero de la región Oriente.
7: Sí, puede ser en un momento volverla a restaurar nuevamente. Obviamente va a costar mucho trabajo, ¿no? Porque el tiempo que ha estado inactiva, 14 años, pues como todo auto que se queda, además en locomotoras, lo primero pues es que se muecen las piezas por dentro.
0: Arely Gómez, buenos días.
8: Buenos días, compañeros. Les comento que a Coatetelco llegó la jornada Voz, Acción y Movimiento, dinámica que se realizó en la Escuela Secundaria Técnica número 20, dirigida a alumnos de preescolar, primaria y secundaria de este municipio.
9: El propósito es sumar a las familias, a los estudiantes y también a los docentes en actividades lúdicas que permitan trabajar valores, cultura de la paz, la convivencia.
0: Y bueno, el Congreso de Morelos reconoce a nuestro compañero Omar Maldonado con el Premio al Mérito Periodístico 2026 por mejor reportaje, que por supuesto estaremos mostrando y dando a conocer este trabajo. Y en próximos días le entregarán este reconocimiento en sesión solemne allá en el Congreso del Estado.
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0: Comandante Luis Alberto Barajas, hoy parece que está muy tranquila la ciudad. Sí, se tomaron en serio este partido de México, que aunque es a las 7 de la noche, bueno, pues ya muchos decidieron prepararse el día de hoy para la botana, prepararse para lo que van a realizar el día de hoy, para irse a algunos restaurantes, pero también parece que se tomaron el día. Buenos días.
10: Hola, muy buenos días. Pues sí, en algunos puntos se amanece muy tranquilo, pero algunos ya tenemos bastante carga vehicular. Y más lo que es la zona norte.
0: Y si me lo permite, empezamos. ¿Por dónde circular?
10: Okay, si me lo permite, empezamos con Avenida Morelos Sur, a la altura de la secundaria 4. Tenemos carga vehicular en ese punto. Y se nos ve tantito afectado lo que es Morelos Cancún, lo que es Glorieta del Niño Artillero. Está fluyendo bastante bien, no tenemos carga hasta el momento, nada más lo que retiene el semáforo del área. Y lo que es Morelos Centro, empezamos a tener un poquito de carga muy ligera desde Hidalgo hasta Morelos Degollado, y parte de lo que es Calvario tenemos carga. Lo que es Avenida Zapata está fluyendo bastante bien, nada más tenemos complicaciones lo que sale de Calzada Los Reyes y Compositores. Tenemos apenas un pequeño auge ahí de carga de vehicular. Lo que desciende de Buenavista hacia Zapata, ya tenemos ahí la carga vehicular, por lo mismo que nos están invadiendo las obras de Zapag, y nada más nos están dejando un solo carril, ya tenemos carga vehicular. Lo que es Heroico Colegio Militar, aunque nos están dejando abriendo dos carriles, tenemos ya carga vehicular en ambos sentidos, y lo que es Avenida Universidad,
2: Parece que tenemos algunos problemas con la comunicación. De acuerdo a lo que nos compartía el responsable de la vialidad aquí en la ciudad de Cuernavaca, Luis Alberto Barajas, hay algunas afectaciones viales a consecuencia de obras que está llevando a cabo el ayuntamiento en beneficio de la sociedad, como sobre Heroico Colegio Militar, aquí sobre la avenida Emiliano Zapata, y desconocemos si todavía esté cerrada uno de los carriles ahí en la calle de Galeana, en el centro de Cuernavaca, por por este comercial que estaban filmando, grabando de una marca deportiva, comandante.

0: Así es, ya lo que es el primer cuadro de la ciudad está totalmente despejado, no tenemos ni grabaciones ni tráfico por el momento. Lo que es el circuito Adolfo López Mateos, ya tenemos carga, lo que es entrada y salida de andenes. Avenida Plan Mundiales, ya empezamos a tener carga vehicular, lo que es enfrente del Seguro Social, así como Glorita la Luna. Y Avenida Cuauhnagua, nada más en el puente elevado tenemos carga. Río Mayo y Diana está fluyendo bastante bien, no tenemos carga hasta el momento. Y donde ya presentamos carga vehicular es en Boulevard Juárez, en ambos sentidos. Y lo que es Avenida Palmira, lo que viene de sur a norte.
1: Muy bien, pues gracias entonces por el reporte y que tenga un excelente día, comandante.
0: Bien, gracias, muy buenos días.
1: Buenos días.
2: Con la información vial desde Jutepec, este es el reporte.
1: Y le saludamos con gusto, comandante Jimena Flores Caña, buenos días.
3: ¿Qué tal, Ivane? Mi Omar, les saludo con muchísimo gusto de igual manera para informarles que esta mañana, comenzando sobre el primer cuadro de Jutepec.
4: Bueno, tenemos algunos problemas. Hay que recordar que ha habido lluvias intensas en diferentes puntos del estado de Morelos y esto llega a dañar la fibra óptica. Ya recuperamos la comunicación con la comandanta Jimena Flores Caña. Adelante, comandanta.
3: Claro que sí, sobre el primer cuadro de Jutepec, sobre Zaragoza, Cuernos Pacheco y Apuya del Valle, se encuentran despejados y libres para la circulación. Avenida Emiliano Zapata, Insurgentes, estas líneas principales.
1: Comandante, le vamos a pedir un favor, vamos a cambiar de línea para ver si, no nos cuelgue por favor, vamos a cambiar de línea para poder escuchar bien y sobre todo orientar a nuestras amigas y amigos que en este momento van circulando por las calles de la ciudad, sobre todo quienes se dirigen hacia Jutepec o de Jutepec hacia la ciudad de Cuernavaca. Vamos a cambiar, ahora sí, ya le escuchamos con atención, comandante Jimena, a ver, esperemos que ahora sí escuchemos mejor.
3: Esperemos que sí. Ya, sobre Avenida Emiliano Zapata e Insurgentes, estas avenidas principales del centro de Jutepec, por ahí comienza a percibirse algo de afluencia vehicular en ambos sentidos, sin embargo no tenemos problemas para la circulación. Boulevard Cuauhnagua con dirección hacia Cuernavaca, como todas las mañanas, se encuentra algo cargada la circulación sobre el puente desnivel de Tejalpa y hasta el cruzado de Bomberos, fluye un poco lenta la circulación, ya pasando esta zona se despeja con más rapidez. En cuanto al sentido hacia Cuautla, se encuentra despejado, tenemos únicamente lo que nos retienen los semáforos. La zona inicial de Cibac, ingresando por Avenida Centenario y Tableta de los Bancos, se encuentra despejado, así como ese norte-sur, únicamente nos retrasa el semáforo de este crucero. En cuanto a Boulevard, se encuentra libre. Prolongación 5 de mayo, la colonia Tlahuapa, en ambos sentidos, por ahí se percibe carga vehicular. Área Tlacomulco, de igual manera, tenemos lenta la circulación en el sentido que conecta hacia Cuernavaca. En cuanto a condiciones hacia el centro de Jutepec, se encuentra despejado. Y por último, el par de la escalera hacia el municipio de Jutepec, de Emiliano Zapata, está fluyendo sin complicaciones. Es lo que tenemos en cuanto a la del municipio de Jutepec. Daniel y Omar, muy buenos días.
1: Muchas gracias, comandante. Un abrazo para nuestros amigos y amigas de Jutepec. Por cierto, habrá de ver el partido el día de hoy. ¿Y cuál es su marcador?
3: Claro que sí, esperamos no son repetitivos, pero igual vamos 2-1. Acuérdense que el pasado Omar y yo ganamos.
1: Sí, es cierto, 2-1. O sea que hoy también repite la misma fórmula.
3: Sí, nos vamos a la segura.
1: Muy bien. Gracias, comandante. Le mandamos un fuerte abrazo.
3: Un abrazo. Muy
1: buenos bien. Días. Y hoy, por cierto, se esperan 11 concentraciones, 2 rodadas ciclistas y 15 eventos de esparcimiento en la Ciudad de México. Por si usted tiene alguna actividad que realizar el día de hoy en la capital de nuestro país, considere estas concentraciones que le voy a comentar. Una es la Coordinadora Nacional de Trabajadores de la Educación. La CENTE se concentrará durante el día en un lugar por definir. Todavía no avisan, pero estaremos informándole a través del Línea Caliente. En Coyoacán, Ecos de Esperanza se concentrará a las 12:30 horas y esto tiene que ver con la Universidad Autónoma Metropolitana en la Unidad Xochimilco en Calzada del Hueso 1100 en la colonia Villa Quietud en la Alcaldía de Coyoacán. También el colectivo YECA Escucha la Calle se reunirá en a las 2 de la tarde en la Secretaría de Gobernación en Abraham González 48 en la colonia Juárez. También a las 5 de la tarde habrá colectivos de familias buscadoras que se concentrarán en la glorieta de Aguahuete, en Paseo de la Reforma, en la Alcaldía Cuauhtémoc. Y también, bueno, pues habrá, como ya le comentamos, algunas rodadas ciclistas y estas concentraciones en diferentes puntos por el partido de México contra Sur Corea.
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4: Saludamos esta mañana con mucho gusto a Nuri Pavón. Nuri, seguramente tú ya traes la playera tricolor, ya rumbo a los preparativos del encuentro entre Surcorea y México.
6: Hola Omar, muy buenos días, un gusto saludarte, Wendy, Ganeri y al auditorio, deseándoles un excelente jueves. Y así es, ya esperando el partido, segundo partido de la selección mexicana. Y las condiciones que se van a estar esperando, vamos a estar esperando hoy en lo que es Morelos, condiciones de cielo mayormente despejado. Ahorita la imagen de satélite muestra muy poquita nubosidad en lo que es el estado de Morelos. Vamos a estar teniendo temperaturas matutinas y nocturnas frescas a muy frescas en lo que es gran parte de la entidad. Hoy en la zona metropolitana de Cuernavaca estamos amaneciendo con una temperatura de 14 grados. Vamos a estar esperando máximas de aproximadamente 26 a 28 grados centígrados aproximadamente. Altos de Morelos, Huitzilac, temperaturas mínimas de 10, máximas de aproximadamente 22 grados. Zona Oriente, Cuautla, temperaturas máximas de 27 a 28 grados, temperaturas mínimas de 15. Y en la zona sur, Jojutla, 37 a 38 grados, la máxima con mínimas de 16 grados centígrados. Con la de precipitaciones, seguimos con ella, chubascos de 5 a 25 milímetros en lo que es gran parte del estado. Vamos a estar esperando estas lluvias en el transcurso de la tarde, con mayor intensidad ya en la noche, acompañadas nuevamente de tormenta eléctrica y viento máximo el día de hoy de 10 a 15 kilómetros por hora o más.
4: Nuri, ¿cuál es tu marcador?
6: 2-1, favor México.
4: Eso, tú eres de las mías, Nuri.
1: Sí, claro. No, yo voy con Nuri, también 2-0.
4: No, 2-1 dijo.
1: ¿A 2-1 dijiste también? Ok.
4: 2-1, no hay que irnos tan así, ya ves que lo sigue uno cada decepción.
1: Sí, 2-1 puede ser el buen marcador.
4: Oye, ¿y en Guadalajara les va a llover?
6: De acuerdo a lo que se está pronosticando, sí esperan condiciones de precipitaciones en lo que es justo el transcurso de la tarde. También aquí en Guadalajara las condiciones es que les llueve en la tarde-noche, entonces hay probabilidad de que tengan condiciones de precipitación.
4: Nuri, muchas gracias por la comunicación. Que tengas un excelente día.
6: Buen día, saludos.
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1: Hoy juega México, así que le queremos preguntar cuál es su pronóstico para el partido del día de hoy. ¿Gana México? A ver, las respuestas son las siguientes para que usted nos llame en el 777-101-2581, también en nuestro WhatsApp en el 777-430-9008. Nos puede escribir o mandar su testimonio a través de audio y nos diga, hoy juega México y mi pronóstico es empate. 2-1, 1-2, 1-1. Usted díganos.
4: 0-0.
1: Gana México de tantos, 2-1. O pierde contra Corea, que espero que no se haga esto, que no vote usted así. O definitivamente no lo sabe. Bueno, ninguno lo sabemos, ¿no? Porque esto por eso es un pronóstico. Entonces, platique con nosotros, díganos qué pronóstico tiene para el partido del día de hoy. ¿Será un empate, gana México, pierde contra Corea? ¿O no le interesa simplemente porque a usted no le gusta el fútbol?
4: Surcorea es esta selección que va a enfrentar esta tarde a los mexicanos. Y mira que son un equipo, son muy jóvenes, pero además son muy rápidos, y entonces eso me parece que es una ventaja. Sin embargo, la República Mexicana, pues, o más bien la selección mexicana, está ya preparándose también desde hace mucho tiempo. No son ningunos improvisados, muchos de nuestros jugadores juegan en equipos internacionales. Me parece que tenemos un equipo consolidado. Vamos a ver cuáles son la alineación final por parte de Aguirre, entonces seguramente nos va a ir bien. Ya me los estoy imaginando, queridos amigos del auditorio, un pozole, unas bebidas espirituosas y escuchando 96.5.
1: Sí, claro, porque además aquí lo escucha usted de manera puntual en el momento exacto en que se mete el gol. Y ya unos segundos después lo podrá apreciar, pero mire, yo la verdad sí escucho aquí los 40, claro. 96.5 FM y pues le echo un ojito también a la tele, porque además estamos trabajando, ¿no? En ese momento, entonces así no se distrae de sus actividades y está prestando también atención al partido, que mejor que escucharlo en los 40.
4: Y gracias a todos los que se han sumado, sobre todo a los amigos taxistas, a los amigos de aplicación, a los herreros, a los carpinteros y a todos ustedes que se han sumado para escuchar todos los partidos a través de 96.5.
1: Por supuesto que sí. Vamos a hacer una pausa comercial, dice una persona. Hola, buen día. Arriba México, va a ganar 3-0 y va a anotar Raúl Jiménez. Ojalá que así sea, mi querido amigo. Gracias por comunicarse con nosotros. Usted también siga participando. Es la fiebre futbolística, la fiebre futbolera. Y solo se vive aquí en los 4096.5 FM con toda la actitud y en línea caliente.
7: El 18 de junio se celebra el Día de la Gastronomía Sostenible, promulgado por la ONU en el año 2016, tomando en cuenta la propuesta efectuada por la Sociedad Peruana de Gastronomía. El objetivo es crear conciencia para adquirir nuevos hábitos alimenticios que contribuyan no solo al bienestar de la población mundial, sino también a la protección y preservación de los recursos que provienen de la Tierra, para vivir en un planeta más sostenible. 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
7: México presentó a la segunda mascota oficial en la historia de los mundiales, Juanito. Era un niño con camiseta verde de la selección mexicana y un sombrero con la leyenda México 70. Su imagen acompañó una edición histórica, el primer mundial transmitido a color, y el torneo en el que Brasil, encabezado por Pelé, conquistó su tercera copa. Juanito se convirtió en uno de los primeros símbolos internacionales del fútbol mexicano y en una imagen inseparable de aquel inolvidable mundial celebrado en nuestro país.
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26: ¿Sabías que un mundial puede mover más turistas que unos Juegos Olímpicos? En 2026, se espera que la cita organizada en Canadá, Estados Unidos y México atraiga a 5 millones de visitantes, impulsando el turismo en la región de aficionados. Recorrerán México, Estados Unidos y Canadá siguiendo una sola ruta, la del fútbol.
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0: Oye, qué tiempos aquellos en los que sonaba esta canción en el radio, como 96.5 en aquella época, México con Timbiriche, haciendo alusión justamente al Mundial de hace 40 años, ¿no?
1: 40 años, pero fíjate que esta canción en realidad la cantaron en el año 82, pero fue prácticamente una de las canciones que más éxito tuvo en el Mundial del 86, aunque se había cantado o ya estaba sonando en su disco, no como éxito, en su disco, en el año de 1982, y se retomó en el Mundial del 86 con esta canción de México, de Timbiriche, y por supuesto se ha convertido en uno de los temas que cuando juega la selección mexicana no puede faltar en nuestra lista de reproducción, y la recordamos hoy aquí en Línea Caliente. 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
1: Y bueno, fíjate que Omar Maldonado, hemos comentado que hemos transmitido o estamos transmitiendo los partidos más importantes de la Copa Mundial de la FIFA 2026. Los 4096.5 FM somos la emisora oficial y por lo tanto estamos transmitiendo en tiempo real los partidos más importantes. Y queremos agradecer a aquellas personas que se han puesto en contacto con nosotros porque nos dicen que mientras trabajan, ellos están escuchando el partido y así no se pierden nada, como este radio escucha que es conductor de plataforma, y este es el audio que nos mandó.
3: Hola amigos, pues nada, al estilo de nuestro gran amigo don Jaime Morales. Fíjense que el día de hoy estuve escuchando el partidazo de Inglaterra, escuchando los goles, el primer gol de Inglaterra en un penal, y cuando lo narran que lo había volado, ya lo voló y que lo repiten, y bueno, ahí escuchando los goles, y ir escuchando los goles de los equipos, el empate, cuando iban empatados, y bueno, ya de luego el 3-2, 4-2, y bueno, fue emotivo el juego, y mis pasajeros iban escuchando, y me decían que qué bien que lo están transmitiendo por radio mientras usted trabaja, y eso es lo bueno de la estación, gracias a los 40 que nos transmiten los juegos, y mañana probablemente esté trabajando y me podré escuchar el juego de nuestra selección de México contra la selección de Corea. Pero gracias a ustedes, gracias a los 4096.5 que nos transmiten estos juegos, y así no pierdo trabajo y claro, Escucho el juego.
1: Por supuesto que sí, mi querido amigo. Qué bueno que puede escuchar los 4096.5 FM, estos partidos importantes en donde no nos perdemos la emoción, y además es una narración padrísima porque te inyectan esta emoción de cuando gritan el gol y es que va y que mueve la pelota para este lado. Entonces todo esta
0: se
1: emoción
0: se lo va uno imaginando,
1: y la verdad lo vas viviendo, no importa lo que estés realizando. Usted lo hace a través de su vehículo, pero así no se distrae y también se emociona junto con toda la selección mexicana, con todos los aficionados, y qué bueno que pudimos llevar hasta todos ustedes estos partidos de los 4096.5 FM de la Copa Mundial de la FIFA 2026.
0: Y se los seguiremos llevando, porque los 4096.5 FM somos la emisora oficial de la Copa Mundial de la FIFA 2026. Y ahora mismo recuerdo a aquellos grandes cronistas de la época de los 70s, como el gran Ángel Fernández, que marcó toda una escuela,
1: sí,
0: toda una época. Ángel Fernández, lo escuchabas, era el boom de la radio en aquellos años en este país, y escuchar a Ángel Fernández, quien está en el radio, quien está en los medios y no sepa de la trayectoria de Ángel Fernández, tiene que leer un poco de historia, tiene que pues empaparse de los medios de comunicación, porque Ángel Fernández es un referente en la crónica deportiva. La forma en que narraba aquellos partidos de fútbol han hecho historia. Y no ha habido otra persona igual, y no ha habido otro cronista exactamente como Ángel Fernández.
1: Así es, pero la verdad es que nuestros narradores de fútbol que están transmitiendo en esta Copa Mundial de la FIFA 2026 lo hacen excelente, realmente tienen una gran escuela. Sí, vives la emoción. Ahora recuerdo también a Alejandro el Mago Lara, ¿no? Que era un histórico narrador de fútbol también en la Radio Mexicana. Enrique el Perro Bermúdez, que también regresó, por cierto, ¿no?, a narrar los partidos, Emilio Fernando Alonso. Hoy en día, pues, se conoce a Cristian Martinoli, pero también, y a este Luis García. Sin embargo, ellos lo hacen más para la televisión, pero hay narradores de radio que son espectaculares, como los que usted escucha aquí en los 4096.5 FM. Esta Copa Mundial de la FIFA 2026, no se la pierda, porque los partidos completamente en vivo, y ya se lo dijimos, mientras aquí ya estamos cantando el gol, todavía en la televisión apenas lo van a esperar, apenas están viendo la jugada, pero bueno, usted se escucha por los 40 y ya sabe lo que va a pasar cuando le llegue la señal en televisión.
0: Y también los que no sabemos qué va a pasar, pero con el transporte colectivo somos todos los ciudadanos, porque estamos a 12 días de que entre en vigor el precio, la nueva tarifa a 13 pesos. De 10 pesos que pagamos en la actualidad, vamos a pagar 13 pesos. Y ya se habla de un decreto que debe de publicar el Ejecutivo del Estado para que los adultos mayores y los estudiantes de media superior y superior tengan transporte gratuito. Sin embargo, le queremos compartir que no hay nada de esto todavía.
1: No.
0: Y tan no lo hay que vamos a seguir utilizando las mismas unidades chatarras, y eso es lo que sí calienta, sí molesta, porque pues vamos a pagar por un servicio que hasta la fecha es deficiente. Ayer platicamos con el responsable de la Coordinación de Movilidad y Transportes en el estado de Morelos, y pues me refiero a Jorge Alberto Barrera Toledo, quien nos informó que presenta un avance del 90% la definición de los acuerdos para aplicar el subsidio dirigido a adultos mayores y estudiantes, como ya le compartía, de nivel medio superior y superior. El funcionario reconoció que aunque las negociaciones se encuentran en su etapa final, aún faltan detalles para concretar, para garantizar la operación del programa de descuentos una vez que entre en vigor este ajuste tarifario. Escuchemos.
4: Cuando estamos adelantados en el tema del sector estudiantil, estamos revisando también de manera simultánea adultos mayores y personas con discapacidad, pero el que anunciará la gobernadora como este primer saque será el dirigido a estudiantes, dará a conocer, calculamos la próxima semana cuáles serán las reglas de operación, están ya prácticamente a un 90% para darse a conocer, y estamos revisando las cifras de cuál va a ser el presupuesto con el que contamos y para qué volumen nos alcanza. Tenemos un 90% de ese acuerdo para poderlo dar a conocer. Lo habíamos comentado ya, esta propuesta, dadas las condiciones económicas y el esfuerzo, la inversión en un programa social, podemos llamar de esta naturaleza, requiere una implementación muy probablemente escalonada, pero que justo nos está tomando tiempo tomar las decisiones para que su apertura esté beneficiando.
0: Todos los días tenemos que hablar de accidentes como este ocurrido el día de ayer entre una ruta 7 y una Ometochli en la carretera federal Cuernavaca-Tepoztlán. También tuvimos que dar cuenta de otro accidente, y hoy me tocó viajar hasta esta empresa de Mosquita con la puerta abierta y colgando porque en el estribo, porque no había espacio para más ciudadanos, más pasajeros.
1: Y si no te subes y te arriesgas en la unidad del transporte público, pues no llegas a tu trabajo. Y a muchas familias les pasa lo mismo, o no llegan a la escuela, o no llegan a sus actividades, porque el transporte va saturado. Pero a mí me llama mucho la atención, estamos efectivamente a 12 días de que cambie la tarifa. ¿Por qué no la posponen? En lo que pues también se ponen de acuerdo y definen las reglas. Si ya hay un 90% de avance, ¿por qué no frenar entonces hasta que esté el 100%, haya un compromiso real de que van a cambiar las unidades, y también ya estén listas las tarjetas, los dispositivos, los descuentos que se van a aplicar a adultos mayores, a estudiantes de nivel medio superior y superior, y personas con discapacidad? ¿Por qué no esperar hasta que existen las condiciones entonces para que haya este aumento al pasaje que ya se había acordado iniciaba el 1 de julio? Entonces, otra vez, insisto, nos van a dar a tole con el dedo, otra vez vamos a tener que pagar este aumento al pasaje del transporte público, y vamos a seguir en las mismas condiciones, porque no es la primera vez que nos pasa, ya nos sucedió en la administración anterior y también la que pues la de Graco Ramírez, en donde aumentaron el pasaje y no pasó absolutamente nada. prometieron muchos cambios y nos quedamos así como el chinito, milando nada más y siempre, sí, pagando de más. Entiendo que hay gastos importantes que hacen los concesionarios y los choferes de las unidades del transporte público, pero las condiciones de estas unidades o muchas de ellas que circulan no son las adecuadas como para un aumento al pasaje. Ya suben 12 días, muy contentos, algunos incluso lo están subiendo ahora, Omar Maldonado, porque hemos recibido quejas de nuestro auditorio, en donde nos comentan que ya les aumentaron el pasaje cuando todavía esto no entra en vigor. Ya empezamos con los abusos. A los adultos mayores no los quieren subir y ahora resulta que tampoco tenemos tarjetas. No se ha definido cómo va a ser la operación para poder darles este descuento a los adultos mayores, personas con discapacidad, a los estudiantes de nivel superior y medio superior. Bueno, entonces no existen las condiciones, por lo tanto, pues no podría subirse el pasaje a 13 pesos a partir del 1 de julio.
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0: Aquí en el estudio, la presencia de Dante Chávez García, jefe de Prevención Social de la Violencia y la Delincuencia para Personas Adolescentes del Tribunal Unitario de Justicia Penal para Adolescentes, el TUJPA. Bienvenido, nos da mucho gusto que nos acompañes.
6: Al contrario, mi estimado Omar y Daneli, muy buenos días. Reciban un cordial saludo de la magistrada Adriana Pineda Fernández para todos y para todos los que nos escuchan.
1: Muchas gracias. Saludos también para toda la gente que trabaja en este tribunal. Queremos preguntarte, mi querido Dante, sí, claro, Chávez, ¿cómo podemos educar a nuestras hijas y nuestros hijos? ¿Cómo podemos tener una crianza digital? Porque así lo vamos a decir, una crianza sí, digital, claro, efectiva. ¿De qué se trata esto de la crianza digital, primero que nada?
6: Son varias definiciones las que tenemos que tomar en cuenta porque estamos hablando de una cuestión generacional.
1: Sí.
6: Es decir, nosotros que venimos, ya estamos arriba del tercer piso, cuarto, quinto piso, sexto piso, venimos de una era análoga.
1: ¿Sí?
6: Es decir, venimos de donde todo era análogo, no había la cuestión digital, el internet pues empezaba en México en los años 90 de una manera muy escueta hasta los años 2000 y nosotros tuvimos que tener una adaptación.
1: Ajá.
6: Primero tendríamos que hablar de algo que se le llama analfabetismo digital.
1: Sí. ¿Sí?
6: Es decir, todas y todos sabemos manejar la tecnología, pero desconocemos cosas de ciberseguridad de la misma tecnología. ¿Qué pasa con la crianza digital para nuestras niñas, niños y adolescentes? ¿Cómo queremos educar si nosotros no estamos educados?
1: De acuerdo.
6: ¿Cómo queremos enseñarles a ellos sobre ciberseguridad cuando ni siquiera nosotros podemos proteger nuestros propios dispositivos? Yo les preguntaría, ¿quién de ustedes ha cambiado la contraseña de su router de la empresa que les fue a instalar el internet en su casa?
0: Para empezar, ni siquiera hay muchos...
6: ¿Qué es el router?
0: Vamos a preguntar qué es el router, ¿no?
6: La cajita esa que te dejan con las antenitas, exacto, ese es el famoso router. O este dispositivo, comúnmente las empresas que te instalan el internet, te dejan una contraseña ya prefabricada y con eso te conectas a tu red Wi-Fi. Perfecto.
1: Sí,
6: ¿cuántas veces la has cambiado?
1: Pues no.
0: ¿No?
6: No, porque justamente tú piensas que con eso ya estás seguro. Pero si tenemos algún tipo de aplicación que analiza lo que es el flujo de datos que pasan por tu red, te vas a dar cuenta que tu vecino, tu primo y todo el mundo está conectado. ¿Por qué? Porque es algo tan fácil y tan sencillo de descifrar que muchas personas lo desconocen. Entonces, esta parte de la seguridad y lo que viene siendo la educación digital para nuestras niñas, niños y adolescentes tiene mucho que ver justamente con el desconocimiento de nosotros los adultos. Mamá y papá les compran el teléfono celular y se los dan. No ven la configuración para poder navegar en internet desde su teléfono, no ven la configuración de seguridad, ni siquiera los propios datos biométricos para el propio teléfono para su autentificación.
0: Es un asunto, esto que mencionas, y perdón que te interrumpa, es un asunto de confianza o de exceso de confianza por parte de los padres, o es un asunto de ignorancia digital.
6: Serían las dos, mi estimado Omar. Tanto es confianza en exceso como el hecho de una ignorancia tremenda, porque volvemos a insistir, al no tener una cultura, así como no tenemos una cultura financiera, no tenemos una cultura en las escuelas, al no tener una cultura de ciberseguridad, las madres y los padres de familia desconocen de todos los riesgos y peligros que existen justamente en las redes sociales. Ahorita en las conferencias que hemos estado dando mucho en comunidades, en diferentes municipios del estado de Morelos, cuando yo les pregunto a los papás, oigan, ¿quién de ustedes tiene autentificado su factor de seguridad en dos pasos en WhatsApp? El 70% no lo tiene. Y después nos estamos quejando como adultos de cómo es que obtuvieron mis datos, cómo suplantaron mi identidad, cómo me clonaron el WhatsApp. Y entonces ahí es donde viene la respuesta. No solamente es usar los dispositivos, hay que saber usar los dispositivos.
0: A ver, de una vez venos diciendo, aunque muchos ya lo hemos hecho, de la autentificación de dos pasos en del WhatsApp.
6: Con todo gusto. Facilísimo para que, digo, los que vienen manejando no lo hagan, pero más o menos grábense los pasos. En nuestro WhatsApp están los tres puntitos. Ahí nos vamos a ir a ajustes, luego nos vamos a ir a cuenta, y en la cuenta nos aparece una leyenda que dice verificación en dos pasos. Uh-huh. Ahí nos van a pedir que nosotros le pongamos 6 numeritos. Esos numeritos no se nos tienen que olvidar, pero tampoco tenemos que poner la fecha de nacimiento de nosotros o la de nuestros hijos, porque va a ser muy fácil de averiguar. Claro. Tienen que ser números que tengan un significado para nosotros y que nunca se nos olviden, porque posteriormente el propio WhatsApp no lo va a estar pidiendo cada cierto tiempo mientras sí, estamos conversando. Sí. Ojo, con eso lo vamos a registrar, pero con eso solamente estamos asegurando el 90% de nuestra ciberseguridad. Para ello también tenemos que tener un correo electrónico de respaldo, y ese correo electrónico de respaldo tiene que ser exclusivo para lo que son solamente nuestro WhatsApp o nuestras redes sociales, porque si utilizo el mismo que creé desde hace 20 años en Hotmail, uh-huh, pues estamos justamente hablando de una coladera tremenda de información. Entonces es importante. Ahora, no solamente se autentifica WhatsApp, ya se autentifica en redes sociales, aplicaciones de banco, claro, y todo lo que nosotros estamos usando, porque son medidas y candados de seguridad que propiamente las empresas y las diferentes compañías están desarrollando debido al avance tecnológico. Claro. Actualmente, ahorita la ciberseguridad está teniendo una serie de problemáticas, más en países como el nuestro, donde no hay legislación, donde no hay una cultura de la ciberseguridad, tremendísimas. En el año 2025 tuvimos alrededor de 89 mil millones de intentos de ciberataque. Oh. 89 mil millones. Imagínense lo que simboliza esto para un país como México. Después, ajá, de Brasil somos el más atacado. Y digo, Estados Unidos nos triplica o nos cuatriplica la cifra. Pero estamos hablando de que somos un país que no tenemos una cultura justamente de lo que tiene que ver la ciberseguridad. En muchos de los trabajos, en muchas oficinas de gobierno, ni siquiera tenemos un paquete autentificado de Office, uh-huh, ni tampoco de Windows. Uh-huh. Tú ves en las partes derechas de las oficinas y dice, autentifica tu clave de seguridad o la actualización, porque ni siquiera en eso somos precavidos. Y en el momento que yo tengo un software que no está autentificado o que no está verificado o no está actualizado, ya tengo una puerta abierta para los ciberdelincuentes.
1: Está vulnerable, vamos, completamente, a que nos puedan atacar.
6: Efectivamente.
1: Ahora, yo he visto también en varios países ya están prohibiendo incluso el uso de celulares.
6: Sí.
1: O no tanto de celulares, sino más bien de redes sociales. Para menores de 16 años.
6: Efectivamente.
1: Digo, eso es algo que lo hemos permitido, o se ha tolerado, pero en realidad las redes sociales dice que a partir de los 18, y cuando tú abres una red social, ahí te pregunta la edad, que somos mentirosos con tal de tener las redes sociales, uh-huh, pues ahí mentimos y no nos verifican, ¿no?
6: Claro.
1: Pero al final de cuentas, estamos vulnerables y lo hemos permitido.
6: Completamente, Daneli. El más reciente caso fue Australia.
1: Ajá.
6: Australia ya legisló no solamente para el uso de las redes sociales, sino para tener un celular.
1: Sí.
6: Es decir, yo soy adolescente, hasta los 16 puedo tener un dispositivo. ¿Por qué estos países, Australia, Francia, Marruecos, Inglaterra también lo hizo, Suiza, Nueva Zelanda? ¿Por qué lo hicieron? Porque ellos ya van unos pasitos adelantados que nosotros y ya se dieron cuenta de los problemas de salud mental que genera no solamente tener un dispositivo móvil, sino el uso de las redes sociales para niñas, niños y adolescentes. Si a nosotros los adultos nos genera un problema tremendo, digo, los que nos encanta utilizar la inteligencia artificial, yo hasta me hice mi foto con los extraterrestres que según estaban con Trump. O sea, esto es algo divertido para muchas de las personas, pero para otros es su identidad. Le metes filtros para que no se te vea el barrito, la manchita y todo ese tipo de cosas, y entonces pierdes identidad sin que tú te des cuenta, porque ya no nos autoidentificamos, no nos gusta lo que vemos en el espejo, y Daneli. Y eso tiene que ver con nuestras emociones y la autopercepción. Ahora imagínense en un adolescente que en plena formación,
1: claro,
6: posiblemente su segundo grupo etario de 14 a los 16, que empieza la adolescencia y que de repente pues empieza con las cuestiones físicas, barritos, crecimiento, y no le gusta cómo se ve.
1: Sí,
6: y una red social le ofrece el filtro de Brad Pitt y entonces él se autentifica de esa manera, pero cuando se ve al espejo no.
1: O como el caso de esta chica que estaba desaparecida, pero pusieron una fotografía,
6: sí,
1: que estaba muy filtrada, ¿no?
6: Claro.
1: Que tenía muchos filtros,
6: sí,
1: y a la hora de buscarla
6: no la encontraban
1: porque pues obviamente no era la misma.
6: Efectivamente.
1: No era la misma persona de forma real.
6: Y hasta en eso, fíjate nada más lo que es chistoso con este ejemplo que pones, Daneli. ¿Estamos hablando de seguridad?
1: Estamos hablando de seguridad.
6: Imagínate si hubieran puesto la foto real, a lo mejor hasta en menos tiempo hubiera aparecido esa persona porque era más fácil de identificar. Uh-huh. Pero pones a un super filtro y resulta ser con que no coincide con la persona de dicho filtro, pues entonces estamos hablando de un problema grave.
1: Claro.
6: Y eso es lo que las redes sociales provocan en la niña, los niños y los adolescentes. Y por eso estos países dijeron, ¿sabes qué? Momentito, estamos teniendo problemas de ansiedad, de autoestima, de salud mental, de ciberseguridad, de cyberbullying y una serie de factores que en México y Daneli los tenemos.
1: Claro.
6: Pero que mamá mamá y papá, de repente no somos conscientes de lo que estamos haciendo.
1: Nos dice una persona, buenos días, ¿le pueden preguntar a su entrevistado que si repite lo de WhatsApp? Lo dijo muy rápido, lo de autentificar. Eso quiere decir que muchas personas que tal vez nos están escuchando no han autentificado su WhatsApp y es una verificación muy sencilla.
6: Muy sencilla.
1: Es que hay que acordarse de la clave que le ponemos.
6: Para exactamente. Que también... Si no, ya no pueden usar WhatsApp.
1: Exactamente.
6: Lo repito. Ajustes, nos vamos a los tres puntitos, nos vamos a ajustes, posteriormente nos vamos a donde dice cuenta, uh-huh. Y en cuenta vamos a encontrar una pequeña leyenda que dice factor de seguridad en dos pasos o autentificación en dos pasos, le vamos a dar un clic ahí y ahí nos va a pedir que nosotros metamos 6 numeritos. Esos 6 numeritos no los tenemos que olvidar, no metan la fecha de nacimiento de sus hijos ni la de ustedes porque entonces es más fácil de averiguarla. Una vez que lo logremos nos va a pedir un correo electrónico para respaldo. Ese correo electrónico no pongan el que utilizan siempre, traten de crear antes de hacer este proceso un correo electrónico nuevo, que también no se les olvide la contraseña, porque seguramente si se nos llega a perder, WhatsApp no la va a pedir. Eso es así de simple. Y así en las redes sociales, en la mayoría, es así de simple el autentificar. Cualquier cosa ustedes lo pueden poner en Google, cómo autentifico el factor de seguridad en WhatsApp y en cualquiera, y en Google les va a aparecer o en alguna inteligencia artificial cómo hacemos este proceso de una manera muy sencilla.
0: ¿Tiene usted dudas, preguntas, sugerencias? Aquí en el estudio, la presencia de Dante Chávez García, jefe de Prevención Social de la Violencia y la Delincuencia para Personas Adolescentes del Tribunal Unitario de Justicia Penal para Adolescentes. Y ya que te referías a los filtros, hemos visto a nivel internacional gente que tiene encuentros casuales porque dicen que de la vista nace el amor y resulta que cuando se da el encuentro físico ya sea que la chica no sea la de la fotografía o el joven no tenga las características que ella esperaba.
6: Sin duda.
0: Esto no lleva a la frustración a los jóvenes
6: claro.
0: Y en consecuencia incluso a cometer algunos actos como el suicidio.
6: Claro, e incluso también los famosos incels que han surgido, mi estimado Omar, uh-huh. Las personas que han tenido este problema para interrelacionarse. Todo tiene que ver también con la parte de la influencia. Si ustedes se meten a TikTok, si ustedes se meten a Instagram, van a ver cómo pululan videos en donde te hablan del hombre de alto valor, de la mujer de alto valor, y te empiezan a vender esa idea de que si tú no tienes o no cumples con ciertas características físicas, sí. No vales. Y entonces, ¿qué hace la gente? Pues dice, es que si yo no cumplo esto, no voy a tener el acceso a ciertas personas. Uh-huh. Hay un libro maravilloso, perdónenme, el autor se me fue, pero dice, tenemos la pareja para la que nos alcanza.
1: Uh-huh.
6: Es un libro uh-huh. maravilloso, se lo recomiendo. No tiene nada que ver con la cuestión del dinero.
1: No.
6: Tiene que ver justamente con la forma en cómo nosotros nos manejamos, cómo estamos vibrando, cómo nos encontramos en nuestra autoestima. Muchas cosas muy interesantes, pero ese es el problema. Que en las redes sociales, como bien lo dice Omar, el exceso de filtros, pues bueno, viene a la decepción y a la frustración, pero en lugar de decir, pues ¿sabes qué? Mejor me voy a volver transparente. Ya le voy a quitar los filtros para que no sufra estos engaños, no, le aumentan más.
1: Ahora, yo tengo una pregunta con estos que estás comentando. En nuestra época o en mi época, hace algunos años, pues nuestro referente eran las revistas, porque veías a unas modelos espectaculares, súper delgadas, perfectas, ¿no? Y eso, bueno, también tenía filtros en las fotografías.
6: Claro.
1: Hoy en día, pues son en las redes sociales.
6: Así es.
1: ¿Cómo? Nosotros tal vez crecimos con algunos traumas, ¿no? Los de nuestra generación, de que, bueno, pues las mujeres eran muy bellas. Hoy, con la edad, pues ya lo aceptas y dices, bueno, ya no me importa tanto.
6: Claro.
1: Pero, ¿llegará a suceder esto con nuestros niños que se están comparando el día de hoy o no? ¿O será mucho más dañino el que usen estas redes sociales o la tecnología que más les afectará más de lo que nos afectó a nosotros, tal vez?
6: Yo creo que van a ser las dos generaciones, Idaneli. Es una pregunta maravillosa porque vean a los adultos, véanos a nosotros los adultos, uh-huh. Cómo nos estamos filtrando, cómo nos estamos guapeando, claro. Cómo nos estamos modificando con tal de cumplir con cierto estándar. No nos estamos aceptando. Yo tengo mi pancita, mis lonjitas, o sea, ¿cuál es el problema? Es parte del crecimiento del ser humano. Voy a llegar a la tierra y a Dios, ahí terminó todo. El problema es que tenemos un problema de famoso Dorian Gray, queremos ser eternos.
1: Claro. Y queremos ser jóvenes.
6: Y queremos ser jóvenes. Y comportarnos como jóvenes. No, hay que aprovechar y hay que vivir nuestras etapas de la vida que nos están ofreciendo.
1: De acuerdo.
0: Pero ¿qué dice la gente en línea caliente? Aquí se lo compartimos.
7: Hola, buen día. ¿Puede preguntar a su entrevistado si se puede cambiar la verificación, la contraseña de verificación en dos pasos? Gracias.
6: Ok, muy buena pregunta. Se puede, pero tiene que ser todo un proceso. Es decir, tenemos que mandarle un mensajito a Meta para poder hacer el cambio de la verificación justamente de los números identificados. Lo que se puede hacer también en ese sentido es, a lo mejor, cuando cambiamos de número telefónico de chip y pasamos toda nuestra información a un nuevo WhatsApp, ahí ya podemos hacer el cambio de nuestra autentificación o el factor de autentificación en dos pasos. Pero hacerlo de esta manera tan sencilla no se puede.
1: Ahora, ¿qué pasa si pierdes tu número? Porque muchas personas les dan un número, ya no le abonan y resulta que pierden el número y tú ya verificaste tu WhatsApp con tu contraseña, con tus cosas. ¿Ellos tendrían acceso a tu información?
6: Sí, claro, por supuesto. Entonces ahí tendríamos que hacer todo un proceso legal que es diferente, porque tendríamos que solicitarle a la empresa de telecomunicaciones que nos permita nuevamente verificar. Es un rollo tremendo. Muchas personas ahorita justamente están diciendo, es que ya tengo que verificar ya tengo que dar mis datos biométricos y registrar mi número. Esto tiene que tener un control.
1: Ok, entonces, o sea, sí lo tenemos que registrar.
6: Sí, por supuesto que sí. Hay mucho miedo en este sentido. Las personas tienen un temor porque sus datos biométricos, yo se los digo muy claramente, no existe la privacidad y nuestros datos andan en todos lados. Exacto. O sea, tu foto de perfil es un dato biométrico. ¿Ustedes sabían que inclusive hasta la forma en cómo escribimos en un teclado es un dato biométrico?
1: No lo sabíamos.
6: Claro, cuando es medible, es identificable y es real. Es un dato biométrico. La misma computadora está registrando nuestra velocidad de tecleo. ¿Sabe cuánto tiempo te tardas en pasar de la M al número 3? ¿Sabe cuánto tiempo te tardas en dar un Enter, un Shift o un Control? La propia computadora. Y nosotros todos los días usamos dispositivos. El propio teléfono celular lleva un pequeño ritmo de la forma en cómo utilizamos e incluso registra si es con el dedo pulgar o con el dedo índice por la presión que nosotros ejercemos en la pantalla. Entonces, hay un desconocimiento total de las personas. Se espantan de algo que no tiene nada que ver. Para empezar, las empresas de telecomunicaciones tienen nuestros datos de todo lo que usamos durante 2 años como mínimo. Eso lo maneja justamente la Ley Federal de Telecomunicaciones en su artículo 189 y 190. Las empresas como Meta y otras empresas, ellos tienen la obligación en sus políticas de privacidad y de seguridad mantener nuestros datos de todo lo que hicimos durante cierto tiempo por si llega a suceder un delito.
0: Muy bien. Pues muchas gracias por tu presencia aquí.
6: Al contrario, Mar.
0: Pudiéramos pasar toda la mañana, pero será en otro momento.
6: Con todo gusto, Mar. Muchas gracias.
1: Gracias, Dante Chávez.
0: Vámonos a la pausa comercial. Es breve, regresamos.
8: El jugador más joven en un mundial tenía 17 años. Se trata de Norman Whiteside, quien participó en España en 1982. En contraste, el futbolista más veterano de 45 años en jugar una Copa del Mundo es el portero egipcio Esam El Hadary, y lo hizo en Rusia 2018. Para 2026 veremos debutantes soñando y veteranos cerrando su historia, porque el mundial siempre mezcla la juventud y experiencia. La pasión.

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2: Final del Mundial de Estados Unidos de 1994 reunió a Brasil e Italia en el estadio Rose Bowl de Pasadena. Después de 120 minutos, el marcador permanecía 0-0. Por primera vez en la historia, el campeón del mundo tendría que definirse en una tanda de penales. Brasil convirtió 3 disparos e Italia falló 3, incluido el último remate de Roberto Baggio, que se fue por encima del travesaño. Brasil ganó la definición 3-2 y conquistó su cuarta Copa del Mundo, convirtiéndose también en el primer campeón mundial definido desde el punto penal.
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0: Son las 8 de la mañana con 29 minutos y aunque nos encanta, o al menos a mí me encanta el Gangnam Style, bueno, pues hoy no lo quiero bailar, yo quiero bailar el Jarabe Tapatío porque juega la selección mexicana contra Corea. Así que, bueno, pues aunque me gusta esta canción y el coreano que la interpreta, que es PSI, okay. Pues es un chico que, pues la verdad, tuvo mucho éxito con este tema, superó los 1,000,000,000 de reproducciones en YouTube, ganó el premio a mejor video de los MTV, y también, pues, es un video con mayor cantidad de me gusta en esta plataforma. Así que, hoy aquí cantamos y bailamos el Gangnam Style, esperando, pues, bailárselo y cantárselo también a los coreanos cuando gane la selección mexicana.
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2: Seguimos con más de Línea Caliente. Gracias por el favor de su compañía. También gracias por sus mensajes. Y ahora saludamos con mucho gusto hasta la región sur del estado de Morelos. Arely Gómez, ¿cómo estás? Buenos días. ¿Cuál es tu marcador para esta tarde?
3: Pues mi marcador, Omar, siendo muy positivo, 3-1.
0: Claro,
3: eso,
0: claro,
3: claro. A favor México, ¿verdad?
2: Claro.
3: Entonces ahí está el marcador. Vamos a confiar, vamos a tener fe y vamos, vamos México.
2: Vamos, vamos, vamos, vamos, pero también vamos con la información.
3: Efectivamente, Omar, les comento que la comunidad LGBTQ+, continúa enfrentando discriminación y violencia verbal en el transporte público y sector educativo. Las agresiones incluyen desde burlas, hostigamiento y rechazo por la identidad de género. Así pues, lo informó el titular de Diversidad Sexual y Personas Vulnerables en Cojutla, Daniel Barrera. En lo que va del año, dijo que se han denunciado ante esa dirección municipal 5 casos de discriminación, por lo que me recomendó a las personas de esta comunidad denunciar para que este tipo de actos sean castigados. Es parte de lo que comentó al respecto.
4: Luchando por esos derechos, ¿no? Y también decirle a la ciudadanía que si todavía, si son víctimas de estos atropellos hacia la diversidad, pues que se acerquen a la dirección de diversidad para llevarles y acompañarles a la denuncia, para que pues este tipo de cosas pues sean castigadas, porque no podemos permitirle que pasen así desapercibido, ¿no? Tenemos todavía que trabajar en esa cuestión.
5: ¿Han tenido avances en las investigaciones en lo que respecta a carpetas de investigación de transfeminicidios?
4: Sí, hemos tenido avances, fíjate que hemos estado atendiendo la Fiscalía General del Estado, han atendido nuestras peticiones, ¿no? Las mesas de trabajo, posiblemente en estos meses que viene haya otra mesa de trabajo con el nuevo fiscal también, y pues bueno, decirles pues que invitarles, ¿verdad? Que si son víctima de esto, pues que se acerquen a las direcciones, ¿verdad? De cualquier municipio del estado. Hoy en día, pues contamos todos los municipios con una dirección de diversidad, y decirles que se acerquen, que no dejen pasar por desapercibido este tipo de atropellos.
3: Recordó que en el 2023 se resolvió un caso de discriminación específicamente ahí en el municipio de Cojutla, donde una persona transexual a la cual seguían considerando como hombre, pues querían que trabajara como el género contrario. Para visibilizar y levantar la voz por sus derechos, el día de ayer la comunidad LGBTQ+, Cojutla realizó un zumbatón de colores en la Alameda Municipal, donde se dieron cita alrededor de 100 personas de diversos colectivos. Es el reporte desde el sur de Morelos.
2: Muchas gracias, estimada Arely, que tengas un excelente día y vamos con todo en ese con ese pronóstico.
0: De 3-0.
3: Vamos.
2: Perfecto, gracias.
0: Gracias, Arely. Y ahora nos enlazamos con Roberto Gómez, quien nos tiene información de esta importante inversión que se da aquí en el estado de Morelos, específicamente en la zona de Sivá, que el día de ayer esta farmacéutica fue inaugurada por la gobernadora del estado. Adelante, Roberto, buenos días.
6: ¿Qué tal, Daniel? Muy buenos días, Omar. Muy buenos días, amigos del auditorio. Excelente mañana ya de jueves. Pues ayer fue inaugurada la nueva planta

0: fortalecimiento de la economía local. Vamos a escuchar, si les parece, la voz de la mandataria estatal morelense.
1: Cada vez que logramos una inversión aquí en este territorio, por eso digo, es una gran alegría. ¿Y por qué es una gran alegría? Porque hay confianza en Morelos, porque es un estado que cada vez es más seguro y trabajamos todos los días por eso. Porque recibimos prácticamente al año 11 millones de visitantes de diferentes partes de la República y del mundo, lo que lo hace un estado como un destino también turístico muy importante, porque tenemos ahora también una gran fortaleza en el apoyo a las inversiones como esta de la industria farmacéutica, pero también a las inversiones hoteleras, a la industria cinematográfica, a todo tipo de industria que quiera instalarse aquí va a ser bienvenida. También no se diga, porque esto nos permite crear fuentes de empleo, que es una de las demandas más importantes que tenemos. Pero fuentes de empleo con gran talento, como las que aquí se dan.
0: Por su parte, Bondi Reddy es el que es el presidente del grupo de empresas Etero, que es al que pertenece dicha empresa que ayer aperturó en CIVAC, pues destacó que Morelos se convertirá en un punto estratégico para el desarrollo de productos farmacéuticos especializados en oncología. Explicó que la intención es utilizar a la entidad como plataforma de exportación hacia mercados sudamericanos y de Estados Unidos, fortaleciendo la presencia internacional de esta empresa. Asimismo, resaltó que los principales objetivos de la apertura Amarox Pharma en CIVAC es reducir la dependencia de las importaciones farmacéuticas, contribuyendo al abastecimiento de medicamentos y al fortalecimiento del sistema de salud nacional. Así que, pues, una importante apertura ya con una inversión que mencionan podría superar los 50 millones de dólares, y Morelos se convierte aquí en un punto importante para esta empresa con prestigio internacional en cuestión de farmacéutica para llevar los medicamentos a los diferentes puntos del país, pero también para exportaciones ya fuera de las fronteras mexicanas. Este es mi reporte.
2: Muchas gracias, Roberto. Muy buenos días.
0: Excelente día.
3: Oye, previo a la queremos también compartirles, Yaneli, que previo a que presentemos a Cristian Manso, que una persona perdió la vida ahí en la Avenida Plan de Ayala en un negocio de baile, ¿no? Ahí va, acuden en un centro, es un restaurante bar donde acuden todos los días o por lo menos algunos días de la semana a bailar. Bueno, este hombre que se encontraba justamente la noche de este miércoles bailó, pero se desplomó en plena pista. Cuando llegaron los elementos del Escuadrón de Rescate y Urgencias Médicas para auxiliarlo, detectaron que ya no contaba con signos vitales. En la noche que empezó con diversión, se convirtió en una tragedia para él y su familia porque perdió la vida bailando.
2: Perdió la vida bailando, bueno, por lo menos lo hizo
3: con lo que
2: le gustaba, ¿no? Claro. Pero bueno, eso no deja de ser triste para la familia, claro. Trágico también.
3: Cristian Manso, ¿cómo estás? Buenos días, cuéntanos de tu marcador, ¿cuál es tu pronóstico para este encuentro? Cristian.
4: Omar, buen día, con el gusto de saludarte y comentarte que, bueno, en principio, haciendo alusión a tu pregunta, pues yo creo que la selección mexicana el día de hoy pues va a golear a Corea, yo esperaría un 3-0 por lo menos. Y por otra parte, con la información, comentarte que como parte de las acciones contempladas en el eje de atención a las causas, impulsado por los gobiernos federal y estatal, el día de ayer miércoles arrancó en la Alameda de la ciudad de Cuautla un operativo de brigadas casa por casa con el objetivo de conocer la percepción ciudadana sobre la seguridad e informar a la población sobre los programas de construcción de paz. Fue el secretario técnico de la Mesa Estatal de Paz y Seguridad, Gerson Campuzano, quien informó que esta estrategia se desarrolla por instrucciones de la presidenta de México, Claudia Sheinbaum, así como de la gobernadora Margarita González Saravia, y cuenta con la participación de brigadistas de gobierno estatal y federal, así como también con el acompañamiento de elementos de la Guardia Nacional y de la Secretaría de Marina. Escuchemos parte de lo que comentó.
5: Estamos aquí hoy, el día de hoy, en la Alameda de Cuautla, empezando con el brigadeo casa por casa en el marco del eje de atención a las causas, tanto del gobierno federal como del gobierno estatal. Por instrucciones de nuestra señora presidenta y de nuestra señora gobernadora, hoy iniciamos este brigadeo que es visita casa por casa con brigadistas del estado, con el acompañamiento de Guardia Nacional, de Marina. Tiene la finalidad de realizar un

0: el conocimiento de la gente sobre cuestiones de percepción de seguridad. O sea, esa es la actividad que estamos desarrollando. Estamos con brigadistas del Estado, con brigadistas de la Federación y con brigadistas con el apoyo de Guardia Nacional y de Marina.
1: No,
0: tenemos diversas colonias que ya están identificadas por parte del gobierno federal que se van a atender. Este es el primer ejercicio. Vamos a empezar a tocar. Todos los compañeros pues van ahí a aplicarles una pequeña encuesta. Son 10 colonias que vamos a ir trabajando a la par. Casasano, es de Cuautlisco, Tetelcingo y bueno, entre algunas otras que también son de interés para el gobierno. Pues invitar a la gente que pueda regalarnos unos minutos de su tiempo para que puedan contestar esta encuesta. Es prácticamente cuestiones de servicios, cuestiones de los programas sociales del gobierno federal y gobierno estatal para poderlos acercar.
2: Yo creo que durante las visitas domiciliarias, los brigadistas aplicarán una encuesta breve para conocer la percepción de seguridad de los habitantes y de esta manera poder recoger información que contribuya al diseño de acciones preventivas en las comunidades. Por último, señalaron también que con las mismas acciones, los tres niveles de gobierno buscan fortalecer la confianza ciudadana, promover la participación comunitaria y poder avanzar en la construcción de entornos que sean más seguros para las familias de Cuautla y la región. Es la información que tenemos al momento, Mar.
3: Muchas gracias, estimado Cristian, y que tu pronóstico se vuelva realidad. Esta es tu casa.
2: Ojalá que sí, buen día.
3: Buen día.
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5: 8:41 a.m. y hoy agradecemos que esté aquí con nosotros Rafael Camps, quien es el subdirector de Camps, está bien. Subdirector de Alianzas y Patrocinios del Museo Morelense de Arte Contemporáneo, Juan Soriano. Porque, pues, este museo está de aniversario, está de fiesta y lo quiere festejar con todos los morelenses. Platícanos, por favor, 8 años ya de la apertura del Museo Morelense de Arte Contemporáneo, Juan Soriano, que se ubica pues en pleno corazón de la ciudad de Cuernavaca, muy cerquita del mercado, ahí en la colonia Matitlán.
6: Sí, Daneli, muchísimas gracias a todo tu auditorio. Bienvenida. Por el espacio y un saludo con mucho cariño. La verdad es que estamos muy contentos porque, pues sí, estamos de manteles largos. Este viernes 19 de junio, a partir de las 6 de la tarde, celebraremos el 8º aniversario del MAC, del Museo Morelense de Arte Contemporáneo, que la verdad es que es uno de los espacios culturales más importantes de nuestro estado.
5: Sí, sí, sí, definitivamente. ¿Y qué tienen planeado para el día de mañana realizar en este 8º aniversario? ¿Quiénes pueden participar? ¿Estará abierto al público? ¿Habrá un... habrá que comprar entradas? ¿Cómo estará este aniversario?
6: Nada, es completamente gratis, Daniel, te platico. Con la guía de nuestro director, el maestro Cristo Contel, y bueno, gracias obviamente a todo el esfuerzo del equipo del museo, hemos preparado una celebración muy especial para que todas las familias morelenses puedan disfrutar del museo de una manera diferente. Tendremos recorridos nocturnos por nuestras exposiciones, un jardín escultórico que vale muchísimo la pena que lo conozcan.
5: Okay.
6: Un gran concierto de la banda morelense Balsian, no sé si los conocen, pero seguramente muchos de los radioescuchas sí, han tocado con Siddhartha, por ejemplo, entonces es un grupo que viene en crecimiento y es orgullosamente de Morelos, va a estar con nosotros dando un concierto y un performance muy especial.
5: Sí.
6: Tendremos un increíble videomapping, si están familiarizados con este videomapping, que es proyectar imágenes en edificios, entonces va a estar increíble. Experiencias audiovisuales inmersivas y tenemos muchas sorpresas para todos nuestros visitantes.
5: El videomapping es de que de los lugares turísticos del estado de Morelos o de las obras que se han presentado ahí.
6: El videomapping corre a cargo de un artista también morelense. Ajá. Y no estoy como tan familiarizado con la propuesta que nos va a presentar. Oh, entonces
5: será sorpresa.
6: También va a ser una sorpresa para mí, pero sé que es muy reconocido, entonces la verdad que los invito, es para todas las edades, la verdad es que los esperamos desde chicos y grandes para que conozcan el Museo Vivo, que así le decimos, porque la verdad es que es un museo, es un momento ideal para visitarlo porque actualmente contamos con 2 exposiciones de artistas internacionales de gran relevancia, como Mercedes Bautista, como Roque Boamorte. Mercedes es una artista española. Uh-huh. Roque Boamorte es un artista brasileño. Entonces la verdad es que han tenido una gran recepción con el público.
5: Ok, entonces si mañana nosotros queremos ir, ¿no habrá que pagar una entrada para poder disfrutar de este 8º aniversario, de las exposiciones y de todas las actividades que ustedes tienen contempladas para celebrar los 8 años de este Museo Morelense de Arte Contemporáneo, Juan Soriano? ¿A partir de a qué hora podemos entrar? Ya nos dijiste que es para toda la familia, no tiene costo. costo la entrada, y qué mejor que conocer uno de los museos más importantes que tiene el estado de Morelos.
6: Sí, la verdad es que es un recinto imperdible, y que si lo conocían en años pasados, se den la oportunidad de volver, porque la verdad es que justo nos encanta este mensaje de un museo vivo, porque la verdad es que lo es. La invitación está abierta para todos y todos. Queremos que el aniversario sea una celebración compartida con la comunidad, porque la verdad es que, como les dije, el museo es un espacio vivo de encuentro, de reflexión y de disfrute para todas las familias de Morelos.
5: Y si no lo conocemos nosotros, que vivimos aquí, en este caso en la ciudad de Cuernavaca o en el estado de Morelos, si no lo difundimos, si no lo conocemos nosotros, pues ¿cómo vamos a invitar a quienes nos visitan a que acudan a ciertos lugares cuando nosotros ni siquiera los conocemos o no podemos hablar de la experiencia? Es un buen momento para entonces acudir el día de mañana a partir de las 6 de la tarde en este recorrido, en estas actividades que tendrán con motivo del octavo aniversario del Museo Juan Soriano. 6 de la tarde es la cita, la entrada es gratuita y todos estamos invitados.
6: Justo, pues nada más reiterarles la invitación, porque pues muchas veces tenemos la oportunidad de disfrutar en un mismo lugar, muy pocas veces tenemos la oportunidad de disfrutar en un mismo lugar arte contemporáneo de talla internacional, la verdad es porque esta cartelera que tenemos en el museo es de talla internacional, música en vivo, experiencias audiovisuales, y que además, pues como bien lo comentamos, es un recinto el más importante de arte contemporáneo en el estado, sino uno de los más importantes. Entonces sí, hacerles la invitación para que vengan, para que se pasen un viernes diferente, un viernes agradable, y que nos acompañen.
5: Por supuesto que sí, ahí estaremos. Rafael Camps, gracias por estar esta mañana con nosotros, por esta invitación, y que sea un gran éxito este aniversario número 8 del Museo Juan Soriano, y hay que acompañarlo para que siga muchos, muchos años más. Gracias.
6: Muchas gracias, los esperamos.
5: Buenos días. Las 8:46 hacemos una pausa comercial, pero también agradecemos a quienes se han puesto en contacto con nosotros. Nos dice el Adrián Rodríguez: mi pronóstico para el partido del día de hoy es 2-1 favor México. Se suma a Omar Maldonado con este pronóstico. También nos dice otra persona lo siguiente:
1: amigos de Línea Caliente, hoy va a ganar México.
5: Claro que va a ganar México el día de hoy, muchísimas gracias. También nos dice Raúl Hernández: debo agradecer a Línea Caliente que pase los partidos por radio. Yo viví intensamente el partido de México y hasta las lágrimas me salieron. Siempre, siempre los escucho, no me lo puedo perder, y no solo eso, siempre le digo a familiares, amigos, que lo sigan, que lo escuchen. Yo soy conductor de plataforma y realmente el tiempo con ustedes se va rapidísimo, claro, porque nuestros narradores la verdad son espectaculares. Y solo lo vive aquí en los 4096.5 FM, porque somos la emisora oficial de la Copa Mundial de la FIFA 2026 y lo vive en tiempo real. Hacemos una pausa comercial, regresamos.
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0: Las 8:51 a.m. Mi querida Carolina Cofiño, tú nos tienes una gran promoción que no nos podemos perder para celebrar este domingo el Día del Padre.
1: Así es, y Daneli, Omar, todos los radioescuchas de Línea Caliente. Ya es el Día del Padre este domingo. Yo sé que muchos no saben qué hacer, porque es la típica de ay, vamos al cine con mi papá, o vamos a comer tamales con el abuelito, y siempre es lo mismo regalo, la camisa, que si las calcetas. 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Un domingo como los de antes, es la realidad, porque yo me acuerdo que yo lo pasaba increíble los domingos con mi familia, domingo familiar en
0: por
1: el centro.
0: Por supuesto, y además te reúnes con los tíos, con los primos, todos pueden participar, armen su equipo de seis, pero pueden ir más, porque también nosotros podemos hacer porra, ¿no?
1: Ah, claro que sí, las porras, lleven las matracas, lleven gritos, lleven tambora, lleven todo lo que puedan llevar para apoyar a su equipo favorito.
2: Las pupusas, ¿no, Ricardo, se llaman? Las pupusas.
1: Esas no son para... Sí, como gorditas para comer, pero bueno, las pupusas también llévenlas ustedes.
0: ¿Para qué? Juguemos. Pues
1: sí, para, ¿no?, que jueguen padrísimo, echen porra, hagan muchísimo ruido, completen su álbum Panini. Increíble, un domingo diferente para estar con papá, tu abuelito, tu tío, lo que sea.
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1: 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Muy no bien. 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
1: Totalmente gratis.
0: Un domingo diferente, un Día del Padre diferente. Gracias, Carolina.
1: Nos vemos el domingo.
2: Gracias. Muy bien, Carolina, excelente promoción.

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1: Y aquí en el estudio la presencia de Ricardo Vega. Vaya marea amarilla allá en la capital de la República Mexicana. El ángel de la independencia se vistió de fiesta, de colores, de alegría, de entusiasmo, esa mezcla de mexicanos y colombianos como ¿sí? uno solo. Y Daneli y Ricardo,
2: bienvenido. Por supuesto que sí, bienvenido mi querido Ricardo, gracias por estar esta mañana con nosotros y platícanos acerca de estos partidos que se vivieron el día de ayer, sobre todo el de Colombia, que estuvo súper interesante.
3: Muy buenos días, sí hubo partidos muy interesantes, y el de Colombia, pues el más destacado, ya que fue aquí en México. Claro. Y el que más fiesta tuvo. Pero bueno, para empezar, jugó primero Portugal contra República del Congo, que dicen que fue un debut pues un poco decepcionante para Portugal, ya que sí, empató.
1: Cierto. No dio, me parece que su mejor esfuerzo, y Daniel y Ricardo.
3: No, muchas sorpresas, ¿no? Este mundial.
2: Sí.
3: Con República del Congo, Cabo Verde, muchas sorpresas y muy buenos partidos. También Inglaterra, pues puso su autoridad ante Croacia, un partido pues de los más complicados.
2: Pero de los más interesantes. Ayer estábamos sudando los que estábamos siguiendo este partido. La verdad es que los ingleses demostraron, la verdad, esa garra. Los leones, ¿no? Les dicen, no sé por qué les dicen los leones, pero demostraron la garra el día de ayer. De verdad fue un partido que nos hizo sudar, nos puso nerviosos y era la emoción intensa. Creo que ha sido de los mejores partidos que hemos vivido en esta Copa Mundial de la FIFA.
3: Sí, claro que sí, fue uno de los mejores, ya que pues son dos potencias que siempre están presentes en los mundiales.
2: Sí.
3: Y también en la Eurocopa, que pues son torneos importantes. Luego Ghana comenzó con el pie derecho, ganándole a Panamá 1-0.
2: No.
3: Y finalmente, pues el más destacado, el que más ambiente hubo, fue aquí en la Ciudad de México, en el Estadio Banorte, y ganó 3-1 Colombia ante Uzbekistán, que los colombianos se juntaron antes y después en el Ángel de la Independencia.
2: Ahora sí que hicieron suya la Ciudad de México para poder realizar este festejo. Colombia se hizo presente aquí en nuestra ciudad capital y lo disfrutaron, lo vivieron, lo gozaron y estuvieron, bueno, a todo lo que da de la emoción por haber ganado este partido. Pero hoy, mi querido Ricardo, hoy gana México. ¿Cuál es tu pronóstico?
3: Hoy toca pintarse de verde otra
2: ya
3: vez.
2: Nosotros, mira, ya estamos pintados.
3: Que así había verde ayer, pero ajá, hoy va a estar repleta toda la ciudad de verde.
2: Ajá.
3: Y bueno, mi pronóstico es, mira, yo veo un rival fuerte, Corea. La verdad es que últimamente viene haciendo muy bien las cosas esa selección, pero obviamente México va a ganar y yo veo un 2-1.
1: Me late que estás del lado de los surcoreanos, no te hagas.
2: No, ya dijo que 2-1 le va a México.
1: Quién sabe. Desde el momento en que le da el triunfo de un gol.
2: Tú también, tú no, tienes el mismo pronóstico de 2-1.
1: Pero yo soy más positivo respecto a mi selección.
3: No, yo voy con todo con la selección y bueno, pues ya hay que ganar este para ya pasar sin problemas.
2: Oye, pero ¿habría posibilidad de tener 3-1?
3: Oh, sí, claro que sí.
2: 3-1. Bueno, para yo poner el marcador de 3-1, ojalá que sean 4 o 5 más de la selección mexicana contra de Corea. Que goleen
1: si
2: a Corea.
1: Si hoy gana México, ¿qué va a pasar?
3: Pues ya tiene casi asegurado su pase.
2: Ajá.
3: Si hoy gana, también depende mucho del partido de ahorita a las 10 de Chequia contra Sudáfrica. Pero si gana, es un 90% seguro que México ya está clasificado a 16avos de final.
1: Bueno.
2: Bien. Todavía tenemos esperanzas, ¿no?
1: Claro,
2: todavía tenemos
1: claro.
2: Esperanzas y confiamos en que la selección mexicana pues tampoco se confíe de más y que diga, estos son papitas. No. Que lo hagan bien, que metan la mayor cantidad de goles y que nos den el triunfo que tanto necesitamos. Necesitamos cosas positivas
3: sí,
2: en nuestro
3: claro
2: país.
3: Sí, claro que sí. Que metan todos los goles que nos hicieron falta en Sudáfrica.
2: Claro.
3: Que los metan en este partido.
2: Por supuesto que sí. Que nos den alegría, que tanto lo necesita nuestro país, nuestro México. Y apoyemos a la selección. Ahora sí que hay que ponernos la verde, mi querido
3: claro que
2: Ricardo
3: sí.
2: Vega. ¿Eh? Muchísimas gracias por estar esta mañana con nosotros y por adelantarnos. Mañana platicaremos cómo viste el partido. Hoy es a las 7 de la noche y escúchenlo aquí en los 4096.5 FM porque somos la emisora oficial de la Copa Mundial. En ningún lugar lo va a escuchar más que aquí. Va a escuchar la Copa Mundial de la FIFA 2026. Gracias, Ricardo.
3: Muchísimas gracias.
1: Gracias, y le quiero antes de despedir que le quiero compartir que hay calles congestionadas, la avenida Heroico Colegio Militar, la avenida Emiliano Zapata, la avenida Palmas Norte, calle Llamarada, avenida Paseo del Conquistador para salir a Domingo 10, para que lo tome en cuenta, hay obras que está llevando a cabo el Ayuntamiento de Cuernavaca, y esto está provocando retrasos en la circulación. Nos vamos, Yaneli.
2: Nos vamos deseando que tengan un excelente día, recuerde que tenemos una cita hoy a las 2 de la tarde en Línea Caliente Vespertino, y que tengan un excelente jueves, y ¡Que viva México!
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0: Exa 96.5, toda la actitud, Miss Brunchers. ¿Cómo estamos el día de hoy? Ya jueves pozolero, jueves de echas unos tequilas también, ¿por qué no? Porque hoy juega nuestra selección mexicana contra Corea. Y no sé cómo van las apuestas, Paola, tú que eres buena para esto, porque me di cuenta que eres...
1: Ando muy asertiva.
0: Afortunada en el juego y afortunada en el amor. Ya vi por qué a mí no me va bien ni en ninguna ni en la otra, porque gente como tú se quedó con las dos suertes.
1: Sí, ando muy asertiva. A ver, hoy sí, México sí, sí. Le echo... ¿Contra quién va? Contra Corea.
0: Contra Corea.
1: Vámonos con un 2-1.
0: Un 2-1, yo te digo que va a ser un 2-1.
1: Un
0: 2-1, favor, Corea.
1: Favor, ay, cállate. Favor, México, Carolina Cofiño.
0: No es cierto, mi gente. Sí, 2-1, favor, México. Esperemos que sí gane, porque me voy a llevar todo mi genkidama de así, de toda mi fuerza. La voy a llevar para la selección mexicana, toda la porra así, pero la garganta se me va a averiar de tanto que voy a gritar. Bueno, mis brunchers, soy Carolina Cofiño. Para mí un placer estar aquí de este lado del micrófono. Hoy, juevesito rico, el brunch, tenemos un programa excelente y estoy muy, muy, muy contenta porque aparte de que va a jugar México, estoy acompañada de Paola Schaefer, que hoy viene completamente tricolor.
1: Ah, claro.
0: Su corazoncito es tricolor, su vestimenta tricolor, todo ella es tricolor.
1: Estoy feliz porque me pone muy de buenitas. Fíjate que yo soy de las personas que desde que amanece como que busco una razón como para levantarme, ¿me explico? O sea, digo, evidentemente de mi familia y okay. Así, pero es como que digo, ah, hoy voy a, no sé, si ya tengo el plan para ir al cine hoy, pon tú, digo, ah, hoy voy al cine, y como que eso me hace como que, ah, me levanto más de bonita. Hoy me levanté y dije, ay, es que ayer fuimos a comprar todo al súper para hacer unos tenders, para que fuera como
0: la botanita
1: del día de hoy, entonces dije, ah, hoy voy a comer los tenders, yendo a México, entonces como que me agarro de algo en el día, sea lo que sea, cualquier cosa, o sea, no tiene que ser algo súper, súper especial, pero simplemente me da como la motivación para agarrar fuerza y no quedarme acostada esos 5 minutos más.
0: Ay, qué rico, oye, voy a estar padrísimo. Y también tenemos de este lado a Bellota, que también está emocionadísima porque hoy juega México. Y va como toda una súper chica poderosa. Y tenemos a Val en redes sociales. Así que, como dice Paola, entren a redes sociales, denle cariñito, vean todo lo que estamos haciendo, porque ahí va a estar el chisme buenísimo, de nada que ver.
1: Oyes, como
0: hoy
1: siempre.
0: Hoy, como
1: no los
0: siempre.
1: Vamos a defraudar.
0: Y
1: como
0: risas.
1: Nunca.
0: Las risas no van a faltar.
1: Ah, sí, eso se lo firmamos. Donde usted nos diga.
0: Platíquenos, brunchers, 777-233-9395. ¿Qué es lo que hicieron el día de ayer después de que ya dejaron de escucharnos? ¿Cuál es su plan el día de hoy? Todo lo que hagan. Y yo les voy a platicar rapidísimo. Ayer intenté ir a ver la de He-Man por tercera vez consecutiva. No se me ha armado mis Brunchers, y tengo miedo porque siento que es una película que ya no fue hecha para mí. Siento que cuando la vea me va a dar un algo. Pero bueno, le platicamos el rato de eso y entramos de lleno con este programa que se llama El Brunch. Y Brunchers, más allá del proveedor, estar emocionalmente disponible, acompañar y participar activamente en la crianza puede marcar una gran, gran, gran diferencia en la infancia, en los hijos. Obviamente estoy hablando de un papá presente en todos los sentidos, económico, emocional, sentimental, de todo. Y por esa razón, platicaremos con expertas sobre un papá presente.
1: ¡Qué hermoso tema! Me encanta. Vamos a estar profundizando en esto. Y además también hablaremos con nuestro nutriólogo Uzi de cómo llegar a los 40 sin bajar el ritmo. Así es, los 40 es una etapa en la que el ejercicio se vuelve clave para poder mantener la fuerza, la energía y poder prevenir enfermedades. Así que papás, pongan mucha atención, ¿ok? Además, ya lo saben, Escape 40 y Cafecito 40. Todo esto y mucho más en el brunch de los 40 hasta las 12 del mediodía.
0: Nos vamos con música, mis brunchers. Esto es Por Ella, de Los Ángeles Azules featuring Belinda. Y obviamente sabemos que ella ya está en lo de Toy Story 5 como el doblaje de Lily.
1: Que nos digan qué le pareció, si ya la vieron.
0: Que nos platiquen, la serie de Carlota ya la está haciendo, y el chisme es que los productores españoles están interesados en ella, la quieren mantener en Europa trabajando, lo cual va a retrasar un poquito sus proyectos musicales. Por los 40.96.5.
1: Con toda la actitud.
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0: Los 4096.5 con toda la actitud. 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
0: 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Continuamos con más música aquí en los 4096.5 con toda la actitud.
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6: Cuando México volvió a organizar una Copa del Mundo en 1986, también presentó una nueva mascota oficial, Pique. El personaje era un chile jalapeño con bigote, sombrero y uniforme verde, una imagen creada para representar elementos reconocibles de la cultura mexicana. Pique acompañó un torneo que quedó grabado por el Estadio Azteca, el gol de Manuel Negrete, la mano de Dios y la coronación de Argentina con Diego Maradona. De esta manera, México se convirtió en el primer país anfitrión en presentar dos mascotas diferentes en la historia de los mundiales.
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0: 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Brunchers, son las 9:30 de la mañana de este jueves viernes chiquito. Hoy es el Día Mundial del Sushi. Qué increíble poder prepararnos un sushi viendo el partido. ¿A poco no? Que nos escriban en el WhatsApp 777-233-9395. ¿Cuál es su sushi favorito? A ver, yo aquí me voy a balconear. Me gusta el que trae camarón, okay, que está empanizado, okay, aguacate, pepino y ya.
1: A mí me encanta que tenga pulpo.
0: ¿Cuál es el tuyo?
1: No lo puedo decir al aire, mi gente, no.
0: Pero lo sabemos.
1: Pero ya, yo nos creo que imaginamos. Ya todo el mundo lo sabe, ok. Cualquiera que tenga pulpo, me
0: ¿pulpo?
1: Encanta. Sí, me encanta.
0: Oye, los japoneses se van a retorcer cuando sepan. Hay uno que me encanta, que es con carne al pastor. O sea, ya está súper mexa, ¿no? Ya está súper diferente.
1: Pues es que
0: diferente.
1: Ya podría ser ese, ¿no? Sushi con pastor.
0: Ajá, es que hace cuenta que lleva pastor, ajá, queso manchego, aguacate, y está, va empanizadito y está deli.
1: Y ya solo le falta el unagi para que sea completamente ya México-asiático el asunto.
0: Con una piñita encima.
1: Y ya con eso ya es suficiente.
0: ¿A poco no? Así
1: está
0: que...
1: un poco rara la combinación, pero sí. ¿Habrá uno que sea de Cecina y Ecapixtla?
0: Ah, mira, habrá que poner un lugar. Ahí está el business, Caro. Hacer una barra de sushi así como bien extravagante. Hoy en día el sushi es un plato de moda en la gastronomía internacional, pero su origen es muy antiguo, porque las primeras referencias, ¿qué creen? Datan el año 718 en China.
1: Ayer.
0: Así es, pero aquella forma de prepararlo en la antigua China, que no Japón, bueno, de repente en estas actuales preparaciones fue como este cambio, pero según yo sí es japonés, ¿no?
1: Sí, pero es japonés.
0: Dice que en China, como que en China medio se les ocurrió.
1: Yo
0: y
1: creo
0: Japón
1: que sí
0: lo mejoró.
1: De hecho, hoy es un platillo de los más comunes en Japón y está elaborado a base de arroz. Pero ojo aquí, mi gente, el sushi que conocemos aquí no tiene nada que ver con el que se come allá. Allá sí es el pescado crudo. Y a lo mejor cocido con, no con limón, porque ya sería el colmo, pero es diferente. Ceviche. Ajá, el sushi es así como que, de hecho aquí lo venden también.
0: Como nigiri.
1: Exacto, lo conocemos como nigiri aquí, que es el pedazo de pescado.
0: Ajá,
1: y crudo. Crudo. Ese es el verdadero sushi allá.
0: Allá, yo no soy fan de ese, fíjate.
1: A mí sí me gusta, a mí me encanta todo lo que tenga que ver con esa comida, la amo. Obviamente tiene que estar bien muerto, nada de que se me van a dar un pulpo vivo o algo así, porque eso no te lo vengo manejando. Pero sí, entre más muerto, mejor, pero toda esa comida me encanta. Las bolas de arroz que están rellenas.
0: Con queso Filadelfia,
1: los conos, todo lo que tenga que
0: remojarlo en salsita de anguila,
1: por eso el unagi.
0: Sí, qué rico.
1: Me encanta todo eso. Esta comida es a base de arroz cocido con vinagre. Ojo, no es el arroz que conocemos de las tienditas. Es un arroz especial, cocido con arroz, azúcar y sal. Y una cosa para hacerlo es que tienes que lavarlo hasta que el agua sale completamente limpia. Uh-huh. De otra manera, se apelmaza más y
0: se hace plastilina.
1: Se hace plastilina horriblísimo. Ok, tiene que ser del tamaño de un bocado. Esa es la verdadera situación de sushi, porque los hemos visto que son enormes,
0: sí,
1: luego.
0: Sí.
1: Y tienes que partirlo a la mitad.
0: Sí, pero cubierto, y no tiene que caberte en la boquita sin que te veas así como ardillita, ¿no?
1: Y la idea es que lo puedas agarrar con los palitos de manera decente sin que se te desbarate el arroz.
0: Que nos digan también si saben comer con los palillitos, saben comer.
1: Sí, yo también. Pero sin liguita, ¿eh? La liguita es para los niñitos.
0: Ajá, sin liguita, sí. Desde su creación, el sushi ha experimentado numerosas transformaciones, adaptándose a las gastronomías locales, lo que decíamos hace rato, que en México hay uno con pastor que está delicioso, y bueno, en cada país va cambiando.
1: Ok, se popularizó en Estados Unidos el California Roll, obviamente, que incluye aguacate, y no, sin aguacate saben para mí, por favor, señor, cangrejo y pepino, una adaptación más suave y sensible para los paladares occidentales, obviamente. Y después vino que si le podían poner quesito Filadelfia, uff.
0: Hay un restaurante en McAllen que amo, que es buffet de sushi, y hay así variedad de todo lo que te puedas imaginar, y hay uno con hot Cheetos y con Doritos, delicioso, ahí donde lo ve, está empanizado con hot Cheetos y sí le da un toquecito rico.
1: Creo que ya se salió de control esta situación del sushi.

0: El sushi, que nos escriban cuál es su sushi favorito, si les gusta, si no les gusta, o a lo mejor ni lo han probado, no se han dado la oportunidad.
1: Felicidades a todos los que hacen sushi.
0: Y además, un día como hoy nace Rafaela Carrá. Su longeva carrera comenzó a los 9 años en el mundo del cine, con un pequeño papel en la película Tormento del Pasado. En el año 1956 llegó hasta Hollywood, donde, bueno, trabajó con Frank Sinatra, pero abandonó su carrera como actriz a comienzos de los años 70. Dijo, chau, chau. Adiós. Hollywood, no eres lo mío.
1: Sayonara. Así es, tal cual. Ella es definida como la primera showgirl de la televisión y se asomó a la pequeña pantalla por primera vez como presentadora con el programa Canzonísima 70 de la RAI. Me imagino que es un programa musical y era un show nocturno. El que además de presentar, ya ven, se cantaba, bailaba e interpretaba. Me gusta mucho, tipo siempre en domingo, yo creo.
0: Ándale, que me encantan esos programas que regresen, ¿no? Que vuelva a la televisión de antes. Sus temas comenzaron a sonar en las radios y, bueno, ella inició su camino al estrellato mundial, considerada como una de las primeras referentes feministas de la Italia moderna, porque su estilo era muy sexy, era colorista y era excesivo. Monos brillantes y, bueno, muy ajustadísimos. Y, bueno, además le ponía cristales, lentejuelas, vestidos de crepé, joyas y, bueno, siempre, siempre este Bob rubio platino perfecto, que, bueno, construyeron su iconic look.
1: Uy, me encanta. Su iconic look. Ok, Pedro. La canción es la que todo el mundo conocemos, Pedro, Pedro, la del mapache. La canción es del año 1980. Y, bueno, nos vamos con esta canción de Pedro, Pedro, pero para que la bailen, saquen a sus mapaches, bailen con ellos.
0: Y muevan los bracitos. Y muevan los bracitos. Aquí en los 4096.5.
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Los 4096.5, toda la actitud, mis brunchers. 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Y oigan, ya saben que tenemos todos los días de lunes a viernes línea mundialista de 6 a 7 de la noche con Jorge Vázquez y Charlie López. Y este programa es especial tanto para la gente que no tiene ni idea del fútbol, como la gente que es profesional, porque ellos van a platicar sobre cuál es la mejor selección, qué país es el que ya probablemente va a ganar como que la Copa. Ellos todo lo están estudiando, todo lo analizan, por si tú no tienes así de que, híjole, es que quién va a jugar hoy, pero quiero platicar del tema con mis amigos del trabajo.

0: trabajo, ellos te van a decir qué es lo que tienes que decir, porque aparte te lo platican y te lo explican increíble. Jorge Vázquez tiene el tino y Charlie López también.
1: Así platicarnos es, de todo. Porque el luego cuando no tenemos ni idea, ¿no? Como es mi caso, pero que me encanta andar ahí diciendo, no, sí, no, no era penal, ay, no, fue falta, y yo no tengo ni idea de dónde es. Soy de esas incómodas de ya cállate, por favor, pero mejor escuchar a los que sí saben y sobre todo aprender de ellos. Son las 9:40 y el día de hoy vamos a estar hablando, ya les comentamos al inicio, de un papá presente. Hay una frase que dice que los hijos aprenden más de lo que ven que de lo que escuchan, y probablemente sea una de las verdades más grandes cuando hablamos de la figura paterna. Como decimos, el ejemplo arrastra. Durante mucho tiempo se pensó que el papel de papá era únicamente que diera dinerito, que fuera proveedor económicamente para la familia, que no faltara como lo esencial. Pero hoy sabemos que su presencia emocional es igual o incluso más importante, porque te aseguro que los niños estarían felices comiendo tortillas, huevito, frijolitos con un papá que juegue con ellos, que esté presente, a estar en los restaurantes más carísimos de París y el papá todo el tiempo en el teléfono o ni presente con las nanas, y yo creo que no va por ahí.
0: Híjole, la verdad es que yo creo que el papel de papá sí es uno de los más difíciles, porque como ya lo mencionaste, se espera que él sea el proveedor de la familia, pero también que esté presente, pero que también nunca falte en la casa, pero que también nunca falten los festejos familiares, y sí se divide muchísimo. El padre presente no es el que está físicamente en casa todo el tiempo, ojo con esto, sino aquel que participa en la vida de sus hijos, que los escucha, que acompaña, que corrige con amor, que celebra los logros y que está ahí cuando las cosas no salen bien. La presencia de un papá influye profundamente tanto en niñas como en niños, porque ayuda a formar la manera en la que se perciben a sí mismos y la forma en que se relacionarán con los demás en el futuro. Yo estoy contenta porque sí tengo un papá presente de todas maneras posibles. Claro que obviamente me daba mis catorrazos cuando bien merecido los tenía, y quiero que sepan que sí fui una niña difícil, esa es la realidad.
1: Contestona,
0: rejega, rebelde, de ya soy una adulta también contestona.
1: Tu niña interior ahí sigue, ahí sigue.
0: Pero recuerdo a mi papá, que él fue el que me enseñó a manejar. Él, por él tengo el amor a la lectura. Sí fue un papá presente, y eso es lo que tengo de decir. Recuerdo sus catorrazos que me daba, pero también recuerdo las cosas muy bonitas de él.
1: Ay, sí, yo también, la verdad, tengo un papá súper presente, que es mi amigo, es mi cómplice. Puedo hablar de sonceras con él, y eso yo creo que es algo que la gente que nos está escuchando y que a lo mejor son jóvenes y están planeando tener una familia, busquen a alguien que vean como un buen papá, porque si ya tienen referencias, lo que decíamos en otros programas, ¿no? Que tiene a lo mejor hijos regados por otros lados y no les presta atención, ¿qué te hace pensar que a los tuyos sí? Entonces hay que elegir bien al papá de nuestros hijos, ¿ok? Desde pequeños aprendemos qué es el amor, el respeto, la confianza, estos límites, observando a quienes nos cuidan. Si nosotros como hijos vemos a nuestros papás que se aman, que juegan, que se abrazan, evidentemente para nosotros eso va a ser normal y eso vamos a querer en nuestra vida. Pero si vemos a unos papás que son distantes, que se están peleando, que el papá anda quién sabe con quién sabe en dónde, pues también para eso va a ser normal para nosotros, ¿ok? Por eso un padre presente se convierte en una de las primeras referencias sobre cómo debe verse una relación sana. En el caso de nosotras las niñas, la figura paterna suele que influir en la forma en la que valoramos nuestro propio bienestar emocional y en los estándares que establecen para unas futuras relaciones.
0: Fíjate que hace tiempo leí en una imagen esta es una plática que tuvo una chava con su papá, y le dijo el papá, si tú algún día empiezas a salir con alguien que no te trata mínimo como yo te traté y que no te dio mínimo lo que yo te estoy dando, fallé como papá. Y fue una frase fuerte lo que la niña dice, porque es real. ¿Por qué razón, si mi papá me trató bien y me dio cosas padres y me apapachó, por qué razón tendría yo que estar con un hombre que no me está tratando de esa misma manera? Entonces, ojo ahí, lo que ustedes son hoy como papá es también el reflejo que van a ser como sus hijos. Yo siempre he dicho, los hijos somos el reflejo de nuestros papás. No hay manera de que me equivoque, esa es la realidad. Y en los niños ocurre algo similar. Un padre presente les enseña que la fortaleza no está peleada con la sensibilidad. Les muestra que expresar emociones no es una señal de debilidad y que pedir ayuda cuando la necesitan es completamente normal. Me encanta.
1: Sí, vamos a estar platicando de esto. Queremos que nos escriban en el WhatsApp, porque bueno, ¿cómo influye la figura de un padre en nuestra vida? precisamente en un ratito más estará con nosotros la experta y nos encantaría saber sus historias. Cuéntenos, no sé, a lo mejor anécdotas con su papá que recuerdan por qué estuvo presente en sus vidas. Son las 9:45, nos vamos con música y viene esto de Aitana, superestrella, que bueno, Aitana acaba de cerrar una etapa gigantesca con estadios llenos en España. La escuchas aquí en los 4096.5.
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0: Hasta las 12 de la tarde. Ahora volvemos.
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5: El 8 de julio de 2014, Brasil esperaba avanzar a la final del Mundial que organizaba en casa. Su rival era Alemania y el escenario, el Estadio Mineirão de Belo Horizonte. Pero aquella semifinal se convirtió en uno de los resultados más impactantes en la historia del torneo. Alemania venció 7-1 al anfitrión y terminó con el sueño brasileño de conquistar la Copa frente a su gente. El resultado fue tan inesperado que el partido pasó a ser recordado como el Mineirazo, una derrota que todavía ocupa un lugar imborrable en la historia mundialista de Brasil.
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1: 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Brunchers, ya llegó con nosotros la experta, la psicóloga Joana Saldaña, para hablar acerca de papá presente. Joana, bienvenida al brunch. Ya estamos a unos días de celebrarle a los papás que están y que se merecen ese amor que nos dieron a todos. Y hoy vamos a estar hablando de esto precisamente. Nuevamente, bienvenida. Nos encanta que nos acompañes.
2: Muchas gracias. Gracias por haberme invitado. Y la verdad es que es un tema muy, muy interesante y muy importante para justamente estas fechas, ir conociendo y pues festejar a los papás.
3: Ay, muchísimas gracias, Joana. A mí se me hace un tema muy bonito. Esa es la realidad. Y por eso te quiero preguntar, ¿por qué es que la presencia emocional, ojo aquí mis brunchers, la presencia emocional del padre es tan importante en el desarrollo de los hijos?
2: Ok, como los papás, bueno, antes se tenía la creencia de que el papá era el que nos traía dinero y ya con eso estaba presente. Uh-huh. Y en la actualidad no, en la actualidad se nos ha enseñado que el papá no solo debe de aportar económicamente, sino también nos aporta emocionalmente. Papá es el que nos aporta seguridad. Papá es el que nos da el ejemplo de cómo relacionarnos con los demás. Papá es quien nos ayuda a entender al mundo, cómo solucionar los conflictos. Entonces, si el papá no está presente o no nos ayuda, nosotros no aprendemos a solucionar conflictos, no aprendemos a relacionarnos con las personas y nos podemos volver inseguros de en general, con muchas cosas, con las personas, en los trabajos. Entonces, papá siempre debe de estar presente emocionalmente porque es como quien nos da las bases para nuestra adultez, poder ser un adulto funcional.
1: Nos da la fuerza para aventarnos al mundo, ¿no? Oye, Joana, tristemente hoy en día los índices de divorcio están cada vez más altos, ¿no?
2: Sí.
1: ¿Se puede llegar a ser un papá presente aún cuando se está divorciado o separado de la mamá? Porque bueno, también hay veces donde, bueno, ya la relación como pareja no funcionó, pero él es un increíble papá y puede seguir siendo presente. ¿O si se rompe algo en los niños cuando ya se separan y ya no viven en la misma casa con los dos papás?
2: Pues sí se puede ser un papá presente incluso cuando hay un divorcio. Es cierto que cualquier divorcio pues es una afectación para los niños de pronto, pero mientras el papá esté presente, porque no se busca que esté presente físicamente, se busca que esté presente emocionalmente. Entonces no necesitamos que esté un papá o que sea un papá perfecto, necesitamos que sea un papá involucrado emocionalmente con nosotros. O sea, puede vernos una hora al día y es un tiempo de calidad tan bueno que al niño eso le ayuda más que a que el papá esté en la casa pero está en el celular todo el día.
3: Oye, justo, qué bueno que esta pregunta salió ahorita a colación, porque yo tenía una amiga en la primaria que su papá era piloto, y obviamente viajaba el señor a todas horas, pero siempre que el señor volvía a México, a su casa, siempre le traía una muñequita del país donde había estado, y siempre que me tocaba estar con ella en la casa, me acuerdo mucho que le decía, Carol Jean, te habla tu papá, y salía ella volando para hablar con el papá. Y el papá casi no estaba con ella de manera así física, pero siempre estaba hablándole por teléfono cada vez que podía, le traía su regalito. Y no sé si a fuerzas tendría que ser un papá presente de manera física o si se puede ser papá presente aunque sea lejos.
2: Sí se puede ser un papá presente incluso en la distancia. El papá, aunque sea por llamadas, aporta mucho. Entonces, para los niños es muy significativo tener esta comunicación con los padres. Y no solo eso, sino que el papá aprenda cómo darles la seguridad a los hijos, cómo validarlos, cómo validar sus emociones incluso en la distancia. Entonces, sí se puede. Y los papás, la verdad es que son una figura pues muy necesaria en la vida de los niños. Y lo mismo, aunque esté cerca en la casa o aunque vivan juntos, si el papá está en el celular todo el día y no le dan ni 15 minutos de tiempo de calidad, se siente un papá presente pero ausente.
1: Ajá, que no está pero no. ¿No?
2: Así es.
1: A el que a lo mejor se la pasa trabajando, pero los fines de semana que tiene libres los lleva al parque o los lleva al cine o hace, no sé, noche de películas.
2: Sí.
1: Yo creo que eso es lo que más recordamos. Y también al inicio del programa justo le comentaba a Caro que yo creo que los niños valorarían más a un papá que así comiendo huevo, tortilla, frijoles, lo básico, con un papá que estuviera, a que están en los super restaurantes y el papá en su mundo o ni está, o ellos creciendo con las nanas, porque a veces piensan, y ya lo hemos mencionado, que con dar dinero ya cumplí como papá, ya lo demás ya es de la mamá, ya uh-huh. es de la abuelita, o ve tú a saber de quién, cuando lo que decíamos, el papá es de suma importancia en cómo nos vamos a relacionar. Sí. Te comentaba yo fuera del aire que había visto un patrón, ¿no? De cuando no tenían un papá presente, de repente tendían a brincar de relación en relación, a no ser estables. Y comentabas tú que la razón era porque no tenían esa figura de autoridad, de ver uh-huh. ese amor como bonito del papá con la mamá, y lo andan buscando por fuera.
2: Así es, y es que el papá es el que nos enseña a las mujeres, bueno, no es una regla, pero la mayoría de veces es el que nos enseña con nuestra a tener una buena autoestima, a poner límites, a darnos un valor personal, y a los hombres les enseña la masculinidad, les enseña igual a relacionarse con las demás personas, a trabajar, o sea, nos aporta a ambos. Entonces, como mujeres necesitamos sentir ese valor, pero si no lo recibimos de papá, entonces lo vamos a estar buscando con cualquiera que nos lo pueda dar.
3: Ajá. Ay, no, es un tema muy fuerte, interesante y muy bonito a la vez. Joana Bronchos, nos vamos a música, regresamos, recuerden 777-233-9395, sus preguntas, dudas, anécdotas, todo será bien recibido. Nos vamos con DNA, More Than a Game, de Andrea Bocelli, featuring David Guetta. Y en una entrevista, Bocelli confesó que nunca se imaginó colaborar con un DJ electrónico, y mientras que Guetta aseguró que fue uno de los proyectos más emocionantes de su carrera. 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

0: 2:40:96.5, de vuelta con el brunch. Y recuerden que estamos platicando con, sobre el papá presente con la psicóloga Joana Saldaña, para que nos escriban 777-233-9395. Ay, perdón, brunchers. ¿Cómo afecta, Joana, cómo afecta la relación con el padre en las futuras relaciones de pareja y amistad de los hijos? Ay, esta pregunta está buena, ¿eh?
1: Sí. Aquí lo que pasa es que el papá, antes se tenía esta creencia que el papá es importante hasta que crecemos, ¿no? O sea, ya es cuando empieza a formar parte de nuestra vida. No, desde que nosotros nacemos comenzamos a observar a papá, incluso desde el vientre papá es una figura fundamental.
2: Oye, mi querida, entonces, te voy a interrumpir ahí, Joana. Creo que desde ahí se da uno cuenta cuando va a ser un papá entregado, ¿no?
1: Sí.
2: Que le habla la pancita, que te acompaña a las citas para ver el ultrasonido. Si es alguien que, ay, oye, tengo la cita con el gine para... y que ni va, uh-huh, que no te agarra la panza para sentir las pataditas, o que van y compran cosas juntos para el bebé. Yo creo que desde ahí ya van habiendo señalitas,
1: sí,
2: ¿no?
1: Así es, y de hecho aquí es de donde salen estos videos luego que vemos que el papá le habla al bebé y el bebé hasta se queda tranquilo porque, uh-huh, está acostumbrado a escucharlo desde el vientre. Entonces, nosotros vamos observando la presencia de nuestro papá, la relación que nosotros formamos con nuestro papá es el modelo para las relaciones que vamos a tener con las demás personas. La manera de comunicarse, la manera de expresar afecto, es lo que vamos a hacer con, o lo que papá hace con nosotros es lo que vamos a hacer con los demás. Entonces, si el papá nos enseña a comunicarnos, a validar nuestras emociones, a sentirnos seguros, es la manera en la que vamos a tratar a las demás personas. Y de grande nuestras relaciones van a ser relaciones saludables. Pero si el papá nos habla de una manera que no nos ayuda, incluso la relación con nosotros mismos se afecta. Porque cuando papá te dice, confío en ti, tú dices, confío en mí. Uh-huh. Pero si papá te dice, no sirves para nada, tú vas a decir, no sirvo para nada. Uh-huh. Entonces, tu papá se vuelve esa voz cuando tú eres grande, esa voz interna o ese diálogo interno que tenemos es el que está ahí. Y por eso nos llega a afectar en nuestras relaciones sociales.
0: Oye, fíjate que yo hace años, yo me acuerdo que mi papá me platicaba de que no, es que como papá, en su trabajo es, ya sabes, ¿no? Proveerte, alimentarte, vestirte. Y yo le decía, sí, papá, o sea, yo sé que el trabajo es cuidarnos aquí, darnos de comer, vestirnos, escuela, etcétera, etcétera. Pero también tu obligación como papá es enseñarnos que allá afuera, fuera de estas cuatro paredes que llamamos hogar y casa, hay tiburones blancos que en cuanto puedan te comen y no les va a importar.
1: Así
0: y, es. Y yo me quedé siempre con eso. Es que sí es importante que los papás también te enseñen que yo te amo, te quiero y aquí está todo para ti, pero allá afuera, uh-huh, no hay gente como yo. También hay gente mala.
1: Así
0: ¿qué
1: es
0: tan importante es eso que también los papás te enseñen que no con miedo, pero sí con la precaución?
2: Que sepas que no solamente en tu burbuja,
0: exacto,
2: ¿no? Por ejemplo, yo recuerdo algo en mi casa que me decían, para nosotros... eres la más hermosa, pero como que hacían muy hincapié en que para nosotros, ¿no? Allá afuera, no sé, ¿no? O también me decían mucho como de, eres nuestro mundo, pero hay gente afuera que tiene su mundo y sus cosas, uh-huh, importan. Como que también siempre me hacían hincapié que para ellos sí lo era, pero que afuera podían ser las cosas diferentes, porque sí, a veces luego yo creo que aquí es donde se malinterpreta un poquito y andamos... con esta bandera, ¿no? De sobre autoestima, queriendo, sí, que todos hagan lo que queremos, porque a lo mejor así crecimos, pero es importante como papás decirles, aquí en nuestra casa así es, pero, uh-huh, afuera hay gente mala y hay gente envidiosa y hay gente que pues a lo mejor te va a querer hacer daño y tristemente, pero es real.
1: Sí, así es. De hecho, los papás deberían normalmente de hablar con los hijos en las diferentes etapas de la vida, de decir, ¿sabes qué? Vas a ir a tu primer día de escuela, puede pasar esto, ¿qué puedes hacer? ¿Cómo puedo ayudarte? Puedes decirle a la maestra y todo lo que tú vivas, puedes platicármelo a mí. O sea, sentarlos, tomarnos el tiempo, 10 minutos, 5 minutos y explicarle. Vas a ir a tu primer trabajo, mira, no todo siempre funciona, a lo mejor las cosas no van a salir como tú quieres. Sí explicarles eso, porque a veces uno sale con las expectativas muy altas y termina uno decepcionado. Uh-huh. Entonces los papás nos enseñan también a recibir los golpes en la vida.
0: Uh-huh. No, y es muy real. Tenemos mensajito ya, terminación 3278. Buenos días, brunchers. Tengo una pregunta para la psicóloga. ¿Qué podemos hacer las mamás que por más que les decimos al papá que esté presente, no quiere, que no entiende que sus hijos lo necesitan, necesitan de su presencia? ¿Cómo hacemos para que los hijos tengan esa seguridad que se supone que les da el papá? Gracias y bonito día.
1: El papá les ofrece como ya lo había dicho, la confianza, la fortaleza. Pero si el papá no está presente o no quiere aportar, porque es muy importante el papel de papá en la crianza también, los hijos, como les decía, a veces los varones aprenden de él que la masculinidad, que la fuerza, el cómo tratar a las personas. Si el papá, por ejemplo, no le hace caso a la mamá, puede que ese patrón se repita en la adultez del niño. Él no va a tratar bien a su esposa. Entonces, el papá nos aporta el ejemplo de cómo debemos de ser. En este caso, pues no tenemos el control sobre la actitud o la conducta de los papás, uh-huh, o de las otras personas en general. Entonces, pues sí es comunicarlo, pero si no hay una comunicación, si a lo mejor el mensaje sale pero no se recibe, entonces pues ya ahí es, no podemos hacer nada con el papá. Pero como mamás podemos intentar hacer o darles lo que papá a lo mejor no les pudo dar. Explicarles, hablar con ellos. A lo mejor si el papá aporta autoestima a la hija, pues entonces nosotras como mamás más intentar darle esa autoestima a nuestra hija.
2: Oye, Joana, para la gente que nos está escuchando y a lo mejor quiera acercarse contigo, que necesite terapia, ¿cómo pueden contactarte en redes sociales? Un número de teléfono, por favor, que pudieras proporcionarnos.
1: Sí, claro que sí. Mi número de teléfono es 777-399-2066. En este, pues solamente es por WhatsApp, pero yo ahí recibo los mensajes, agendo sin ningún problema, y en mis redes sociales como psicóloga Joana Saldaña.
2: Perfecto, pues un gusto que nos acompañes, muchísimas gracias, y siempre un gusto hablar de estos temas para todos los brunchers, que de verdad es de suma importancia. Con esto nos vamos con música, continuamos con más en los 4096.5
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0: regresan.
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1: 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El Mundial de Qatar 2022 también dejó un momento histórico para el arbitraje. Por primera vez, mujeres fueron designadas para participar como oficiales en una Copa Mundial masculina. El 1 de diciembre, durante el partido entre Costa Rica y Alemania, la francesa Stephanie Frappart se convirtió en la primera árbitra central en dirigir un encuentro mundialista. En su equipo arbitral estuvieron la brasileña Neusa Bach y la mexicana Karen Díaz Medina. Como asistentes, aquella designación abrió una nueva página en la historia del torneo y colocó también a México en un momento histórico del arbitraje internacional. 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
9: Estamos de regreso.

0: Los 4096.5, toda la actitud, mis brunchers. ¿Y qué creen? Paola, ¿tú ya tienes plan para este 21 de junio para ir con Sebastián y con tus niños?
1: Sí, ya sabes que yo soy yo.
0: Tú ya
1: yo
0: tienes el plan perfecto. Ok, yo
1: ahorita, ¿a dónde creen que voy a ir?
0: ¿A dónde vas a ir?
1: Al centro de Cuernavaca.
0: ¡No, hombre!
1: A jugar fucho.
0: No te creo nada.
1: Voy a sacar los prohibidos, vas a ver.
0: Oigan, este 21 de junio los esperamos en Reta Mundialista con papá. Justamente ya lo dijo Paola, vamos a estar en el centro desde las 10 de la mañana. Y tienen que formar su equipo de 6 personas, Paola. Escucha muy bien, tiene que ser, obviamente la situación es que sea familiar. Pero si tú tienes o eres de foráneo y quieres jugar, también puedes con tus amigos.
1: Con tus amigos.
0: Una retita padrísima ahí.
1: Tus 6 personas cercanas.
0: Así es.
1: ¿Quiénes serían, brunchers? Quiero que nos escriban en el WhatsApp 777-233-9395. ¿Quiénes serían esas 6 personas que llevarían a jugar fútbol? Y no solamente eso, sino ya aproveche, ya que nos escribió, inscríbase.
0: Así es, este junio, 21 de junio a las 10 de la mañana en la explanada del centro de Cuernavaca. Está facilísimo, nosotros ya fuimos, ya conocimos la cancha y la verdad, mis respetos, ¿eh?
1: Está súper padre.
0: De fútbol rápido, está, tiene todo.
1: Así es, así que tienen que apurarse porque les recordamos que no es abierto así de que no, pues ese mero día yo llego. Ajá. Ahí, ¿verdad? Y pues ya voy con mi papá, mi abuelo y el primo. No. Ajá. O sea, qué padre que puedan ir a echar porras, sí, serán bienvenidos, pero no para formar parte de esta reta mundialista con papá. Entonces, lo que tienen que hacer es ponerse en contacto con nosotros, 777-101-2581, registrar a estas 6 personas, que digo, lo ideal sería que si estuviera tu papá, que si estuviera tu abuelito, que estuviera tu primo, que fuera muy familiar, porque además ya saben que nosotros no hacemos dinámicas por hacer dinámicas. Siempre tenemos regalos, siempre tenemos sorpresas, tenemos hidratación, y lo importante es eso, hacer un domingo diferente, que no sea el clásico ¡ay, fuimos a desayunar! ¡Ay, fuimos a comer! ¡Ay, fuimos por la carnita! ¡Fuimos por los taquitos ahí de carnitas! No, digo, eso pudiera ser cualquier otro domingo, pero este domingo nos vemos en la reta mundial.
0: Este domingo es especial, mi gente. Háblenos, 777-101-2581. Díganos, yo me quiero inscribir porque nosotros vamos a ser los ganadores ese día de esta mini copa mundial, esta reta mundialista con el papá. Va a estar padrísimo. Yo recuerdo cuando yo iba con mi papá al centro, algo muy familiar, muy rico, que ya creo que ya no se acostumbra.
1: De ahí se van por su esquite.
0: Uy, qué rico. Unos dorisquites, un raspado.
1: Uy,
0: no, qué rico.
1: Chicharrones.
0: Uy, con salsa Valentina.
1: Diosito,
0: no, hombre.
1: Ya, ahí está el plan, brunchers.
0: A mí me encanta la idea de que es algo diferente. Llámenos, 777-101-2581, porque ¿qué creen? Ya quedan pocos lugares, quedan 2 lugares más para que se puedan inscribir. Llámenos, díganos qué nombre le pondrían a su equipo, quiénes van ahí, participen, lleguen. Nada de que, como dice Paula, ay, es que llegué al Zócalo y, ah, caray, ¿y esta rosa? Y si jugamos, no funciona así. No funciona.
1: Digo, pueden ir, serán bienvenidos, sí, pero echar porras, ¿eh? Se van ahí de porristas con sus pompones, pero no a participar. Pero bueno, además estamos muy felices. Ya dijimos al inicio del programa, traigo la verde y espero usted que nos esté escuchando también, porque cuando México juega en un mundial, el corazón nos late diferente, como que amanecemos así con esa buena vibrita de hoy gana México, y si no gana, dimos lo mejor, porque así somos los mexicanos, y tenemos una cita para todos ustedes en los 40 Cuernavaca 96.5. 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

0: 36 minutitos, nos vamos con música de Danny Ocean, este chico que, bueno, venezolano, la anda rompiendo. Mientras muchos artistas latinos siguen apostando por el reggaetón puro, este lo hace alejándose cada vez más, quitándose esa etiqueta. 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

0: 12 de la tarde. Ahora volvemos.
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4: Las tarjetas amarilla y roja se estrenaron en la Copa del Mundo de México 1960, pero en aquel torneo ningún jugador fue expulsado mostrando el cartón rojo. La primera tarjeta roja de la historia mundialista apareció 4 años después en Alemania Federal en 1974. El protagonista fue el delantero chileno Carlos Caselli, expulsado entre el partido entre Chile y Alemania Federal, disputado el 14 de junio. Antes de las tarjetas ya existían expulsiones, pero Caselli quedó registrado como el primer futbolista que vio físicamente una tarjeta roja en una Copa del Mundo.
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24: El hoy no circula, aplica para los autos con engomado color verde, terminación de placa 1 y 2. La gobernadora Margarita González Arabia reafirmó el trabajo coordinado con el gobierno de México para fortalecer las acciones en materia de seguridad y seguir construyendo bienestar, paz y tranquilidad para los morelenses. La presidenta Claudia Sheinbaum confirmó que sostendrá un encuentro con el rey Felipe VI de España en Palacio Nacional. Esta visita, adelantada previamente por la Casa Real Española, marca un punto importante en la agenda diplomática de ambos países. En el marco del Grupo A del Mundial 2026, la selección mexicana se prepara para enfrentar a Corea del Sur y se va a transmitir este partido completamente en vivo a través del 96.5 de su FM en punto de las 19 horas. Más información a través de nuestra cuenta de Facebook Línea Caliente Noticias. Soy Abigail González y este fue el Resumen 40.
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1: 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Saben que amo compartirles Escape 40, dónde irse, cómo irse, por qué irse. Y usted decida con quién, yo no lo voy a decir. Pero si salga de la rutina, no haga lo mismo el día de hoy. Mi recomendación, Huichapan, un pueblito mágico. Muchos aseguran que esta es una de las poblaciones más bonitas de la región del centro del país, ¿eh? Y estamos muy cerquita. Aquí no puedes dejar de admirar sus tres templos coloniales que conforman de verdad un espectacular conjunto religioso. Y bueno, saborea las carnitas de México deliciosas. Es su tradicional mercado municipal muy cerca del centro del poblado. Se localiza un paraje ecoturístico para realizar saltos en tirolesa, así es, o simples, o simplemente, pues que puedas deslumbrar en las redes sociales subiendo tus fotitos y pasarla súper, súper bien. Además de, bueno, hay restos de un antiguo acueducto virreinal. Así es, ¿cómo llegar? Vas a tomar la carretera México-Querétaro número 57D, ¿ok? Vas a pasar la caseta de cobro de Tepozotlán y una vez alcanzada la estación de Palmillas, vas a tomar una desviación hacia el pueblo mágico este de Hidalgo, que precisamente es Huichapan. Si no, mira, no le pierda. Mételas ahí al Google Maps, al Waze, y usted póngale ahí. Paola me dijo que fuera Huichapan. Y ya que vaya, se toma fotos y me las comparte, ¿ok? Es un pueblo mágico que precisamente destaca por su arquitectura colonial, por estas calles empedradas y un ambiente tranquilo. Siempre insisto en decirles que se desconecten un poquito de la ciudad y se conecten con ustedes, con la naturaleza, además de la historia, que bueno, fue un escenario de acontecimientos muy importantes de la independencia de México. En el Chapitel se conmemoró por primera vez el grito de independencia fuera de Dolores, así que tiene historia este lugar, tiene arquitectura y cultura, porque puedes visitar la parroquia de San Mateo Apóstol y admirar sus construcciones históricas de cantera. Además, hay balnearios y aguas termales. En los alrededores hay diversos centros recreativos con aguas termales ideales para que puedas descansar. Y bueno, un lugar donde vas a poder probar barbacoa, carnitas, escamoles y otros platillos tradicionales hidalguenses. Así es, paisajes naturales que cuentan con presas, con zonas semidesiérticas y, bueno, espacios para actividades al aire libre. Hay artesanías, son reconocidos precisamente por los trabajos en las canteras, en los textiles y en productos elaborados por artesanos locales. Así que mi recomendación del día de hoy en Escape 40, este pueblito mágico, Huichapan, donde vas a comer delicioso, vas a tomarte fotos, vas a desconectarte y no está tan lejos. Entonces ve y me cuentas cómo te fue.
2: Oye, qué delicia de lugar me estás ahorita describiendo, porque luego me llamó la atención cuando dijiste gastronomía. No, a mí algo que me fascina es conocer lugares nuevos y que la comida esté deliciosa. No hay manera de que yo me vaya, que me digas, vamos a este lugar y me lleves a comer ya comida ya prefabricada, no esos restaurantes de comida rápida. No, yo necesito ir a un lugar bonito, rico, con naturaleza y que haya comida que esté ahí, que la estén haciendo. Uy, qué delicia. Y luego, las artesanías. Yo sé que muchas veces ya tenemos demasiadas, pero nunca son suficientes.
1: Así es, de verdad, no se van a arrepentir y sobre todo van a cambiar su rutina de fin de semana. Pueden hacer algo diferente, salen con la familia, como les comenté, no está tan lejos, pero les sirve para despejarse un ratito.
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1: Ya estamos a unos días, así que hoy hay que irle calculando. Son las 10:59, casi las 11 de la mañana. Nos vamos con música. Viene esto que se llama Baby Doll de Dominic Fike, que bueno, sorprendió a sus fans revelando que ya es papá de un pequeñito llamado Rock. Lo escuchas aquí en los 4096.5.
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1: 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Ya llegó la hora de hablar con el especialista en el brunch. Tenemos a nuestro nutriólogo y entrenador Uzi Guevara, y el tema de hoy es algo que me encanta, porque si ya estoy en ese barco, yo ya me subí a ese barco hace ya unos 5 años, y Uzi, hoy vamos a platicar sobre ejercicio después de los 40. ¿Cómo la ves con ese tema?
2: Así es, pues muchas gracias a ustedes, como siempre aquí los jueves, por su invitación, y claro que sí, vamos a hablar sobre ese tema que es muy importante a esa edad, pues movernos, ¿no?
1: Pero para los papás, enfocado para los hombres, para los papás, para que estén sanos, y obviamente también sus hijos vean y digan, ah, mi papá hace ejercicio,
3: claro, que no
1: vean
3: que nomás la caguama, ¿no? O sea, sí hay que, se puede equilibrar. Hay que inculcarles, exacto, que la vida es un balance, ¿no? ¿Por qué es tan importante hacer ejercicio, mi querido Uzi, después de los 40 años en los hombres? Digo, si empiezan antes, se agradece y el cuerpo te diría, ay, gracias por tratarme bonito. Pero si ya los cuarentones nos están escuchando y no lo empezaron a hacer, ¿por qué es tan importante hacerlo, sobre todo en los hombres?
2: Sí, mira, algo muy importante es que a medida de que la edad avanza, pues obviamente hay ciertos cambios en el metabolismo, hay ciertos cambios en el estado físico del hombre, pero ojo, también muy importante en las mujeres, ¿no? O sea, en cualquier etapa, ya sea mujeres, ya sea hombres, es muy importante después de los 40 hacer actividad física. ¿Por qué? Porque acuérdense que también se va perdiendo masa muscular, ¿no? Ojo, algo muy importante es, si no nos alimentamos adecuadamente, nuestro cuerpo va a utilizar nuestra propia masa muscular como sustrato energético o como energía. Entonces, nosotros en el humano, muy rápido, utilizamos la grasa de nuestro propio cuerpo como energía. También ocupamos, cuando almacenamos carbohidratos en forma de glucógeno, pero también la proteína o el músculo también sirve como reserva de energía. Entonces, ¿qué pasa? Que a una edad en la que no te alimentas adecuadamente, que no haces actividad física, el poco músculo que puedas tener, que justamente a edades como 50, 60 años te ayudan, evitar temas de osteoporosis, evitar que te caigas, fracturas, ¿no? Con los adultos mayores, si a esta edad no empezaste o no continuaste haciendo actividad física, pues muy fácil vas a consumir este músculo y vas a tener problemas el día de mañana, como decimos, ancianitos o personas ya de la tercera edad, que muy fácil se, con cualquier escalón, se rompen un pie o se fracturan. Porque en estas edades no hicieron actividad física o ya no se activaron. Porque, pues, ¿qué pasa? Que cuando ya te casas o ya tienes hijos, ahora es el trabajo y ya dejaste de prioridad, pues, tu salud, ¿no? Y acuérdense que, como ustedes lo decían, si tenemos hijos en casa, tenemos que empezar poniendo el ejemplo nosotros como adultos, haciendo actividad, porque de veces decimos, sí, es que tengo tiempo y llevo a mi hijo, ya yo no tengo tiempo para mí. Pero es muy importante dedicarse tiempo para ustedes. Y ojo, ahorita vamos a dar unos tips, porque a veces no es 2 horas, sino en muy poquito tiempo puedes activar tu cuerpo.
3: Ok. Ah, eso está padre, ¿eh?
1: Ay, sí. No, está padrísimo eso. Oye, Uzi, vamos a suponer que esta persona de 40 años en su vida ha hecho ejercicio, que porque se dedicó a trabajar y a estudiar y a mantener a la familia, ok, pero decide levantarse el lunes y decir, hoy quiero empezar a moverme. ¿Qué tipo de ejercicio es más recomendable? ¿Fuerza, cardio o una combinación de ambas?
2: Ok, claro que sí. Miren, muy importante, vamos a poner en contexto. Existen personas que a lo mejor nunca han hecho ejercicio en su vida, ¿no? Vamos a poner eso, el caso número 1. A ese tipo de personas, muy importante, vayan con un especialista antes de hacer actividad física. Primero, yo el otro día, fíjense, una señora me dijo, oye, quiero continuar corriendo o quiero unirme con ustedes a correr. Lo primero que le pregunté es, ¿cuánto pesas y cuánto mides? ¿Saben? Esa señora tenía 16 kilos extras de su peso ideal. Entonces, imagínense que yo no le hubiera preguntado eso y que le hubiera dicho, sí, salte diario a caminar, salte diario a correr 5 kilómetros, vete al gimnasio. ¿Qué pasa? Puede perjudicar primero su estado de salud porque trae un exceso de peso. Entonces, muy importante, número 1, vayan con un especialista para ver cuánto peso extra tienen y en base a eso ya poder definir lo ideal, como tú nos preguntabas, Caro, es muy importante, pues empezar con ejercicios aeróbicos. ¿Qué es un ejercicio aeróbico? Es como caminar, subirse una bicicleta, nadar, este tipo de aparatos en el gimnasio como elípticas, escaladoras, caminadoras, todo eso, ¿por qué? Lo que va a hacer es acelerar tu frecuencia cardíaca o tu corazón y esto te va a dar una salud mucho más placentera a largo plazo, te ayuda en tu estado de salud, pero ojo, también ayuda a quemar grasa y a metabolizar este peso extra que tienes. Entonces, con eso es muy importante para que mejore tu estado de salud. Antes de que ya te ponga los tenis y ya me quiero ir con mis cuates a correr, o que ya me quiero ir a meter a un CrossFit, o quiero correr ahora el Hyrux, etcétera, ¿no? Empiecen por mejorar su estado de salud. ¿Y qué pasa? Que si una persona con este tema de 16 kilos de más va y hace un ejercicio en un gimnasio o con un CrossFit, ¿qué va a pasar? Que va a perjudicar su estado de salud, ¿no? Entonces, eso es muy importante. Si de plano no han hecho nada, y ojo, si traen un tema de sobrepeso, primero hay que bajar de peso, primero ejercicios cardiovasculares, y después ya nos empezamos a activar. Ahora, como tú también lo decías, ¿qué es mejor? ¿Ejercicios de fuerza o ejercicios aeróbicos? Depende de la persona. Si es una persona que ya viene haciendo ejercicio, que viene con regularidad activa, a lo mejor 2-3 veces por semana, a ese sí necesitamos darle unos 2 o 3 días de la semana ejercicios de fuerza para aumentar su tono muscular, y a lo mejor 2-3 veces a la semana ejercicios aeróbicos. Entonces sí depende mucho los casos, ¿no? Casos, incluso ustedes me pueden preguntar, o si el auditorio quiere mandarnos un mensajito y decirnos, oye, a ver, yo tengo diabetes, tengo hipertensión, no he hecho ejercicio, o si hago ejercicio, ¿qué me pueden recomendar? Porque depende mucho también el caso, ¿no?
3: Qué interesante este tema, que se vayan también, a lo mejor si tienen años, ¿no?, de no hacerlo y tienen ya 40 años, que empiecen poquito a poquito, lo que decías, caminando, con la elíptica, no sé, la bici, y ya después irlo aumentando poquito, poquito, poquito. No quieran compararse con el jovencito de 20 al lado que está con las super pesas, porque evidentemente las condiciones son diferentes.
2: Exactamente, y ojo, número uno, debemos de cuidar nuestro estado de salud, ¿no? Porque si no tenemos salud, si tenemos una rodilla ya mal, o los meñiscos ya me los lastimé, ya me torcí un tobillo, pues no vamos a poder hacer nada. Más peso vamos a subir y vamos a perjudicar nuestro estado de salud. Entonces, muy importante que todos queremos tener salud el día de mañana, y eso es empezar por hacer una actividad que me vaya a dar salud a largo plazo, ¿no?
1: Oye, Uzi, fíjate que a mí en lo personal, lo que sí a veces me causa muchísimo ruido cuando llego a ir al gimnasio o a entrenar, es personas, como dijo Paola, de que empiecen poco a poquito, pero por alguna extraña razón les da como que pena cargar poquito, y empiezan a cargar mucho y lo hacen terriblemente mal, y siempre estoy como que muy tentada a decirles, oye, ¿y si le bajas un poquito de peso para que...? Pero como yo no soy entrenadora ni nada, o sea, yo hablo de manera personal. Entonces, no sé qué les puedas tú decir a estas personas para que no les dé pena. Si empiezan con las mancuernitas de 100 gramitos de pechuga de pollo, o sea, yo no creo que haya ningún problema. Que empiecen con poquito y conforme vayan haciendo la técnica, ¿qué es lo que se les puede recomendar a ellos?
2: Mira, de hecho, ese es un tema como... ¿Qué se podría decir? Como a lo mejor, no sé si autoestima o un problema muy interno, de que sí es importante que empiecen paulatinamente. Créanme que con eso poquito, como tú dices, esos kilos les van a ayudar más a que si cargan algo muy pesado. En verdad, sí, esas personas cuando ya tienen un problema, cuando ya tienen un tema de lordosis o algún tema, ya se lastimaron una articulación, ligamentos, tendones, es ahí donde dicen, chin, a lo mejor sí lo hubiera hecho caso, si hubiera empezado paulatinamente, hubiera empezado poco a poco. Y ojo, fíjense en la ejecución de los ejercicios. Pónganle en YouTube, hay muchísimos videos. A ver, ejecución de curve de bíceps con mancuerna, ¿no? Tal cual. Ahí te viene. Debes de bajar, subir hasta cierta altura. Si no estás haciendo el ejercicio correctamente desde que bajas y subes, entonces te estás pasando de peso. Entonces no sirve de nada el que nada más estés moviendo el brazo así poquito, metiéndole mucho peso, no te va a ayudar en nada.
3: Hoy vamos a seguir platicando de este tema, que nos escriban en el WhatsApp 777-233-9395. Seguimos con nuestro nutriólogo y entrenador de cabecera, Uzi Guevara, hablando acerca de ejercicios después de los 40 en hombres. Nos vamos con música 1111, Make a Wish, pida un deseo y que su deseo sea cambiar sus hábitos y volverse más fitness. Vámonos con esto de Mónica Naranjo, El Amor Coloca, que bueno, prepara una gira especial celebrando más de 3 décadas de carrera, incluyendo nuevas versiones de sus clásicos como este que vamos a escuchar aquí en los 4096.5.
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4: Hoy el dólar se cotiza a la compra en 16 pesos con 82 centavos, a la venta en 17 pesos con 78 centavos. El euro se cotiza a la compra en 19.30 y a la venta en 20 pesos con 55 centavos. El alcalde de Jutepec, Eder Rodríguez Casillas, atendió una línea de drenaje sanitario sobre la privada Hidalgo en Tejalpa, zona que se inunda constantemente por las intensas lluvias. El Comité de Contingencias continúa atendiendo la zona más vulnerable de este municipio. La presidenta Claudia Sheinbaum confirmó que asistió al evento organizado por la FIFA en el Castillo de Chapultepec, donde coincidió con el presidente del organismo, Gian Infantino. Sin embargo, aclaró que únicamente acudió para ofrecer un mensaje de bienvenida y negó haber participado en la cena. México y Corea del Sur se enfrentan en la jornada 2 del Grupo A. El tricolor puede soñar con la victoria, ya que mantiene un récord positivo ante los surcoreanos, dado que en todas las justas mundialistas en las que se han enfrentado México ha salido triunfante. Más información a través de nuestra página web www.lineacalientenoticias.com.mx. Soy Abigail González y este fue el Resumen 40.
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5: La Copa del Mundo de Rusia 2018 incorporó una herramienta que cambiaría la manera de arbitrar los partidos, el VAR o videoarbitraje. Por primera vez en la historia del Mundial, los árbitros pudieron apoyarse en imágenes de video para revisar decisiones determinantes, como goles, penales, tarjetas rojas directas o confusiones de identidad. FIFA designó un grupo especializado de árbitros de video para trabajar durante el torneo. Desde entonces, el VAR se convirtió en parte habitual de las grandes competencias internacionales y en uno de los cambios tecnológicos más importantes que ha vivido el fútbol moderno.
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0: 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Brunchers, son las 11:26. Seguimos platicando con Uzi Guevara, nutriólogo y entrenador. Ejercicios después de los 40 en hombres. Uzi, ¿cómo es que podemos prevenir estas lesiones? ¿Cómo es que podemos cuidar las articulaciones ya a esta edad? Porque lo que decías hace rato es muy cierto, que los viejitos se caen y ¡ay! Me rompí la cadera, así en un medio escalón. ¿Por qué pasa esto?
1: Sí, porque no hay fortalecimiento. Acuérdense que, si se acuerdan el esqueletito que estaba ahí en el laboratorio de la escuela, okay, pues ¿qué va a soportar nuestros huesos? Nuestros músculos, los ligamentos y los tendones. Entonces, si estos músculos no están fuertes, acuérdense que hay músculos, se les llama agonistas y antagonistas, unos jalan y unos aflojan. Entonces, todo el tiempo están en sincronía para poder hacer un movimiento. Entonces, si uno de ellos está débil, vas a estar cargando más el otro, ¿no? Por así decirlo, el que afloja y el que aprieta. Entonces, uno de ellos va a estar mucho más débil y es ahí donde se viene una lesión o hay un problema. Entonces, es muy importante que, para prevenir este tipo de lesiones, número uno es hacer los ejercicios indicados para ti. Como decíamos en el otro episodio, que justamente si yo estoy más para bajar de peso, empezar a hacer una mejoría por mi estado de salud, ejercicios más aeróbicos, ejercicios suaves, todos los que tienen un relojito o un smartwatch, ahí aparecen las zonas de frecuencia cardíaca. Hagan ejercicios entre la zona 2 y la zona 3, que es el equivalente a un 60 a un 70% de una máxima capacidad. Y hay ejercicios del 80, 90 o el 100%, que son zonas 4, zonas 5. Eso ya es para personas que están más entrenados o que no tienen también tantos temas de sobrepeso o de obesidad. Y cuando hagan ejercicios de fuerza, empiecen con ejercicios, ojo, con su propio peso. Había un muñequito, bueno, un señor ahí que cargaba un mundo que se llama Charles Atlas, que no, si recuerdan, hace años. Ese, su metodología era que tú, al momento de que pudieras dominar tu propio cuerpo, o sea, tu propio peso, yo peso 70 kilos, entonces poderme cargar 70 kilos era más que suficiente para poder hacer una mejoría en tu estado de salud. Entonces, si hay personas que no pueden ni cargar su propio peso, ¿para qué meterle más peso? Está contraindicado. Entonces, y algo bien importante, como decíamos, vean ejercicios, vayan con un especialista que les tome un video para ver cómo están haciendo la ejecución del ejercicio y, por ende, que la técnica sea la correcta, ¿no? Hay técnicas correctas para hacer ejercicios y ya después a lo mejor pueden incrementar con ligas, estas ligas de resistencia, que también van en función del grosor para ver qué tanto. A lo mejor ya después pesas. Pero bien importante que sí un especialista les indique, a ver, estos son los mejores ejercicios, y paulatinamente vayan aumentando también la dosificación, el volumen se le llama, y la carga del entrenamiento.
2: Oye, Uzi, ahorita hablaste sobre el reloj inteligente y tener ahí marcado todo, pero hay gente que no los tiene o que no saben usarlo. Y he escuchado mucho hablar sobre el famosísimo muro. Y sé que cuando estás muy cansado, llegas a este famoso muro. Es importante saber que es cuando estás ya cansado. ¿Lo podemos brincar de cuando estás cansado? Ya sabes que dicen que cuando estás cansado, no te pares. Sigue todavía más exigiendo de tu cuerpo. ¿Qué tan bueno es eso para alguien que nunca ha hecho ejercicio y ya está pasando de los 40, 45 años y quiere seguir haciendo cuando ya está muy cansado? ¿Sí se puede o recomiendas tú que mejor se detenga ahí?
1: Es mejor detenerse ahí. Mira, ¿por qué pasa esta sensación? Porque el cuerpo siempre va a bloquearse o va a tener un tema de que no se va a morir, ¿no? Es una alerta que tu mismo cerebro hace y dice, oye, ya estoy en un ejercicio muy extenso. Si yo continúo, puede pues incluso hasta morir. O sea, sí puede venir algo. Entonces, el cuerpo se previene. Y es por eso que psicológicamente dice tu cuerpo, para. Entonces, un ejemplo, vamos al Teposteco y vamos caminando, ya estás demasiado cansado, es mejor pararte tantito, sentarte o hacerlo más suave para una persona que no esté entrenada. Pero para una persona entrenada, eso que siente se le llama umbral aeróbico y anaeróbico. Entonces, sí es importante trabajar con un especialista para que ese muro cada vez sea mucho más largo, o si en 10 minutos ya te pasaba, ahora te va a pasar en 20 minutos. Y después ya se le llama ejercicio anaeróbico, láctico, o puede ser aláctico, en donde ya el mismo ácido láctico te ayuda a seguir generando energía y puedes hacer un entrenamiento hasta de hora y media, dos horas en esta fase anaeróbica, pero es para una persona que está muy bien entrenado. Entonces sí es importante siempre hacerle caso a tu cuerpo, lo que te está diciendo. Si te está diciendo para, si hay alguna un malestar físico, me duele un poco aquí, me duele acá, es mejor parar a continuar porque eso puede afectar el día de mañana más el estado de salud.
0: Ay, Uzi, siempre es un placer que nos acompañes con estos temas. Hay que movernos, pero sobre todo sabes que acercarnos con los expertos, porque lo que dices, nosotros nos ponemos nuestras rutinas a como Dios nos da a entender, y yo creo que la importancia aquí es que nos vayan guiando de la manera correcta. Para la gente que nos está escuchando, que ya quiere tomar esa decisión y dice, quiero cambiar mi estilo de vida y quiero ir con Uzi, ¿cómo te contactan? Redes sociales y número de teléfono, por favor.
1: Claro que sí, en redes sociales estamos como NutriUzi y En WhatsApp estamos al 777-225-7911. Y sí, ojo, porque ahora ya hay aplicaciones con inteligencia artificial que incluso te despliega todo tu entrenamiento, pero obviamente es algo generalizado, ¿no? Entonces sí vayan con un especialista para esto.
2: Muchísimas gracias, Uzi, me encantó el tema de hoy, y más porque yo ya estoy atrapada en ese barco también de los 40.
0: ¡Jesús!
2: Pero nos vamos con música. Esto es Lamento Boliviano de los Enanitos Verdes del año 1994, una canción la cual mucha gente piensa que fue su primer éxito, pero años antes de esa canción, ellos ya tenían La Muralla Verde, producida por Andrés Calamaro, y obviamente nos vamos con, bueno, esta canción, Lamento Boliviano por los 40, 96.5.
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1: 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Brunchers, son las 11:38. Llegó, lo acabas de escuchar, el momento del I Feel Good. Porque es que cuando empezamos a hacer ejercicio, muchas veces pensamos únicamente en bajar de peso o en ver estos cambios físicos, verme mamey o verme más flaquita con la cinturita. Pero la realidad es que nuestro cuerpo empieza de verdad a transformarse de muchas otras formas. Digo, lo físico es evidente, pero por dentro también te sientes de verdad muchísimo mejor. Porque el sedentarismo, ¿qué hace? Te deja estas señales que afectan nuestra salud y nuestro bienestar con el paso del tiempo.
2: Ok, tres cosas positivas que verás en tu cuerpo cuando empieces a hacer ejercicio. Anótenle muy bien, mis Brunchers. Número uno, tendrás más energía durante el día. Aunque parezca contradictorio, gastar energía haciendo ejercicio ayuda a que tu cuerpo funcione mejor. Con el tiempo te sentirás menos cansado, dormirás mejor y tendrás más ánimo para realizar tus actividades diarias. Yo sé que al principio vas a tener muchísimo sueño porque nos ha pasado a todos.
1: Así
2: vamos
1: pasa.
2: A hacer ejercicio, llegamos y... ay, no estoy muy cansada. Y te duermes.
1: Y tú nunca segundo, me iba a dar sí. energía.
2: Pero conforme tu cuerpo se va acostumbrando, te llenas de energía. Esa es la realidad.
1: Ya veremos. Dijo un ciego y nunca vio, como dice. No, no es cierto. Sí. Hay que llegar a esa etapa. Hay que ser constantes. Porque así precisamente es. Si haces una semana y en esa semana te sentiste cansado, vas a decir, no, pues no.
2: Ajá.
1: No estuvo bien, ¿ok? Tu cuerpo se volverá más fuerte y más resistente. No importa si empiezas lo que ya dijo el experto. Caminando, bailando, haciendo pesas de la manera que tú quieras iniciar, pero es lo más importante, porque poco a poco vas a ir notando que subir escaleras, cargar cosas o que realizar actividades cotidianas te van a requerir muchísimo esfuerzo. Si a lo mejor antes, no sé, para irte a tu departamento te ibas por el elevador y ahora subes las escaleras, a lo mejor te vas a dar cuenta que ¡ay! Ya llegué. No, ni en cuenta que fue mucho más rápido de lo que antes lo hacía.
2: A mí me encanta subir escaleras. Yo sí veo que hay elevador o escalera eléctrica, siempre me voy por las escaleras normales.
1: ¿A poco sí?
2: La verdad me gusta mucho, lo disfruto bastante. Siempre pienso una escalera más, la nai más fuerte. Una escalera más, la nai más fuerte.
1: ¿La qué?
2: La nalga.
1: La nai. ¡Ay! La pompita.
2: El glúteo.
1: Okay.
2: Así es. O siempre una escalera más, un celulitis menos.
1: Ah, mira, okay. Esa es buena.
2: Así es.
1: Ese pensamiento me motiva.
2: Número tres, tu postura y apariencia física mejorarán. El ejercicio fortalece músculos que ayudan a mantener una mejor postura. Además, la piel suele verse más saludable gracias a una mejor circulación y muchas personas notan una mayor definición muscular y una sensación general de bienestar. Y esto sucede que sin querer queriendo empezamos a comer mucho más saludable porque nuestra mente funciona así. Me estoy viniendo a matar al gimnasio para irme a cenar una pizza. No creo que sea correcto. Y poco a poquito sí empiezas a dejar ese tipo de cositas y equilibras tu vida.
1: Así es, no de tajo. Vámonos tranqui, ¿ok? Sin prisa, pero sin pausa. Aquí estuvieron las cosas positivas, pero aquí van las tres cosas negativas que podrías notar si decides no hacer ejercicio. La pérdida de fuerza y condición física. Esto con el tiempo, el cuerpo evidentemente pierde masa muscular y hasta resistencia. Actividades sencillas, como unas caminatas largas, ¿no? Como subir escaleras, lo que decíamos, como permanecer mucho tiempo de pie, puede comenzar a sentirse mucho más pesado con los años.
2: Ay, sí, ya sé. Mayor sensación de cansancio, así es. El

0: Sedentarismo puede hacer que te sientas con menos energía, incluso sin realizar grandes esfuerzos. Muchas personas creen que descansar más resolverá el problema, pero en realidad, cuando hay movimiento, esto ayuda a activar el organismo. Es muy real. Cuando tenemos sedentarismo, por alguna extraña razón, tenemos sueño todo el día. Y cuando hacemos ejercicio, yo siempre digo, estás activando tu cerebro, se llena de, se oxigena el cerebro, la sangre, el cuerpo, y es rico.
1: Es rico, cuando aprendes a hacerlo constante, así es, digámoslo. Mayor riesgo de problemas de salud, la falta de actividad física que hace. Bueno, esto está relacionado con un aumento de riesgo de ¿qué? De sobrepeso, de enfermedades cardiovasculares, de presión alta. Y eso por mencionar algunas, porque hay muchísimos, muchísimos más y otros factores que pueden afectar la calidad de vida a largo plazo. Así que hay que movernos.
0: Y ojo, mis brunchers, no necesitas convertirte en atleta de un día para otro. A veces una caminata de 30 minutos, bailar tu canción favorita, hacer el quehacer de manera correcta, nada de que medio barres y medio le pasas el trapito, no, hacerla de manera correcta, son te hacen así como que pequeñas cositas que elevan tu corazoncito, con constancia pueden generar grandes cambios en tu cuerpo y en tu salud.
1: Así es, pues bueno, aquí estuvieron estos consejos para que podamos, empezar a movernos y a volvernos mucho más activos. Y hoy nos ponemos la verde todos, ya lo dijimos. Hoy estamos con toda la energía para gritar ese gol de México que estamos esperando. Porque hoy México gana, y si no gana, fue porque nos hicieron trampa o algo.
0: Ay, sí, así por supuesto, claro que sí.
1: Así lo veo yo. Tenemos una cita hoy en Hacienda El Rincón Futbolero a las 6:00 p.m. jueves 18 de junio. Ya le dijimos que va a haber muchísimas promociones. A las primeras personas que lleguen los van a recibir con una cervecita. 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Así que vamos a disfrutar de esta fiesta futbolera que ya es el día de hoy. Te recuerdo, Hacienda El Rincón Futbolero, hoy jueves 18. Además, las promos que están
0: buenísimas, deliciosas. 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
1: Eres de buen comer.
0: Soy de buen comer y soy díscola. Yo no puedo compartir. Las 20 alas son para mí y las 2 caguamas también. Lo siento mucho.
1: Pero yo se te quito luego papitas y así.
0: Porque
1: tú finges que me compartes. Exacto. Y por dentro estás de envidiosa.
0: Sí, estoy así como que ojalá no le guste lo que traigo.
1: No, hombre, con la pena que tenemos casi los mismos gustos, así que sí te va a robar una alita.
0: Nos vamos con música. Miss Brunchers. Esto es Al Pasar de Cava, una canción de 1994. Y aunque fíjense que los integrantes han comentado en varias entrevistas y redes que les gustaría compartir música nueva, algo que los fans llevan años pidiendo y rogando. Aunque no hay un álbum confirmado, sí han dejado la puerta abierta a lanzar canciones inéditas en el futuro. Imagínate un nuevo éxito de Cava. Nos vamos con Al Pasar por los 40 96.5.
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0: con Adriana Gómez, Paola Schaefer y Malo Landín. Hasta las 12 de la tarde. Ahora volvemos.
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1: 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En México 1970, Brasil e Inglaterra se enfrentaron en la fase de grupos en el Estadio Jalisco de Guadalajara. Jairzinho desbordó por la banda y envió un centro preciso para Pelé, quien conectó un poderoso cabezazo hacia el suelo, prácticamente imposible de detener. Pero el arquero inglés Gordon Banks reaccionó de manera extraordinaria y desvió el balón por encima del travesaño. Brasil ganó aquel partido 1-0, pero la jugada quedó inmortalizada por la atajada del ciclo.
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23: 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Brunchers, 11:55. Muchísimas gracias por acompañarnos el día de hoy. ¡Ay, México gana! ¿Cómo de que no? Y si no, ya lo saben, es porque nos hicieron trampa. Así es, yo lo digo y lo firmo. Yo soy Paola Scheffer, así me encuentran en mis redes sociales, Paola Scheffer, Facebook, Instagram, TikTok. Dale like para que veas todo lo que andamos haciendo junto con los 40. Ya hoy, jueves, viernes chiquito.
4: Ya es viernes chiquito. Bruncher, nos vemos el día de mañana con toda la actitud. Soy Carolina Cofiño, me encuentran así en todos lados. Mañana de 9 a 12, puntuales, por favor. ¡Viva México! México, tú puedes, no nos falles, por favor.

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5: Los 40.96.5 con toda la actitud. ¿Cómo están? Bueno, yo emocionada, feliz, encantada y todo lo que le sigue, porque sí, hoy juega México. Hoy en punto de las 7 de la noche se enfrentan, pero nosotros estaremos iniciando transmisión desde las 6 de la tarde, así que a través del 96.5 de tu radio no te puedes perder la emisión del partido de la selección mexicana contra Corea del Sur, así que te estaremos esperando. Además, en el Rincón Futbolero tendremos grandes sorpresas. Ahorita te platico de qué se trata. Mientras tanto, iniciamos con la buena música. Aquí llega Ricky Martin, la canción es Vuelve. Llega al lado de Los Ángeles Azules y Tini por los 4096.5 con toda la actitud.
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0: 96.5 con toda la actitud y como ya te mencionaba, hoy estaremos desde Hacienda el Rincón Futbolero, compartiendo contigo el partido de México contra Corea del Sur en nuestra Watch Party, así que tú no te lo puedes perder porque además las primeras personas que lleguen recibirán cerveza gratis. Así es, la cerveza va de nuestra cuenta. Eso no es todo, por cada gol que anote México, también va a haber shot para todos, así que esperamos que México anote una goliza a Corea del Sur, porque nosotros queremos que reúnas a tus amigos y que te pongas la verde, así que acompáñanos a disfrutar de una tarde llena de fútbol, emoción y muchas sorpresas. Te esperamos en Hacienda el Rincón Futbolero, ubicado en Avenida Plan de Ayala, número 302, Los 4096.5, emisora oficial de la Copa Mundial de la FIFA 2026. Ahí nos vemos. Sigue disfrutando de la buena música. Llega Taylor Swift, la canción Opalite, por los 40. 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

0: 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Sebastián Yatra causó sensación al subir un video cantando Superestrella. Esto sería muy común porque varios artistas hicieron el trend, pero se trata de su ex Aitana, quien es la que canta la canción, y muchos estallaron esperando que algún día regresen. Mientras tanto, solamente fue un trend. Habrá que ver en un futuro si se llega a dar de nuevo una relación entre ellos. 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
3: El primer mundial de la historia disputado en Uruguay en 1930 también dejó el primer triplete registrado. El estadounidense Pert Pattenhute anotó 3 goles en la victoria de Estados Unidos por 3-0 frente a Paraguay durante la fase de grupos. Con aquella actuación, el delantero se convirtió en el primer futbolista en marcar un hat-trick en una Copa del Mundo. Estados Unidos termina llegando hasta las semifinales de aquella edición, su mejor participación histórica en el torneo. Casi un siglo después, en el nombre de Pattenhute, sigue ocupando el primer lugar en la lista de los grandes triples mundialistas.
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0: 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El día de ayer se llevó a cabo el partido de Colombia y muchos colombianos estuvieron presentes en la Ciudad de México. Uno de ellos fue Maluma, a quien se le vio disfrutando del partido desde el Estadio Ciudad de México. Sin duda alguna, un triunfo para Colombia en esta Copa Mundial. Sigue disfrutando de la buena música. 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
2: En el Mundial de Italia 1990, la mascota oficial rompió con todo lo que se había visto antes. Su nombre era Ciao, una palabra italiana usada como saludo, y no era un animal ni un niño futbolista. Era una figura formada por bloques con los colores de la bandera italiana y una cabeza en forma de balón. Su diseño representaba una idea más moderna y gráfica para la identidad del torneo. Italia 90 quedó marcado por su estilo visual, su música oficial y una mascota que hasta hoy sigue siendo una de las más distintas en la historia mundialista.
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0: 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Hemos visto a Michael J. Fox regresar en más de una ocasión, pero hace tiempo que no recibe un papel como protagonista en una producción cinematográfica. Bueno, pues ahora ese día ha llegado, porque vuelve a los cines 8 años después y ha escogido un papel muy interesante para su regreso. Se trata de una película que es para cualquiera que alguna vez se haya sentido ignorado, infravalorado u olvidado. Se llama Still a Michael J. Fox. 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

0: 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Julieta Venegas conquistó el Auditorio Nacional con éxitos y dejó fuera la niña futbolista. Muchos querían que la interpretara, pero al parecer ella no le cayó muy bien, tanto que desactivó los comentarios en YouTube sobre esa canción. Pero ¿saben quién también triunfó al lado de Julieta Venegas? Fue Majo Aguilar, quien interpretó el tema Andar Conmigo mientras Julieta Venegas tocaba el acordeón. 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
2: El 15 de junio de 1982, durante el Mundial de España, Hungría y El Salvador disputaron un partido que terminó convertido en récord. La selección húngara ganó por 10-1, el marcador más amplio registrado en la historia de la Copa del Mundo. Hungría anotó 3 veces en el primer tiempo y agregó 7 goles más en la segunda mitad, incluidos los 3 tantos de las Lokis, en solo 7 minutos. A pesar de aquella victoria histórica, Hungría no logró avanzar de la fase de grupos, pero el resultado permanece hasta hoy como la goleada más grande del torneo.
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0: Los 4096.5 con toda la actitud. Comenzó a circular un rumor de que Luis Miguel estaba hospitalizado por un problema cardíaco y que había sido operado de emergencia. Hasta el momento todo es un rumor y también se rumora que ya se encuentra estable y en recuperación. El cantante no ha emitido algún comunicado ni su agencia, sino que habrá que esperar qué es lo que sucede en las próximas horas. Sigue disfrutando de la buena música por los 4096.5 con toda la actitud.
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0: 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Toy Story 5 tiene dos escenas postcréditos. Tranquilos, no les voy a decir de qué trata. Solamente te puedo decir que no cambian la historia, pero tampoco anuncian una sexta entrega. Si bien dejan abierto a la posibilidad de que esto pueda suceder, no hay anuncio oficial o tampoco es un cierre definitivo. ¿Tú qué opinas de todo esto? ¿Ya fuiste a ver Toy Story o estás a la espera de que el día llegue? Esto es en los 4096.5 con toda la actitud.
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0: 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Hace unas semanas se daba a conocer que Sabrina Carpenter había interpuesto una orden de alejamiento para un presunto acosador que se metió hasta su casa. Bueno, ahora ha sido anunciado que esta orden de alejamiento ya es oficial y el acosador tiene 5 años para mantenerse alejado de la cantante. 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
0: 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En el Mundial de España de 1982, Italia llegó a la final encabezada por su capitán y arquero Dino Zoff. Tenía 40 años cuando enfrentó a Alemania Federal en el partido por el título, disputado en el Estadio Santiago Bernabéu de Madrid. Italia ganó 3-1 y levantó su tercera Copa del Mundo. Con aquella victoria, Zoff se convirtió en el jugador de mayor edad en conquistar el Mundial, récord que todavía permanece vigente. Su imagen levantando el trofeo representa una de las grandes historias de liderazgo, vigencia y grandeza en la historia del torneo. 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

Los 4096.5 con toda la actitud. Ha llegado el momento de despedirme. Te quedas en compañía de Línea Caliente en su edición vespertina. Yo te espero el día de mañana para iniciar el fin de semana con la buena música. Mientras tanto, soy Aditoli. Síguenos en redes sociales. Estamos como Los 40 Cuernavaca 96.5. 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
2: Son las 2 de la tarde con un minuto. Bienvenidas, bienvenidos. Segunda emisión de Línea Caliente Noticias. Qué bueno que está con nosotros esta tarde. Recuerde que los 40 96.5 somos la emisora oficial de la Copa Mundial de la FIFA 2026. Y se acerca el día de hoy, en un par de horas, un partido que no nos podemos perder absolutamente nadie, y es México contra Corea del Sur. La verdad es que en las calles el ánimo, a pesar de que nos estamos enfrentando, también es un tanto de hermandad, incluso a través de medios internacionales. En Corea se está hablando de la recepción que los mexicanos le están dando a su selección. Están hablando bien de nosotros, aunque surgió ahí una frase media polémica que de repente corean los mexicanos cuando se encuentran muy alegres. Más adelante usted me va a entender, le vamos a pasar esa información. Pero lo más importante esta tarde es que participe con nosotros en esta segunda emisión. Tenemos mucha información que compartirle. Estamos a días de que arranque este incremento al pasaje. Eso es lo que habían acordado las autoridades a partir del 1 de julio. La tarifa base va a ser de 13 pesos. Se van a aumentar 3 pesos más. Si usted pagaba 15, ahora van a ser 18. Y así, súmele 3 pesos más. Esto ya se están manifestando algunas personas que se encuentran en contra de lo mismo. Esto y mucha más información le vamos a presentar esta tarde. Su participación es lo más importante. Y más adelante también le vamos a dar detalles de la transmisión especial que vamos a tener esta tarde para que escuche completamente en vivo, en tiempo real, este partido de la selección mexicana y la selección de Corea del Sur.
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2: Vamos a comenzar la información porque al grito de que baje el precio del pasaje, integrantes del Frente en contra del alza del pasaje en Morelos se manifestaron este jueves frente al macromódulo de la Coordinación General de Movilidad y Transporte para exigir precisamente que no se aumente el precio del pasaje.
3: Desde principios del año el gobierno prometió que no iba a haber un aumento al pasaje, sin embargo recientemente y debido a una movilización de los transportistas acordaron o anunciaron unilateralmente el aumento de 3 pesos que representa un 30% del salario de los trabajadores. Estamos aquí para darle continuidad a esa demanda.
2: Ahora vamos contigo con más información, Roberto Gómez.
4: Buenas tardes, Omar y Abigail. Les comparto que el gobierno estatal asegura que mantiene acercamientos constantes con la empresa automotriz Nissan para intentar concretar la venta de los terrenos donde anteriormente operaba su planta armadura en el municipio de Jiutepec.
5: Pidiendo esos datos porque tanto hay ese tipo de inversión como recordemos que son 40 hectáreas y que incluso pudiera ser, si no necesariamente para una sola empresa, pudieran ahí albergar diferentes, pero a partir de un planteamiento que Nissan debe de ser.
2: Ahora vamos contigo, Cristian Manso.
6: Buenas tardes, Abigail y Omar. Les comento que los comercios de Cuautla no registran repunte significativo de ventas por los partidos de la selección mexicana. Una situación que, de acuerdo a empresarios, refleja un menor entusiasmo de los consumidores para acudir a restaurantes, bares y otros establecimientos relacionados con la actividad deportiva.
7: Desafortunadamente también la percepción del ánimo, del gusto por irte a comer o ir a ver a la selección mexicana y todo eso ha caído bastante.
2: Ahora hasta la región oriente del estado, Arely Gómez.
8: Buenas tardes, soy María Abigail. Les comento que la Fiscalía Regional Sur Poniente vinculó a proceso a un vecino de Zacatepec por el delito de actos de crueldad animal, luego de haber asfixiado a su propio gato siamés el pasado 12 de junio.
2: Y el titular de la Agencia de Transformación Digital de Morelos, José Samuel Rivera Muciño, informó que la entidad aún enfrenta una brecha digital importante, ya que alrededor del 15% de los hogares no cuenta con acceso a Internet.
9: Es una realidad de nuestro país, la brecha digital, reconocemos y también la gobernadora nos ha pedido, nos ha instruido dar prioridad justamente a las comunidades alejadas en este programa tan importante del gobierno del estado llamado Territorios de Paz y Buen Vivir.
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2: ¿Cómo se encuentran las monedas esta tarde? Hoy el dólar se cotiza a la compra en 16 pesos con 82 centavos. Esto a la compra, a la venta en 17 pesos con 78 centavos. El euro se cotiza a la compra en 19 con 30 y a la venta en 20 pesos con 55 centavos.
10: Además, el precio por litro de gasolina Magna tiene un costo de 23,68, la Premium 28,48 y el diésel en 27 pesos con 15 centavos.

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1: de manteles largos, señoras y señores, pongan ustedes mucha atención porque los vamos a felicitar. Si ustedes tienen a alguien en casita que está festejando algo en especial, pues es el momento de hacer uso de esta tribuna. Por cierto, el próximo domingo es Día del Padre. Muchas felicidades para quienes lo son, para nuestros papás, por supuesto, pero creo que se festeja menos que la mamá.
2: Un tanto.
1: Por algo ha de ser, por algo ha de ser. Pero hay padres muy buenos que son el ejemplo en casa, que son el ejemplo para los hijos, para ellos nuestro reconocimiento. Para aquellos que son ausentes, bueno, sus razones habrán tenido, que con su pan se lo coman.
2: Vamos a felicitar esta tarde a todas las personas que llevan por nombre Marcelino.
1: También muchas felicidades para, porque hoy es el día del corazón eucarístico de Jesús y también celebran su santo Marcos.
2: Igual que Siriaco,
1: Paula,
2: Amando,
1: Leoncio,
2: Hipacio
1: y Teódulo.
2: Muchas felicidades.
1: Antes. Las temperaturas, está haciendo calor en la ciudad de la eterna primavera. Probablemente hoy por la tarde noche llueva. Así está pronosticado el partido allá en la capital de la República Mexicana, ¿no? En la Perla Tapatía, en la Perla Tapatía, allá en Guadalajara, en Jalisco. Bueno, se va a disputar a las 7 de la noche en este encuentro entre el equipo mexicano y Surcorea. Los festejos van a empezar a las 5 de la tarde. El partido es hasta las 7 de la noche. Y es que los FanFest de la FIFA 2026 están a todo lo que dan. Lástima que aquí en Cuernavaca pues anda uno mosqueándose.
2: La verdad es que no hay tanto movimiento, Mar.
1: No hay movimiento.
2: Pues sí, prácticamente no. También de la región oriente llega información al respecto y dicen ni siquiera las familias están saliendo tanto a los restaurantes. Ya déjate un FanFest a ver el partido sencillamente. Entonces, pues el repunte que se estaba esperando para esta fecha a cumplirse prácticamente una semana el día de hoy, exactamente una semana, faltan otras tres, pues no llega aquí a la entidad morelense. Pero hablando de temperatura, siendo las 2 de la tarde con 8 minutos, Cuernavaca tiene 25 grados centígrados.
1: Huitzilac 22 grados.
2: Temixco con 29.
1: Ayala 31 grados.
2: Y Jojutla con 32.
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1: ¿Cómo se encuentra la circulación? Usted también lo puede compartir a través del 777-1095-81. Envíenos un mensajito de WhatsApp 777-430-9008 y compártanos dónde hay un nudo vial, dónde no hay agentes de tránsito, dónde hay un problema social que impida que la circulación avance conforme corresponde. Uno de esos puntos críticos estuvo hace algunos momentos ahí en el centro de Cuernavaca con la presencia de concesionarios de la Ruta 7 que protestaban por un cateo que se hizo en su base, pero ya se despejó. Se fueron a Temixco a protestar allá y en la vía telefónica para darnos un reporte más completo está Luis Alberto Barajas, comandante de la Policía Vial del municipio de Cuernavaca. ¿Por dónde sí, por dónde no circular, comandante?
4: Hola, muy buenas tardes. Pues todavía tenemos carga vehicular y empezamos como todos los días, lo que es Avenida Morelos Sur, tenemos carga vehicular en ambos sentidos y eso se nos ve reflejado hasta Morelos Cancún, todavía tenemos carga vehicular en ambos sentidos. Lo que es Glorieta del Niño Artillero está fluyendo bastante bien, nada más lo que retiene el semáforo del área, donde ya presentamos carga vehicular, es en Morelos Centro y eso se nos ve reflejado desde Abasolo hasta Morelos Degollado y parte de lo que es Calvario, ya tenemos retraso vial. Lo que es Avenida Zapata está fluyendo bastante bien. Únicamente complicaciones de Glorieta Tlaltenango hacia Buenavista en ambos carriles por obras de Zapata que se están realizando, todavía no finalizan, y eso nos retiene bastante la circulación. Lo que es Heroico Colegio Militar, en ambos carriles tenemos carga vehicular precisamente por obras de Zapata que están haciendo. Ahorita ya nos liberaron dos carriles, pero tenemos bastante carga vehicular, así como lo que viene de Carretera Federal o de la Paloma de la Paz, tenemos bastante carga vehicular en esta zona. Lo que es Avenida Universidad está fluyendo bastante bien, nada más tenemos problemas lo que es la entrada hacia la universidad. Lo que es Domingo 10, igual manera tenemos la obra de Zapac y eso nos está reduciendo nada más un carril, todo lo que desciende Tenemos el problema. Lo que es Vicente Guerrero, nada más lo que retiene los semáforos. Primer cuadro de la ciudad después de la manifestación. Ya está fluyendo bastante bien entre las calles de Matamoros y Guerrero. Empezamos a tener carga en estos momentos. Y lo que es Gutiérrez está totalmente despejado. Lo que es el circuito Adolfo López Mateo, lo que es entrada, está fluyendo bastante bien. Donde tenemos complicaciones todavía es salida de andenes en dirección hacia el Vergel y Glorieta Caballos. Plan de Ayala, tenemos ya carga vehicular desde Coronel Ahumada, Juan Dubernal, Glorieta La Luna, así como enfrente del Seguro Social, Avenida Cuauhnagua, nada más lo que retiene los semáforos, y donde ya presentamos carga vehicular es en Río Mayo y Diana en ambos sentidos. Lo que es Avenida Palmira está fluyendo bastante bien, empezamos a tener tantitas complicaciones, lo que viene de sur a norte, y Boulevard Juárez está fluyendo bastante bien. Ese sería mi reporte el día de hoy.
1: Comandante, muchas gracias por el reporte, que tenga una excelente tarde.
4: Bien, gracias, muy buenas.
1: Por cierto,
4: tardes.
1: ¿Cuál es su marcador?
4: 1-0, 1-0, favor México.
1: ¿A dónde le caemos con la botana?
2: Sí.
4: Ya, luego, donde gusten y estaremos listos.
1: A eso. Gracias, comandante, buena tarde.
4: Bien, gracias, muy buenas tardes.
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2: Y ahora nos ponemos en contacto con Jimena Flores Caña, comandante de Tránsito y Vialidad de este municipio. Buena tarde, Jimena.
5: ¿Qué tal, Avi? Omar, muy buena tarde. Los saludo con muchísimo gusto. Esta tarde sobre Boulevard Cuauhnagua, en ambos sentidos, lo que nos conecta es el municipio de Cuernavaca, así como con lo que va hacia Cuautla. La circulación está fluyendo bastante bien. Tenemos únicamente lo que nos retienen los semáforos. Zona Industrial de Cibac, ingresando por Centenario y hasta ese norte sur, se encuentra bastante despejado y sin problemas para la circulación. En el parque de Tlacomulco, ahí sí tenemos algo cargada la circulación, únicamente en el sentido que se dirige hacia Cuernavaca. En cuanto hacia el centro de Jutepec, se encuentra despejado. El primer cuadro de Jutepec lo tenemos sin novedad. Calle Zaragoza, 20 de noviembre y Carlos Pacheco se encuentran libres para la circulación. Avenida Benito Juárez y Emiliano Zapata están fluyendo con continuidad. Y el par vial de la calle de conducción recta con el municipio de Emiliano Zapata está sin complicaciones. Tenemos una tarde bastante relajada en cuanto a vialidad. Esperamos terminar el día así. Javi, Omar, muy buena tarde.
2: Gracias, comandante. Y también preguntar cuál es el marcador para el partido de esta tarde.
5: Yo sigo con lo mismo. decimos 2-0.
2: ¿2-0? Ok, sí. 2-0 favor México, yo me imagino.
5: Sí, claro.
2: Por supuesto. Gracias, Jimena. Buena tarde.
5: Tranquila.
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1: Y la imagen tiene relación con el agua potable. Vecinos y automovilistas solicitan el desasolve urgente de las coladeras ubicadas sobre la avenida Vicente Guerrero, a la altura del mercado de la selva en Cuernavaca, ya que cada vez que se registran lluvias intensas, el agua se desborda, afectando la circulación vehicular y el paso peatonal. Conductores y transeúntes piden a las autoridades realizar las acciones necesarias para atender esta problemática y evitar mayores afectaciones durante la temporada de lluvias. ¿Usted le ha tocado ver borbollones en algún punto de la ciudad? ¿Ha visto avenidas como la Avenida Universidad, la Avenida Plan de Ayala a la altura de la Luna, la Avenida Heroico Colegio Militar a la altura de donde están llevando a cabo estas obras para el desasolve de coladeras? Compártanos el momento en que esto está ocurriendo. Hoy, por fortuna, no amenaza con lluvia en la ciudad de Cuernavaca, sino quizá en la tarde, noche, probablemente para que usted disfrute muy bien de este partido. Pero lo que sí tiene que hacer la autoridad, en este caso el Ayuntamiento de Cuernavaca, es intervenir esta zona de la avenida Vicente Guerrero a la altura del mercado de la selva. Así es que le pedimos atentamente al municipio para que contribuya con la sociedad y se desasolven estas rejillas. Haremos la petición directamente con el presidente municipal, José Luis Uriostegui Salgado.
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2: Bueno, hoy juega México contra Corea del Sur en punto de las 7 de la tarde. ¿Cuál es tu pronóstico para este partido? Ya nos decían los comandantes su marcador aquí en Cuernavaca. El oficial Luis Alberto Barajas nos decía 1-0, favor México. Jimena Flores Caña de Jutepec, 2-0, favor México. ¿Pero usted qué piensa? ¿Va a ser un empate? ¿Va a ganar la selección mexicana? ¿Va a perder contra Corea? ¿O no le interesa lo que pueda llegar a pasar? Participe con nosotros a través de nuestra cuenta de X. Nos dice el 40% de ustedes que va a ganar México. Por supuesto que sí. 30% dice, bueno, yo ni fu ni fa, empate. Y el otro 20% nos está diciendo que sí tenemos una posibilidad de perder ante Corea, y el 10% dice, la verdad, Omar, Abigail, pues yo no lo sé, que sea lo que Dios quiera en este partido. Omar, ¿cuál es tu marcador?
1: 2-1, favor México, por supuesto.
2: Yo me voy a unir a los dos goles que espero que meta por mínimo la selección mexicana, pero como Corea no está tan mal, creo yo, les voy a dar el beneficio de un gol, así que yo creo que el marcador puede ser eso, 2-1.
1: Puede.
2: México, por supuesto, metiendo dos goles contra uno de Corea. Usted que nos está escuchando esta tarde, participe con nosotros, 777-101-2581, WhatsApp 777-430-9008.
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7: Creo que va a ganar México 2-1.
8: No sé, creo que los dos países me gustan, pero pues esperemos que gane México, la neta. ¿Podrían quedar 2-2 o 2-1? Voy a darle el favor a México.
9: Pues México. Pienso que van a quedar 3-1.
10: Pues yo creo que va a ganar México, digo que 3-1. Yo tengo esperanza de que pues sí nos va a sorprender nuestra selección mexicana en este partido.
11: Pues ninguno de los dos, que sean los dos iguales.
12: ¿Empate?
11: Empate, porque pues cada quien hace su lucha, ¿no? 1-1, pues para que ¿cómo se llama? Ni allá ni acá.
13: Bueno, yo creo que va a ganar México, esperamos. Tenemos mucho entusiasmo e interés de que gane México. 2-0.
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15: Norman Whiteside, de Irlanda del Norte, hizo historia en el Mundial de España de 1982. Tenía apenas 17 años y 41 días cuando debutó frente a Yugoslavia, convirtiéndose en el jugador más joven en disputar un partido de Copa del Mundo. Hasta ese momento, el récord pertenecía a Pelé, quien había sorprendido al mundo en Suecia de 1958. Whiteside no solo apareció en el torneo, también fue parte de una generación norirlandesa que logró competir en el escenario más grande del fútbol. Su nombre quedó grabado en la lista de récords mundialistas por una marca que todavía permanece vigente.
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1: Y vamos a temas más terrenales, más lejos del fútbol. A la población pocas veces nos importa lo que ocurre con el presidente municipal, que si van a destituir al de Sosocotla, que si quieren correr al de Zacatepec, al de Puente de Isla. No, la verdad es que la población estamos más interesados en que tengamos buena recolección de basura, que tengamos buenas banquetas, que no haya baches, que tengamos agua potable, que nos den alumbrado público. Los temas políticos solamente le interesan, francamente tenemos que decirlo, a la clase política. Nosotros queremos seguridad, queremos que cuando salgamos de casa y ya empieza a oscurecer, tengamos buen alumbrado público, que los paraderos estén en buenas condiciones, que haya menos ambulantaje. Es lo que deseamos, es lo que queremos escuchar, que por fin esos problemas se van a resolver. Pero hay un tema también que nos debe de ocupar. ¿Y sabe cuál es ese tema? El alza al transporte colectivo. Se ha hablado por años, por décadas, desde que tengo uso de razón, de que ahora sí se van a modernizar el transporte colectivo, de que ahora sí se va a dignificar el trato que nos dan los choferes, de que ahora sí las concesiones no van a ser o no van a estar en manos de unos cuantos. ¿Por qué te burlas?
0: No me estoy burlando, sino bien estoy analizando la realidad y la comparo con tus palabras.
1: Eso sonó a burla, eso sonó a burla.
0: O a realidad.
1: O a realidad, efectivamente. ¿Por qué le decimos esto? Porque quienes somos usuarios del transporte colectivo padecemos de malos tratos. De aquellos, entiendo que a cada chofer le gusta cualquier tipo de música y se vale. Sin embargo, que lleve el sonido a todo lo que da, como la ruta 3 que me tocó hoy, de verdad es espantoso. Y aparte que lleve compañía, ¿verdad? Y que la compañía todavía se baje a comprarse unas empanadas mientras el pasaje espera.
0: No, ¿sí? Eso no pasa aquí.
1: Amigo de la ruta 3, ¿sabes de quién estoy hablando? Te paraste ahí sobre la avenida Morelos antes de llegar al cine del mismo nombre. Y ahí tu pareja sentimental...
0: Iba en este asientito especial, ¿no?
1: Es un asiento especial, es un hasta acojinado se veía el banquito. Se bajó a comprarse unas empanadas.
0: Tenía hambre, Omar.
1: Mientras que atrás, los claxon a todo lo que da. ¿Por qué? Porque dijo, ¿qué? Que se esperen. Ella tiene hambre. Aunque usted no lo crea. Y también, la otra cara de la moneda. ¿Se quiere usted subir al colectivo porque se le hace tarde para el trabajo, a pesar de que se levantó usted temprano, como me pasó también hoy? Y perdón que me ponga de ejemplo, pero es lo que vivimos todos los días. Me tocó venirme de Mosquita con la puerta abierta porque no cabía ni un alma. Pero entonces, si no tomo ese transporte colectivo, el próximo pasa dentro de 10 o 15 minutos y ya no alcanzo a llegar. ¿Por qué creen que llegué tarde hoy? Porque la señorita que acompañaba al chofer de la ruta 3 que va a Santa María, se pasó a comprarse sus empanadas. Y eso es todos los días. ¿Tiene usted alguna historia a bordo del transporte colectivo? Seguramente que sí. Márquenos, 777-195-81. ¿Quiere contarnos cómo fue maltratado? ¿Quiere contarnos cómo le aventaron la moneda a cualquiera de esos choferes? ¿Quiere contarnos incluso cómo pasó el choque? Porque ayer íbamos a chocar, ¿eh? Ayer íbamos a chocar en un Ometochtli antes de llegar ahí a la gacera. Ahí vamos a chocar porque el señor se va correteando. ¿Con quiénes se va correteando? Con los de la 7. Y la 19, que recién tuvo también un accidente, esa que va a Yautepec, no se hagan, que van como alma que lleva al diablo. No se hagan. ¿Cuál modernización? ¿Cuál buen trato? ¿Quiere usted contarnos alguna anécdota? Hágalo. Esta es su casa. Al grito de que baje el precio del pasaje, integrantes del Frente en Contra del Pasaje y también de Colonias Unidas, aquí en Morelos, se manifestaron este jueves frente al macro módulo de la Coordinación General de Movilidad y Transportes, ubicado sobre la calle Cuauhtémoc-Sin, en el centro de Cuernavaca. La protesta estuvo acompañada de consignas, matracas y la presentación de una propuesta de ruta de recorrido con el objetivo de impedir que el próximo 1 de julio entre en vigor el incremento a la tarifa del transporte público, que pasaría de 10 hasta 13 pesos. Lourdes Perales, integrante de la Asociación Colonias Unidas, señaló que los concesionarios se han comprometido en diversas ocasiones a mejorar las condiciones de las unidades sin que hasta el momento se haya cumplido.
3: Desde principios del año el gobierno prometió que no iba a haber un aumento al pasaje. Sin embargo, recientemente y debido a una movilización de los transportistas, acordaron o anunciaron unilateralmente el aumento de 3 pesos, que representa un 30% del salario de los trabajadores. Estamos aquí para darle continuidad a esa demanda, porque no es nueva y no es solamente reacción a esto. Venimos exigiendo desde el año pasado que no haya ningún aumento a la tarifa, porque no corresponde, ¿no? En todos los años pasados que ha habido aumentos, siempre se promete lo mismo: mejora de las unidades, capacitación para los trabajadores del volante, que va a haber vigilancia y seguimiento a GPS, mejora de la seguridad en las unidades. Nada de eso se ha cumplido, siguen siendo las mismas unidades, siguen siendo los mismos trabajadores del volante, algunos que ya deberían estar siendo jubilados y que no lo están porque no tienen condiciones laborales para eso, siquiera seguridad médica, y no vemos ninguna mejora en el transporte.
1: La representante consideró que el aumento al pasaje resulta injustificado al señalar que los usuarios continúan enfrentando deficiencias en el servicio, como el mal estado de las unidades y la falta de mejoras en la calidad del transporte. Incluso allá afuera de este macromódulo llevaron unas unidades del transporte colectivo simuladas con cartón, hechas con cartón.
0: No, pero le salieron igualitas.
1: Sí, porque le faltan las llantas.
0: Las ventanas.
1: No tiene ventanas, tiene un hoyo en la parte de arriba.
0: Cualquier parecido con la realidad.
1: Y previo quemaron una de estas unidades. ¿Por qué? Porque es lo que vivimos todos los días. Incluso nos están compartiendo. Dice: yo me subí en una ruta 3 chica de 20 plazas. El chofer le metió. ¿Qué dijo? 20. No, sí caben. Viene puro flaco y pura flaca. 55 personas. Esto ocurrió hace 8 días. Dice: apenas y pude bajar. No es que los demás no quisieran recorrerse para que esta persona bajara, no, es que no se podía. O se bajan todos para que el que va en la parte de atrás pueda descender de la unidad, o se quedan todos arriba y se suben y se van bajando hasta que puedan.
0: Oye, confundieron la ruta con el metro de la Ciudad de México, ¿verdad? Porque a esos vagones sí les caben esas cantidades y un poco más, pero una ruta 50 y ¿cuántas personas?
1: 55. De 20 a 55.
0: Un nuevo récord.
1: Hacen magia.
0: Un nuevo récord. ¿Y sabes qué es lo peor de todo esto, Omar? Que a declaraciones directas de concesionarios, en 12 días que se cumple este plazo para incrementar la tarifa y que de uno de los compromisos fue la modernización, pues no se va a poder llevar a cabo. Te platico bien, mira, porque a partir del 1 de julio la tarifa del transporte público colectivo en Morelos va a aumentar a 13 pesos o 3 pesos más acorde a su recorrido. Esto lo confirmó Dagoberto Rivera Jaimes, presidente de la Federación Auténtica del Transporte. El dirigente transportista señaló que el ajuste tarifario es necesario para garantizar la continuidad del servicio y hacerle frente a los costos de operación que enfrenta el sector. También Rivera Jaimes aseguró que pese a la oposición de algunas organizaciones, el incremento se aplicará conforme a lo previsto, al señalar que existe el compromiso de la gobernadora del estado para concretar esta medida. Escuchemos.
4: Bueno, estamos haciendo diferentes visitas a diferentes fabricantes de unidades para ver cuál es el vehículo más recomendable, ¿no? Supone que ahorita la moda en el gobierno federal es de tener que hacer carros que no contaminen, ¿no? pareciera ser que solamente son los híbridos y los carros eléctricos, pero evidentemente están en costos muy elevados. Y yo he visto que en varios estados donde se está migrando para ese tipo de unidades que están pidiendo, pues obviamente los gobiernos están asumiendo apoyos para los transportistas. Aquí nosotros hay que ver qué tanto avanzamos. Supone que ahorita en la etapa donde estamos, pues, ajuste de tarifa, y ya luego enseguida se tendrá que seguir viendo con el gobierno, bueno, cuáles son los modelos y cuál es el tipo de unidad que debemos adquirir los transportistas para cumplir con lo que se viene pidiendo, ¿no? Finalmente sean vehículos que no contaminen, ya como los tradicionales, ¿no?
0: O sea, apenas están checando las unidades, porque también reconoció que aún no existe una fecha definitiva o definida para la modernización del parque vehicular del transporte colectivo aquí en el estado. Explicó que la renovación de las unidades representa un desafío económico para los concesionarios, ya que algunos modelos, como los autobuses eléctricos, superan los 5 millones de pesos por unidad. Es una realidad. Nosotros le creemos. Seguramente es muy caro, pero fue un compromiso, claro, que se ejerció para poder incrementar el pasaje.
1: Entre 5 y 7 millones de pesos cuestan estas unidades.

0: tener que ir sumando todos los días para poder pagar y hacer frente a este nuevo gasto.
1: Ahora, dice que esto va a ser progresivo porque el impacto sería, sí, o sea, para sustituir completamente el parque vehicular está complicado. Ahora, yo le diría a la sociedad morelense, no hay que tener memoria corta. Creo que en este caso, ya que va a ser una obligación el que usted y yo paguemos 3 pesos más, no tengamos una memoria corta y exijamos para que se comience a ver el cambio. Okay, me estás diciendo que va a ser paulatino, no puedo hacer absolutamente nada para que sea diferente, pero que no se nos olvide a nosotros el exigirle a las autoridades que cumplan sus compromisos, porque muchas veces, pues... ellos mismos como que ya se hacen de la vista gorda porque el ciudadano, pues bueno, no quería pagar 13, pero ya los está pagando. Y los mismos concesionarios dicen, pues ya nos están quejando, ya no están haciendo absolutamente nada. No tengamos memoria corta y obliguemos a que todos los involucrados, a final de cuentas, den una respuesta favorable. ¿Va a ser progresivo? Ok, que sea progresivo, pero que sí se note.
0: No fue el único tema respecto del transporte colectivo en el estado de Morelos porque... le quiero compartir que elementos del Centro de Operaciones Estratégicas de la Fiscalía General del Estado de Morelos, de la zona metropolitana, realizaron un cateo en la base de la Ruta 7 ubicada en la Colonia Universo, aquí en el municipio de Cuernavaca. En el operativo participaron agentes de la Agencia de Investigación Criminal, así como personal de la Secretaría de la Defensa Nacional, la Secretaría de Marina y también la Guardia Nacional, así como la Secretaría de Seguridad y Protección Ciudadana del Estado de Morelos. Durante las diligencias, las autoridades localizaron diversos indicios, entre ellos una báscula gramera, pipas de cristal, encendedores, una camisola tipo camuflaje y sustancias que serán sometidas a análisis periciales. Al concluir el cateo, el inmueble quedó asegurado y los objetos encontrados fueron integrados a la carpeta de investigación correspondiente. Tras el operativo, los concesionarios y operadores de la Ruta 7 se manifestaron frente a las instalaciones de la Fiscalía General del Estado de Morelos y posteriormente en el centro de Cuernavaca para exigir el levantamiento de este aseguramiento. Sobre el tema habla Miguel Ángel Rosete, quien es su apoderado legal.
2: Hay una circunstancia, un operativo por parte de elementos de la Fiscalía del Estado el día de antier, y los permisionarios, los titulares de la Ruta 7, se llevaron la sorpresa porque se enteraron a través de los medios de comunicación, a través de un boletín que emitió Comunicación Social de la Fiscalía, que habían encontrado, al parecer, bolsitas con vegetal verde, al parecer marihuana, y pues obviamente el primer tema de ellos es el saber qué ocurrió. No saben qué ocurrió, pero sí les aseguraron el inmueble. Es una medida desproporcional porque al final de cuentas, si encontraron droga y no hay ningún detenido, pues que se investigue. ¿Quién, de dónde surgió esa droga? ¿Cómo apareció? ¿Cómo llegó al lugar? Y precisamente, ¿quién la llevó? Y lo importante, hay cámaras de videovigilancia que estamos aportándole a la fiscalía para que se llegue a las últimas consecuencias y ahí se vea quién fue el responsable, quién es el responsable de este ilícito. Partiendo de ahí, la medida es desproporcional porque hay bienes, hay concesiones, hay documentos, hay cuestiones que están aseguradas, pero es un aseguramiento a través de un sello que no tiene vigilancia, que no hay policía, que no hay personal resguardando, y que ese es el temor de los permisionarios.
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1: Tenemos aquí en cabina para que aprendamos todos esta tarde al doctor Víctor Manuel Hernández Velázquez. Él es profesor investigador del Centro de Investigación en Biotecnología de la Universidad Autónoma del Estado de Morelos. Bienvenido.
4: Gracias.
1: Gracias por estar con nosotros. Y le digo que vamos a aprender todos porque me pusieron aquí un buen trabalenguas. Vamos a hablar del uso de hongos y nematodos a ver, ayúdeme, por favor.
5: Entomopatógenos.
1: Entomopatógenos, a ver si nos explica un poco al respecto.
5: No, se refiere a simplemente que son patógenos de insectos, o sea, causan enfermedad a insectos.
1: Tan sencillo.
0: Sí. Y sí. Qué bueno que nos hace el favor de acompañarnos, detalle que agradecemos, porque hay un tema que preocupa no solamente a quienes se dedican a la investigación, nos debe de preocupar a todos, y es la larva del gusano barrenador. Uh-huh. ¿Esto está relacionado con lo que ustedes investigan también?
5: Bueno, primero agradezco la invitación, en verdad es una distinción.
0: Gracias.
5: Estar aquí con ustedes. Gracias. Sí, es la larva barrenador que está de moda ahorita por todo lo que está causando. Es un insecto, es una larva de una mosca, a final de cuentas. Aunque nosotros directamente no trabajamos con esta plaga, ¿no? Pero es un insecto, es una larva de mosca.
0: Y ya nos está aclarando.

0: entiendo que no trabajan con esto, pero ¿se puede prevenir que se sí. siga transmitiendo la mosca que inocula los animales?
1: Sí, hay una estrategia de control que es técnica de insecto estéril. Uh-huh. Sí. Entonces se esterilizan, se liberan machos estériles, entonces ya no hay cópula y ya no hay huevos fértiles, entonces sí. ya no hay larvas. Que esa es la técnica sí. con la que se erradicó un tiempo de país, ¿no? Y que ha venido otra vez apareciendo.
2: Y en este caso de lo que ustedes estudian de estos patógenos de insectos, ¿que nos pueda dar algún ejemplo práctico para que la ciudadanía pueda comprender?
1: Sí, lo que nosotros trabajamos directamente en laboratorio, trabajamos con otros compañeros y se hace un poquito más amplio la hoja, pero nosotros trabajamos directamente con nematodos y con hongos que causan enfermedad a insectos, plaga. Entonces la idea es aislarlos de manera natural en el campo, después hacer estudios con ellos, seleccionar los más virulentos, después hacer pruebas en laboratorio, producirlos, hacer pruebas de aplicación en campo y ya después aplicarlos en campo.
2: Llevan básicamente muchos años en este tipo de investigaciones, vamos a decirlo de manera más sencilla, contra sí. las plagas. Muchos en el estado de Morelos se dedican a la agricultura. ¿Ellos podrían utilizar todos los resultados de estas investigaciones?
1: Sí, algunos de ellos. Otros están en diferentes sí. fases. Por ejemplo, personalmente tengo un poquito más de 30 años trabajando en esto.
2: Sí.
1: Y aquí en la universidad tengo 22 años.
0: Nada más.
1: Trabajando acá en esta parte, nada más. Sí. Entonces, por ejemplo, trabajamos nosotros mucho con el Comité Estatal de Sanidad Vegetal y la Junta Local de Sanidad Vegetal.
2: Sí.
1: Entonces, una de las plagas que apareció hace poquito aquí en Morelos fue la langosta, que hubo brotes de langosta, sí, por sí. ejemplo. Y yo, cuando empecé a trabajar con esto, empecé a trabajar primero con langosta, pero trabajaba a nivel nacional. Entonces, descubrimos un hongo que aislamos, hicimos todas esas pruebas que les comento. Desarrollamos una forma de aplicarlo en aceite, que es a ultra bajo volumen, y entonces se aplica nada más un litro por hectárea, un litro, litro y medio. Y eso tiene aproximadamente como 20 años que se aplica ya en México. Se aplica en todo lo que es Yucatán, Campeche, en toda esa parte.
2: ¿Y surgió de aquí?
1: Para el control de langosta. Bueno, estaba todavía trabajando en sanidad bien. Vegetal. Y lo terminamos de desarrollar aquí cuando estaba ya en la universidad.
0: Pero es de su autoría y eso es un gran mérito, y sobre todo que ahora está trabajando aquí en el estado de Morelos. Hoy, ¿en qué están, qué están desarrollando en beneficio de los morelenses, por supuesto de la investigación y del campo?
1: Sí, era un ejemplo, ¿no?, de cómo se puede llevar a aplicar. Aquí hemos trabajado en caña de azúcar, con gusano barrenador de la caña de azúcar. Hemos trabajado con mosquita blanca. Más recientemente estuvimos trabajando con una plaga también que está surgiendo, que es una escama en caña de azúcar, una escama acanalada. Y también hemos estado trabajando con el picudo del agave, también buscando y desarrollando estas formas de control.
2: Sí. Por supuesto, muchas veces sabemos que cuando se utiliza algo contra las plagas son estos famosos pesticidas que sí afectan, a final de cuentas, al cuerpo humano. ¿Lo que ustedes desarrollan? No porque es de manera natural.
1: Sí, hay un requisito para trabajar con estos organismos. No tienen ningún efecto sobre humanos o animales de sangre caliente. Por la misma temperatura, entonces no tienen ningún efecto sobre animales ni la salud humana, ¿no?
0: A quienes nos acaban de sintonizar, queridos amigos del auditorio, estamos conversando con el doctor Víctor Manuel Hernández Velázquez, profesor investigador del Centro de Investigación en Biotecnología de la Universidad Autónoma del Estado de Morelos. Insisto, algo de lo que debemos sentirnos orgullosos de que él hoy nos acompañe, porque su aportación seguramente cambia, no seguramente, es un hecho de que cambia nuestras vidas. ¿Cómo actúan estos microorganismos sobre los insectos?
1: Sí, por ejemplo, el caso de los hongos, pues todos tenemos alguna referencia, ¿no?, de lo que son los hongos. Se reproducen por esporas. Entonces, estos hongos producen esporas, que son como las semillas. Estas esporas se pegan a la cutícula del insecto.
0: Sí.
1: Ahí germinan y emiten un tubo germinativo que penetra la cutícula del insecto. Y ya en el interior del insecto libera toxinas y otras cuestiones que lo matan. Y empieza a crecer y se alimenta de él. sale y vuelve a producir esporas que infectan otros insectos.
2: Por supuesto, qué interesante todo lo que nos está compartiendo, y es por este tipo de investigaciones que se hacen en la máxima casa de estudios aquí en el estado de Morelos, que es una de las mejores evaluadas a nivel nacional. Digo, ya pasó esta temporada de admisión, más adelante seguramente se abrirá, pero qué reconocimiento podemos darle a la máxima casa de estudios, pero también a ustedes como profesores investigadores, y le queremos agradecer que haya estado con nosotros, doctor Víctor Manuel Hernández Velázquez, profesor investigador del Centro de Investigación en Biotecnología de la Universidad Autónoma del Estado de Morelos.
0: ¿Y
2: muchas
0: algo
2: gracias.
0: Más que nos quiera compartir?
1: No, como les decía al inicio, agradezco la invitación, es un gusto, y pues que estamos en el CEIP, en el Centro de Investigación. Sí. Como les digo, trabajamos con el Comité Estatal y de esa forma tenemos relación con el campo en Morelos.
2: Muchísimas sí. gracias, y nos tenemos que ir a la pausa comercial, es breve, pero regresamos.
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1: En España, 1982, Hungría enfrentó a El Salvador durante la fase de grupos. Al minuto 56, el delantero húngaro Laszlo Kicz ingresó como suplente. Lo que ocurrió después quedó en la historia. Anotó al minuto 69, volvió a marcar al 72 y completó su triple al 76. Tres goles en apenas 7 minutos. Kicz se convirtió así en el autor del hat-trick más rápido de la historia de los mundiales y el único jugador que ha marcado tres goles entrando desde la banca. Aquella actuación formó parte de una goleada que todavía conserva un récord mundialista.
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24: 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Y oye, hablando de fútbol, hablando de mundial, Alejandro Garduño, buena tarde, porque mira, ya todos tenemos la camiseta bien puesta, tenemos la camiseta, este es especial, hemos de decirlo, de los 40 de la casa, porque va a jugar México.
23: Además, nadie más la tiene esta camiseta, que es especial, como ha dicho Abigail, como nadie tiene todos los partidos, ninguna radiodifusora de este estado, ninguna tiene los partidos organizados por la FIFA.
25: Así es, como claramente lo acaban de mencionar, hoy finalmente vuelve a jugar nuestra selección, vuelve a jugar México, y nada más para recordarles que hoy tenemos la transmisión en vivo del partido de México contra Corea del Sur. La cobertura arranca a partir de las 6 de la tarde, recordemos que el partido es a las 7, y estaremos con todos ustedes hasta las 10 de la noche llevándoles toda la emoción, el análisis, los detalles de este importante encuentro.
24: Se va a poner bueno, desde las 6 de la tarde hasta las 10 de la noche los vamos a estar acompañando con la mejor transmisión. De 6 a 7 es la previa, antes del partido.
23: ¿No? Yo creo que como por ahí de las 5 ya vayan sintonizándole.
24: No, de hecho no se tienen que ir nunca. O sea, desde que arrancamos con los desmañanados, usted sigas en la mejor transmisión. Pero eso sí, ya que estamos hablando de mundial, pues ese sazoncito diferente, y que vamos a estar hablando específicamente de fútbol, quién es ya la alineación que más adelante se dará a conocer, qué es lo que esperamos, si ganamos, si perdemos, cuáles son los escenarios, todo eso desde las 6 de la tarde, la previa, después el partido. Hasta las 10 de la noche, Alejandro.
25: Claro que sí, aquí, así que pues si van saliendo del trabajo, están en el tráfico, manejando rumbo a casa o a cualquier lugar de destino al que ustedes vayan, pues sintonicen nuestra señal 96.5 para que estén bien acompañados por nosotros.
24: Perfecto, y miren, ya que estamos hablando de este tema mundialista, les vamos a pasar un audio que nos encontramos a través de redes sociales, porque un influencer coreano, bueno, explica de la mejor forma que encontró una frase mexicana que en Corea, en los medios de Corea, tradujeron como "vamos Corea, viva Corea", pero la realidad era completamente diferente. Algunos quizá ya lo habrán escuchado o visto a través de redes sociales, pero para quienes no, pues les vamos a pasar esta información, esta nota que platicaba este influencer coreano. Vamos a escuchar.
1: Ya México chingó a mi país, Corea. Pero antes de todo, quiero agradecer a los mexicanos por recibir a los coreanos con tanto cariño. De verdad, esta noticia de Corea salió. El periodista coreano decía: en México están recibiendo a los coreanos como si fueran sus hermanos. Yo pensé, wow, qué bonito. Van a salir mexicanos diciendo: coreano, hermano, ya eres mexicano. Pero no, salió esto.
2: Corea va a probar el chile nacional. Corea va a probar.
1: ¿Qué? Y el subtítulo coreano decía: ánimo Corea, vamos Corea, no manches. Después del reportaje, el periodista terminó diciendo: nosotros también a ustedes.
3: ¿También qué?
1: Y justo hoy, una periodista coreana me preguntó: ¿qué significa Corea va a probar el chile nacional? Y como me preguntó sonriendo, esperando una respuesta hermosa,
3: y dije:
1: ah, eso significa que los mexicanos nos van a invitar de sus chiles, porque en México los chiles se les regalan a los invitados especiales.
3: Así, así lo respondí.
1: Hermanos, yo hice todo lo que pueda para nuestra paz. Pues muchas gracias por recibirnos con gran amor, pero con chiles pequeños.
24: Ahí está la aclaración que se tuvo que hacer en Corea. Bueno, él dijo: hice lo mejor que pude para que la paz siguiera en ambos países, para que allá sigan diciendo que, lo que es una realidad, que aquí los estamos recibiendo muy bien, aunque la frase, pues, aunque se hizo con el mejor ánimo, tiene otra connotación diferente, pero creo que esta hermandad entre las dos selecciones hace que este partido sea el doble de interesante, porque ninguno de los dos equipos te cae mal.
23: No. No. Estamos con la selección. ¿En dónde? En los 4096.5 FM, emisor oficial de la Copa Mundial de la FIFA 2026. Pero además, recuerde, hoy la transmisión empieza a partir de las 5 de la tarde. No se lo puede usted perder.
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23: Y les quiero platicar algo que vale la pena destacar. Mucha gente escribe diciendo que denunciar es una pérdida de tiempo. Pues fíjense que hace unos días una denuncia telefónica hizo la diferencia. Alguien reportó un asalto bancario en Cuautla y la reacción fue inmediata. La policía siguió el carro por cámaras de videovigilancia, por tierra, que se sumaron patrullas del estado, de Tepoztlán, el ejército, la marina y hasta el helicóptero. Sí, el helicóptero andaba sobrevolando la zona. ¿Y qué cree? Lograron detenerlos a todos. Así de fácil, una llamada ciudadana activó todo este protocolo de búsqueda. Hay que seguir denunciando, ya sea al 080, al 089, perdón, para algo anónimo, o al 911, 911 para emergencias. ¿Nos cuesta un minuto? ¿Y qué cree? Sí da resultados. Y bueno, esperamos que quienes cometen esos delitos los sigan deteniendo, como ha ocurrido en las últimas semanas.
24: Y bueno, siguiendo con la información, nos vamos hasta la región oriente del estado contigo, Cristian Manso, porque allí atendieron paramédicos a dos mujeres. Platícanos por qué. Y también hablando del mundial, ¿cómo es que están percibiendo los restauranteros, los prestadores de servicio, la afluencia de turistas? Buena tarde.
5: Abigail, buena tarde, con el gusto de saludarte y comentarte que elementos del servicio médico prehospitalario adscritos a la Dirección de Bomberos del municipio de Cuautla este día brindaron atención a dos mujeres que presentaron emergencia médica en la zona centro de este municipio, movilizándose de manera oportuna para atender ambos casos. El reporte fue recibido en la calle Vázquez, esquina con Ingeniero Mongoy, en la colonia Centro, en donde personal especializado acudió de manera inmediata para proporcionar atención prehospitalaria a dos mujeres adultas que requerían asistencia asistencia médica. De acuerdo con la información proporcionada por los cuerpos de emergencia, los paramédicos realizaron la valoración correspondiente y brindaron la atención pertinente en el lugar, actuando con rapidez y profesionalismo para contribuir a la estabilidad de estas pacientes que, de manera extraoficial se conoció, presentaron un descenso en su presión arterial. Asimismo, se informó que personal de emergencia trabajó de manera coordinada para poder garantizar una respuesta eficiente y salvaguardar la integridad de las personas involucradas. Las acciones forman parte de las labores permanentes que llevan a cabo los servicios de emergencia para poder atender situaciones que representen algún riesgo para la salud y seguridad de la población, proporcionando con esta atención inmediata cuando se presenten este tipo de incidentes. Comentarte que posterior a esta atención, las personas pues se retiraron por sus propios medios. Y también en el otro tema, Abigail, comentarte que de acuerdo con Juan Díaz Olvera y la presidenta del Consejo Coordinador Empresarial, Griselda Hurtado, la mayoría de los comercios no han registrado un incremento significativo en sus ventas durante los encuentros de la selección mexicana, situación que en la región oriente refleja un menor entusiasmo de los consumidores para acudir a restaurantes, bares y otros establecimientos relacionados con la actividad deportiva. Así lo dio a conocer Juan Díaz Olvera, vicepresidente de este organismo. Dijo que la representante empresarial en lo general ha señalado que el organismo continuará monitoreando el comportamiento económico de las próximas semanas y a lo largo de los eventos deportivos que se desarrollan actualmente con el objetivo de evaluar el impacto real en la actividad comercial. Mientras tanto, dijo que en la región oriente esta situación pues ha sido pues prácticamente normal. Escuchamos parte de lo que comentó.
2: El Consejo Coordinador Empresarial, a través de la presidenta Griselda Hurtado, ha reiterado en diversas entrevistas que tuvo el día de ayer el compromiso de seguir monitoreando el comportamiento económico en las próximas semanas y en lo que dura el Mundial aquí en México, ¿no? Porque pues, a final de cuentas nada más son algunos partidos los que vamos a tener aquí. No, fíjate que desafortunadamente también la percepción del ánimo, del gusto por irte a comer o ir a ver a la selección mexicana y todo eso ha decaído bastante. Mira, por ejemplo, hay ciertos porcentajes que por ejemplo se manejan entre un 55% y un 60% de los comercios han reportado que han estado estables, o sea, normal, están normales como si fueran la temporada. Después un 35% ha manifestado que de alguna manera las ventas se les han caído. Y solamente más o menos entre un 10%, 9%.
5: Refirió que la percepción y el ánimo de la población para salir a consumir ha disminuido en comparación con otros años, cuando los encuentros de la selección mexicana generaban una mayor afluencia de clientes. Detallaba también que esta situación es derivada prácticamente de la situación y la percepción de inseguridad que se tiene en el municipio, además de los altos costos que genera el acudir a un establecimiento comercial. En el caso particular de Cuautla, indicó que el comportamiento se mantiene en niveles similares a los observados en otras regiones del estado, por lo que el sector empresarial permanecerá atento a la evolución del consumo durante las próximas semanas para poder determinar si se ha presentado alguna recuperación o repunte en actividad económica local. Es la información que tenemos en el momento, Miguel.
24: Gracias, Cristian. Buena tarde.
5: Buena tarde.
23: Y es que sí, no vemos hinchas.
24: Movimiento.
23: Ayer fue una fiesta ahí en el Ángel de la Independencia con los colombianos que se prolongó hasta las 4 de la mañana. Hoy se espera allá en Guadalajara, en el estado de Jalisco, también una fan fest, pues de locura.
24: No sé. Nos faltó quizá lo situaciones diferentes. Tienen los famosos fanfest, eso evidentemente te da un ambiente completamente diferente. El tener un estadio que pueda recibir este tipo de partidos mundialistas, estos estadios que tienen que ser avalados incluso por la FIFA, pues hace que haya movimiento en la región donde vives. El punto es que si evidentemente no contamos con esas circunstancias, va a ser más complicado. Aquí a lo que se apuesta es que todos los turistas que están llegando a Ciudad de México, por ejemplo, dentro de sus itinerarios, ya que los partidos no son en días seguidos, sino que se espera aproximadamente una semana entre uno y otro, pues bueno, digan, quiero conocer un poco más del país y conozcan Morelos, que es lo más cercano o de lo más cercano, estando a una hora sin tráfico, a una hora prácticamente. Entonces, básicamente es a lo que se está apostando aquí en el estado de Morelos. Así que, pues esperemos que avanzado un poco más, lleguen los turistas.
23: Hay tiempo. Yo confío en que haya esa afluencia que todos esperábamos y que sobre todo los prestadores de servicios, los amigos restauranteros, los amigos de las cafeterías, aquellos que tienen hoteles, que tienen balnearios, pues se vean beneficiados. De eso se trata la economía de esta entidad. Y ahora nos vamos hasta la región sur del estado de Morelos. Areli, ¿cómo estás?
6: Excelente tarde, Omar, Abigail, amigos del auditorio. Les informo que la Fiscalía Regional Surponiente obtuvo un auto de vinculación a proceso en contra de Miguel Enrique N. por la probable comisión del delito de actos de crueldad animal en contra de animales domésticos, presuntamente tras privar de la vida a su gato siamés en el municipio de Zacatepec. De acuerdo con esta fiscalía, fue el pasado 12 de junio cuando presuntamente el sujeto asfixió al animal. La situación fue reportada por su propia madre, quien solicitó el apoyo de elementos de la policía municipal, logrando su detención y puesta a disposición del Ministerio Público. Durante la audiencia celebrada en la ciudad judicial de Jojutla, un juez determinó vincularlo a proceso y le impuso diversas medidas cautelares, entre ellas presentarse periódicamente ante la autoridad, no acercarse a los testigos y abandonar de manera inmediata el domicilio que compartía con su madre. Aunque enfrentará el proceso en libertad, la autoridad judicial otorgó un plazo de 2 meses para el cierre de la investigación complementaria. Y bueno, esta vinculación a proceso, Omar, Abigail, ha sido bien vista por los ciudadanos de esta región sur, aunque a través de las redes sociales pues han pedido también a la autoridad correspondiente que esta persona pues pueda llegar a la cárcel. Es el reporte desde el sur de Morelos.
23: Gracias, buena tarde. Lamentable lo que nos comparte Areli Gómez. Esto tiene que ser castigado. ¿Sí? Los seres sintientes, como las mascotas, ya sean gatos, perros o cualquier otro animal que tengamos en casa, no deben bajo ninguna circunstancia ser maltratados y mucho menos privados de la vida, como ocurrió en este caso.
24: Areli, gracias, buena tarde.
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24: Vamos a seguir con su participación, que es importante. Vamos a continuar con una persona del auditorio que nos quiere guardar. No, es Antonio. Yo pensé que decía anónimo, una disculpa. Antonio, buena tarde, ¿cómo está?
7: Hola, ¿qué tal? Buenas tardes, muy bien, gracias.
24: A ver, cuéntenos, por favor, ¿qué es lo que pasó ahí en la calle Cuauhtémoc?
7: Sí, te comento, mira, estaba un escombro que la verdad nos estaba estorbando la visión sobre Boulevard Juárez, esquina Cuauhtémoc-Sin. Dado que remodelaron la calle Cuauhtémoc-Sin, pues dejaron ese escombro ya por muchos días, semanas. Entonces, hasta el día de hoy, lo vinieron a quitar.
24: O sea, pero solamente para aclarar, ¿ayer todavía se encontraba este escombro?
7: Sí, claro, sí, todavía. De hecho, corroboré la información con alguno de los taxistas que estaba aquí en la puerta de afuera, y me dijeron como eso de las 11 de la mañana lo vinieron a retirar. Mire, el día de hoy.
24: Antonio, qué bueno que nos comenta eso, porque aquí en Línea Caliente le hacemos caso a la ciudadanía, más cuando ustedes nos envían el tipo de pruebas, ¿no? Veíamos esta calle con todo ese montón de escombros después de las reparaciones. Es que alguien se puso en contacto con nosotros y nos dijo que éramos unos mentirosos en Línea Caliente, que porque no había nada, que cuál escombro, que porque estábamos denunciando falsamente, y nos mandaban una fotografía donde efectivamente ya se encontraba limpio, pero el hecho es que sí se encontraba el escombro. Simplemente lo levantaron y quisieron pues hacernos creer a nosotros que no, que era una denuncia falsa, pero usted nos confirma, Antonio, que ayer todavía se encontraba ahí este escombro.
7: Así es, sí, todavía el día de ayer, bueno, y hoy parte de la mañana todavía se encontraba ahí el escombro, pero gracias al reporte que hice por Línea Caliente, vinieron a hacer algo aquí, ¿verdad?
24: Antonio, gracias por comunicarse con nosotros. Enhorabuena, que hicieron su trabajo, que hicieron ahí pues engañarnos o tacharnos de mentirosos, pero usted está confirmando lo contrario. Hicimos el trabajo como se tenía que hacer, ya se quitó el escombro, eso es lo importante, le agradecemos su confianza. Si usted ve algún otro desperfecto, conoce nuestras líneas de comunicación y aquí estamos para servirle.
7: Le agradezco la atención, muchas gracias.
24: Buena tarde.
23: Gracias también a la Secretaría de Servicios Públicos del Ayuntamiento de Cuernavaca, pero también a la empresa Tridesa, que cuando tenemos algún reporte de basura también nos apoyan para garantizar que esta ciudad esté limpia. Si ya hay rutas disponibles, lo único que tenemos que hacer, me refiero a las rutas de Tridesa, usted tiene que sacar sus desechos, su basura, y no sacarlas a horarios que no corresponden, porque entonces es cuando la basura se queda hasta 2 o 3 días. ¿Es culpa de Tridesa? ¿Es culpa del ayuntamiento? No, hagamos conciencia.
24: Nos dicen, hola, buenas tardes, solo para opinar sobre el transporte, porque la gente siempre ve los defectos de los choferes y de los permisionarios. ¿Por qué no ven los defectos de la gente que usa el transporte público? Luego les dan billetes falsos y hay gente que se sube con su chamaco, ocupan lugar y no pagan pasaje y vienen tirando basura o cambiando pañales. También nos dicen, buenas tardes, joven Omar. Así es, gracias, los choferes. Pónganos su nombre para agradecerle. Así es, los choferes siguen con su mal carácter, con los de la tercera edad. Mi pregunta es, ¿cuánto pagaremos los de la tercera edad con el aumento? Aún no sabemos, otra vez empezaremos a sufrir.
23: Caray, oye, pero aquí también le hemos dado voz a los choferes, ¿eh?
24: Sí.
23: Y también hemos hablado de lo cochinones que somos cuando abordamos el transporte colectivo.
24: Claro.
23: Y metemos ahí entre los asientos la bolsita de las papas. Hoy me tocó ver, por cierto, en esa unidad de la Ruta 3, en la que un servidor venía, un envase de yogurt abajo del asiento. ¿Por qué no se lo llevan a su casa?
24: Ah, cochinos.
23: No sean cochinos.
24: Esa es una realidad.
23: O esta mujer que hizo sus necesidades fisiológicas a bordo de la Ruta 1.
24: Sí.
23: No sean cochinos.
24: Aquí no solamente hablamos mal de, decimos la realidad.
23: Aquí agarramos parejo.
24: Honestamente, lo que ustedes mismos nos envían. Hoy al tomar la ruta 11 en la colonia Rubén Jaramillo de Temisco para dirigirme al trabajo, esto a las 6 de la mañana, el chofer venía con la radio a todo volumen, aunque pasó tarde, venía todavía esperando pasaje importante porque al pasaje se nos hiciera tarde. A soñar que va a mejorar el transporte en Morelos. Eso es lo que nos están comentando.
23: Bueno, también dice, en la hora de la entrada de la escuela Tierra y Libertad en la colonia Antonio Varona, por seguridad se cierra la calle. Llegaron los de la Guardia Nacional en camiones grandes, se bajaron corriendo y pidieron quitar los lazos y conos para poder pasar, valiéndoles los niños que estaban entrando. En lo personal no me parece porque por ser Guardia Nacional tengamos que hacer lo que ellos dicen, poniendo en riesgo a los niños. Y a veces cuando hay un hecho delictivo, pues llegan ya nada más para coordinar, mejor ya no lleguen.
8: Esto es para el conductor de línea Galete, Omar, porque él sí tiene voz y voto de poder hablar y opinar, porque él sí usa el transporte público. Los señores líderes transportistas y los funcionarios de gobierno que autorizan, ellos nunca lo usan, no pueden hablar.
24: Ahí la opinión de el auditorio.
23: No lo entendí.
24: Bueno, que como tú sí utilizas el transporte público, eres una voz autorizada y que las personas que avalan este tipo de aumentos son los que no andan en transporte público.
23: Pues tiene razón. Para hablar de lo que, pues para hablar de esas experiencias, pues es que hay por ejemplo, si vamos a hablar de baches, hay que caminar las calles de Cuernavaca, Jiutepec, sí. Zapata, Temisco, Xochitepec, Yautepec. Si vamos a hablar de alumbrado público, hay que caminar por las noches también para ver dónde está faltando una luminaria. Si hablamos del transporte colectivo es porque nos subimos a la interescolar, a la 17, a la 3, a la 12, a la 11. Hace rato que no me subo a la 5. A la 8 recién me acabo de subir y la 17 ya para qué le cuento.
24: Eso es el verdadero de a pie, Omar. No solamente en ciertos momentos. Nos tenemos que ir a una pausa comercial, pero recuerden que el partido de México contra Corea es a través de nuestra frecuencia 96.5 FM. La transmisión va a comenzar desde las 6 de la tarde.
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1: Y les queremos recordar, pongan ustedes mucha atención, el partido México contra Corea por nuestra frecuencia 96.5 FM. La transmisión comienza desde las 6 hasta las 10 de la noche para mantenerlos al tanto de todo lo que va a ocurrir, todas las incidencias. Todas las incidencias a través de los 96.5, los 40 Cuernavaca, están cordialmente invitados. Terminando Linda Caliente, no le cambie, quédese aquí con nosotros porque... los mejores cronistas están aquí, señoras y señores.
2: Qué emoción, Alejandro Garduño, mucho de qué hablar, el deporte.
3: Así es, mucho de qué hablar, qué gusto estar aquí nuevamente, y pues rápidamente, ¿qué les parece si les comento los marcadores importantes del día de hoy? El partido entre República Checa y Sudáfrica quedó 1-1.
2: Eso nos beneficia.
3: Claro que sí, ¿por qué? Porque si México gana el partido de al rato, ahora sí que pasaría de primero de grupo y ya nadie lo puede quitar de ahí.
2: Excelente.
3: Otro partido que también acaba de terminar fue el de Suiza.
1: ¿Y si no gana o si empata?
3: Si empata, se repartirían un punto cada quien, con 4 puntos México, 4 puntos Corea y 1 punto y 1 punto República Checa. Y ahora sí dependeríamos del tercer partido.
1: Pero vamos a ganar.
3: Claramente vamos a ganar. También otro resultado que sorprendió bastante fue el de Suiza contra Bosnia, ya que Suiza ganó y goleó 4-1 a Bosnia. Entonces esto hace que Suiza por el momento se quede como líder del grupo B.
2: Perfecto. Si llegamos a pasar, Alejandro, en el primer lugar, ¿contra quién nos podríamos enfrentar más o menos?
3: Nos tocaría contra el mejor tercero de 4 grupos diferentes. Bueno, actualmente como está la tabla puede ser Brasil, puede ser Turquía, puede ser Holanda o puede ser Bélgica, pero obviamente todos estos marcadores se van a ir moviendo.
2: Claro.
3: Porque apenas estamos en la segunda jornada y falta la última.
2: Oye, y también hay que decirlo, hay mucho color durante esta Copa Mundial de la FIFA y la mascota oficial eran 3. Y pues como que están pasando,
1: ¿mascota?
2: Exacto, como que están pasando de noche porque en México hay un pato que se está robando los reflectores.
3: Sí, este famoso patito que se hizo viral en redes sociales por portar la playera de nuestra selección en las calles. Y pues déjame comentarte que ya en Canadá, específicamente en Vancouver, ya están vendiendo mercancía de este pato con diferentes
2: ¿en Vancouver?
3: Playeras. Sí, hasta en Canadá llegó con diferentes playeras de diferentes selecciones, no solamente la de México, pero pues ya están empezando a comercializar la imagen de este patito.
2: Uno pensaría que solamente es en México, pero este evento tiene, por supuesto, que influencia a nivel internacional.
1: Mundial.
2: Otra de las sedes es Canadá y hasta ahí llegó este patito mexicano. ¿Y qué pasó también? Porque el día de ayer perdió Uzbekistán.
3: Sí, el día de ayer tuvimos uno de los partidos más interesantes que hubo en esta fecha, ya que Colombia pues venció 3-1 a Uzbekistán con goles de Luis Díaz. Y pues la verdad es que fue un ambiente bastante, bastante colombiano, se pudo decir, porque el ángel se estuvo a reventar, como lo comentaba Omar hace rato, hasta las 4 de la mañana terminaron los festejos. Wow. Y pues bueno, entre la victoria de unos es la derrota de otros, y pues eso le pasó a un niño de nacionalidad uzbekistana, que pues la verdad estuvo llorando en las sillas del Estadio Azteca, bueno, del Estadio Ciudad de México, pero los colombianos tuvieron un pequeño detalle con él y vamos a escuchar cómo lo ayudaron a consolarse.
2: Sí. Porque estaba en lágrimas.
3: Sí, estaba en lágrimas. Los colombianos pues le mostraron un poquito de apoyo para que no se sintiera tan mal de que pues perdió su selección.
2: Habla bien de ellos porque muchas veces llevamos la pasión del fútbol a los extremos y esta imagen es muy bonita y podemos hablar muy bien de todos los aficionados colombianos. Ellos, como se dice de repente, cuando no te toca en tu sede, en tu país... eran como locales, porque de verdad era una marea amarilla.
3: Sí,
2: increíble.
3: Claro. De hecho, desde principios de semana yo estuve viendo en redes sociales donde los colombianos hacían un llamado a toda la comunidad de Colombia en México para ir a tomar, entre comillas, a tomar el ángel para que pues poner un buen ambiente futbolístico.
2: Oye, el partido de México en segundos.
3: El partido de México, claro que sí. Recordemos que nuestra transmisión va a empezar a partir de las 6 de la tarde y, como dijo Mar, no le cambie. Estamos aquí con todos los detalles.
2: Perfecto, Alejandro, gracias.
3: Gracias a ustedes, hasta luego.
1: 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Quédese aquí con nosotros. Abigail González, Omar Maldonado, los número uno de la radio. Lo esperamos el día de mañana junto con Idaneli Mejía. Hasta la próxima.
2: ¡Viva México!
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4: ¿Cómo están, banda de los 40 96.5? Con toda la actitud, es un gusto saludarles en esta bella tarde y ya casi viene el partido de México contra Corea del Sur. Si quieres verlo, quieres escucharlo aquí en los 40, estate atento porque en punto de las 6:30 de la tarde comienza la transmisión para que sepas todos los detalles de este gran partido. Gracias al gran equipo de Línea Caliente que acaba de anunciarse el noticiero número uno en el estado de Morelos. Pero nosotros iniciamos este jueves de Back to the Future en los 40 Classic con una rolota que viene desde 1987, esto es, En algún lugar de Duncan Du. Mikel Erentzun ha contado que esta letra nació de una sensación de búsqueda y nostalgia, más que de una historia real, vaya dato. Y después viene Eurythmics con Here Comes the Rain Again, que precisamente es uno de los mayores éxitos de este dúo, conformado por Annie Lennox y Dave Stewart, además de que estuvo en el top 10 de Estados Unidos. Posteriormente viene Invisible Touch de Genesis, perteneciente al año 1986, que nació en una improvisación durante un ensayo. Phil Collins comenzó a cantar frases sin sentido y de ahí surgió la canción. Así comenzamos los 40 Classic. ¡Viva México! Con toda la actitud.
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26: Regresamos con más a Los 40 Classic. ¿Qué tal el playlist del día de hoy? Ya en el pre para ir al partido, para escuchar y para ver desde luego a México contra Corea del Sur, porque sí, señoras y señores, el balón está en el aire y está solo en Los 40 96.5. tenemos los mejores partidos y toda la información alrededor de la Copa Mundial de la FIFA 2026. 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Somos Los 40 96.5, la emisora oficial de la Copa Mundial de la FIFA 2026, donde conectamos tu pasión, y en un par de horas escucharemos a México ganarle a Corea del Sur. Hay que verlo esto positivo, ¿ok? Mientras tanto, nosotros seguimos con más en Los 40 Classic, porque viene Culture Beat con Mr. Brain, lanzada en 1993, misma que alcanzó el número uno en más de 10 países y ganó varios reconocimientos europeos. Después viene MGMT con Time to Pretend, perteneciente al año 2007. La canción habla irónicamente sobre la fama, las drogas y el estilo de vida de las estrellas de rock. Lo curioso es que muchos de los excesos que describía terminaron ocurriéndoles cuando alcanzaron el éxito mundial. Continuamos con más en Los 40 Classic, con toda la actitud.
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0: Aquí escuchábamos al último a MGMT, un grupo de rock psicodélico conformado por Andrew Van Bingarden y Ben Goldwasser, que saltaron a la fama mundial con su álbum debut Oracular Spectacular en el 2007. Ahora sí, nos vamos. Gracias por escucharnos. Al rato sintonicen los 4096.5 en punto de las 6:30, porque viene Corea del Sur contra México. Va a ganar México, estoy seguro. Así que allá nos vemos. Estén al pendiente de los 4096.5. Yo soy Ángel López. Gracias, Caro Cofiño, la Wonder Woman de la radio, por la producción, y al buen Alan Ortiz en los controles técnicos. Nos escuchamos la próxima en los 40 Classic.
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4: El Mundial de Suiza en 1954 fue escenario del partido con más goles de la historia de la Copa del Mundo. En los cuartos de final, Australia enfrentó a la selección anfitriona Suiza en un encuentro que terminó 7-5 a favor de los austriacos. En total, se marcaron 12 goles, una cifra que ningún otro partido mundialista ha superado. Austria avanzó a semifinales y terminó quedándose con el tercer lugar del torneo. Aquella tarde dejó un récord que sigue vigente más de 7 décadas después. El encuentro más goleador de la historia de los mundiales.
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3: ¿Ah?
1: Muy rico y todo, pero hay que trabajar. Sí, sí, muy rico y todo, pero buenas tardes.
3: Trabaja.
1: ¿Cómo están todos ustedes? Bienvenidos a La Corneta. Estoy
3: muy, buenas tardes.
1: Muy, muy contento el día de hoy, querido Eduardo.
3: ¿Por qué juega México?
1: Querido, estoy muy contento y aterrado a la vez, güey. Estoy realmente sintiendo pelos de lo que puede ser
3: el México
1: en cualquier sentido, en los dos sentidos, lo que puede ser un gran triunfo para México, un segundo paso con el pie derecho en esta justa mundialista.
3: Un medio pasito si empatamos. Ser,
1: o lo que podría ser una prueba de entereza, si es que la escuadra coreana llegara a superarnos, sería una prueba de entereza para México entero, O sea, perdón que repita yo tanto y tan entero, pero, o sea, si nos ganaran hoy, ¿tú crees que ya está todo perdido?
3: No está todo perdido. Tendríamos que ir a buscar el triunfo contra Chequia sí o sí.
1: Pues, pero imagínate, o sea, sería una prueba de verdad de entereza, de pantalones. Pero yo quiero pensar que hoy nos acompañan los dioses del fútbol, güey.
3: Yo también quiero pensar que así será y que nos va a ir muy bien en contra de los coreanos. Pero como que siempre México deja todo para el último minuto. Entonces eso me hace pensar que en este partido no nos va a ir bien y vamos a estar chillando por el resultado en el último. Pero ojalá yo me equivoque, yo soy un idiota, no sé nada de fútbol. Solamente tengo la historia de los anteriores mundiales y es estresante como ella sola, pero no tiene por qué repetirse la historia. Tenemos un gran equipo, tenemos grandes jugadores y ya se están entendiendo. Vamos a ver qué pasa.
1: ¿Sabes qué necesitamos? Yo creo, por lo que vi en el primer partido de México, necesitamos que el primer gol de México sea tempranero para dar tranquilidad, para dar calma, porque según escuché los análisis sesudísimos de Paty Cantú, que me tiene sorprendidísimo con cuánto sabe de fútbol.
3: Es enorme, Paty Cantú.
1: Es pequeñísima y a la vez es enorme. Y se dio a la tarea de dar alineaciones posibles para México, de hablarnos en el programa de las características físicas de los coreanos, también de su desempeño. Vi un video del entrenamiento de los coreanos que con máquinas haciendo, ya sabes, como cargas al
3: como
1: hombre,
3: si fuera
1: pero
3: fútbol
1: con
3: americano.
1: Pesas. Como si fuera fútbol americano. Y son los
3: pero
1: coreanos,
3: de su
1: además
3: vida,
1: de todos unos tipos, sí, grandototes, corpulentos, superatléticos. Hijo, siento pelos, pero tengo fe, quiero
3: hoy
1: tener
3: fe
1: en México. Sí, hoy tengo que tener fe.
3: Oigan, y queremos hacer un pequeño paréntesis para agradecerle al crítico de televisión número uno de este país, que
1: así
3: es Álvaro
1: es.
3: Cueva.
1: Así es.
3: Que
1: así es.
3: Se expresó muy favorablemente del programa que estamos haciendo junto con Paty Cantú, Alberto Lati, Félix Fernández, el señor San Cristóbal y un servidor que se llama La Delantera. Pasa por Claro Sports, ajá, pasa por aquí, por esta frecuencia, Los 40, W Radio, La Qué Buena, y por Imagen Televisión en las noches a las 11 p.m. Y bueno, les voy a leer un poquito de lo que dijo Álvaro Cueva en su nota que me pareció sensacional.
1: Oye, nada más. Antes de eso tengo una queja, Álvaro. Tengo nombre, güey. O sea, me sentí como el payaso Pirrín, güey. Todo mundo con nombre y apellido y el estaca. Güey, me llamo José Ramón San Cristóbal Cueva. Besitos, por cierto. Pero bueno, a ver, vamos a leer un poco de lo que
3: cierto.
1: Escribiste,
3: no
1: de lo que escribió Álvaro Cueva. Como que me sentí Jojo Jorge Falcón o algo así, güey. Pero bueno, no importa. Jojo Jorge incluso tiene su apellido ahí. Pero a ver, palabras de Álvaro Cueva. Escuchen esto y de verdad lo agradecemos muchísimo viniendo de quien viene. En verdad, uno de los grandes, si no el mejor crítico de televisión.
3: El número uno en México. Dice, si Televisa es ansiedad, TV Azteca depresión y los programas de ESPN una vergüenza, llegar a Claro Sports, que es donde estamos haciendo este programa, es una invitación a la demencia. Luego hablo un poco acerca del gran set que tenemos ahí enfrente del Museo Sumaya y demás.
1: A donde pueden ir, por cierto, los esperamos frente al Sumaya. Ahí estamos en una jaulita de vidrio, como si fuéramos monos en un zoológico.
3: Es muy
1: pueden
3: divertido.
1: Ir a visitarnos y la gente va y pone sus
3: letreros
1: y echa porras y demás. Se pone bueno. Pero bueno, sigue Álvaro Cueva de esta manera.
3: Yo tendría que ser el peor crítico de México si no subrayara hoy La Delantera. Esta aportación podría ser el mejor programa de todos los que se están haciendo alrededor de la gran fiesta del fútbol.
1: ¡Ah, chingada!
3: Gracias, Alvarito.
1: Chingada.
3: Y continúa. Bien, seguramente usted, como yo y como millones de mexicanas y de mexicanos, todos los días se deleita con La Corneta, el fenómeno número uno de la radio y de los podcasts de este país.
1: Eso, gracias
3: por reconocerlo, sí lo es. La delantera es algo así como la cruza de La Corneta con los óvulos de Claro Sports. La locura, lo que nunca nadie soñó que pudiera pasar. Son Eduardo Videgaray y el Estaca, José Ramón San Cristóbal, para que no te enojes.
1: Lo dejó nomás en el Estaca, pero está bien.
3: Compartiendo show futbolero con Pati Cantú, Alberto Lati y Félix Fernández. Demasiado marrano para ser cierto, demasiado inteligente para ser real. Es el Frankenstein de la televisión, es la sustancia de YouTube. Pati Cantú, la cantante, es el hallazgo del año como conductora, y eso lo sabíamos.
1: Lo es, güey. Es que yo no sabía cuánto sabe Pati Cantú de fútbol y la manera de más ordenada, estructurada.
3: Agradabilísima, divertida.
1: Agradable, ligerita como es además. Muy bien, Pati Cantú.
3: Pati Cantú, la cantante, es el hallazgo del año como conductora. Amo que sean cuatro sillas para cinco conductores y que el eje sean Eduardo y el Estaca.
1: Otra vez.
3: Álvaro, José Ramón, San Cristóbal.
1: Está bien, Álvaro.
3: Qué gran idea, qué gran opción. Son dos horas que se van como agua, en donde se dicen cosas mil veces más sabias y mil veces más chistosas que las que se dicen en otras partes.
1: Hay que reconocer aquí, sin duda, el también interacción que tenemos con quien yo de verdad considero, o a quien yo, perdón, de verdad considero, la persona que más sabe de deportes en este país y sobre todo que sabe de historia de los deportes y que tiene una cultura general amplísima y que además de todo es un tipo por demás agradable, Alberto Lati, que además
3: genio,
1: en dupla con Félix Fernández, que se conocen muy bien, están llenos de información ágil, o sea, lo hacen
3: Félix
1: chingón
3: está,
1: ya.
3: Está demente, güey. Félix está demente.
1: Y Félix está mal de la cabeza. Bailó, hizo un baile ahí como si tuviera una solitaria gigante dentro, que yo creo que sí tiene. Y realmente es una combinación extraña, sí, como dice Álvaro, pero nos estamos divirtiendo mucho y yo siempre he dicho que si no me divierto yo no está jalando. Y ayer me reí de buena gana. Entonces, pues creo que vamos por el camino del bien.
3: Vamos muy bien, y el día de ayer, por cierto, lo sentimos, compañeros de la casa de frente,
1: hombre,
3: de los protagonistas, pero anoche...
1: Lo sentimos, pero nos encantó.
3: Estuvimos que ganar con nuestro muy humilde programa, y la verdad estamos
1: los
3: muy
1: hicimos nuestros. Los hicimos nuestros, los poseímos, fueron vejados, y la verdad nos dio gusto, porque es...
3: Gracias por el rating que nos dieron ayer en la delantera, de verdad.
1: Los grandes son grandes y lo que tenemos enfrente en las demás televisoras está hecho por gente
3: tremendo,
1: que realmente sabe, o sea, por equipos
3: a quienes respetamos, queremos y admiramos.
1: Por superestrellas a las cuales nos abrochamos anoche. Ok, gracias. Muy bien.
3: Y mi reconocimiento y agradecimiento total a Juan Lozano, el inventor,
1: correcto,
3: de este proyecto.
1: El artífice, ideólogo y conspirador de esto, y a toda la gente de Claro Sports, a toda la gente en Radiópolis, bueno, ya saben, ¿no?
3: A los de Imagen Televisión,
1: a Julio,
3: también,
1: a Hugo, a todos,
3: muchas gracias, de verdad, por el apoyo. Esperemos seguir cumpliendo. Bueno, ¿qué dices? ¿Por qué me levantas los brazos?
1: Nada. No,
3: ya.
1: Que ya estuvo bueno, ¿no? De estarnos sobeteando los
3: Ernesto,
1: a los
3: dices, Ernesto.
1: Ernesto, por ejemplo. Sí, a todos, ahí en Imagen Televisión también.
3: Vamos con la información del día de hoy. El presidente de la FIFA, Gianni Infantino, reconoció...
1: Gianni,
3: de veras.
1: Con los precios de los boletos. Oye... Con
3: la mercantilización del fútbol, del mundial.
1: Los chupetones a Donald Trump y este asunto de que las selecciones tengan que ir a México a dormir y luego a jugar en Estados Unidos y los sacan y los meten solo para complacer al sátrapa anaranjado, de verdad, asqueroso lo que ha hecho la FIFA.
3: ¿No le dieron un premio de un reconocimiento,
1: sí,
3: por la paz hace un año a
1: pues
3: Donald
1: es que
3: Trump?
1: Trump es como niño chiquito, le tienen que dar cositas doradas, premiecitos, con eso lo compran, con una porquería que me imagino que tiene un cuarto lleno de sus cochinas. Miren lo que tengo aquí, el premio que me dieron por ser el más pedorro de todos los líderes mundiales. Ay, perdón. O sea, de veras, güey. Pero bueno.
3: Bueno, pues el presidente de FIFA, Gianni Infantino, reconoció la increíble calidez del pueblo mexicano durante este mundial. Adelante, Infantino.
0: Todo su gobierno, la administración, todos los gobernadores, los alcaldes, toda la gente de México que nos hace vivir en nuestra casa este mundial tan espectacular.
3: Eso.
1: La verdad, gracias. Es que Gianni Infantino mismo sabe que este mundial hubiera tenido un sabor muchísimo mejor y mucho más especial si hubiéramos sido sede en México. Ahora, ya hemos hablado de por qué se hizo esto, ¿no? Se hizo cuando América del Norte, o sea, México, Estados Unidos y Canadá, estaban presentando un
3: bien
1: frente
3: amiguis.
1: Común. Bien amiguis, con un tratado de libre comercio, con un deseo de hacer lo que en su momento hizo la Unión Europea. De presentar un bloque común comercial, político, no ideológico, está difícil, ¿no? Porque somos bastante diferentes los tres países, pero ese deseo se rompió llegando la cabra a la cristalería, y estoy hablando de Donald Trump, que bueno, ahora mismo Gianni Infantino, sí, mucha calidez en México, pero tú, mi querido Gianni, estás permitiendo, por ejemplo, que a una selección se le haga cruzar la frontera cada vez que va a jugar.
3: ¿Qué puede hacer él contra el gobierno de los Estados Unidos?
1: Pues mira, lo que tendría que en algún momento, y yo sé que es imposible porque son negocios, pero sí expresarse en pro de la unidad y en pro de decir, oye, a ver, maestro, estos no son terroristas, es un equipo de jugadores que tendría que descansar, masajes, porque además de todo, pues estás variando un resultado. A la hora de poner un jugador en un camión, no sé cuántas horas, a que cruce la línea de Tijuana, güey, pues lo jodes. O sea, le das en la torre y eso lo sabe Infantino. No puede hacer mucho, pero me parece, la verdad, es doblegarse ante la horrible política migratoria que está ejerciendo Estados Unidos hoy por hoy.
3: Así es, pero bueno.
1: Y lo digo como ciudadano estadounidense y lo digo como una persona, como un inmigrante a los Estados Unidos, porque eso soy, y de verdad me parece que están diseñando un etnoestado fascista de supremacía blanca. Eso es lo que quiere Donald Trump.
3: Yo tengo mis dudas a ese respecto, pero de que quiere todo el poder.
1: ¿Qué dudas vas a tener, güey?
3: Y todo el dinero.
1: ¿Qué dudas vas a tener?
3: Yo creo que más que ideológico y religioso, es un tema de dinero y poder. No. Petróleo, lana,
1: sin duda.
3: Y poder militar.
1: En el fondo, por supuesto, pero a quienes está engañando Donald Trump precisamente es a la gente de derecha, que son cristianos, muchos de ellos fundamentalistas, y además de todo está reviviendo esta idea con lo de Make America Great Again. ¿Cuándo fue? ¿En los 50s? ¿Cuando había segregación absoluta? Eso es lo que quiere Donald
3: ¿Cuándo
1: Trump.
3: ¿Cuándo es cuando América, Estados Unidos era grandioso?
1: Sí, exacto.
3: ¿En qué época?
1: Cuando tenías reprimidos a todos los latinos, cuando tenías en guetos a todos los afrodescendientes, o sea, esa es la América que quiere Donald Trump. Y no es la real. Yo soy parte de esa América. Y no soy anglosajón.
3: Bueno,
1: y
3: ya,
1: no soy cristiano.
3: Muchísimo.
1: Y no me voy a dejar. Ok.
3: Y dime si recuerdas esto. Baja el dentro de la música.
1: Ver.
3: Vamos a la cama, que hay que descansar.
1: Ah, los
3: para que mañana podamos madrugar. Ahí está.
1: Ahí está.
4: Ya va siendo hora de que los peques los vayamos a la cama. ¡Ale!
1: Los peregrines, güey. Que sonaba, creo que a las 8 de la noche. Cortaban la transmisión de.
3: Ya, suficiente. Cuando yo era niño.
1: Era la hora de dormir.
3: Le servía a mi mamá súper bien, porque ya van a salir los telerines. Ponía la tele, veíamos la cancioncita y ya, a dormir.
1: Sí. Yo ahorita ya
3: sin
1: lo hago.
3: Sin repelar.
1: Lo hago en la casa cuando pues, de repente así como que me da la comezón y nada más empiezo a cantar, vamos a la cama. ¿No? Saca la macana, la vas a gozar. Tararara. Es muy bonito, güey. Y
3: sí,
1: con mi
3: pues
1: pijamita
3: cama,
1: de telerín.
3: Que hay que...
1: Marcho en la escalera hacia el cuarto. La vamos a la cama. Tararara. Es muy bonito, güey.
3: Y a planchar. Que hay que fornicar.
1: Exacto. No es fornicio porque estoy casado, pero es bonito.
3: Bueno.
1: Ya deja de ver los mensajes de que si nos le dimos azteca hasta para llevar, güey. Ya,
3: anoche.
1: Me llegan a mí también. Ya estuvo bueno del club del chupetón mutuo. Ya, ponte a trabajar, Eduardo. Concéntrate. Y sigue contestando mensajes el güey.
3: Es que me escribió Alberto Lati. Ahorita te platico.
1: Bueno, ya. Ahorita.
3: Pues Clarita Brugada, jefa de gobierno de... Claudia Sheinbaum, presidentita de gobierno de este país, quiere que se produzca una canción para que los niños se duerman, como cuando ella era niña y veía a la familia Telerín. Adelante, presidenta.
5: Topollillo, que salía en la noche a cantar que ya era hora de dormir.
1: A la camita.
5: O la familia Telerín.
1: Búscate a Topollillo.
5: En las televisiones. Es que me lo platicaron ayer, por eso me acuerdo. Entonces me propuso el subsecretario de Educación Superior que por qué no hacíamos una canción muy pegajosa para que las mamás y los papás le dijeran a las y los niños, ya es hora de dormir, ya, se retira el celular, se retira la tableta, y es hora de, el sueño, es hora de leer un cuento, es hora de que te contemos un cuento, no... Bueno, ¿por qué se ríe? Algunos están durmiendo.
1: ¿Sabes qué?
3: Porque repite la mañanera en las noches. Ahí está su cuento. No, ya, perdón,
1: se me salió. ¿Sabes qué me da mucha risa? Dice muy seria la presidenta. Y me comentaba el subsecretario de Educación que ¿por qué no hacemos una canción para que se duermen los niños? A ver, chica, puras pendejadas, puras estupideces. ¿Por qué no el subsecretario está, no sé, haciendo unos planes de estudio más complejos, incorporar no sé qué materias, eficientar? ¿Por qué no hacemos una canción para que se...
3: Me para que se duerman los niños. Pues, pero no es que hay que entender altos, todos los flancos, güey, no, todos los frentes,
1: estos,
3: ¿no?
1: Altos funcionarios, la gran idea es, le voy a hablar a la presidenta, sí, aquí presidencia, oiga, ¿por qué no hacemos una canción de los teleríes? Gran idea, subsecretario, qué chingón.
3: Aparte, dijo que sea subsecretario de educación superior, güey. ¿Qué quiere dormir a los
1: además,
3: universitarios?
1: Además,
3: ¿qué? ¿Ese güey qué? Eso tendría
1: pero
3: que
1: imagínate,
3: de la educación
1: básica.
3: Esto es
1: como básica. De chiste, de verdad, esto parece de The Office, güey. Suena el teléfono presidencial, habla el subsecretario de Educación. ¿Por qué no hacemos una canción? Es una gran idea, subsecretario, pongámoslo en marcha. ¿Qué es esto?
3: No, pues ya está en marcha. Platican. Ya está en marcha y fue convocada para hacer la canción de para que los niños vayan a dormir, Julieta Venegas.
1: Julieta Venegas, perfecto, ideal, perfecto, eso es lo que necesitamos.
3: No, la verdad es que Julieta Venegas pues no triunfó con su... La niña futbolista.
1: ¿Y sabes qué?
3: No quedó bien la canción, la neta. No le
1: creo
3: gustó a nadie.
1: Yo que eso, hasta donde entiendo, fue una cuestión de gobierno, además de todo. O sea, fue una cosa que costó además una muy buena lana y quisieron adaptar esta canción. Y pues la verdad, perdón, Julieta, pero pues quedó muy feíta. Y además es un discurso que como que no va, ¿no? O sea, son tiempos de celebrar, ¿no? Yo entiendo que el asunto de la machósfera y demás es una cosa en la que tenemos que trabajar todos como sociedad para acabar con ese tipo de diferencias. Pero no era el momento, ni era el discurso correcto para iniciar
3: ni
1: una
3: es el ánimo,
1: mundial.
3: La canción no es el ánimo
1: no,
3: festivo.
1: No es el ánimo.
3: Folgorio futbolero que es
1: o
3: mundial.
1: O sea, ahí la cajetearon toditita. Y te digo que, curiosamente, pues tiene mano en ello el gobierno. No es pura culpa de Julieta Venegas.
3: Bueno, la o sea, presidenta Claudia Sheinbaum...
1: Habla el secretario. ¡Vamos a hacer una canción de los telerines, presidenta! ¡Sí! Así como gobernamos México, peneques. ¡Exacto, güey! ¡Tarararán! Y sale el subsecretario acá por el tubo. ¡Déjame,
3: presidenta!
1: Batman, que corra! Sí, sí, sí, pero que corra Batman, güey. Sí, sí, sí, déjalo.
3: Ahora más tienen...
6: En este instante se va la meme en la corneta.
3: ¿Y este es el cierre?
6: No, este.
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2: Muy buenas tardes, familia de los 4096.5. Esto es Línea Mundialista. Somos
3: Jorge Vázquez
2: y Charlie López. Vamos a estar contigo los próximos 59 minutos con todos los resultados, noticias e información acerca del Mundial, porque somos la emisora oficial de la Copa Mundial de la FIFA 2026. Y también les recuerdo que nos acompañen hoy en punto de las 6 de la tarde en Hacienda el rincón futbolero, porque vamos a estar nosotros en el partido de México contra Corea del Sur. Así que arrancamos también a través de los 4096.5
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4: Luis Díaz, estrella del Bayern Múnich, brilló en su debut mundialista y guió la victoria de Colombia sobre Uzbekistán.
2: ¡Brutal! Harry Kane rompe récord histórico de Inglaterra en mundiales.
4: ¿Por qué Inglaterra contra Croacia ha sido el mejor partido del mundial? Aquí te lo contamos.
2: Video viral con inteligencia artificial muestra el agradecimiento de la selección de Irán a Tijuana y, por supuesto, a México.
4: Joan Huiza, el delantero de la selección de República del Congo, tiene una historia muy interesante de resiliencia detrás de un gol. Aquí te la contamos.
2: También el Tri va con ajustes importantes. La probable alineación para enfrentar a Corea en su segundo partido del Mundial 2026.
4: Además, resultados y posiciones actualizadas de todos los grupos al momento.
2: Viralizan entrenamiento de Corea del Sur antes de enfrentar a México. Continuamos.
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2: Pues el famosísimo partido del día. ¿Por qué Inglaterra contra Croacia, George, es o ha sido el mejor partido de lo que vamos del Mundial? Evidentemente no, creo que son 6 goles, un espectáculo, un doblete de Harry Kane, para mí va a ser el goleador del Mundial. Pero ¿tú por qué lo consideras?
4: Porque definitivamente se jugó con muchísima intensidad de principio a fin. No bajaron las revoluciones, no bajó el ritmo. Ninguno de los dos equipos estuvieron siempre al frente buscando la red contraria. Y eso se agradece, que haya espectáculo. Y aparecieron las principales figuras de Inglaterra. Como bien mencionas, apareció Harry Kane con 2 goles, uno de ellos de penal. El que se equivocó fue Luquita Modric, nuestro veterano, ex jugador del Real Madrid, actual jugador del Milán de 40 años. Se equivocó cometiendo un penal flagrante ahí en el área, una patada que definitivamente pues fue marcada al final de cuentas como penal. Y en primera instancia Harry Kane había fallado el penal, pero después se revisó y lo repitieron el penal porque se había adelantado el portero, y ahora sí, ya no falló Harry Kane. Después marcó otro gol, y también apareció la estrella del Real Madrid, apareció Jude Bellingham, apareció el jugador del Barcelona, Marcus Rashford. Pues las principales figuras de Inglaterra aparecieron, y a pesar de que no ganó Croacia, yo creo que, a mi particular punto de vista, no sé qué opines, pero el mejor gol del partido fue el de Croacia, el de Baturina, este mediocampista, un golazo de fuera del área, espectacular el gol del jugador que milita en el Cuomo del Calcio de la Serie de Italia, este equipo que fue sensación en la Liga Italiana, consiguiendo su pase a Champions, un equipo muy discreto que hace no mucho ascendió a la Serie A y ahora va a jugar la Champions. Ahí juega este jugador Baturina, marcó un golazo impresionante y bueno, no le alcanzó a la selección de Croacia, pero pues se agradecen este tipo de goles, este tipo de espectáculo y que los jugadores no hayan bajado el ritmo en los 90 minutos. Sin duda fue espectacular. Yo creo que hasta el momento, en lo que llevamos de la Copa del Mundo, lo que fue el Países Bajos contra Japón y este partido de Inglaterra contra Croacia han sido los más intensos y los más espectaculares.
2: Sí, yo también ahí añadiría el Nueva Zelanda contra Irán. Pero mira, yo sí te voy a reclamar una cosa. Ayer le tiraste hate a Cristiano Ronaldo por desaparecer y no le estás tirando a Luka Modric. A ver, ¿por qué? O sea, ¿por qué tanto odio contra mi Cristiano Ronaldo? Bueno, contra mí y contra nuestro Cristiano Ronaldo. ¿Por qué no le tiras a Luka Modric?
4: A Luquita Modric
2: se equivocó, regaló un penal.
4: A Luquita Modric se le perdone. Ya llegó a una final del Mundial. Ya llegó a una final del Mundial. Se echó el equipo al hombro de la selección de Croacia en el 2018. Lo ha ganado todo a nivel de clubes y demás.
2: ¿Y Cristiano no?
4: Cristiano no ha llegado nunca a final del Mundial.
2: Tampoco. Pero a ver, ¿cuántos trofeos tiene Cristiano? Bueno, no vamos a comparar a Cristiano contra
4: Son Luquita. Posiciones diferentes,
2: sí,
4: también.
2: Sí, sí, totalmente de acuerdo. Pero bueno, hablando de la selección de Inglaterra, enlaza 3 victorias consecutivas en un debut mundialista. En el 2018 le ganó 2-1 a Túnez. En el 2022, 6-1 a Irán. Y ahora 4-2 ante Croacia. Entonces, liga 3 victorias consecutivas en debut mundialista.
4: Así es, así que está enrachada en ese sentido la selección de Inglaterra. Y nada más para cerrar el dato también de este partido que fue espectacular contra Croacia, para que se den ustedes una idea de por qué fue espectacular, pues hubo ni más ni menos que 32 aproximaciones en las áreas, de las cuales 12 fueron por parte de Inglaterra y 6 fueron disparos al arco por parte de Croacia. Así que estuvo muy intenso, muchas llegadas, muchas acciones. Espectacular de principio al fin este partido.
2: Sí, y fíjate que la única vez que Inglaterra ganó un 4-2 en un mundial fue en 1966. ¿Y qué crees? En ese año fue campeón Inglaterra. ¿Se repetirá la historia?
4: Ya veremos. Continuamos.
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4: Y siguiendo con el tema de Inglaterra, pues hablar también de la figura Harry Kane, el famoso huracán, Harry Kane, el delantero capitán de esta selección de Inglaterra, jugador del Bayern Múnich, que se descontó con 2 golazos. Ya mencionábamos que había fallado un penal, después lo repitió y ya no falló, y marcó otro golazo también este jugador. Y pues resulta que con estos 2 goles, Harry Kane alcanza una marca importante, porque ya acumula un total de 10 goles en Copas del Mundo, igualando una cifra que había dejado Gary Lineker, un histórico jugador de Inglaterra, de ahí de finales de los 70s, 80s, que jugó en el Barcelona. Gary Lineker es más recordado por su paso en el equipo blaugrana, jugó en el Tottenham, en el Everton, en otros equipos, y es un delantero histórico de la selección de Inglaterra, y tenía esta marca de 10 goles en mundiales, y ya lo igualó Harry Kane, y sin duda yo no tengo ni la más remota duda de que Harry Kane es uno de los mejores delanteros, centros delanteros ingleses de la historia.
2: Totalmente de acuerdo contigo, es el mejor para mí. Actualmente tiene 32 años, está en su mejor momento futbolísticamente hablando. Yo creo que sí le va a alcanzar, quizá, o espero que le alcance para jugar el próximo mundial, ¿no? Tiene 32 años, tendría 36, muchos están jugando con arriba de 40 años, entonces yo creo que sí podría alcanzar Harry Kane llegar al próximo mundial y también ser goleador de la selección inglesa. Y quiero preguntarte, ¿será Inglaterra la favorita después del partido contra Croacia para ser campeona del mundo?
4: Bueno, yo creo que está un escaloncito abajo, así como campeona del mundo, yo creo que está un escaloncito abajo de Francia, de por lo que hemos visto, Francia, España, no sé si vaya a reaccionar, Portugal también, no sé si, bueno, comenzaron empatando, todavía les queda tiempo, pero yo creo que van a despertar los gigantes dormidos, España, Francia, pues ahí está Argentina, aunque muchos ya quieren que... Ya Messi ya fue campeón del mundo, ya le toca a otros, pero pues ahí está Argentina también, que ganó su primer partido 3-0, y yo creo que Inglaterra está un escaloncito abajo de estos monstruos futbolísticos.
2: Sí, yo considero también que llega a semifinales, y fíjate, ahí te va un dato súper, súper curioso, que solamente ha pasado 6 veces en las Copas del Mundo. Pues bueno, para darte un poquito el contexto, metió gol Harry Kane, ¿no?
4: Sí.
2: Metió gol Bellingham, ¿no?
4: También.
2: Y metió gol Rashford.
4: También.
2: Ok, metió el 9, el número 9, dorsal camiseta número 9, que es Harry Kane. Metió el camiseta número 10 o dorsal número 10, Bellingham. Y anotó el dorsal número 11, Rashford. O sea, metió el 9, 10 y 11. Realmente es un dato muy curioso y es el 6º partido en la Copa del Mundo con semejante coincidencia.
4: Hasta para eso son ordenados los ingleses, ¿no? El 9, el 10 y el 11 marcaron sus goles. Y las grandes figuras, ¿no? Uno en el Bayern Múnich, otro en el Real Madrid, uno en el Barcelona. Espectacular lo de Inglaterra. Yo creo que sí hay que tener especial consideración. Y ojo, si sigue avanzando Inglaterra y México también sigue avanzando.
2: No me digas, no me digas.
4: Por ahí se podrían enfrentar en una ronda de eliminatoria directa, ¿eh? Aguas con los ingleses.
2: Bueno, pero México gana, ¿no?
4: Esperemos, esperemos que sí. No, complicado contra estas figuras, pero pues todo puede pasar en el...

0: Hablo en sector, en extremo de la izquierda, ¿eh? Porque luego no vais a decir, no, pero por derecha, no, no, no, por
1: ¿y
0: izquierda.
1: ¿Y dónde me dejas a Vinicius?
0: No, bueno, por eso te digo, un top, top. Yo creo que hoy en día, Luis Díaz y Kvaratskhelia están quizá por arriba de Vinicius por la temporada que hizo Vinicius, ¿eh? No por la calidad que tiene el brasileño, pero por la temporada y por lo que ganaron hoy, en la actualidad. A mí se me hacen mejores Kvaratskhelia y Luis Díaz. Aparte, digo, sabemos, ¿no? Y sabíamos que James Rodríguez, entre comillas, iba a liderar a la selección colombiana por todo su historial, por su recorrido que ha tenido el colombiano. Pero bueno, apareció Luis Díaz y le quitó protagonismo a uno de los mejores jugadores colombianos de la historia de fútbol.
1: Sí, a James Rodríguez, obviamente. Sí, Luis Díaz anda en un nivel espectacular, este extremo del Bayern Múnich. Yo no sé por qué no le tuvieron un poquito más de paciencia ahí en Liverpool. No sé, lo hubieran aguantado una temporada más. Ahí tal vez pudiera haber ayudado al equipo de los Reds a conseguir algo importante internacionalmente. Pero sin duda alguna tuvo un partido espectacular contra Uzbekistán. Este primer partido, la presentación de Colombia en la Copa del Mundo. Y bueno, pues suma sus primeros 3 puntos la selección de Colombia. Los otros 2 goles fue de Campas, el tercer que había entrado de cambio, este jugador Campas. Y pues finalmente la selección de Colombia pues suma de a 3. Y pues
0: yo quiero preguntarte, perdón por la interrupción, aparte de que Colombia puede ser un favorito, ¿crees que Luis Díaz, y hablando específicamente de Luis Díaz, el guajiro Luis Díaz, ¿crees que ya haya llegado a su tope futbolístico? O sea, ya en el Bayern Múnich ya es lo máximo que puede estar Luis Díaz. ¿O tú crees, considerarías que puede emigrar a la Premier League? Me refiero, no, yo, o sea, ya sé que jugó en el Liverpool, pero me refiero a un equipo como el Manchester City, como el Chelsea, o en la Liga de España, como con el Barcelona o con el Real Madrid.
1: Pues sería espectacular verlo en uno de estos monstruos futbolísticos. Pues vamos a ver qué pasa con Luis Díaz hasta el momento. Pues ha sido una de las figuras de esta Copa del Mundo. Y no se les olvide que los queremos invitar a nuestra Watch Party que vamos a llevar a cabo el día de hoy, ya en un ratito, ya nos vamos para allá.
0: Ya vámonos, de una vez.
1: Vámonos para allá, los esperamos en punto de las 6 de la tarde en Hacienda El Rincón Futbolero, en Avenida Plan de Ayala 302. Allá los esperamos para lleguen tempranito, ¿sí? Porque si llegan temprano, se van a llevar su cervecita gratis.
0: No, y aparte de eso, por cada gol de México hay un shot gratis. O sea, realmente se pusieron guapos los de la Hacienda del Rincón Futbolero.
1: Así es, allá los esperamos. Así que para apoyar a nuestra selección mexicana. Hacemos una pausa. Seguimos aquí en Línea Mundialista. Jarritos, por ti es bueno. 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
0: Para la Copa Mundial de Estados Unidos de 1994, la mascota oficial fue Striker, un perro futbolista vestido con los colores rojo, blanco y azul del país anfitrión. Su imagen buscaba conectar con el público estadounidense. Gracias a que el perro es uno de los animales domésticos más populares, Striker acompañó un torneo histórico por su enorme asistencia en los estadios y por la final entre Brasil e Italia. La primer final mundialista definida en penales. Estados Unidos 94 ayudó a impulsar el crecimiento del fútbol en Norteamérica y Striker fue parte de esa identidad. 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
1: Regresamos a Línea Mundialista y también les recordamos que tenemos boletos para Galerías Cuernavaca, también obviamente, y lo más importante de todo esto, aparte de los boletos, Jarritos por Ti es bueno, nuestro patrocinador oficial. 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Escríbenos al 777-233-9395, repito, 233-9395, y danos tu pronóstico. ¿Cómo va a quedar el marcador entre México contra Corea del Sur? Recuerden que los primeros se van a ganar, obviamente los primeros en escribir y los primeros en atinarle, se van a ganar un boleto doble para el cine.
2: Así es, también nos pueden escribir en nuestro Facebook Live a través de los 40 Cuernavaca 96.5. Así que si le atinan al marcador correcto, antes obviamente de que inicie el partido, obviamente, si son de las primeras personas en atinarle, se llevan sus boletos dobles para la película que ustedes elijan al día que quieran, a la hora que quieran, en Galerías Cuernavaca. Y bueno, comenzamos a analizar o a dar nuestros pronósticos de los próximos partidos de esta Copa del Mundo. Pues el que sigue es el que nos interesa a todos, es el de México contra Corea del Sur. Y pues yo, hay que ser sincero, yo quiero apoyar a México, obviamente queremos que gane México, pero siendo objetivos y demás, la van a tener complicada contra Corea, no va a ser igual que contra Sudáfrica. Y yo creo que México sí va a sumar, pero no de a tres. Yo creo que empatan México y Corea.
1: ¿Crees? No, yo considero que sí, México le va a ganar a los coreanos 2-1. Por un gol le va a ganar a México, ¿eh?
2: Ojalá me equivoque.
1: Y bueno, los otros partidos para el día de mañana, Estados Unidos contra Australia.
2: Pues se antoja en papel. Bueno, Australia, iba a decir en papel Estados Unidos, pero Australia viene de ganarle a Turquía, ¿eh? Australia no.
1: Ah, pero ¿qué me dices? Estados Unidos goleó 4-1.
2: Pero Australia le ganó al Turquía de Arda Güler, del Real Madrid, de Çalhanoğlu, del Inter de Milán, de Yildiz, de la Juventus. Le ganó a Turquía, se dice fácil, ¿eh? No va a ser fácil. No. Australia no es Paraguay. Así que yo creo que en este partido también van a empatar. No me estoy arriesgando y me estoy yendo por puros empates, pero también veo que va a ser un partido nivelado y a Estados Unidos le va a costar trabajo y veo un empatito a 1, tal vez a 2.
1: Ese partido va a ser a la 1:00 p.m. El siguiente a las 4:00 p.m, Escocia contra Marruecos. Creo que, con todo respeto para los escoceses, Marruecos se lo va a llevar.
2: Sí, ahí sí coincido contigo totalmente. Marruecos viene de dar un buen partido contra Brasil. Es el campeón de África. Polémica, ya sabemos que lo ganó en la mesa y demás el título de la Copa Africana de Naciones. Pero sí es favorita la selección de Marruecos. Yo también veo ganando a la selección africana. Tal vez por un 2-0, 3-0, tal vez.
1: Ok, sí.
2: Y en otros partidos, también el día de mañana a las 6:30 p.m, Brasil contra Haití. Ahí sí creo que no hay duda, ¿no? Ya sería una gran sorpresa que Haití sumara puntos en ese partido. Pues tiene la mesa servida Brasil para darse un banquetazo la selección verde-amarela.
1: Sí, ese partido va a ser a las 6:30. Yo también coincido contigo, lo tendrá que ganar Brasil y hasta por goleada. Y el partido que cierra el día de mañana es el Turquía-Paraguay. Para mí se me antoja un partidazo y van a empatar, aunque no les sirva el empate, pero siento que van a empatar.
2: Sí, puede ser. Yo veo a Turquía un poco favorita sobre la selección de Paraguay. Paraguay no mostró absolutamente nada en su primer partido contra Estados Unidos. Le pasaron por encima. A Turquía le vi más ganas, a pesar que también perdió su partido contra Australia. Y yo creo que van a aparecer ahora sí las figuras de Turquía, Arda Güler, Çalhanoğlu y compañía. Y yo creo que gana Turquía. 1-0, 2-0, a ver qué tal.
1: Sí, yo dije empate, pero también como que me inclino un poquito a Turquía. Pero bueno, vamos a pasar al partido importante, al partido que vamos a apoyar seguramente a la selección mexicana contra Corea del Sur, que ya se juega en unas horas, en un ratito ya. Bueno, fíjate que el Tri va con ajustes, hizo ajustes importantes de cara a este partido, sabiendo que no iba a contar Javier Aguirre con César Montes por la expulsión polémica, ¿no?, de César Montes. Le tuvo que mover Javier Aguirre. Todavía no sale la alineación oficial o lo que, los 11 que van a jugar, pero sí ya le va a mover Javier Aguirre. Por lo menos en la central está ahí Edson Álvarez, o puede jugar Luis Romo, o puede jugar Israel Reyes, que incluso ayer lo dijo en una entrevista, están los tres para jugar en esa posición, pero creo que el más adelantado va a ser Edson Álvarez para jugar de central junto con Jorge Sánchez.
2: Así es, a mí no me gusta lo de Jorge Sánchez, ya lo he comentado en otras ocasiones. Yo creo que tendría que jugar como lateral derecho, seguirle dando continuidad a Israel Reyes. Pero bueno, les damos la alineación que todavía, repito, repetimos y recalcamos, no es oficial, pero según varios reportes y según lo que se ha podido investigar y como ha venido entrenando a lo largo de la semana Javier Aguirre, así es muy probable que así alinee la selección mexicana. El portero, ahí sí no le va a mover, yo creo que no hay por qué moverle. El portero sigue siendo el tal Arrangel, el portero de las Chivas. Cuatro defensas, línea de cuatro, Jorge Sánchez, Edson Álvarez, Johan Vázquez y Jesús Gallardo. En el medio campo, Eric Lira, Álvaro Fidalgo y sorpresa, no arrancaría ahora Brian Gutiérrez, el que arrancaría sería Gilberto Mora. Gilberto Mora, no sé si es aventarlo al ruedo, al jovencito de 17 años, mandarlo a la guerra sin fusil, pero pues habrá que ver de qué está hecho este jovencito que tiene mucho futuro, que es el diamante en bruto que tenemos en la selección mexicana, ¿no? Gilberto Mora, vamos a ver si realmente lo pone de titular. Y la tripleta de ataque, que ahí si no lo va a mover, le está funcionando. Roberto El Piojo Alvarado por un costado, por un lado, Julián Quiñones por el otro y en punta Raúl Jiménez. Es la probable alineación de la selección mexicana.
1: Yo estaba leyendo justo hace unos minutos que va a haber también un cambio en el medio campo. No va a estar Gilberto Mora de titular. Bueno, todavía no sabemos, ¿no?
2: Sí.
1: Ahora sí que son rumores, como dice la canción. Pero yo lo que estaba leyendo es que van a meter a Luis Romo como mediocampista por Álvaro Fidalgo y va a estar, evidentemente, Eric Lira en su lugar. Perdón, por Brian Gutiérrez va a entrar el ya mencionado que es este futbolista Romo. Luis Romo, va a estar Luis Romo, Eric Lira y Álvaro Fidalgo. Estos tres van a ser los mediocampistas, ¿no? Al parecer. Y de la lateral por la derecha, yo sé que no te gusta mucho Jorge Sánchez, pero el tipo es más veloz que Israel Reyes. Y los coreanos son muy veloces, son muy rápidos, son muy dinámicos. Entonces tienes que meter a un tipo que, si bien no te defiende muy bien, pero es, el tipo corre rápido y puede llegar a línea de fondo, mandar un centro, se incorpora muy bien en el ataque y esas transiciones de defensa y ataque pueden dañar al cuadro coreano.
2: Sí, pero la cosa es que, como bien mencionas, Jorge Sánchez sube mucho al ataque, es veloz, efectivamente es más veloz que Israel Reyes y demás, pero le cuesta mucho el sacrificio defensivo. Ahí es donde yo prefiero a Israel Reyes, que esté bien posicionado en línea de cuatro, aunque no suba tanto, que Jorge Sánchez que se pierda y que deje un hueco ahí en la lateral derecha. Esa es mi percepción. Y bueno, en cuanto a lo del medio campo, a mí se me haría, la verdad, que jueguen Luis Romo, Eric Lira y Edson Álvarez, que jueguen los tres jugadores de características parecidas, de características similares. A mí no me gusta, la verdad, esta selección, pero que jueguen, si acaso dos, que juegue, bueno, en este caso Edson Álvarez, que va a jugar de central, Eric Lira. Pero Luis Romo, la verdad, yo no lo veo. No lo veo a Luis Romo, esperemos que no. Por ahí veía reportes que efectivamente podría jugar Luis Romo, pero según reportes de algunos medios, Javier Aguirre dijo que iba a jugar Luis Romo, pero en un tono como de broma, porque sabemos que...
1: Pero por algo lo convocó, ¿no?
2: Así es, Javier Aguirre. Sí, obviamente, yo creo que en algún momento a lo mejor va a echar mano de él, pero en caso de que no puedan jugar Edson Álvarez o Eric Lira. Y yo veía y escuchaba que cuando le preguntaron a Javier Aguirre sobre la probable alineación, ya cuando se iba, cuando se levantó de la silla en conferencia de prensa y demás, ya soltó, ¡ay, también Luis Romo! Pero yo creo que lo dijo así como para distraer,
1: es que
2: como
1: no,
2: para distraer, como en tono chascarrillo, broma. No sé si realmente vaya a jugar el futbolista de las Chivas.
1: Yo no sé, porque, a ver, Brian Gutiérrez no tuvo un buen partido contra Sudáfrica. O sea, hay que decirlo, estuvo muy nervioso, desperdició dos importantes. Sí, provocó una expulsión de un jugador de Sudáfrica, pero no tuvo buen partido. Álvaro Fidalgo tampoco tuvo gran partido. Entonces, México va a ser totalmente diferente el partido que vimos contra Sudáfrica al que vamos a ver contra Corea del Sur. México, si quiere ganar el partido, tiene que controlar el medio campo. Los mediocampistas de Corea son unas máquinas, son unos motores. La verdad, por ahí pasa el fútbol coreano. Entonces, México tiene que ganar en el medio campo y de ahí ya va a repartir hacia arriba o hacia abajo. Pero México, con jugadores que te poblan bien el medio campo, tiene que ganar esa posición del medio campo México para poder ganar el partido.
2: Pues sí, pues vamos a ver. Y en cuanto a la delantera, pues no le va a mover a Javier Aguirre y yo creo que muy difícilmente la va a mover, pero a mí en lo personal,
1: otra vez con la hormiga.
2: Yo quiero que juegue la hormiga.
1: Y dale,
2: yo
1: con
2: quiero
1: la hormiga.
2: Que juegue el campeón goleador y subcampeón goleador de los últimos dos torneos de liga con las Chivas. Sería espectacular. Es el partido perfecto para la hormiga, un partido veloz y demás. Yo creo que pues sería el momento indicado para que juegue el delantero de las Chivas, que atraviesa por buen momento.
1: No, ya mejor vamos a hablar de otra cosa, porque tú con la hormiga vas a aburrir a todos. Mejor vamos con la siguiente nota, ¿qué te parece?
2: Me parece bien. Bueno, además, pues siguiendo con jugadores que están buscándose un espacio, que han luchado y demás, pues hablar del delantero de República del Congo, el que el día de ayer marcó el gol que empató contra Portugal, Joan Guisa. Tiene una historia, este delantero del Congo, una historia bastante interesante, que le costó trabajo hacerse de un lugar en un equipo profesional, y bueno, ya últimamente pues ha agarrado gran nivel. Actualmente juega en la Liga Premier de Inglaterra con el Newcastle, uno de los equipos importantes de Inglaterra, pero tiene una historia interesante, que es un ejemplo de resiliencia, porque se repuso a un ataque con ácido hace 5 años. Resulta que una mujer tocó a su casa o no sé, y se identificó como fanática, una mujer, y mientras ambos hablaban, le lanzó un líquido corrosivo al rostro que le causó heridas oculares. Tuvo que ser operado, estuvo delicado y después salió adelante, ha picado piedra. Y pues hoy es un delantero importante este jugador de la selección del Congo.
1: Sí, sí, sí. Bueno, el ataque con el ácido fue porque defendió a su hija, que se le iban a robar. Justamente esta fanática, evidentemente, ¿no? Como padre tienes que defender a tus hijos, y por eso le roció este ácido en los ojos, que por cierto juega con lentes de contacto. Evidentemente no puede jugar con lentes, ¿no? Como lo hacía el famosísimo, ya lo recordarás, Edgar Davids. Que jugaba,
2: sí,
1: con unos tipo goggles. Sí. Pero bueno, él juega con unos lentes de contacto especiales, evidentemente, ¿no? Pero bueno, jugó al rugby hasta los 15 años. Sí. A los 24 años, como ya lo dijiste, por poquito se queda, pierde la vista. Duró muchos meses sin jugar al fútbol. Mide 1.71 y remató de cabeza contra dos centrales que pasan o están cerca del 1.90, o sea, imagínate.
2: Sí.
1: Y aparte de todo eso, pues bueno, su sueño de él era ser futbolista, así como tú también tienes tus sueños, yo también.
2: Claro.
1: Él lo consiguió, nosotros lo estamos consiguiendo. Yo creo que también en casita deben de tener un sueño, así como Joan Guisa. Han de pasar por muchas cosas complicadas, pero si lo crees, lo creas. Persigue los sueños, así como este jugador que realmente lo cumplió a pesar de las adversidades. Y pues fíjate que su madre le prohibió, porque él quería ser portero, él quería ser portero y su madre se lo prohibió. Dijo, no, tú de portero, ya sabes cómo son las mamis, que son muy preocuponas. Entonces le dijo, no, ¿sabes qué? De portero mejor no. Y pues ya fue futbolista de campo, vaya, ¿no? Que no es portero, y la verdad es una historia muy conmovedora. Ayer lloró cuando metió gol, y es un ejemplo de lucha, de que a pesar de todo sigas luchando y sigas cumpliendo tus sueños, y a pesar de eso marcó un gol histórico para la República Democrática del Congo.
2: Así es, un gol histórico que tenía 52 años con la selección del Congo, que no marcaba gol en un mundial. Es el, según cifras de Mr. Chip, el famoso estadista de fútbol, es la segunda selección que más tiempo ha acumulado sin marcar un gol. Así que un gol que fue del empate, pero vale mucho más, sí, que un simple gol del empate.
1: Y algo que vale también más, fíjate, déjame comentarte, es el video viral con la que la inteligencia artificial muestra el agradecimiento de la selección de Irán a Tijuana y a México. Un emotivo video que, bueno, a mí me erizó los vellos, porque sí, agradece, valga la redundancia, al país mexicano, al, claro, estado de Tijuana. Y es que esto es lo que te da la Copa del Mundo, porque la Copa del Mundo no nada más son 11 contra 11 y que ruede un balón, no. La Copa del Mundo es este tipo de cosas, este tipo de casos que te juntan, te unen más, porque el fútbol une. Une familias, une hogares, y es lo que queremos. No queremos más cosas, más polémicas, sino que una Copa del Mundo una, y la verdad es muy emotivo que Irán nos haya agradecido.
2: Así es más que rivalidad y demás entre los equipos. Hay que demostrar juego limpio, el famoso fair play, la unión, la fraternidad. Es un video muy bonito que si no han tenido la oportunidad de verlo, los invitamos a que lo busquen en YouTube, en TikTok, donde gusten, este video de Lego, así pónganle, video de Lego de Irán agradeciendo a México, porque sabemos que Irán atraviesa por un momento complicado y demás, y no lo recibieron en Estados Unidos, que originalmente iba a ser su sede de entrenamiento. Se fueron a Tijuana y ahí los han recibido con los brazos abiertos, y es un video muy emotivo, muy bonito, las cosas bonitas, el lado bonito del fútbol, la unión, la fraternidad. En esas imágenes se muestran escenas de convivencia entre personajes mexicanos e iraníes unidos por el fútbol, mientras comparten banderas, abrazos y demás actividades cotidianas en la ciudad fronteriza. También incorpora referencias, como ya mencionaba, a las tensiones geopolíticas que enfrenta la nación asiática y las diferencias migratorias que afectaron a parte de su delegación antes del torneo. Son imágenes muy emotivas, muy bonitas, que la verdad sí te erizan la piel, sí te conmueven, porque a veces no dimensionamos la magnitud de lo que está atravesando un país tan difícil en su día a día, ¿no? Y pues sí, obviamente, pues que te hagan un video, que se tome la molestia de hacer un video en agradecimiento hecho por inteligencia artificial y demás tan bonito, pues sí, la verdad, uno como mexicano sí se conmueve, ¿no? Porque esos somos los mexicanos, ¿no? Que a pesar de que tenemos nuestros defectos, sí, todos lo sabemos, tenemos nuestros defectos, pero también estamos para extender la mano a quien nos lo pida, ¿no? Sí, quien necesite.
1: Mira, México tal vez no vaya a ser campeón del mundo, pero sí, lo que sí México va a ganar es en la hospitalidad y en que somos los mejores anfitriones. Y no nada más lo dijo Irán, sino también ayer Colombia, los aficionados de Colombia dijeron, es que ¿por qué no se hizo en México? Ustedes sí tiran la casa por la ventana. La verdad es que México, ahora sí que en términos futbolísticos, no podría ganar la Copa del Mundo, pero sí lo vamos a ganar en hospitalidad y en ser anfitriones.
2: En fair play y demás. Y bueno, los queremos invitar, ya que estamos hablando de fiesta y de unión y fraternidad, queremos invitarlos a nuestra Watch Party. Ya en unos minutitos, ya terminando esto, nos lanzamos para allá. Allá los esperamos en el Rincón Futbolero, en Hacienda El Rincón, en Avenida Plan de Ayala 302, para apoyar a la selección mexicana contra Corea del Sur. Se va a poner bueno y vamos a estar todo el equipo de los 40-96.5. Allá los esperamos.
1: Sí, y además de eso, los primeros en llegar, hay cerveza gratis. Y también por cada gol de México, pues bueno, un shot gratis también.
2: Imagínense que meta 10 goles México, ¿cómo van a salir de ahí? Y bueno, así que pues allá los esperamos, lleven a toda su banda, a todos sus amigos, se va a poner bastante bueno. Hacemos una muy breve pausa, no se vayan, seguimos en Línea Mundialista. 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
1: Con toda la actitud.
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3: La circulación en la avenida Heroico Colegio Militar en la colonia Buenavista se mantiene reducida a un solo carril en sentido oriente-poniente debido a trabajos de mejora pluvial, así que tome sus precauciones. El alcalde de Cuernavaca, José Luis Uriostegui Salgado, negó que la construcción de un complejo habitacional sobre el paseo Cuauhnáhuac represente una afectación para la selva baja caducifolia de esta zona. El presidente de Ecuador, Daniel Noboa, firmó un decreto que concede inmunidad al personal extranjero que participe en las operaciones contra las bandas criminales, esto en el marco del conflicto armado interno declarado desde enero de 2024. En el marco del Grupo A del Mundial 2026, la selección mexicana se prepara para enfrentar a Corea del Sur y se transmitirá completamente en vivo a través del 96.5 de su FM en punto de las 19 horas. Más información a través de nuestra cuenta de Facebook, Línea Caliente Noticias. Soy Abigail González y este fue el Resumen 40.
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1: México de 1986 dejó un récord poco común. En el partido entre Uruguay y Escocia disputado en el Estadio Nesa, el defensa uruguayo José Batista fue expulsado cuando apenas habían pasado 52 segundos. Derribó a Gordon Strachan casi al inicio del encuentro y el árbitro francés Joël Quiniou le mostró la tarjeta roja. Hasta hoy sigue siendo la expulsión más rápida en la historia de la Copa del Mundo. El partido terminó 0-0, resultado que le permitió a Uruguay avanzar a la siguiente ronda, pero Batista quedó asociado para siempre a ese récord.
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34: Continuamos, Jarritos por ti es bueno y vamos a darle voz a la afición. Bueno, terminación 15-17 nos dice 2-2 México contra Corea.
35: Así es, algunos mensajitos que nos han hecho el favor de llegar a través de nuestro WhatsApp. Recuerden que pueden participar para llevarse cortesías para el cine y si le atinan al marcador exacto del México contra Corea, se pueden llevar una cortesía doble. Así que escríbanos, todavía tienen tiempo antes de que empiece el partido, 777-233-9395. Y pues muchísimas gracias por estar participando. Otro de los que ya nos ha escrito hasta el momento, terminación 7103. Bueno, dice aquí, yo soy Flash. No sé si de veras sea Flash, pero bueno, nos dice que México le gana 2-1 a Corea.
34: También tenemos terminación 9375, México 2, Corea 1.
35: Así es, también terminación 9635, él sí nos da su nombre. Dice que se llama Francisco Durán Uriostegui. Dice que 2-0 gana México sobre Corea. Saludos.
34: También Mario con terminación 0496 nos dice, mi marcador va a ser 2-1 favor México.
35: Pues ahí están algunos de los que han participado en esta dinámica. Ya saben, si le atinan, se llevan sus cortesías gratis para la película que ustedes quieran, cuando ustedes quieran, en Galerías Cuernavaca. Un boleto doble, si le atinan al marcador exacto, obviamente.
34: ¿Tú ya escribiste?
35: Ya, obviamente, ya.
34: ¿Cuál va a ser tu marcador?
35: Mi marcador, 1-1, México-Corea.
34: Además, te recuerdo que todos los equipos con un emblema del animal tigre le va bien en el estadio de Guadalajara, ¿eh?
35: Así, bueno, esperemos que no sea así. Aguas, cuidado. Y bueno, pues hablando de los equipos y posiciones y marcadores y demás, pues vamos a repasar, vamos a hacer un breve recuento, ¿te parece? Para todos los que nos sintonizan y se preguntan cómo van las posiciones en esta Copa del Mundo hasta el momento, pues aquí les actualizamos cómo va la tabla, los diferentes grupos hasta el momento. Porque en el grupo A hay un empate de momento con 3 puntos. México y Corea del Sur están a la cabeza con 3 unidades cada uno. Y después del empate entre Chequia y Sudáfrica de esta mañana, tienen 1 punto cada uno. Ese es el grupo A.
34: Así, hasta el momento. Y también en el grupo B, Suiza, que tenía 1 punto después del empate contra Qatar. De último minuto. Pues bueno, hoy goleó al cuadro de Bosnia y suma o llega a 4 unidades. Canadá, que está jugando en este momento, le está ganando 3-0 al equipo de Qatar. Y déjame contarte que información de último minuto, hay un jugador lesionado de gravedad, Ismael Koné, mediocampista de Canadá. Al parecer un jugador de Qatar le entró muy feo y lo fracturó. Esperemos que esté bien, evidentemente, este jugador canadiense. Pero bueno, van 3-0 ganando Canadá y con esto llegarían a 4 unidades. Qatar se queda con 1 punto y Bosnia también se queda con 1 unidad.
35: Así es, así que pues delicado. Ismael Koné, pues es un jugador de los que normalmente juega en el medio campo. Esperemos no sea tan de gravedad, porque así se ve aparatosa la situación. Es lo que está sucediendo al momento. En el grupo C, de momento, Escocia es líder con 3 unidades. Marruecos y Brasil tienen 1 punto luego de empatar este fin de semana. Y bueno, hasta abajo está la selección de Haití, que no ha sumado puntos, está en 0.
34: Correcto, y vámonos al grupo D. Estados Unidos y Australia van líderes de este grupo con 3 puntos cada uno, y Turquía y Paraguay con 0.
35: Así es. En el grupo E hay también empate en la cima. En el grupo E, Alemania tiene 3 unidades, al igual que Costa de Marfil, que ha sido una de las sorpresas. 3 puntos Alemania y Costa de Marfil, mientras que Ecuador y Curazao aún no suman unidades, están en ceros.
34: Hablando del grupo F, que para mí puede ser el de la muerte o no sé cómo vayan a quedar, pero está así al momento. Suecia lidera este grupo con 3 unidades, Japón y Países Bajos con 1 punto y Túnez con 0.
35: No, hombre, ¿cuál grupo de la muerte? El grupo de la muerte es el G. Ve cómo está el grupo G, todos empatados con 1 punto. Nueva Zelanda, Irán, Bélgica y Egipto, todos tienen 1 unidad y todos tienen posibilidades de avanzar por el momento.
34: Y al igual que ese grupo G, el grupo H igual, no, todos están con 1 unidad. Uruguay con 1 punto, Arabia con 1 punto, España con 1 punto y Cabo Verde con 1 punto.
35: Yo creo que va a despertar España, pero hay que tener paciencia al gigante, a la furia roja que va a despertar en cualquier momento. En el grupo I, hasta el momento, pues yo creo que no ha habido sorpresas. Yo creo que así van a quedar. Tal vez Francia queda un poquito más arriba por diferencia de goles, pero de momento Noruega y Francia son los líderes con 3 puntos. Irak y Senegal no han sumado unidades de momento.
34: En el grupo J, Argentina 3 puntos, Austria 3 puntos y Jordania y Argelia con 0 puntos.
35: El grupo K lo domina Colombia, que ya sabemos que le ganó ayer a Uzbekistán con 3 unidades. La República del Congo y Portugal tienen 1 unidad y Uzbekistán pues está en ceros.
34: Y finalmente ya nos chutamos como 2 abecedarios, pero bueno, el último grupo, el grupo L, Inglaterra 3 puntos, Ghana 3 puntos, Panamá y Croacia con 0 unidades.
35: Así es, así que pues ahí están. Esperemos que hayan anotado, esperemos que hayan apuntado bien de todos estos grupos cómo van las posiciones, que bueno, hay que recordar que es al término de la jornada 1 de momento, y ya se va a ir actualizando, y pues veremos si termina la selección mexicana siendo líder del grupo. Esperemos que sea así en unos momentos.
34: Va a estar complicado. Y fíjate que me enteré que viralizan entrenamiento de Corea del Sur antes de enfrentar a México. O sea, realmente el entrenamiento de los coreanos es brutal, o sea, realmente sí. es fantástico. No quiero comparar con los mexicanos o con alguna otra selección, pero realmente el entrenamiento es increíble.
35: Sí, pues se ha viralizado un video que en su forma de entrenamiento están empujando como un aparatito, no sé cómo llamarlo, un aparato que simula al rival, y después de empujar, después de hacer el empuje limpio, tienen que cabecear el balón, algo que simula tanto en defensa como para poder sacar la pelota en ofensiva para un remate adecuado. Y pues sin duda esto ha llamado la atención de todos los seguidores que han aplaudido la manera que estas selecciones de élite entrenan, ¿no? Y de la forma en que se preparan para sus partidos.
34: Yo nada más quiero corregirte, no fue un aparatito, fue un aparatote.
35: Sí, o sea, bueno, realmente, aparatito, aparatote.
34: Sí, o sea, eso es increíble. Aparte con la fuerza que tiene ese aparato o sí, esa tecnología, vamos a llamarlo así. O sea, realmente es increíble porque los coreanos son unos tipos con un biotipo chaparritos, pero fuertes, son veloces y al empujar todo eso realmente es fantástico. Me encantó cómo entrenaron los coreanos.
35: Así hay que aprender de ellos, no solamente la forma en que entrenan, de los aficionados también hay que aprender. También hay videos de que cuando van a sus fiestas y demás, obviamente cuando se reúnen afuera de los estadios, las parties, ¿no? Las que hacen ahí de más gente viendo los partidos, se llevan sus bolsitas de basura y recogen todo su relajo, todo lo que utilizan. Son muy limpios, muy aseados, muy ordenados. Hay que aprender de ellos, ¿no? Porque, bueno, pues ya sabemos que nosotros luego nos importa una sombrilla eso, ¿no?
34: Y hablando de eso, fíjate, tengo una pregunta y se me acaba de ocurrir ahorita. ¿Qué te gusta más? ¿O quién le gusta más a la gente? No, también que nos escriba en nuestro Facebook Live si el ramen o el pozole.
35: Ahí está. Pues es el duelo del día de hoy. ¿Quién va a ganar el día de hoy, el ramen o el pozole?
34: ¡Hoy juega México!
35: Así es, hoy es Game Day. Hoy juega la selección mexicana. Así que no se les olvide apoyar a nuestra selección. Tenemos la transmisión aquí a través de los 40965. Y pues allá los esperamos en nuestra Watch Party, allá en el Rincón Futbolero.
34: Pues sí, pues ya estamos terminando, mi querido George. Tus redes sociales, rápido, ¿cuáles son?
35: Así es, síguenme en mis redes sociales. Estoy como Jorge Vázquez Espinosa. Así me encuentran en absolutamente todos lados.
34: A mí me encuentran en Facebook como Carlos L.E. Síguenos en nuestras redes sociales de los 40 Cuernavaca 96.5. En nombre de un gran equipo encabezado por Yadi Torres, Alex, Cari, Mau y también allá en cabina a Agus. Pues muchas gracias a todos. Nos vemos el día de mañana. Adiós.
35: Con toda la actitud.
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2: Los 40 96.5, con toda la actitud. 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Yo me enlazo un ratito más, un poquito más adelante, para contarles cómo se está viviendo esta fiebre mundialista. Yo soy Mon Miranda y estás en los 4096.5 con toda la actitud.
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1: Familia de los 40 Cuernavaca, oigan, nosotros ya andamos justamente aquí en el Rincón Futbolero, Hacienda El Rincón. Y oigan, ¿qué creen? Ya salió el 11 inicial, los 11 hombres que van a defender este segundo partido del Grupo A de la Copa Mundial de la FIFA 2026. Y chécate nada más, porque va Tara Rangel, Jorge Sánchez, Edson Álvarez, Johan Vázquez, Jesús Gallardo, Eli Grida, Luis Romo, Brian Gutiérrez, el Piojo Alvarado, Quiñones y Jiménez. Esos son los 11 titulares que van de inicio para los primeros minutos defender esta camiseta tricolor como es debido. La neta, nosotros estamos súper, súper emocionados. 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Nosotros vamos a seguir aquí en Hacienda El Rincón, vamos a seguir con la programación de los 40 a la 26.5 con toda la actitud.
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1: Para Qatar 2022, la mascota oficial fue Leib, una palabra árabe que significa jugador habilidoso o superjugador. A diferencia de otras mascotas inspiradas en animales o personajes humanos, Leib fue presentado como una figura libre de interpretación, proveniente de un universo de mascotas. Su diseño buscaba representar creatividad, imaginación y alegría. Leib acompañó una edición histórica por varias razones. Fue el primer mundial celebrado en Medio Oriente, el primero disputado entre noviembre y diciembre, y el torneo donde Argentina volvió a levantar la copa después de 36 años.
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2: Los 40, 96.5, toda la actitud. ¿Cómo estamos, mi banda futbolera? ¿Cómo estamos, mi banda de México? Espero que ya estén súper listos para este partidazo que estamos ya a punto de... Bueno, no está a punto de iniciar, falta un ratito todavía. México contra Corea. ¿Y cómo van esas apuestas, mi banda? Yo sé que dicen que es malo apostar, pero de una vez hay que ponerle toda la carne al asador a nuestro país tricolor. Ya lo he dicho muchas veces, yo soy extranjera, pero amo este país que me recibió a mí y a mi familia con los brazos abiertos, y por eso le deseo lo mejor. Y como mínimo, yo voy a un 2-1 el marcador. ¿Ustedes cómo van? ¿Ustedes cómo creen que va a terminar este marcador? 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